0: La hora exacta es 6:06. 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
6: Aquí les voy a enseñar el secreto para que no engorden y puedan tomar toda la coca que quieran. Miren, nada más le ponen aquí donde dice dieta. Ahí está, y listo. Síganme para más consejos.
7: Llegamos a una edad en la que decimos, pero bueno,
8: después de contar alguna de nuestras desgracias.
7: Pero bueno, sí, claro.
8: Pero bueno.
9: Chiste malo.
10: Adelante.
9: Adelante. ¿Qué le dice un pez a otro pez? Nada.
11: Si quieres darle a tu vida un giro de 180 grados, piensa que cada cerveza tiene 5 grados. O sea que te tomas 36 y ya estás.
7: Claro. Más bien, el hijo dice: papá, me rasuraste las cejas mientras estaba dormido. Dice, sí, y no parece sorprendido.
8: Hay que ver la cantidad de problemas que se podrían solucionar con una motosierra.
7: Ándale. Y dicen, Cervantes, ¿dónde pongo el detergente? Dice, en un lugar de la mancha.
12: Eres feliz sin pareja, tampoco lo serás con una. La felicidad viene del alcohol, no de las personas. Sígueme para más mala influencia. No.
8: Quiero ir con una vidente, tengo que sacar cita o ella ya sabe que voy a ir.
7: Ya sabe.
10: Chiste malo.
7: Adelante.
10: Disculpe, ¿hablo con el adivino? Sí, ¿quién habla? Ya valió. Sí,
13: adivino. Chiste malo.
10: Adelante.
14: Adelante.
13: ¿Qué hace un vampiro conduciendo un tractor? Sembrando el miedo.
7: Y se puse como alarma una canción de Bad Bunny y a diario madrugo para evitar que suene.
8: Me despierto antes para apagarlo.
13: ¿Por qué? ¿Por qué la hamburguesa doble se tarda en barrer? Porque tiene 2 pisos. Adiós, papayos. Teresita, claro. Jos, David. Oh, wow.
15: Chiste malo.
10: Adelante.
15: ¿Cuál es el café más peligroso? El ex... preso.
16: Chiste malo.
7: Adelante.
16: Qué aburrido dar a

0: los programas de la televisión.
1: A ver, otra vez.
2: ¿Y qué aburridos son los programas de la
1: televisión? ¿Por qué?
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1: ¡Claro!
2: No hablo mal de los flaquitos, porque de allá vengo. Ni de los gorditos, porque para allá voy. Y, caray, ya llegué.
3: 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La hora exacta es 6:14, Pontexa 95.5.

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4: 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La hora exacta es 6:41. 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

0: La hora exacta es 6:55. 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

0: por Exacta es 7.7. 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La hora exacta es 7.7. Ponte Exa 95.5.
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0: Ahora Exacta es 722 Ponte Exa 95.5.
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0: decir para que no tengas que dedicarle una canción como esta. 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

0: hora exacta es 7:41. 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

0: La hora exacta es 7:49. 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

0: hora exacta es 7:59. 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
1: La hora exacta es 8:12. 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

0: La hora exacta es 8:28. 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

0: hora exacta es 8:42. 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

0: exacta es 8:53. 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

0: La hora exacta es 8:57. 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

0: hora exacta es 9:09. 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

0: hora exacta es 9:27. 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

0: La hora exacta es 9:36. 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
3: ¿Sabías que en México 3 de cada 10 niñas menores de 15 años han faltado a la escuela porque estaban menstruando?
4: No porque estuvieran enfermas,
3: sino porque no tenían una toalla sanitaria, porque el baño de su escuela no tenía agua, jabón ni papel. O simplemente porque nadie les explicó que lo que les estaba pasando era completamente normal. La menstruación es un proceso biológico que se presenta en todas las personas con útero. Es tan natural como respirar, como parpadear.
4: Sin embargo, durante milenios, la humanidad le colgó etiquetas terribles.
3: En culturas antiguas, la mujer que menstruaba era vista como impura, como portadora de fuerzas negativas. Su sangre se consideraba sucia
4: y se decía que podía contaminar los campos de cultivo.
3: Hoy, en pleno siglo XXI, aún persisten estigmas, tabúes y mitos que impiden vivirla con dignidad. Por eso, en la agenda mundial, hoy se habla de menstruación digna
4: y de pobreza menstrual.
3: Este último término se refiere a la imposibilidad de adquirir productos de higiene menstrual por falta de recursos económicos. En México, más del 40% de las mujeres en edad de menstruar
4: vive en situación de pobreza,
3: lo que significa que muchas tienen que elegir entre comprar comida o comprar toallas sanitarias. Según la segunda encuesta nacional de gestión menstrual elaborada por UNICEF México en 2025, el 67% de las encuestadas no contaba con productos de gestión menstrual en su escuela o lugar de trabajo ante un imprevisto. ¿Te imaginas tener que enfrentar esa situación cada mes? Pero las cosas están cambiando. Colombia fue el primer país de América Latina en eliminar el impuesto a los productos de higiene menstrual. Y México siguió el camino. Estados como Colima, Hidalgo, Tamaulipas, Quintana Roo y la Ciudad de México otorgan licencias menstruales para ausencia laboral cuando el dolor es incapacitante. Y existe una estrategia nacional por una menstruación digna que lleva campañas informativas y kits de gestión menstrual
4: a estudiantes de secundaria y bachillerato en todo el país.
3: La menstruación digna debe entenderse desde tres dimensiones: bienestar físico, con acceso a productos, baños dignos y atención ginecológica; bienestar mental, combatiendo la vergüenza y el miedo que genera el estigma; y bienestar social, erradicando las cargas culturales negativas. Su propuesta es clara: el tema debe dejar de tratarse como algo privado, porque nos compete a todos como sociedad. Menstruar no es un castigo ni una enfermedad.
4: Es biología pura.
3: Un proceso que merece ser vivido con información, con recursos
4: y sin vergüenza.
3: Si tienes una hija, una hermana, una amiga, una alumna o tú misma, habla del tema. ¿Cómo la pasas?
4: Convéncete de que el silencio no protege a nadie.
3: Hablar de menstruación no es indiscreción.
4: Es salud.
3: Es educación.
4: Es derecho.
3: Porque cuando una niña falta a la escuela por no tener una toalla sanitaria, no es ella quien falla, es la sociedad entera. Con información de la licenciada María Isabel Salazar Gómez, del Programa de Salud Sexual Integral de la Facultad de Medicina de la UNAM. Un guión de Leonardo Santiago, con información del portal Ciencia UNAM. Les saluda Mónica Genis.
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1: La hora exacta es 9:49. 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

0: exacta es 10.3. 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

0: noches, bienvenidos y bienvenidos a una emisión realmente especial de La Hora Nacional. Es que hoy estamos de manteles largos porque celebramos 89 años de acompañar a las familias mexicanas. Y qué mejor que hacerlo desde un lugar lleno de historia, Casa Tlaxcala, en el Centro Histórico de la Ciudad de México.
1: Hoy es una noche para recordar el compromiso que, desde hace casi 9 décadas, mantiene vivo este espacio. Acercar a millones de personas lo mejor de nuestra historia, nuestras tradiciones, nuestra diversidad cultural y las historias que nos unen.
0: El 25 de julio de 1937, por iniciativa del entonces presidente Lázaro Cárdenas del Río, nació La Hora Nacional, que hoy es el programa de radio más antiguo de México que sigue al aire de manera ininterrumpida. Desde entonces ha evolucionado junto con el país, manteniendo intacta su vocación de servicio público.
1: Hoy nos encontramos en la sede de la representación del gobierno del estado de Tlaxcala en la Ciudad de México. Y les agradecemos por abrirnos las puertas de esta casa para hacer esta transmisión conmemorativa.
0: Este inmueble, construido hace varios siglos, tiene una historia bien importante. Es que a finales del siglo XIX fue hogar por un tiempo del escritor y héroe de la independencia cubana José Martí. Además, actualmente tienen la exposición del maestro César Menchaca, un artista mexicano que hace piezas monumentales llenas de color, símbolos e identidad.
1: También nuestro reconocimiento y un enorme abrazo a todas las radiodifusoras y televisoras públicas que cada semana hacen posible que La Hora Nacional llegue a millones de personas en todo México. Muchísimas gracias por ser parte de esta gran historia que hoy cumple 89 años.
0: En este programa vamos a hablar del Día Internacional de la Mujer Afrodescendiente. Y hablando de mujeres que han dejado huella, revisaremos el papel que han tenido en nuestra historia.
1: Reconoceremos la riqueza de nuestras lenguas originarias y la importancia de difundirlas.
0: Viajaremos al pasado para conocer la grandeza de México Tenochtitlán, una ciudad con gran ingeniería y organización.
1: En nuestros flashazos del bienestar tendremos información sobre el Acuerdo Nacional Maíz Tortilla, un programa que fortalece a productores y a quienes se dedican a la elaboración y venta de este alimento fundamental. Por favor, quédense con nosotros.

0: La música tradicional mexicana sigue transformándose y encontrando nuevas voces. Desde el Valle del Mezquital, en Hidalgo, llega el grupo Los Camaleón, un trío que está renovando la música huasteca al mezclar la esencia del huapango con el pop contemporáneo. Con su propuesta, demuestran que nuestras raíces tienen muchos caminos para seguir sonando. Vamos a escuchar una de sus canciones.
1: ¿Qué tal, sus amigos Los Camaleón? Estamos en la Hora Nacional, estamos de fiesta con Flor Pálida de Los Camaleón.

0: Cada 25 de julio se conmemora el Día Internacional de la Mujer Afrodescendiente, una fecha que nació en 1992 durante el primer encuentro de mujeres afrolatinas, afrocaribeñas y de la diáspora. Es un espacio para visibilizar las luchas, aportaciones y desafíos de las mujeres afrodescendientes, tanto en América Latina como el Caribe.
1: Esta fecha nos invita a reconocer sus historias, su riqueza cultural y su papel fundamental en la construcción de nuestras sociedades, pero también a reflexionar sobre las desigualdades que enfrentan por la discriminación, el racismo y las múltiples formas de exclusión. Es un llamado al respeto, a la dignidad y a garantizar sus derechos.
0: Bueno, ya que estamos hablando de nuestra riqueza cultural, vamos a hablar sobre las personas afrodescendientes. Su día se celebra cada 31 de agosto y es una fecha para reconocer las contribuciones, historia y cultura de las comunidades afrodescendientes.
2: Así es. Y para platicar del tema, tenemos aquí con nosotros en la Hora Nacional a Isaura Patricia de la Cruz García. Ella es una mujer indígena y afromexicana de la Costa Chica de Guerrero. Ella es promotora y defensora de los derechos de las mujeres indígenas, integrante de la Organización de Traductores e Intérpretes, OTIGLI, coordinadora de las Corredes de Paz y Justicia de México e integrante del Consejo y Representantes Indígenas en la Ciudad de México. Isaura, ¿qué tal? Buenas noches.
3: Bueno, sí, ya me quedé así. Ay, ¿todo eso? Pesa. Pesa, me refiero en el sentido de que pues siempre estamos en lucha. Siempre lo que estamos haciendo lo hacemos de corazón, siempre hacia nuestra cultura, amor hacia nuestra cultura, porque me encanta la frase que dice existimos porque resistimos. Me encanta porque así es, así ha sido, pero pues bueno.
0: Con todo ese currículum, me imagino que en el camino te has de haber encontrado un montón de topes y trabas, ¿no? Desafíos, por decirlo de alguna manera.
3: Sí.
0: ¿Nos puedes platicar un poquito de algunos de ellos?
3: Bueno, han sido los desafíos, barreras, esas desigualdades, están ahí día a día, ¿no? Más sin embargo, donde fue muy notorio, y lo sé porque lo tengo muy presente, es a partir de que salgo de mi comunidad, me voy, en este caso, a la Ciudad de México, es donde me doy cuenta que existe todo este tipo de desigualdades. Dije, wow, me miran distinto, pero yo también miro distinto, ¿no? Porque yo vengo con otra mirada también, y encontrarme aquí también es también de fue un choque así, de donde yo vengo, pensaba que se hablaba, en mi caso, que yo hablo el amuzgo, pensé que aquí también se hablaba. Así que yo llegué muy natural sin saber que aquí existía otra lengua, pero no nada más estamos hablando de la lengua predominante, sino que también me encuentro con otras comunidades indígenas que radican aquí. De ahí empezamos como que yo me empiezo a integrar, una de las cosas, el ver esta diversidad, me empiezo a integrar para encaminarme a esto y pues hasta ahorita aquí seguimos.
2: Lo que nos cuentas de visibilizar y de poner todo esto sobre la mesa es muy importante, ¿no? Y tu trabajo también es súper importante porque, como decías, estás en todo, no paras.
3: Sí, yo creo que este día lo tenemos precisamente para crear conciencia y buscar la manera de combatir este racismo y la discriminación, para dar a conocer nuestra cultura. También es para mostrar nuestra identidad. También es de las aportaciones que los pueblos afrodescendientes han hecho para construir este país, el cual hoy pues es México, con esta diversidad lingüística.
2: Es que
3: con
2: es
3: esta...
2: eso es México.
3: Ajá, sí. somos parte, pero esta parte no se veía, porque digo, la lucha de nosotros ha sido desde antes, ¿no?
2: Sí, claro.
3: Antes, mucho antes de precisamente...
2: Sí. Y falta todavía.
3: Sí, sí, falta mucho, pero esa lucha nos trajo al reconocimiento, ¿no? Pero también ese reconocimiento, repito, ya nos trajo también a estos espacios.
2: Así es.
0: Pues nos da muchísimo gusto haberte conocido, que vengas a platicarnos de todos esos temas, haber podido escuchar sobre todos tus nombramientos y trabajo para que haya más visibilidad y vivamos en un país más igualitario.
3: Sí, ya nos atrevemos las mujeres, en este caso vamos a hablar de la mujer, ya nos atrevemos a ocupar estos espacios que siempre han sido para el hombre, ¿no? Ahorita hay mujeres afrodescendientes e indígenas también que han ocupado cargos muy importantes.
2: Sí.
3: Los han ocupado cuando antes era de hombres o de mujeres con mente blanca, ¿no? Y ahorita ya podemos participar. Entonces, pues sí, sí estamos avanzando, que nos falta mucho también, pero yo repito, es trabajo de todos.
2: Así es.
3: De todos hacerlo.
2: Pues muchísimas gracias, Isaura, te lo agradecemos mucho. Gracias por venir a la Hora Nacional.
3: No, a ustedes por la invitación. Gracias.
0: Y es un gusto que estén con nosotros aquí. No se les ocurra irse a ningún lado, por favor, que tenemos mucho más. La historia de México también se construye gracias a mujeres que, con su talento y determinación,

0: abrieron camino para muchas generaciones.
1: Por eso mismo, nuestros compañeros Rosalba Aguirre y Germán Gastelum nos platicarán sobre la importancia de visibilizar el papel de las mujeres en nuestro país.
2: Familia de la Hora Nacional, hay historias que cambiaron el rumbo de nuestro país, que durante mucho tiempo no tuvieron el espacio que merecían. En la Hora Nacional, nos gusta abrir una ventana para conocer y recordar a esas mujeres que con su trabajo, su talento y su valentía han dejado una huella profunda en México.
3: Y es un tema que nos toca a todas y a todos. Hoy las mujeres representan alrededor del 51.7% de la población mexicana, de acuerdo con el INEGI. Hablar de las mujeres es hablar de la historia de nuestro país, porque han estado presentes en la cultura, en el arte, la ciencia, la educación, la salud y en muchos otros ámbitos que forman parte de nuestra vida cotidiana.
2: Lo interesante es que al conocer sus historias descubrimos nuevas formas de entender nuestro país. Detrás de muchos acontecimientos importantes de México, hay mujeres que aportaron ideas, conocimientos, esfuerzo y que, bueno, abrieron el camino a las nuevas generaciones.
3: Eso es lo que hemos querido compartir en nuestras cápsulas. Historias que inspiran y que nos invitan a mirar nuestra historia desde otra perspectiva. Porque cuando conocemos sus trayectorias, también reconocemos la importancia de sus aportaciones y el impacto que tuvieron en la sociedad.
2: Hemos hablado, por ejemplo, de Margarita Maza, una mujer fundamental en la historia de nuestro país, por su acompañamiento, la participación que tuvo durante etapas importantísimas en la Fundación de México. También, por ejemplo, Matilde Montoya, la primera médica mexicana quien abrió camino para que muchas mujeres pudieran dedicarse a la medicina.
3: También recordamos a Elena Poniatowska, escritora, periodista, cronista y activista mexicana, una de las grandes voces de la literatura y el periodismo de nuestro país. Aurora Reyes, muralista, maestra y artista, considerada la primera mujer muralista de México. Y a Elvia Carrillo Puerto, una de las grandes impulsoras del voto femenino y de la participación de las mujeres en la vida política de nuestro México.
2: La lista sigue creciendo. Hay mujeres que transformaron su comunidad desde la educación, la investigación, las artes o el servicio a los demás. Ocupan espacios que nos han dado y siguen hasta nuestros días vigentes porque nos han dado muchísimo conocimiento a las nuevas generaciones.
3: En la Hora Nacional hemos acercado al público a grandes personajes de nuestra historia de una manera diferente, a través de entrevistas con actrices que le han dado vida y que nos permiten conocer sus historias desde una mirada más cercana.
2: Por ejemplo, tuvimos a Sor Juana Inés de la Cruz, una mujer brillante que defendió su derecho al conocimiento y a expresar sus ideas. También a figuras llenas de simbolismo como Cihuacóatl, ¿te acuerdas? Sí, claro. También hemos tenido a la Catrina, un personaje creado por José Guadalupe Posada.
3: Símbolo también en nuestro país, hablando de cultura. Cada una de estas historias nos recuerda que las mujeres han estado presentes en todos los capítulos de México. En las letras, en las artes, en la ciencia, en la educación, en las luchas sociales y en la construcción de nuestra identidad.
2: En la Hora Nacional creemos que hablar de las mujeres es contar la historia completa de nuestro país. Por eso seguimos compartiendo sus voces, sus logros y las aportaciones de millones de ellas.
3: Y por supuesto, tener muy en claro que gracias a esta lucha constante de las mujeres tenemos la primera presidenta mexicana, nuestra querida
2: Claudia Sheinbaum.
3: Gracias a todas ellas que han creado un México poderoso y fuerte.
2: Seguimos celebrando este aniversario justo recordando el papel tan importante de la mujer en la historia.
3: Felicidades.
2: Felicidades.

0: En el año 1325, sobre un pequeño islote en medio del lago de Texcoco, se fundó Tenochtitlán, la gran capital del Imperio Mexica. Con el paso del tiempo, esta ciudad se convirtió en una de las más importantes de Mesoamérica.
1: Llegó a tener más de 200.000 habitantes y una extraordinaria ingeniería hidráulica. Construyeron acueductos, calzadas, canales navegables y un sistema agrícola basado en chinampas que permitió alimentar a su población creciente. Vamos a conocer más de su historia en la siguiente cápsula.
2: México es una sociedad multicultural y plurilingüística que tiene en sus pueblos originarios, en su cultura y tradiciones que persisten hasta hoy, una de sus mayores fortalezas. Su historia está estrechamente ligada a sus ciudades. La Ciudad de México Tenochtitlán, una de las más esplendorosas del México antiguo, construida en medio del Gran Lago de Texcoco, es uno de los mayores logros de la civilización mexica. Fue fundada en 1325 después de un largo peregrinar del pueblo mexica de 260 años desde Aztlán, su lugar de origen. La ciudad se erigió sobre un islote y se extendió ganándole terreno al agua a través de notables obras de ingeniería hidráulica. En el centro de la ciudad estaba el Templo Mayor, o Gran Teocalli, y un conjunto de palacios y espacios públicos en donde se realizaban las principales actividades religiosas, políticas y administrativas. Ese gran centro ceremonial era el núcleo del que partían cuatro calzadas que comunicaban a la ciudad con la tierra firme. Hacia el sur, la de Iztapalapa, que la conectaba con los pueblos de Coyoacán, Xochimilco e Iztapalapa. Hacia el poniente, la de Tacuba. Al norte, la de Tepeyac. Al oriente, otra calzada conectaba con la zona de embarcaderos que se dirigían principalmente a Texcoco. Alrededor del gran centro ceremonial, la población mexica vivía en cuatro barrios o tlaxilacali, islotes separados por las cuatro calzadas descritas. Al nororiente estaba Atzacualco, lugar de las hormigas, relacionado con el Mictlán, región de los muertos y la oscuridad. Al suroriente, Teopan, lugar de los dioses, donde nacía el sol, relacionado con el dios Huitzilopochtli y donde se encontraba el Templo Mayor y el centro ceremonial principal de la ciudad. Al surponiente, Moyotlán, lugar de los montículos de agua o lugar de los mosquitos, relacionado con la diosa Chalchiutlicue, con el agua y el ocaso. Al norponiente, Cuepopan, junto al camino, donde se desarrollaba la mayor parte del comercio y que se conectaba con la ciudad gemela de Tlatelolco, que formaba una unidad política, religiosa y comercial con Tenochtitlán. Estos cuatro tlaxilacali estaban habitados por familias extensas que provenían de un mismo linaje y que tenían un fuerte vínculo comunitario. Había cerca de 60 comunidades familiares organizadas en calpulis en esos cuatro barrios de la gran ciudad. Poseían y trabajaban la tierra en común. Se dedicaban normalmente al mismo oficio. Organizaban sus ceremonias religiosas en honor de sus dioses patronos y tomaban colectivamente las decisiones sobre la guerra, los desastres naturales y la política. Dentro de cada barrio había un templo central, o teocalli, casas y espacios públicos para las actividades colectivas, religiosas y civiles. México Tenochtitlán, la ciudad sagrada mexica, la capital más importante de Mesoamérica en el siglo XV y comienzos del XVI, centro político y militar dominante, fue símbolo de esplendor y grandeza. Su historia, la de los hombres y mujeres que la habitaron y que la siguen habitando, es parte fundamental de la herencia de la que se nutre el humanismo mexicano.

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2: México tiene una gran diversidad cultural y lingüística. Con 68 lenguas indígenas y 364 variantes lingüísticas, nuestro país tiene un patrimonio vivo que merece seguir escuchándose. Cada palabra representa una forma única de entender el mundo y preservar la memoria de los pueblos.
3: Y por eso, aquí en La Hora Nacional hemos abierto un espacio permanente para escuchar y difundir estas voces. Y hoy vamos a platicar con nuestro querido Ulmaro Juárez, él es director de comunicación social del Instituto Nacional de Lenguas Indígenas, sobre la importancia de conservar nuestras lenguas maternas. Querido Ulmaro, bienvenido una vez más a La Hora Nacional.
4: Muchísimas gracias, querido Cha. Juna, Leos, muchas gracias por esta invitación.
2: Pues es un gusto tenerte aquí, sobre todo por lo que siempre nos cuentas sobre la diversidad lingüística de México. Para empezar esta plática, ¿consideras que es tan importante que se preserven las lenguas originarias?
4: De acuerdo al catálogo de lenguas indígenas del Instituto Nacional de Lenguas Indígenas Nacionales, tenemos 68 lenguas. Hay un nuevo catálogo, es una nueva actualización donde se menciona que ya hay 69 lenguas indígenas, incluyendo la lengua Ende, una lengua que se habla en el estado de Coahuila, Chihuahua, una parte de esos estados. Por eso ya tenemos ahora 69 lenguas indígenas más el español y todas con el mismo valor. Son 70 lenguas nacionales. ¿Y por qué es muy importante, Leos? Fíjate que algo que me gusta en estos tiempos que estamos viviendo, las lenguas indígenas son la identidad. Son la cultura, son la vida de nuestro país, de México. El tenerlas, el fortalecerlas, realmente lo que estamos haciendo es fortalecer al México. México, si tú te das cuenta, a nivel mundial es reconocido por su cultura, por su lengua, por su vestimenta, su comida, pero todo tiene que ver desde los pueblos indígenas.
3: Y cuando una lengua deja de hablarse, que es una desgracia terrible, ¿qué pierde la comunidad? ¿Qué pierde el país? ¿Qué pierde el mundo?
4: Cuando se pierde una lengua, se pierde la identidad de México. Se pierde la mayoría de las cosas, ¿no? Se pierde una cosmovisión. Por eso, hoy en día estamos tratando de hacer estos trabajos, estos programas en diferentes estados, en todo el país, para fortalecer la lengua originaria.
2: ¿Cuál dirías que es el o los principales retos que están enfrentando actualmente las comunidades para mantener vivas estas lenguas maternas?
4: Independientemente de decir o estar en la actualidad algunos retos, más bien todo esto viene desde la historia, desde los orígenes. Cuando fue la conquista, desgraciadamente se vio y ha permanecido lo que es la discriminación, el clasismo, el racismo. Todos estos son los factores que realmente le han dado un valor menos a la lengua originaria, ¿no? Inclusive a los pueblos originarios, porque realmente los papás han dejado de comunicar la lengua a los hijos. Y realmente lo que estamos haciendo en la actualidad es hacer diversos trabajos que fortalezcan las lenguas originarias.
3: Y desde el INALI, por ejemplo, ¿qué trabajos se están llevando a cabo para que estas lenguas no se mueran?
4: Desde el asesoramiento a diversas instituciones gubernamentales, diversas políticas públicas también para fortalecer las lenguas originarias. Por ejemplo, hay proyectos en las comunidades donde estamos ahorita mucho con la normalización de las lenguas originarias, que es la escritura. Empezar también no solamente a fortalecer mediante el lenguaje, sino la escrituración también. Desde los pueblos indígenas se hacen las reuniones, se hace la escrituración, o sea, son profesionistas, lingüistas, hablantes de esas lenguas. En realidad aquí lo que están haciendo los pueblos originarios es ya empezar a llevar ellos sus propios trabajos. Nosotros nada más los acompañamos. Y esperemos que sigamos compartiendo todo esto de las lenguas originarias. De verdad es muy importante para que el país se entere de cuál es la cultura, de cuál es la identidad principalmente de nuestro México, y siempre recae en los pueblos originarios y afromexicanos, ¿no? Y principalmente yo siempre lo digo, en las lenguas originarias, las lenguas indígenas. Muchas gracias, estimado Chan, Leos, y es un gusto compartir este espacio con todas y todos ustedes.
3: Pues muchísimas gracias, querido Ulmaro, por estar aquí con nosotros en nuestro aniversario 89 de La Hora Nacional. Estamos transmitiendo desde Casa Tlaxcala. Muchas gracias por invitarnos. Y por favor, no se vayan, porque 89 años se dicen fácil, pero ahí les encargo, ¿eh? La Hora Nacional para todos ustedes.

0: Hoy estamos celebrando la historia de un programa que ha acompañado a generaciones enteras de mexicanas y mexicanos.
1: Esta es la Hora Nacional.
0: La Hora Nacional, nuestra casa, cumple 89 años al aire.
1: XEDT y XEXA Onda Corta, en cooperación con todas las radiodifusoras de México, llevan a ustedes esta Hora Nacional del Gobierno de México.
2: Parece increíble que este viaje comenzó en 1937 por instrucciones del general Lázaro Cárdenas.
1: En este programa, usted escuchará importante información y lo más destacado de la música interpretada por artistas mexicanos.
2: El 25 de julio de ese año nació este espacio con una misión muy clara: acercar información a las y los mexicanos y crear un vínculo a través de la radio. Esa primera transmisión logró enlazar a 93 estaciones en todo el país.
1: Con ustedes queda ahora don Agustín Arroyo Che, jefe del Departamento Autónomo de Prensa y Publicidad.
0: Y es muy interesante ver cómo los tiempos cambian y la Hora Nacional también ha evolucionado. Ha pasado por distintas etapas, formatos y generaciones de comunicadores, pero siempre ha mantenido algo fundamental: su esencia social, el estar cerca de la gente.
2: Hoy, la Hora Nacional es una ventana para conocer la riqueza de México, sus culturas, sus pueblos originarios, sus historias, sus tradiciones, su música y sus talentos. Aquí tienen espacio nuevas voces, artistas emergentes, grupos que preservan nuestras lenguas originarias y propuestas musicales de todo nuestro país.
0: Además, es un espacio donde compartimos información útil para las familias mexicanas: servicios, programas sociales, recomendaciones de salud, prevención, cultura, arte y, pues, la verdad, todo lo que forma parte de la vida cotidiana de nuestro país.
2: Y lo más bonito es que seguimos llegando a millones de personas. La Hora Nacional se escucha en más de 2.200 radiodifusoras y llega a 79 televisoras estatales y culturales, además de estar en plataformas digitales como YouTube y Facebook.
0: 89 años después, la Hora Nacional sigue siendo un punto de encuentro. Es un espacio donde cabe todo México: sus historias, sus sonidos, sus voces y su enorme diversidad.
2: A todas y todos nuestros radioescuchas, televidentes y quienes nos siguen en nuestras redes sociales, gracias. Gracias por abrirnos la puerta de sus casas y por ser parte de esta historia. Muchísimas gracias por caminar con nosotros durante 89 años.
0: Muy feliz aniversario a la Hora Nacional y que sigan sonando muchas historias más.
2: Los medios de comunicación tenemos una enorme responsabilidad: ser memoria viva de una sociedad, abrir espacios para contar nuestras historias, preservar nuestras tradiciones y acercar las voces de quienes construyen el país.
0: Hoy, casi 9 décadas después, en la Hora Nacional seguimos con esa misma misión: ser un punto de encuentro donde México se escucha, se reconoce y se celebra.
2: Con esta reflexión cerramos nuestra primera media hora, pero antes queremos mandarle un saludo muy especial a todas las personas que cada semana nos acompañan en este programa.
0: Hay quienes ya forman parte de la familia de la Hora Nacional. Son personas que nos sintonizan, nos escriben y también siempre nos mandan saludos. Un abrazo enorme para GMS Electrificaciones, Alicia BFG, José Luis Hernández Álvarez, Gerardo Domínguez, Verónica Muñoz Centeno, Iván Juárez, Cecilia Godínez y Blanca Estela Pérez Montaño.
2: También a Patricia Paredes en Canadá, Carlos Alberto Ruiz Martínez y Elizabeth Martínez aquí en la Ciudad de México, y para todas y todos quienes están con nosotros cada semana. Muchísimas gracias.
0: Recuerden que estamos en YouTube, Facebook, Instagram, TikTok, X y Spotify, y que también nos pueden contactar en el número, apúntenle aquí, 55 34 83 42 39. 55 34 83 42 39.
2: O mandarnos un correo a lahoranacional@segov.gov.mx. Que tengan una excelente semana.
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4: Bienvenidos, muy buenas noches. Aquí iniciamos con Querétaro en la Hora Nacional. Los saluda Viridiana Ramírez. Los invito a quedarse en esta emisión preparada semana a semana para ofrecerles los aconteceres más importantes de nuestro estado. Comenzamos. Esta noche te invitamos a conocer el trabajo e historia del creador del Palacio de los Títeres, Raúl Ángeles, originario de la Sierra Gorda queretana. Hoy lleva su trabajo como dramaturgo y en el escenario a diversas comunidades. Esta noche platicaremos de la amplia trayectoria de James Newton Howard, compositor, músico y escritor de canciones estadounidenses, 9 veces nominado al premio Oscar. Se acerca la 5ª edición de la Feria del Libro y este 2026 lleva su lema Futuros Posibles en la Literatura. En 1998 se logró establecer la Asociación de Libreros en el Estado de Querétaro, quienes desde sus inicios han trabajado con la idea de promocionar y proteger a las librerías establecidas en el Estado. Esta noche la música corre a cargo de Canvas. Aquí iniciamos con Querétaro en la Hora Nacional. Los dejo con mi compañero José Manuel Mosqueda. Adelante.
5: Están escuchando Querétaro en la Hora Nacional. Mi nombre es José Manuel Mosqueda y les invito a quedarse con nosotros. Raúl Ángeles, creador del Palacio de los Títeres, ha viajado a otros países y en la sede de su compañía, que se ha vuelto un espacio para chicos y grandes. Conoce su trayectoria esta noche en Querétaro en la Hora Nacional.
6: Hola amigos de Querétaro en la Hora Nacional, muy buenas noches. Hoy en conversación con el actor, dramaturgo y director de la compañía El Palacio de los Títeres, Raúl Ángeles. Raúl, ¿cómo estás? Bienvenido, buenas noches.
7: Hola Mariana, buenas noches, muy muy contento de estar por acá.
6: Recién, bueno, no, ya tiene un rato que estrenaste la sede. El año pasado estrenas la sede, ahora estás aquí en 5 de mayo, número...
7: Número 77.
6: 77. Uh-huh. ¿Cómo te ha ido con el público? ¿Cómo va el teatro? Y bueno, tienes un montón de propuestas ahí.
7: Sí, pues la verdad es que desde siempre ha sido un viaje para nosotros el teatro y tener esta sede acá en 5 de mayo, la verdad es que ha sido algo pues maravilloso porque pues nos ha permitido también compartir mucho del trabajo que hacemos fuera. Nosotros nos movemos mucho como un proyecto social en el cual pues hacemos mucho teatro en comunidades, nos encanta ir a esos lugares donde nunca llega el teatro. Entonces de repente nos decían, oye, pero ¿cuándo lo vamos a ver por acá? ¿No? ¿Cuándo vemos esas obras también nosotros? Entonces fue muy bonito ya tener esta sede del Palacio de los Títeres donde podemos compartir lo que hacemos en, como compañía, como también poder compartir con las compañías locales el quehacer de los títeres, ¿no? Uh-huh. La verdad es que nos amamos los títeres, nos encantan los objetos.
6: Raúl, ¿cómo te metiste en el teatro? ¿A qué edad? ¿Cómo? ¿Cuándo?
7: Yo empecé a hacer teatro cuando íbamos... Desde que yo vivía en Jalpan, la verdad es que me llamaba mucho la atención el teatro. Y todo fue porque una vez llegó Cómicos de la Legua al Teatro del Pueblo. Y yo siempre crecí en el folclore y con el arte también en general. Porque
6: ¿eres de Jalpan?
7: Yo soy de Jalpan. Sí, ahí crecí. Tenía una maestra increíble que era la maestra Marta Berrones, que fue la que, digamos, me sembró toda la semilla del arte. Yo hacía artes plásticas, vitrales, bailábamos folclórico, música, pero no hacíamos teatro, curiosamente. O sea, hacíamos todo tipo de arte, pero no hacíamos teatro. Y un día al Teatro del Pueblo llegó Cómicos de la Legua y yo dije, wow, o sea, es posible vivir otros mundos. Y me acuerdo que a partir de entonces empecé a escribir como mis obras de teatro ahí en la primaria y presentábamos el Día de la Madre. De hecho, tengo muchos amigos que pues de la primaria que todavía me siguen, que de repente me enseñan fotos, ¿no? Así, mira, aquí desde aquí ya hacías teatro. Entonces, luego ya nos vinimos a Querétaro. Acá afortunadamente pude entrar al grupo de teatro del Sindicato de Trabajadores. Mis papás eran maestros.
6: Okay.
7: Y a partir de ahí, digamos que la mayor ventaja es que yo era niño haciendo teatro para niños. Entonces, desde ahí me di cuenta la importancia que tiene el teatro para el crecimiento de las infancias, ¿no? Tanto de este lado como de aquel lado. Entonces, desde ahí ya no paramos. Después entré a Casa del Teatro, hicimos el diplomado de actuación de Casa del Teatro, hice docencia del arte en la UAC y pues digo, nunca hemos parado. Yo creo que llevamos desde el 98 haciendo teatro.
6: ¿Estudiaste docencia del arte?
7: Yo soy, mi licenciatura es docencia del arte. Tengo otra licenciatura que nombro que es odontología.
6: ¿Es odontólogo?
7: Yo soy odontólogo también.
6: ¡Guau! Entonces, ¿y alguna vez has ejercido?
7: Sí, ejercí muchos años y de hecho yo creo que muchas de las bases que también utilizo en el teatro tienen que ver mucho con la disciplina que demandaba también la carrera, ¿no? De estas tardes sin dormir, de ser muy perfeccionista. Al final de cuentas trabajas con vida. cosas, entonces tienes que ser muy cuidadoso. Entonces este mismo cuidado de alguna forma se traspoló a lo que es el teatro y es lo que tratamos de hacer, un teatro con mucho cuidado para las niñas y los niños, para que se lleven experiencias significativas, lúdicas y muy bonitas.
6: Fíjate que eso sí es una sorpresa. Entonces estudiaste primero esta carrera, quiero pensar.
7: Ajá, odontología.
6: Y luego ejerciste, ¿cuánto tiempo?
7: Pues es que también ahí lo que, desde que entré a la carrera yo trabajaba ya en consultorio. Entonces, digamos que estuve ejerciendo alrededor de unos 8 o 10 años, yo creo, más o menos. Estuve en mi consultorio, lo tenía aquí en no podemos mencionar el nombre de la panadería, pero está acá en el centro y tiene un globito.
6: Ok. Bueno, ¿y de ahí cómo regresas al teatro? Y ya decides quedarte en ello.
7: Sí, pues, a mí me encantaba estar la odontología, pero como yo siempre tenía esta semilla de estarme moviendo, de viajar, de compartir el arte, de lo que hacía, pues yo mientras estaba en el consultorio escribía, utilizaba mis alambres para hacer títeres y así, hasta que un día dije, hasta aquí. Este es mi momento de moverme, dejo la odontología. Evidentemente los más, mi padre fue el que dijo, pero ¿cómo es posible? No, pero la verdad es que fue esta idea de perseguir un sueño, lo cual les invito a hacer a muchos que persigan ese sueño.
6: ¿Qué dicen hoy tus papás? ¿Tu papá?
7: Pues la verdad es que eso ha sido fue un reto en un principio, convencerlos de que es lo que yo quería hacer. Y ahorita la verdad es que mis papás se han vuelto mis pilares porque todo el tiempo me están apoyando.
6: ¿Cómo seguimos a tu compañía?
7: Nos pueden seguir como, pues, tenemos nuestra página de internet oficial que es www.elpalaciodelostiteres.com. Tenemos nuestras redes sociales en Facebook y en Instagram, El Palacio de los Títeres. Y bueno, pues en el personal que es Raúl Ángeles Actor en el Facebook o Raúl Ángeles Teatro Infantil en Instagram. Y pues ahí publicamos todo. La verdad es que tratamos de compartir porque sí nos gusta compartir todo lo que hacemos.
6: Pues ya lo escucharon, síganos en sus redes sociales. Agradecerte hoy, Raúl, que estés por aquí en Querétaro en la Hora Nacional. Mucho éxito en los proyectos que te has trazado dentro de tu carrera artística. Y bueno, felicitaciones porque le apostaste al sueño, dejaste ¿cómo le llamamos? La zona de confort, bueno, y eso para apostarle a lo que realmente te gustaba. Muchas gracias por compartir tu historia.
7: Muchas gracias a ti, Mariana, a vivir el teatro.
6: Bueno, nosotros nos escuchamos nuevamente en la próxima de Querétaro en la Hora Nacional. Yo soy Mariana Perusquía Mendoza.
5: A lo largo de su carrera, James Newton Howard ha sido nominado 9 veces al Oscar y ha recibido premios Grammy y Emmy. También ha sido honrado con el Henry Mancini Award de ASCAP y el BMI Icon Award por su trayectoria.
8: Buenas noches, amigos de Querétaro en la Hora Nacional. Soy Luis Lozada. Hoy hablaremos de un compositor estadounidense para música de cine que es considerado uno de los más destacables en la industria, ya que no busca el protagonismo, sino que fortalece la narrativa y las emociones de cada historia. En muchas de sus bandas sonoras, la música acompaña el desarrollo de los personajes y crea una atmósfera que permanece en la memoria del espectador incluso después de terminar la película. Esta sensibilidad lo ha convertido en uno de los compositores más respetados de Hollywood y ha sido nominado en varias ocasiones al premio de la Academia, el Oscar. Él es James Newton Howard. Comenzamos en la Hora Nacional. James Newton Howard nació en Los Ángeles, California, el 9 de junio de 1951. Es un compositor estadounidense 9 veces nominado al premio Oscar. A través de su prolífica carrera como compositor, músico y escritor de canciones, James Newton Howard ha compuesto partituras de todas las escalas y géneros, ganando múltiples nominaciones por sus trabajos. Howard inició sus estudios de música desde temprana edad al cursar sus estudios en la Music Academy of the West en Santa Bárbara, California, para luego estudiar sobre la interpretación de piano en la Universidad del Sur de California. Para los años 90, Howard había compuesto partituras de alta calidad, como lo son para la comedia romántica Pretty Woman y para el drama basado en hechos reales Viven. Posteriormente recibiría su primera nominación a un premio de la Academia Cinematográfica por su música para la película dramática de Barbara Streisand, El Príncipe de las Mareas, de 1991. Impuso el estilo musical de muchas películas de aquella década y gracias a sus habilidades pudo manejar una diversidad de géneros musicales diferentes. ha compuesto varias de las partituras para películas de M. Night Shyamalan, como El Sexto Sentido, El Protegido, Señales, El Bosque, El Incidente y La Joven del Agua. Además, Howard compuso la música del filme western Wyatt Earp, Las Dos Caras de la Verdad, Un Crimen Perfecto y la película Waterworld de Kevin Costner. También escribió la música para tres películas de la factoría Disney. Estas películas son El Planeta del Tesoro, Atlantis, El Imperio Perdido y Dinosaurio. Para el año 2005, al lado del alemán Hans Zimmer, compuso la música para la película Batman Begins, una colaboración que ambos deseaban hacer desde tiempo atrás, y en 2008 repitieron en The Dark Knight. Su estilo musical es elaborado y en ocasiones difícil de catalogar. Es muy hábil en las partituras de acción, a las que es capaz de incorporar con acierto grandes secciones de percusión y sintetizadores. En ocasiones, su música se torna más oscura e incidental, adoptando un estilo más serialista o incluso minimalista. Es uno de los compositores de bandas sonoras más reconocidos del momento, pero su obra más conocida, sin duda, es The Hanging Tree, en colaboración con Jennifer Lawrence, escrita por Susan Collins y compuesta por The Lumineers para la película Los Juegos del Hambre Sin Sajo Parte 1, ganando un disco de platino y el recibimiento del público, mientras que los críticos dicen que se merecía una nominación a los premios Grammy Awards. Su orquestación tiende a ser luminosa, más alejada de otros estilos, como pueden ser los de Howard Shore o John Barry. Es frecuente la presencia que tienen en su obra los clarinetes, las flautas y todas las maderas en general. De hecho, todo su poder melódico suele apoyarse en esta familia de instrumentos. También es común que intercale grandes progresiones sinfónicas de sonido grandilocuente con ritmos marciales a base de percusiones y metales. Otras veces, dependiendo del trabajo y el director para el que trabaje, Newton Howard opta por una presencia mayoritaria de las cuerdas, donde experimenta más y se inclina por un sonido más enigmático. Últimamente ha incluido en sus bandas sonoras solos de violín y violonchelo muy apreciables. Así, la trayectoria de James Newton Howard es un ejemplo de cómo un compositor puede evolucionar sin perder una identidad musical propia. A lo largo de varias décadas, ha demostrado una notable capacidad para adaptarse a géneros muy distintos: drama, fantasía, acción, suspenso y animación, manteniendo un estilo caracterizado por melodías emotivas, orquestaciones cuidadas y un uso equilibrado de elementos sinfónicos y electrónicos. James Newton Howard representa el perfil de un compositor que ha enriquecido el cine contemporáneo mediante una música que combina técnica, creatividad y sensibilidad. Su legado no solo se mide por la cantidad de películas en las que ha participado, sino por la capacidad de sus composiciones para conectar con el público y potenciar el impacto emocional de las historias que acompaña. Amigos de Querétaro en la Hora Nacional, muchas gracias por su atención. Se despide de ustedes Luis Lozada. Hasta la próxima.
9: Dentro de las actividades de la Asociación de Libreros están la organización de las ferias del libro en diferentes plazas del Centro Histórico, coincidiendo en un inicio con la conmemoración del Día Nacional del Libro, el 12 de noviembre. Años más tarde cambia el festejo, haciéndolo coincidir con la fundación de la ciudad de Querétaro y teniendo ya como lugar tradicional la Plaza Constitución. La Asociación de Libreros ha logrado en el festival la presentación y venta de libros, la promoción de la lectura y la presentación de artistas locales. La edición de este año se llevará a cabo en la Plaza Constitución del 28 de julio al 2 de agosto.
10: Muy buenas noches, amigos de Querétaro en la Hora Nacional. Les saluda Norma Laura Paredes y hoy me encuentro en el estudio con Ricardo Ravel, presidente de la Asociación de Libreros en el Estado de Querétaro. Bienvenido, buenas noches.
11: ¿Cómo estás? Gracias, Norma Laura. Muy bien, muchas gracias. Muy contento de estar aquí en esta Hora Nacional.
10: Hoy, para platicarnos, que ya está muy cerca, la Feria del Libro. ¿En qué edición?
11: Es un poco complicado decir qué edición. Oficialmente lo estamos haciendo la 15ª edición, porque, pues si tú te acuerdas, antes lo hacíamos en otra plaza. nos hemos ido mudando y luego por fin en Plaza Constitución, pero cambiamos las fechas, antes lo hacemos en el Día Nacional del Libro, y por cuestiones políticas aquí se tuvo que trasladar a esta fecha y entonces lo tenemos así. La asociación tenemos desde 1991-92 que hacemos las ferias de acuerdo al decreto que se hizo por Miguel de la Madrid de festejar el Día Nacional del Libro, y entonces desde entonces lo hemos estado haciendo. Ahí en esta y con este formato donde ya tenemos no nada más la venta de libros, sino las actividades culturales, es que tenemos ahora la 15ª Festival Cultural Feria del Libro.
10: Coincide con el aniversario de la Fundación de Querétaro.
11: Es correcto. Es lo que lo trasladamos del Día Nacional del Libro, 12 de noviembre, a hacerlo ahora con la Fundación. Lo tenemos que acomodar porque como es 25, se nos complica con los días que estamos en la plaza. Y pues va a ser en esta ocasión del 28 de julio al 2 de agosto.
10: Del 28 de julio,
11: al 2 de agosto.
10: Es una semana.
11: De martes a domingo.
10: La gente que asista, porque hay además muchas personas que caminan por la Plaza Constitución. Es una buena zona.
11: Sí. Fíjate que es algo bien importante que lo toques. Desde hace muchos años lo que hemos intentado es de que permanezca en las plazas públicas como el decreto que se creó, por dos cosas, una por esa y otra para que la gente se tropiece con los libros. Que no sea entrar a un recinto, porque muchas veces la gente no asiste cuando no lo ve o simplemente no asiste a un recinto. Uh-huh. Entonces estamos en la plaza pública, la gente va pasando, es su pasada general, normal, y se tropiezan ahí con los libros, y entonces eso es lo que queremos nosotros provocar. Un encuentro casual de la gente que va pasando por ahí, y además a los que invitamos a que vengan específicamente a eso, con los libros y con las actividades de promoción a la lectura y las bellas artes.
10: Todo esto en un solo lugar, ahí en la Plaza Constitución, es para toda la familia, pueden encontrar lectura adecuada para todas las edades.
11: Así es, tenemos de todo, tenemos 38 expositores, toda la cantidad de libros, libros nuevos y libros usados, vamos a tener un intercambio de libros, una mesa donde vamos a tener libros ahí, donde tú llegas con un libro y puedes escoger otro, si les pedimos que sean libros que puedan ser leídos por otra persona, que no vayan todos rayados, rotos, etcétera, sino que sea algo digno para que otra persona también lo pueda escoger. Todo esto vamos a tener ahí las actividades de 11 de la mañana a 9 de la noche. Se pueden estar ahí todo el día, no cobramos la entrada. Lo único que pedimos es que se acerquen y que vean los libros, que lleven a sus niños, que les enseñen a tratar los libros y que vean que hay libros para todos los gustos.
10: ¿Están todos los que pertenecen a la Asociación de Libreros?
11: Sí, mira, desafortunadamente después de la pandemia hemos quedado ya muy pocos libreros establecidos. Sin embargo, ahora hay otra modalidad que son libreros que no tienen un establecimiento, pero que se dedican a la venta de los libros. Y ahí estamos en conjunto todos, los que somos libreros independientes, porque no participan cadenas grandes de librerías, sino solamente libreros independientes, establecidos y no establecidos.
10: ¿Todos del municipio de Querétaro o también del estado?
11: Del estado de Querétaro, del estado de Querétaro, porque vienen algunos de San Juan del Río, otros de el Corregidora, otros que están en el Marqués, que son muy poquitos, la mayoría estamos concentrados en el municipio de Querétaro, sin embargo está abierto para todo el estado de Querétaro.
10: ¿Les reporta algún tipo de beneficio a ustedes en cuanto a la venta? Es decir, ¿sí incrementan las ventas en un evento como este?
11: Tanto como un negocio, no. Pero sí hay importante, te ayuda a sacar los gastos. Y lo que es más importante, lo que yo les digo, no traten de ir a hacer su venta ahí, sino traten de llevar gente a sus librerías. Eso es lo que yo les he dicho
10: siempre.
11: Como
10: abrir la puerta desde aquí.
11: Exacto, que te conozcan, que sepan dónde estás. Y si ya te conocen, bueno, pues que recuerden que estás ahí como librería.
10: ¿Ha sido difícil, Ricardo, permanecer tantos años con una librería?
11: Muy difícil, la verdad es que a veces me lo pregunto y otras me dicen, ¿cómo es que sigues con esto? Pues amo los libros, es lo que sé hacer. Yo tengo otra carrera, pero pues siempre me dediqué desde la preparatoria al negocio familiar, que era la librería, y me gusta, me fascina leer, entonces pues es...
10: Se conjunta todo y es totalmente tu pasión. ¿Dónde está tu librería?
11: En Venustiano Carranza, número 39, interior 2, dentro del Corral de Comedias, es bien importante porque luego ves, es que está muy escondido, no, estamos ahí dentro del Corral de Comedias, ahí nos pueden encontrar, muchas recomendaciones, el libro que busca, y tenemos un lema que es, si no tenemos el libro que busca, se lo conseguimos.
10: ¿Algún otro dato que nos puedas dar por si alguien tiene interés en algún libro, teléfonos?
11: En fin. 442-228-141 y estamos en redes sociales como Librería de Sancho Panza Centro Histórico, en Facebook, en Instagram, de ahí nos pueden encontrar.
10: Recuérdale por último a nuestro auditorio los días y el lugar de la Feria del Libro.
11: La Feria del Libro se va a llevar del 28 de julio al al 2 de agosto en Plaza Constitución de este centro de la ciudad de Querétaro, horario de 11 de la mañana a 9 de la noche.
10: Es importante el horario, de 11 de la mañana a 9 de la noche. Es pues prácticamente todo el día,
11: así
10: que no hay pretexto, nos vamos a topar con la Feria del Libro y además se pone muy interesante.
11: Todo ese calendario lo pueden encontrar en la página de la Asociación de Libreros de Querétaro, también en Facebook e Instagram, así Asociación de Libreros de Querétaro, ahí tenemos toda la programación día a día.
10: Muchísimas gracias Ricardo Ravel, presidente de la Asociación de Libreros en el estado de Querétaro.
11: Gracias muy a ti y gracias noches. A todo el público.
12: Para Querétaro en la Hora Nacional, Norma Laura Paredes.
3: Momento de presentarles la información de los acontecimientos más relevantes de la semana con nuestra compañera Aurora Vizcaíno.
13: Querétaro y el Ayuntamiento de Las Rosas de Madrid, España, consolidan lazos de cooperación luego de una reunión entre el gobernador Mauricio Curi González y el alcalde de la municipalidad, José de la Uz Pardos, en una agenda de trabajo que tuvo como eje principal exponer el ecosistema de innovación, desarrollo económico, turismo y gobernanza del estado, así como explorar oportunidades de colaboración e intercambio de buenas prácticas entre ambas administraciones. Incluir es reconocer el talento, confiar en las capacidades de las personas y darles la oportunidad de demostrar todo lo que pueden aportar, destacaron autoridades estatales encabezadas por el gobernador Mauricio Curi González al entregar el distintivo Talento Sin Barreras a 20 empresas que integraron en su fuerza laboral a 155 personas pertenecientes a grupos de atención prioritaria de los municipios del Marqués, San Juan del Río y Querétaro. Como parte del diálogo permanente con la Fiscalía General del Estado, el gobernador Mauricio Curi González sostuvo un encuentro con elementos de la Policía de Investigación del Delito que participan en la Estrategia Interinstitucional y Procuración de Justicia Sinergia, en reconocimiento a la labor que desempeñan diariamente. Durante su visita a las instalaciones de la corporación, el mandatario convivió con las y los integrantes al tiempo de realizar un recorrido por la Unidad de Análisis e Inteligencia y el Banco de Armas, donde conoció el trabajo y la operatividad que desempeñan para fortalecer la Procuración de Justicia en la entidad. El gobernador Mauricio Curi González encabezó la entrega de reconocimientos del Servicio de Psicoeducación Grupal en Salud Mental y Prevención de Adicciones a 63 personas privadas de la libertad, próximas a obtener su liberación, conforme a los procesos legales correspondientes. Con esta acción, el gobierno del estado deja constancia del trabajo colaborativo entre dependencias estatales comprometidas con mejorar las condiciones para una pronta y efectiva reinserción social.
3: Canvas son 5 músicos queretanos, los que en tiempos atrás han formado parte de proyectos importantes en la escena del Bajío. Han estado en importantes escenarios y teniendo la oportunidad de compartir estos con bandas de talla internacional. Su discografía ha tenido aceptación en Radio Nacional y Spotify. Canvas combina estilos como el rock, indie, house, reggae y hip hop.

0: Así es como llegamos al final de la emisión de esta noche de Querétaro en la Hora Nacional. Recuerden, les invitamos a escucharnos el próximo domingo a cargo de la realización y los controles técnicos, nuestro compañero Pedro Vázquez Contreras. En la producción general, Viridiana Ramírez Quevedo. Se despide de ustedes un amigo y servidor, José Manuel Mosqueda. Buenas noches y hasta el próximo. 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

0: por Exacta es 11 y 10. 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

0: La hora exacta es 11:24. 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

0: hora exacta es 11:39. 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
2: ¿Qué le pones a tu pan? ¿Mantequilla o margarina? ¿Con cuál cocinas?
3: Todas tienen un tono que van del color crema al amarillo.
2: También es difícil distinguirlas por su sabor o textura.
3: Para saber qué es lo que realmente llevas a tu mesa, escucha.
0: Revista del Consumidor.
4: Margarina o mantequilla. Aunque pueden parecer iguales y usarse para preparar muchos alimentos, tienen diferencias importantes.
3: Su origen, composición y características no son las mismas. Por eso, antes de elegir, infórmate.
4: El Laboratorio Nacional de Protección al Consumidor analizó 43 productos, 28 mantequillas y 15 margarinas para conocer su calidad y verificar que cumplan con la información que ofrecen.
3: Pero antes de conocer los resultados, la química Margarita Gómez Sánchez nos explica qué diferencia una mantequilla de una margarina.
5: Hola, ¿qué tal? Soy la QFB Guadalupe Margarita Gómez Sánchez y estamos en el Laboratorio Nacional de Protección al Consumidor y aquí realizamos el estudio de calidad de margarinas y mantequillas. Bueno, una de las grandes dudas que surge como consumidores es la diferencia entre mantequillas y margarinas. Fundamentalmente es el origen de sus grasas. Las mantequillas provienen de leche, básicamente de crema de leche, y en este caso pues son grasas saturadas por lo mismo. Tienen un aproximadamente de 80% de grasa, pero bueno, también podemos encontrar algunas vitaminas como la A, la E, la D y calcio. En cambio, por ejemplo, las margarinas, su origen es vegetal. Provienen sus grasas de aceites vegetales, pero para que puedan tener la consistencia que conocemos necesitan llevar un proceso. En ese proceso, algunos de nuestros productos pueden llegar a presentar grasas trans, aunque bueno, la otra contraparte es que llegan a tener 60% de grasa.
4: Se analizaron 28 mantequillas y 15 margarinas. La mayoría declara que no contiene sal.
3: ¿Qué pruebas se aplicaron?
5: Las pruebas que se realizaron fue información al consumidor, contenido neto, cantidad de agua, la cantidad de grasa, el tipo de grasa, la cantidad de sal presente, también el contenido energético que proporciona.
4: Se revisó que cumplan con los requisitos de información comercial y que esta sea verdadera. Deben indicar, entre otros,
3: marca, denominación, contenido neto, lista de ingredientes, fecha de caducidad, alérgenos y leyendas de conservación.
4: Pasaron por la báscula, pero ¿para qué se realiza esta prueba?
3: Para comprobar que el producto contenga la cantidad indicada en su etiqueta. Las personas consumidoras tienen derecho a recibir información clara, veraz y comprobable.
4: Otro punto importante fue conocer qué tipo de grasa contienen.
3: Al ser la grasa el ingrediente principal y el elemento que determina si un producto puede llamarse mantequilla o margarina, se verificó que correspondiera con su denominación: grasa de leche en las mantequillas y aceites vegetales en las margarinas.
4: También se revisó el contenido de sodio. Aunque es un mineral necesario para el organismo, consumirlo en exceso puede relacionarse con problemas de salud.
3: ¿Y qué hay del aporte calórico?
4: De manera informativa, se calculó su contenido energético, tomando como referencia que cada gramo de grasa aporta 9 kilocalorías.
3: Estos fueron los resultados.
5: Los resultados obtenidos en general fueron buenos. En este caso cumplieron con el contenido neto, el tipo de grasa, la cantidad de grasa, la cantidad de sal, salvo un producto que a lo mejor no cumplió con la cantidad necesaria para poderse denominar como margarina. Pero bueno, vamos a ver los resultados para que ustedes tomen sus propias decisiones.
4: Dos productos de la marca Lurpak se denominan mezcla de mantequilla con aceite de canola. Al no corresponder a una mantequilla o margarina, no cuentan con un estándar de calidad específico que los regule.
3: Un producto de la marca Gloria no debería llamarse mantequilla porque no cumple con el mínimo de grasa requerido por el estándar de calidad. y un producto de la marca TableMade no tiene la grasa suficiente para denominarse margarina. Haz un consumo informado.
5: Algunas de las recomendaciones que podemos darles al momento de que ustedes van a hacer sus compras es que chequen que realmente su producto esté en refrigeración, que esté el envase en condiciones óptimas, que la fecha de caducidad está en tiempo y al tiempo de uso que le vayan a dar. También decidir si su producto que van a consumir lo necesitan con sal o sin sal, de acuerdo a lo que van a preparar. En este caso también es importante que cuando ustedes pongan su producto en su recipiente sartén, tenga una temperatura baja, puesto que si es muy alta puede llegar a quemarse o tomar coloración o sabor desagradables.
3: Porque un consumo saludable empieza con decisiones basadas en información veraz. Revista del Consumidor Radio.
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0: hora exacta es 12:21. 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

0: La hora exacta es 12:32. 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
1: La hora exacta es la una. 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

por exacta es 1:22. 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

0: exacta es 1:33. 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

0: La hora exacta es 2:02. 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

0: La hora exacta es 2:24. 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

0: mejor exacta es 235 Ponte Exa 95.5. 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

0: mejor exacta es. Son las 3. 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

0: exacta es 321 Ponte Exa 95.5. 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

0: La hora exacta es 3:33. 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

0: hora exacta es 3:39. 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

0: por Exacta es 358 Ponte Exa 95.5. 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

0: La hora exacta es 4:19. 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

0: La hora exacta es 4:29. 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

0: La hora exacta es 4:58. 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
0: 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La hora exacta es 5:56. 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

0: Bueno, 6:06 a.m, 6:06 a través de Exa FM. Bienvenidos a una emisión más de La Papaya en este hermoso y maravilloso y muy climatizado lunes 27 de julio del 2026. Qué gusto saludarle a usted siempre. Primero el jefe, el patrón, el chidote, el gerente, el director general, el CEO de este programa. Gracias por sintonizarnos. Y también de este lado, saludo a mis compañeros y amigos de la radio. Primero, vistiendo un color de las izquierdas, Tere Alcántara.
1: Hello, hola bebé, ¿cómo has estado? Fine. Bienvenido después de tus vacaciones, bebé.
0: Gracias, María Teresa Alcántara Vázquez, David Alonso, Ringo Goyer, Saldumbide.
2: ¿Qué onda? ¿Cómo están? Bienvenidos, bienvenido Jos, bienvenidos todos aquí a este programa hasta las 10 de la mañana, ya lo saben. De lunes a viernes, o sea, de lunes a viernes, por el 95.5 de su radio, tiene una cita con nosotros en este programa que se llama La Papaya, donde está Tere Alcántara, Jos Montes, David Rincón, Karen, Gusito Bebé, todos para llevarles un programa increíble.
0: Oh, aquí vamos a estar, pues, hasta las 10 de la mañana, antes de que otra cosa ocurra, perdón. Ahí les voy con el clima. Ahí está. Chirin, chin, chin. Que por cierto se formó un huracán que se llama Genoveva.
2: ¿Y va a durar cuánto tiempo?
0: En la Inter le dicen Genoveva. La Genoveva pues acaba de formar ayer apenas. Y hay otro ciclón que podría transformarse también en huracán. Sin embargo, para Querétaro dicen que va a haber algunos chubasquillos solamente. Y ahí te va.
2: Ayer estaba nublado. Bueno, ayer en alguna parte de Querétaro sí llovió.
0: Ayer en mi cerro hacía calor.
2: ¿Sí? Sí. Yo en la tarde que llegué a tu casa.
1: Gracias.
2: Que es la mía. se veía así como que estaba cayendo lluvia, pero más hacia la derecha, como por a paseo, sí, por allá. Sí.
0: Bueno, 12 grados centígrados el día de hoy en la zona metropolitana. Hoy sí veo sol, harto sol. Y después, a las 4 de la tarde, ¿qué crees?
2: Va a llover.
0: Llueve.
2: ¿En serio?
0: Tenía que regresar al programa para que les lloviera.
2: Sí.
0: Espero no hayan lavado sus coches. Y si estaban pensando, no los laven hoy. 70% de probabilidad de lluvia a las 4 de la tarde. El resto se mantiene entre en un 20%, 40%, 20%, 30%, 40%. O sea que son bajas probabilidades, pero según marca aquí este reporte, 4 de la tarde. Ya, y además con rayos y centellas y relámpagos y cosas.
2: Ah, órale, pues va a estar brava.
0: Para que tengan ustedes el dato y estén al mero tirante. También saludamos a la producción de este programa, Gusite Bebe. Bebe, Bebe, Bebe. Bebe, que viene desnuda. Viene presumiendo su torso musculoso.
2: No, es que ya cambiamos de outfits, ¿verdad, Gusito?
0: Hola, Gusito.
2: De OVNI.
0: Y también en los controles técnicos de este programa, Karen. Hola, María bebé. García, la casi reina de la vida del carbón, que ya levantó su manilla detrás de las pantallas diciendo peace and love. Hoy es día mundial del cáncer de cabeza y cuello.
2: Ajá.
0: Ah, caray. Cabeza y cuello, ¿qué va a ser? Y también es día mundial de andar con zancos. Pues eso yo lo celebro de arena y huevo.
2: Me los voy a poner.
0: Todos los días así ando, Busito.
2: Todos los días.
0: En zancos, sí. Hoy, a ver, vamos a ver qué tenemos abajo. Hoy tenemos. ¡Ah! Ya no hay la nota viral multimundialista. ¡Qué bendición! ¡Qué rico! ¿Pero qué creen? Los argentinos siguen dando de qué hablar. Se siguen. Ya hasta les contestó Alfredo Adame. Se metió Javier Milei, presidente de Argentina, a decir que Brasil, Estados Unidos y ¿quién creen? México. Estamos financiando una campaña anti-Argentina.
2: Ay.
0: Te lo juro.
2: ¿Que México?
0: Tan loco. Pues ya sí. Lula da Silva le contestó y le dijo, estás loco, güey, o sea, ¿en qué voy a gastar mi dinero? En pagarle, pagarle gente.
2: No, en México.
0: sí.
2: En México, cuando México ama a los argentinos, ¿no?
0: Sí. Todo el tema es, en redes.
2: El mugroso mundial.
0: Exacto.
2: Es todo el fútbol.
0: El tema es redes,
2: Messi,
0: fútbol.
2: Messi y todos los jugadores. Y
0: pues bueno, hubo una bronca allá en Cancún, porque además también los argentinos, pues también tienen, ponen de su parte, ¿no? Le echan ahí su granito de arena a la discusión, que a mí se me hace, la neta, un sinsentido. Un sinsentido. También un sacerdote que llevó a cabo una bendición bastante curiosita. Te va a gustar mucho porque
1: me parece... ¿Es de perritos?
0: ¿Eh?
1: ¿Es de perritos?
0: No, no, no. Un sacerdote que dio una bendición, pero innovó. Ya te voy a platicar. Me tiene un ratito más. Regresando del corte. Hoy tenemos la agenda. Ah, caray.
2: La agenda, sí, sigue todavía hasta...
1: Sí, todavía hasta que termine.
2: El mes. Hasta que termine el mes.
0: Ah, o sea, todavía hoy, mañana y pasado.
2: Ajá.
0: Listo. 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Ay, qué rico. La hora del pan, el chiste malo. Tenemos nuestro resumen local. Tenemos también... Ah, hoy es por teléfono, Pedro Pablo Tejada, se debe ir a León.
2: Seguramente son vacaciones, ¿no?
0: Uh-huh. El reto musical, hoy llegando y desempacado, me toca retar al enano. Las primeras.
2: Ha estado planes. Ganando, Tere, lleva como cuatro, ¿no?
1: La semana pasada gané, ¿verdad? Sí, como sí. Cuatro días. Sí.
0: Hoy también nos acompaña Juan Pablo Feregrino, médico oncólogo. Vamos a hablar del cáncer de pulmón. Tendremos nuestro ruco recuerdo. ¿El encuestómetro polémico ha vuelto?
2: Sí, tenemos encuestómetro polémico. Pero es por el Mundial también. Es la resaca del Mundial.
0: Lo que queda.
1: Lo que queda.
0: La orillita.
2: Sí.
0: Y cerraremos con los deportes en la voz del señor Gonzalo Reyes. Es lo que tenemos para el día de hoy. ¿Sus redes sociales, muchachitos?
1: Sí, Tere Alcántara, Facebook e Instagram. Casi no me escucho, amigo. ¿Me puedes más, ayudar, por favor?
0: Hoy vienes más ronquita.
1: Ah.
0: Ayer. Ok, ya. Ya me dijiste todo.
1: David.
2: ¿Me escuchas?
1: No me eches de cabeza, bebé. No,
2: ¿me escuchas?
1: Te lo había contado solo a ti, bebé.
2: Ah, sí. Ya. Sí. 300 personas más.
1: No, nada más a ti te había dicho. Ellos no sabían que yo ayer estuve de fiesta.
2: Ah, ¿no?
0: No. Debiste ser fiel a los 300 que estaban en el restaurante.
2: Ah. Sí, exacto. Sí, sí, sí. ¿Ya escuchas?
1: Ya. Gracias.
2: Yo estoy como David Rincón GZ. David Rincón GZ en todas las redes sociales. Ahí estamos en contacto desde ahorita hasta la hora que quieran.
0: A mí me encontrarán como Capitán Jos. Es con J y con doble S el Jos. Acuérdense, Capitán Jos. O Jos Montes. El programa, ya sabe, Los Papayos Crow en las diversas redes sociales. Y esta casa radiofónica también. Está en redes sociales EXA 95.5 Querétaro. Dicho esto, ¿les parece arrancamos con música?
2: ¿Qué vamos
0: sí.
2: a escuchar?
0: Y aunque no les parezca porque ya son las 6:13, vamos a arrancar con... ¡Ah, qué buena rola! Gracias, mi querido productor. Es con Ingrid.
2: ¿Cómo se llama la canción?
0: Tu F2.
2: Ah, claro.
0: O sea, tú estás loco.
2: Tú. Sí, claro.
0: Estás bien loco. Tu F2. Aquí, en La Papaya, así le decimos buenos días. Bienvenidos, 6:14.

0: 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La hora exacta es 6:19. 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
8: Ya estamos de regreso a través de XFM. Continuamos y vamos con las noticias virales. Ahí de hoy. Un video que ya sabe, pues sí, sí es viral, está en redes sociales. Se difundió y pues explotó porque en Quintana Roo, allá en Cancún, unos turistas argentinos en un restaurante pues tuvieron a bien quitar de la decoración del restaurante una bandera de México y en su lugar pusieron la bandera de Argentina.
9: Error.
8: Entonces, bueno, la grabación comenzó a circular en plataformas y pues rápidamente acumuló miles de reproducciones, comentarios, reacciones. Para muchos usuarios, pues esta acción fue interpretada como una falta de consideración, desde luego, hacia uno de los principales símbolos nacionales. A ver, en México tenemos hasta leyes que hablan justamente de esto. Y desde luego también otros tantos lo vieron como pues una clara provocación. A ver, no vas a ir quitas la bandera de un país, no, en hombre, el país en el que está.
9: Y más en el país que tenemos tanto sentido de pertenencia por, como dices tú, por los colores de la, claro, bandera.
8: Exactamente. Pero bueno, se abrió el debate hablando pues de la palabra que la presidenta del país y el anterior presidente han traído durante aproximadamente unos 8 años, la soberanía.

0: soberanía y que si la soberanía y la soberanía para acá y la soberanía para allá. Entonces, bueno, la mayoría de las publicaciones relacionadas con el video manifiestan rechazo hacia lo ocurrido y piden que este tipo de comportamiento pues no se normalice. Porque sí, y es que ya brincó de las redes.
1: Sí, a lo personal.
0: A la vida real, sí. Dicen mis hijos, ¿no?
1: Pasó también, pasó con otros países en el Mundial. Varios pisoteaban banderas de otros equipos, ¿eh?
0: Sí, hasta las quemables.
2: La verdad es que es una falta de respeto tremenda.
1: Claro, escupirles y... Es una falta de respeto. Yo creo que las banderas y los colores de los países no se deben de tocar, o sea, se tienen que respetar, ¿no?
0: Sí, pero repito, la conversación ya llegó a otro plano. Sí. Ya estamos en otra instancia.
1: Y fueron las redes sociales, ¿no? Ajá, exacto. Las redes sociales lo pusieron.
0: Creo que todo empezó hace 4 años cuando hubo un pleito entre argentinos y mexicanos afuera de un estadio. Ahí empezó el...
1: ¿Por el fútbol?
0: Ajá. Ahí empezó el garete.
1: La neta, en el fútbol, yo creo, no sé si están de acuerdo ustedes con nosotros, pero no nos podemos comparar con los argentinos.
0: ¿Sí, no?
1: Tan solo, de hecho, ya han sido campeones del mundo 3 veces.
0: Ni ellos se pueden comparar con nosotros en box.
1: No, por ejemplo, obviamente no.
0: Ni taekwondo.
1: Aunque
0: ni
1: tienen buenos boxeadores, pero no hay el nivel de boxeo que tienen
2: ni en clavadistas.
1: En otros deportes.
2: Ni tiros con arco.
1: Pero la raíz del problema, si es el fútbol, son mejores que nosotros.
0: Sí, sí, sí. Pues no hay nada que decir.
1: Sí, no hay nada que decir.
0: Sin embargo, cuando les quitas ese único coso que tienen,
1: sí, va ahí.
0: Reaccionan muy mal.
1: Claro.
0: Muy, muy mal.
1: Y ahorita también con el tema, se han metido con el tema del gobierno, ¿no? Que sí, también sí, no sí. La han pasado muy bien.
0: Te digo que hasta Javier Milei, que me parece muy irresponsable, siendo un presidente, sí, el presidente de una nación, salga
2: los mexicanos
0: a rebuznar que México también financia una campaña de Argentina. Sí, pues no, ¿en qué momento, no, carnal? Creo. O sea, no es por ahí. No es por ahí. Y también declaraba un... Fíjate, es que la gente... Un actor que se llama Marcelo... Hijo, no me acuerdo del apellido. Es un actor.
1: ¿Argentino?
0: Argentino, radicado en México. Trabaja en México.
1: En las novelas y así.
0: Sí, sí, sí. Entonces lo entrevistan y en declaraciones él dice que los culpables de todo esto somos los mexicanos. Repito.
1: Provocaron.
0: El argentino trabajando en México, ¿eh?
1: Sí.
0: Y sí, la culpa la tenemos nosotros, que somos bien agresivos, que ta, ta, ta. Ajá. ¿Qué crees? Le encontraron un tuit.
1: ¿Y qué decía?
0: Una foto de la selección inglesa cuando perdió.
1: Burlándose de...
0: Sí, las lágrimas inglesas son cine. Y una foto de los ingleses, pues, abatidos,
1: burlando,
0: ¿no? Entonces, pues que no nos venga a decir cosas el señor Marcelo, no sé qué se apellide.
1: Bueno, también le pasó a La Volpe.
0: También.
1: La Volpe ha sido...
0: Se le fue feo.
1: Y ha sido inclusive entrenador de la selección mexicana.
2: Yo creo que al final es justo cuando no controlas tus emociones, ¿no? Cuando te dejas llevar por toda esta ola de agresiones que estamos viviendo en redes sociales y no dimensionas lo que un tuit es capaz de hacer, pues sí, alebrestas al ganado, pero también puedes echar a perder tu vida. Porque justo...
1: Tu carrera.
2: Independientemente de que seas argentino, seas mexicano, seas colombiano, venezolano, ¿cuántos de nosotros hemos buscado en otro país una oportunidad de trabajo para mejorar la calidad de vida de nuestras familias? Y entonces yo creo que al final, pues tienes que ser agradecido del país que te arropa, sea el que sea, porque es el país que te ha dado de comer, que ha sostenido a tu familia gracias a tu trabajo y a que tú tienes una posibilidad de crecimiento que por algo no lograste en tu país y por algo te fuiste de tu país. Entonces, independientemente de la nacionalidad que seas, al país que llegues, tienes que mostrar todo tu agradecimiento, claro, y respeto.
1: No, hombre, ¿y
2: porque
1: cómo?
2: Si no, te hubieras seguido quedando en tu país viviendo como vivías.
1: ¿Cómo tratamos los mexicanos a los extranjeros?
2: No, tenemos veces, el mal de Hernán Cortés y la Malinche.
1: Nos quejamos de que se trata mejor, por ejemplo, en los lugares turísticos, se trata mejor a los extranjeros que a los mexicanos.
2: Sí, correcto.
1: Vete a Cancún, vete a Playa del Carmen, o vete a Acapulco, o vete a cualquier playa, y a los extranjeros los tratan distinto. ¿Por qué? Pues porque dejan propinas en dólares, porque a lo mejor acá los mexicanos no estamos tan acostumbrados a dar dinero, cosas por el estilo. Pero aquí al extranjero, pues ustedes pregúntenles a los jugadores mexicanos de fútbol, pues cuántos argentinos han llegado a los equipos. Decíamos aquí en Querétaro, tan solo el emblema del equipo es argentino, Mauro Herc.
0: Ajá.
1: O sea, el tanque Herc es argentino. ¿Te acuerdas de Casartelli?
0: Sí, sí.
1: Argentino. Han llegado una infinidad de jugadores argentinos a Querétaro, a León, a todos los equipos.
0: Ahora, también otra cosa que no podemos dejar de foco es que la gran mayoría de esas estrellas, o sea, pero estrellas, me estoy refiriendo a...
1: Sí, a los que destacan realmente. Bueno, Maradona fue entrenador en México.
0: Sí, pero son formados, ¿pero dónde se formaron?
1: En Europa.
0: En Europa, señor.
1: Sí.
0: O sea, si bien sí la procedencia es argentina, la formación es europea. En Europa, allá, del otro lado del charco.
1: Sí, claro.
0: Pero bueno, ahí va la discusión. Pasando a otros temas más curiositos. Una celebración que se llevó a cabo en honor a Santiago Apóstol, celebración religiosa, también se volvió viral porque un sacerdote utilizó una hidrolavadora.
1: ¿Qué es eso?
2: ¿Para bautizar a los niños?
0: Una Karcher.
1: Ah, sí la vi. Sí,
2: ¿o
1: la
2: qué?
0: Vi. Sí, una Karcher para esparcir agua bendita.
1: Ah, sí lo vi.
0: Entre decenas ya hiciste, te dije que te iba a dar risa. Entonces, bueno, pues esta escena no tardó en hacerse viral y provocó intenso debate entre quienes consideran
2: me encantó,
0: que fue algo ingenioso. Y otros dijeron, no puede ser, ¿cómo así? Entonces, ahí está la viralidad. Los que dijeron que qué buena onda, que qué innovador, los que dijeron que es una falta de respeto, ¿no? Este sacerdote, en lugar de usar los métodos tradicionales, ¿te acuerdas que pasaban con una... y tiene un nombre, no me acuerdo, la cubetita de metal?
2: Ajá.
0: Con su... es una como palita, con una bolita como para sacar nieve.
1: Ajá.
0: Una esferita que agarra el agüita y...
1: Sí.
0: O luego lo hacen con una ramita, con una palmita.
1: Ahí está, memes, ¿no? Videos de que del padre luego se pasa de lanza. Sí. Y les avienta un buen de agua.
0: Casi les avienta la cubeta. Pues este canal dijo, a ver, ¿no? Ni cubetita, ni palmita.
2: Con la Karcher, órale, dice.
0: Le voy a echar el agua bendita aquí.
1: Y había un buen de gente, ¿verdad?
0: Sí, entonces... Sí, vi. Este sacerdote estaba en un recorrido, ¿no? Por la calle, en esta... celebración y pues, iba dando sus plegarias, los rezos y dirigiendo palabras de fe a los asistentes mientras apuntaba el chorro de agua hacia ambos lados de la calle, pronunciaba oraciones y pedía protección para las familias presentes.
1: Sí lo vi.
0: A usted lo vi.
1: Era mexicano, ¿va?
0: Sal Satanás. Así. A Terry le habían inventado 3 hidrolavadoras.
2: Qué bonito, así. Me gustó.
1: Era mexicano, ¿verdad, el padre?
0: Sí, claro. Se imagina. ¿Dónde más? México. O sea, ¿te imaginas esto en Suiza?
1: Superando a la IA.
2: No, hombre, jamás.
0: Imagínate un padre en un pueblito suizo.
2: No.
0: Recorriendo las calles con la gente. No. Con una hidrolavadora, güey. Sí, bendito sea.
1: Se pasó de lanza.
0: Alabado sea. Sí.
1: Rubén Pérez Rubio se llamaba el padre.
0: Sí. Vamos a ver, ¿no? En nombre del padre. Sí. Pues bueno.
1: Y de una vez, padre, avíntese mi coche, ¿no?
2: Sí, ya que anda por ahí.
1: Para que no le pase nada.
0: Así, oiga, ¿y es que sea que es Craftman? Me la presta. Vamos con música. Son las 6 de la mañana con 32 minutos. Vamos a escuchar a continuación algo de Bruno Mars. Se llama I Just Might. Aquí en La Papaya. Y ya venimos con más.

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11: Bueno, vamos a escuchar al señor Gonzalo Reyes.
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12: Nucas, unicornios, amigos papayos y anexes, bienvenidos a la agenda del día de hoy. Hola, era Rafa Márquez. Ya va a empezar en el mes de septiembre y obviamente en Estados Unidos, porque no podía ser de otra manera. Ya ven que les encanta hacer partidos en Estados Unidos. Les fascina hacer partidos en Estados Unidos. Bueno, ahí les va. Resulta que el primer partido de la era Rafa Márquez va a ser nada más y nada menos que contra la selección de Colombia el 26 de septiembre en Baltimore, Maryland, exactamente, y en Estados Unidos. Sí, la selección de Colombia obviamente va a tener una situación muy particular porque los colombianos, pues, ¿qué creen que van a hacer? Reestructura, y México va a tener exactamente lo mismo. Así que la aventura Rafa Márquez, señoras y señores, comienza este 26 de septiembre en contra de la selección de Colombia y esto va a estar muy interesante. Y en el mismo mes de septiembre, tendremos el 29 en el Red Bull Arena de la ciudad de New York, ahí en Nueva York, señoras y señores, México contra Perú, México en contra de Perú, por lo que se va a poner bueno. Los peruanos no vinieron al mundial, los peruanos no calificaron, y eso que habían muchas chances, México jugará contra nuestros hermanitos peruanos. Así queda la cosa, la primera parte de nuestra agenda, aquí en Le Papaye.
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2: Diosito santo, 6:43, 6:43 a través de Exa FM. Y hoy, atendiendo a las notas virales del productor, quiero canciones que tengan agua. Agua.
3: Agua nueva de Cristian Castro. Ándale,
2: por el agua del sacerdote que andaba bendiciendo con la cárcel.
4: Hay una de Jarabe de Palo que se llama Agua.
2: ¿Sí? También. ¿Agua?
3: Agua.
4: Hay una que se llama Bajo el Agua, de este, el que canta, quiero bailar contigo. ¿Manuel Medrano se llama? Ah. ¿Sí es Manuel Medrano? ¿Qué te pasa?
2: Es que sí, te sale muy mal.
4: Manuel Medrano, Bajo el Agua se llama. Ok, entonces agua.
2: Agua, quiero agua.
4: Perfecto. Mi Agüita Amarilla.
2: Uy, muy bien. Los Toreros Muertos.
4: Los Toreros Muertos. Gotas de Agua Dulce de Juanes. Ahí está, mira, agua de Jarabe de Palo.

0: Ahí está, agua. Agua de vida.
1: Agua y sé.
0: Dice Cano, agua salada de los Tigres del Norte, agua de vida, Smoke on the Water de Deep Purple. También acá dicen de Dana Paola, Agüita, y de Adele, Water Under the Bridge.
1: Under the Bridge.
2: Water, what, dicen water, los ingleses. Water. Could you please some water?
0: Water. Vivir sin aire de Maná. Dice, ¿cómo vivir quisiera poder aire, vivir sin agua?
1: ¿Cómo quisiera poder vivir sin agua?
0: Water
2: de Maná no voy a poner ninguna.
0: No. A ver, ¿qué escuchamos?
1: Nos puso un chacal.

0: ser feliz.
1: Agüita de coco de Cali García. Agüita de Dana Paola otra vez. La de Gotas de Lluvia de Grupo Niche.
2: Gotas de Lluvia.
1: Ajá. Pero ahí no habla de... O sea, sí, sí, pero no dice la palabra agua, ¿no? ¿Tú quieres que diga la palabra agua?
2: Agua.
1: ¿O las agua. Gotas de lluvia?
3: No, agua.
1: Ah, ya ves.
3: Si, ah, si la canción dice gotas de agua, va.
1: Pero gotas
3: si
1: de la lluvia, ¿no?
3: No, no. Agua, palabra agua.
1: A ver, ¿qué escuchamos?

0: Ahí está, 6:48. Voy de Javier Solís.
1: Voy.
0: Dice, voy a mojarme los labios con agua bendita. Ay. Para lavar los besos que una vez me diera tu boca maldita.
1: Ay, no, ese está bien perro. Pásamelo.
0: Está bueno. Smoke on the water, otra vez. Buenos días, gotas de agua dulce de Juanes. Tengo un audio, Jos, ahí te va.
2: Buenos días, papayos. Agua que va a caer de Grupo Tromboranga.
1: Tromboranga, ahora.
0: Agua de jarabe de palo.
3: ¿Y ese grupo con Boranga del que hablas está en esta misma habitación?
0: ¿Cómo se llama el grupo?
3: Con Boranga, dijo.
0: Con Boranga. Solo una vez.
3: Suena como a Gamborimbo, ¿no?
0: De Leo Dan. Se repite el agua al caer y el sol en un nuevo amanecer, pero el amor en nuestro vivir no se puede repetir.
3: Oh, my God.
0: Ah, caray, mira.
3: Oh, my God.
0: Puros poemas. ¿Qué más dicen, Jos?
3: Agua de J Balvin.
0: Ah, esa no la he escuchado. Ah, sí, esa canción creo que es la de Bob Esponja, de la película de Bob Esponja.
3: ¿Neta?
0: Sí. A ver esta.
4: Hola, papayos. ¿Me puedes mandar el audio de la canción? Es que me la quiero aprender.
1: De la papaya.
0: Ah, la de la papaya. Ajá. ¿Tú la tienes, no, Jos? ¿La canción?
3: En algún momento la compartí, pero era en el otro teléfono. Ah, o sea, la anterior.
0: Ahorita la buscamos.
3: O la de ahorita.
0: Ahorita la sacamos de la computadora.
3: ¿Pero la anterior o esta?
0: La que quiere, me imagino que es la de ahorita.
3: La de ahorita.
0: Sí. Dice, Grupo Tromboranga.
1: Tromboranga, ahora.
0: ¿Será cubano o qué?
1: O colombiano. O venezolano.
0: Dice, ve lo que me mandan. Aguanta, corazón, no seas cobarde. Que dice agua.
1: Aguanta, corazón.
0: Agua nueva de Cristian ya la pusimos. Agua salada de los Tigres del Norte también ya la pedimos. A ver qué escuchamos.

0: Él canta bien, ¿no?
1: Sí,
0: él
1: me gusta. Padre.
0: 6:51.
2: 6:51, Agua Salada de los Tigres del Norte.
0: Es la que está de fondo.
2: A ver.

0: están los Tigres del Norte. 651 dice: buenos días, papayos. Agüita de coco del grupo JLB y CIA. Smoke in the Water otra vez. Karen y José, felicidades por el triunfo azul. Ah, será a Karen y a ti, hijos. Ajá. Por el triunfo del Cruz Azul contra los Tigres, ¿va? ¿Contra quién fue?
1: No, Toluca,
0: cierto, Toluca, cierto, Toluca. Cierto. Campeón de campeones.
1: Walking, de hecho, a ver, pero llevan dos partidos, ¿no?
0: No, ya fue la final. Ya fue la campeón de campeones, ya fue el fin de semana.
1: Sí, pero hubo otro partido ya de que comenzó la temporada. Puebla.
0: Ah, sí, ya empezó la temporada.
1: Y también ganamos.
0: Ayer ganaron los Gallos.
1: Sí, vi.
0: Ganaron los Gallos 2-1. Listo, creo que ya tienes que elegir.
1: Sí, nada más quiero escuchar.
0: Ah, no manches.
2: Ah, caray.
0: Ya empezó la gira de despedida de Xuxa. Hasta
1: anda,
0: ahorita.
1: Pues.
2: ¿De Xuxa?
0: Sí.
2: No, hombre, con 260 años o ¿ven? ¿Cuántos?
1: ¿Y de quién se está despidiendo?
2: No, ay, no, Xuxa.
0: Qué bárbaro.
2: Amo a Xuxa.
1: Oye, nada más, búscame, Karencita, si fueras tan amable, una banda que se llama Violent Femmes, o sea, mujeres violentas. Violent Femmes. Tienen una canción que se llama Jesus Walking on Water. Jesús camina en el agua.
0: ¿Quién la canta?
1: Violent Femmes. Era esta banda como que nada más tuvo un disco, fíjate, quizás dos. Muy curiositas, sonido para la época. Ajá. Diferente. Ahí está, mira.

0: pues no. No jaló. Es que tenían rolas buenas, ¿eh? Tenían rolas buenas. Búscame, porfis. Si fueras tan amable, Down the Waterline. O sea, abajo de la línea de flotación. Uh-huh. Down the Waterline de Dire Straits, que es una de mis bandas favoritas. Si no me gusta esta, me quedo con la que tú propusiste del señor
1: Medrano.
0: Medrano, que está muy buena.
1: A ver.
0: Dire Straits, Down the Waterline. A ver.

0: Ok, me quedo con Dire Straits.
1: Me gusta.
0: Se llama Down the Waterline, aquí en La Rocola, presentada por
2: La Mujer Feliz.
0: Ay, qué rico, 6:54.

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1: 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La hora exacta es 6:58. 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
12: ya son las 7 de la mañana en Punta.
13: Yo.
12: Ya son las 7,
14: ¿verdad? 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
12: Ya son las 7 de la mañana con 2 minutos, 7 y 2 a través de Exa FM. Vamos con más música. Vamos a escuchar a continuación algo de Hogel y Imael Angel. Se llama Moving to the Sun. Aquí en La Papaya, 7 con 3.

0: 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La hora exacta es 7:04. 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

0: 7:09.
1: Bueno, estamos de regreso. Oye, andaba yo de vacaciones, pero...
2: Sí,
1: pero ya regresé. Y me entero que vienen unas loncheras, señora.
0: Sí. ¿No las has visto?
1: No, po. Es que yo no andaba aquí.
0: ¿Qué tal están,
2: Tere? Padrísimas. Me encantó.
0: Es una... A Tere le voy a regalar una porque ella siempre trae su lonche. ¿Tú también?
1: Sí, pues mira, hoy por ejemplo traigo mis galletas.
0: Ahí puedes poner
1: las auténticas.
0: Esas tan grandotas no caben, pero es una lonchera que cabe, ¿qué será? Tiene una torta,
2: un sándwich. Uh-huh.
1: ¿Cabe mi yogur?
0: Sí, no, es que trae una botella, la misma lonchera, trae una botella integrada que hace, está dentro de la lonchera, entonces tú la abres, puedes sacar tu botella y tienes tu lonche.
1: Un compartimento de botella.
0: Exacto, son dos cosas en una. Y luego estamos sacando ya, estamos por terminar la edición, el diseño del nuevo libro del Chiste Malo para este regreso a clases.
1: Súper.
0: Que va a ser, si no me equivoco, Busito Bebé en septiembre.
2: ¿Qué?
0: A finales de septiembre dijimos, ¿verdad? O a principios de septiembre, ¿no te acuerdas?
2: A principios que regresan los chiquillos a la escuela.
0: Y pronto les
1: decimos... Técnicamente la SEP anunció que era el 31 de agosto que regresaba.
0: Ah,
1: creo que es lunes.
0: Una semana después del regreso a clases. Vamos a hacer nuestra gira de la papaya por las escuelas de Querétaro.
2: Uy.
0: Para regalar la lonchera y el libro.
2: Con el librito.
0: Quien no se gane lonchera, se puede ganar el libro.
2: Uh-huh.
0: ¿Sabes quién no la patrocinó?
1: ¿Quién?
0: ¿Quién es el patrocinador del Chiste Malo?
1: El patrocinador del Chiste, Queso La Quinta.
0: Queso La Quinta. Entonces, Queso La Quinta va a regalar este souvenir o este artículo, edición limitada para todos nuestros fans. A partir del... 1 de septiembre, ¿sale? Para
1: ya
0: que
1: estás peinado para atrás.
0: Súper al pendiente.
1: Y
0: vienen promociones bien padres. Vamos a tener una promoción con Aitana, que ese concierto está muy esperado.
1: Yo voy a ir.
0: Ah, ¿sí? ¿Vas a ir con tu hija?
1: Voy a ir con la Pochi, sí.
0: Vamos a tener también boletos para... Ay, espérame, se me está olvidando. Para Harry Styles.
2: Ay, Harry Styles, ya salieron.
0: Ahorita me acuerdo cuál es el otro, ahorita te digo. Pero tenemos buenos conciertos.
1: Y también estábamos planeando ahorita fuera del aire que regrese una temporadita de consumos en los restaurantes Caliche, Brasanta y La Mujer Feliz. Oye, que por cierto, me dijo Thor que por fin el fin de semana fueron a Folk.
3: Sí, nos escribí.
1: Por fin, ya me mandó foto
0: ¿a poco?
1: De los ganadores, sí.
0: ¿Ah, ya fueron?
1: Pero apenas fueron el fin pasado.
0: Bueno, es que andaban...
2: A lo mejor estaban ocupadillos.
1: Ocupados. Pues seguro vivían en Dubái.
0: Ya me acordé que vamos a regalar también.
3: ¿Qué?
0: Vamos a tener una campaña. Ya hicimos una del GNP.
2: Uh-huh.
0: Y vamos a tener otra campaña del GNP, pero con el aeropuerto internacional.
2: ¡Ay, buenísimo!
0: Oye, viene Robbie Williams.
1: Sí, es que es como el headliner, ¿no?
0: Sí, es el mero mero. Oye, un saludo para Sofía García, que hoy entra a la Prepa Sur.
2: ¡Ay, Sofía! ¡Felicidades! Oye, felicidades a toda la banda de la UAC que regresa ya el día de hoy a clases, en las facultades, en las preparatorias, que les vaya súper bien.
0: El saludo para Sofi es de parte de sus papás Miguel y Brenda, y los venimos escuchando. Mucha suerte, mira, se va a acordar siempre de este día.
2: ¡Ay, felicidades, Sofi! ¿Se va a la Sur?
0: Sí, a la Prepa Sur.
2: ¡Felicidades, Sofi!
0: Además, una etapa padrísima.
2: Es padrísima, y la Prepa del Agua, que es muy divertida. Sí. Te va a ir muy bien, Sofi.
0: La Prepa Sur es la que está por
2: los balones.
0: Por la Feria Antigua.
2: Esa es la sí. Prepa Sur.
0: Y la Norte es la que está acá por Pie de la Cuesta.
1: Exacto.
2: Esa. Yo iba en esa, a la de Pie de la Cuesta.
0: ¿Y la Prepa Este?
2: Oeste.
1: Pues, ¿te gusta?
2: Oye, y está la otra prepa, también del Colegio de Bachilleres, que está en Bicentenario.
0: Ah, sí.
2: En Santa Rosa Jauregui.
0: Sí, sí, sí.
2: Ajá.
1: Sí.
0: Un saludo para... No es saludo, más bien nos dicen que hay un auto volcado antes de la curva de la Victoria Popular en dirección a San José del Alto.
2: Ay, no me digas eso.
0: También a Alex, que hoy es su primer día de universidad en la Facultad de Química.
2: Felicidades, Alex. Por ahí te veremos pronto para que trabajes después en los laboratorios con los chicos de PharmaWAC.
0: Que ya en la facultad, que el papá y la mamá los lleva... Ya tienen que irse en camión.
2: Pero el primer día está padre.
0: Día
2: yo sí llevé a mi hijo el primer día a la UAC.
0: Yo me fui
2: a la facultad.
0: A la universidad. Yo creo que los primeros 2 años, uh-huh, en la ruta 69, creo que sí les he contado.
2: Sí.
0: Porque yo vivía en Tejeda. Desde Tejeda hasta la Cuauhtémoc iba por todo Constituyentes. Y había unos camiones nuevos en aquel entonces, ¿se acuerdan? Que eran como supuestamente como de lujo.
2: Ajá, los blancos grandotes.
0: ¿Cómo se llama?
2: Transmetro.
0: Esos eran buenísimos. Iba todo derecho. Ya después Alex, mi amigo, tenía
2: y te bajabas en la esquina, enfrente.
0: Sí, no había puente peatonal.
2: No había puente y ya te cruzabas caminando. Ah, mira.
1: En su momento fueron buena idea, ¿te acuerdas?
0: Sí, era como buena. 3 metros
1: y,
0: era como el ETN.
2: Parecía un ETN, sí, justo. Hasta en el color, ¿no?
0: Sí, eran azules.
1: Y luego ya no fue tan buena idea.
0: Estaba más caro.
1: Sí, sí, sí.
0: Creo que era más caro.
1: Primero sí y luego ya
0: bueno,
1: no.
0: Bueno, ahora los camiones están padrísimos, ¿no? Sí. Ya tienen pantalla y doble salida.
2: Y con los carriles confinados internet, también avanzas más rápido.
1: Fíjate, internet,
0: sí.
1: Pantallas, aire acondicionado.
0: Sí.
1: Y el carril confinado.
0: Uh-huh. Ya con eso.
1: Ya es otra cosa. Y los articulados también.
0: Sí. Antes tenías, ¿te acuerdas que tenías que abrir la ventana?
2: Sí. Para orearte.
0: Sí, porque no manches, luego hace muchísimo calor.
1: Además, la ventana estaba arriba.
0: Sí. Le hacías así, psh, era una aleta. Bueno, una ventana.
1: Sí, corrediza.
0: Sí. Listo, 7:15. ¿Te gustó el tiempo que hicimos, productor?
2: Me gustó el tiempo de ti, diría Playa Limbo.
1: Bueno, entonces vamos con música otra vez.
0: También fue cumpleaños de Yair ayer. Saludos, Yair. Felicidades.
1: Hoy ya nos vamos al chiste malo porque son 7:15.
3: Chiste malo.
1: Vamos al chiste malo.
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1: 7 de la mañana con 16, 7:16. Y ahora sí es momento de ir al chiste malo, chiste malo.
2: Adelante. ¡Ah! Adelante. Mira, adelante.
0: Acá me escribió Pablo Meré.
2: Ajá.
0: Que su hijo Alfredo Meré, entra a la licenciatura en negocios y comercio internacional de la UAC.
2: Saludos.
0: También hoy es su primer día, así que felicidades de parte de tu papá. Listo. ¿Con qué nos vamos? ¿Con el chiste malo?
2: Sí. Oye, y también le quiero mandar un saludo a Eli de parte de su mami Julieta, que hoy entra a la Prepa Norte. Saludos, Eli, hombre. Que te vaya súper bien. La mejor prepa, dices.
0: Entonces hoy entran todos a prepa.
2: Sí, es que te digo que la UAC entra hoy.
0: Pero las públicas, entonces.
2: Sí, las sí, privadas sí, sí. Las entran. Privadas no, porque Peque en la universidad entra hasta agosto y Nacho en la UAC ya entra hoy.
0: Ah, entonces sí.
2: Ajá.
0: A ver, tengo este chiste. Carnicita, ¿me ayudas? A ver, lo voy a volver a poner. Ahí te va. Es que tengo que quitarle aquí. Ahí va.
6: Oye, desayunamos, te invito unos tamales.
7: Soy vegetariana.
6: No hay problema, tú te comes las hojas.
0: Y yo me como los tamales.
1: Alexa, busca, ¿cuál es la mejor manera de decirle a tu pareja que le pusiste los cuernos? La señora dice, Juan, pues tú sabes que no tenemos a Alexa. Gracias, Alexa.
0: Qué hermosa te ves con ese brillo en los labios. Y dice ella, es aceite de 3 empanadas.
8: Chiste malo.
2: Adelante.
8: Una oveja y sus amigas estaban jugando fútbol hasta que se les fue la pelota y una dijo, ve. Y la otra dijo, ve tú. Saludos, papayos.
0: Adiós, que te vaya súper bien. ¿Cuál es la app tipo Tinder de los argentinos?
1: No sé.
0: El Buscaminas.
1: Ah, las minas. Minas.
0: Ya se está malo, perdón, David, dice acá. ¿Por qué digo los chistes al revés?
2: ¿Por qué?
0: Dice.
1: Primero te ríes y luego te lo cuentan.
0: Porque soy un comediante disléxico.
2: Ay.
0: Está fatal.
9: Hola, papayos, buenos días. Hoy no tengo chiste, pero tengo un saludo para Vane y Alana que se quedaron hoy con su Vita. Saludos, mis amores, las amo.
0: Ay, qué padre.
2: Saludos, chicas, qué rico que todavía están en vacaciones.
0: También los papás, bueno, aprovechan que los abuelos les echan la mano.
2: Ay, claro.
0: Pero está padre porque los niños también pueden convivir con los abuelos de una manera distinta, ¿no?
2: Y muchas veces los chiquillos les llevan mucha energía a los abuelitos, claro. Los inyectan de energía.
0: Y los apapachan.
1: Uh-huh. El que está en un restaurante, llega el mesero, le dice, ¿qué va a pedir el señor? ¡Ostras! ¿Qué pasa?
0: ¡Ostras! ¡Ostras! Oye, que las prepas incorporadas a la UAC también entran hoy como el Alma Muriel.
2: Ay, saludos para toda la banda del Alma Muriel, que se la pasen muy bien, muchachos.
0: 442-502-4685.
1: Aunque tengo otro.
0: Venga.
1: Me regalaron un robot de cocina inteligente. Y ahora yo cocino para él.
0: Dice, tus axilas son de ese color

0: Dice, un día dije, Dios, líbrame de todo mal, y me volví soltera. Ese me gustó.
1: Escuchamos un capítulo.
0: ¿De Spotty?
1: ¿Lo tenemos listo? ¿Tenemos un capítulo listo? Ah, vamos a escuchar.
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4: adelante.
3: Un gato caminaba por un tejado maullando, miau, miau. En eso se le acerca otro gato repitiendo, guau, guau. Entonces el primer gato le dice, oye, ¿por qué ladras si tú eres un gato? Y el otro le contesta, ¿es que no puede uno aprender idiomas?
5: Con este calor que ya me empezó a hacer, ya entendí. No la voy a armar en el infierno, necesito cambiar, Diosito. Ah.
6: Amor, ¿ya se me nota el gimnasio? Sí, amor, ¿te lo comiste?
5: ¿Ustedes también tienen ropa de por si adelgazo o soy el único gordito tóxico aferrado?
7: ¿Cuál es el instrumento de limpieza que más da risa?
8: ¿Cuál?
1: ¿Cuál?
7: La escoba, porque va riendo.
1: Claro. Oye, ¿tú sabes, Tere, por qué los gatos no van al baile?
0: ¿Por qué?
1: Porque les asusta el perreo.
9: Yo creo que mi otra vida fue un perro chihuahua, porque soy bien castrosilla y bien chillona.
1: Saludos. Saludos. Saludos. De broma.
5: Un hombre en silencio es un hombre sabio. Una mujer en silencio está increíblemente enojada.
10: ¿Qué es una bala común? Con un mapa.
1: ¿Una bala con un mapa?
0: ¿Una bala con un mapa?
1: ¿Tú sabes, Jos? ¿Qué es una bala con un mapa?
5: ¿Una bala con un mapa? Ajá. ¿Una bala teledirigida?
10: No, una bala perdida.
1: Una bala perdida.
0: ¡Ay, está muy bueno!
11: ¿Qué le dice una estufa a otra estufita con tu bebé? Es tu familia.
5: Me dijiste la última y nos vamos acostumbrando.
12: Primer acto, un cochinito despegando. Segundo acto, un cochinito volando. Tercer acto, un cochinito aterrizando. ¿Cómo se llamó la obra? ¿Cómo?
0: Cochinito.
12: El aeropuerco.
0: Chiste malo.
5: Oye, pa, ¿me ayudas con mi tarea de inglés?
8: Claro, mijo.
5: ¿Qué significa sky?
8: ¿Que no es barati?
5: ¿Seguro?
8: Seguration.
1: 10. ¿Saben qué dijo Bob el constructor cuando se le perdió su camión?
5: Cuando se le perdió su camión.
1: Ah, caray. Ajá, Bob, es, a Bob, el,
5: Bob
1: constructor.
5: El constructor.
0: Cuando se le perdió su camión. Ah, caray.
1: ¿Y mi camión?
5: ¿Cómo se llama Bob el constructor cuando se queda sin chamba?
0: Bob.
5: No, está bueno.
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1: 7.23, voy a llegar más.
5: 7.23, dice, un día dije...
1: Ah, no, ese ya lo contó Tere.
5: Ya.
1: El más tóxico.
13: Buenos días, papá. Yo, chiste malo.
1: Adelante.
13: ¿Ustedes saben por qué los señores tienen dedos grandes?
1: ¿Por qué?
13: Porque son dedones.
0: Dedones.
14: Hola, payas, muy buenos días. Chiste malo.
0: Adelante.
14: Sí, oye, Manolo, ¿te gustan los morrones asados? Dice, oh, claro que sí, dice, andas de suerte porque se está quemando el huerto.
1: Chiste malo.
0: Adelante.
1: Es que es de humor negro, a ver, déjame verlo, leerlo primero.
0: Para ver si la libramos. A ver, ya lo está leyendo ahí.
1: No, ese no lo puedo contar. Ese no, porque está muy feo.
0: No, ese entonces no, David.
1: Saludos a Monse, mi hija que entró al tercer semestre de la prepa del Alma Muriel.
0: Ay, saludos, Monse, felicidades.
1: Buenos días, Jos, tía Tere y maestro.
0: Ay, Yoli.
1: ¿Qué le dijo un cuervo a otro cuervo?
0: ¡Ah! ¡Ah!
1: Cris Nieves. Cris mandó este chiste. Gracias, Cris, que tengas un increíble
0: besos,
1: día.
0: Besos, Cris.
1: 442-502-4685. Ahorita hay muchos niños de vacaciones que están descansando, que están dormidos.
0: Andan con la abuela.
1: ¿Cuál será la hora promedio de los adolescentes en vacaciones en que se levantan? Yo digo que 10 de la mañana.

0: Mañana. ¿Ustedes?
1: Ay, no, adolescentes sí, ¿verdad? Adolescentes sí, sí, son más mañana. Flojillos.
2: A ver, Victoria ya tiene 13 años adolescente. Sí, fácil.
0: ¿A las 10 de la mañana? Qué rico. Qué rico.
3: Buenos días, papá. Chiste malo, chiste malo.
1: Adelante.
3: ¿Me puedo comer una galletita? Sí, hija, pero primero lávate tus manitas. Pero no tengo manitas. No hay manitas, no hay galletita.
0: Ay, qué poca. ¿Ya ven? Buenos días, papayos. Que Cano cuente el chiste del pingüino. No.
1: No, por favor, no.
0: Saludos a la familia Patiño García de Celaya, Guanajuato. Y a la familia Ortiz Vázquez de Querétaro, de parte de Coquis.
1: Saludos, desde Los Coquis. Cabos. Oye, Coquis siempre nos habla desde Los Cabos. Que nos dé envidia. ¿Qué está pasando, hija, ahí?
0: Dice, aún tengo ansiedad de no haber visto los pingüinos. Quiero mandar un saludo al José, a Jos, padre fundador, colonizador y gran señor de Checlemont.
2: ¿Qué le pasa, señor?
0: Es que ahora que estuviste ausente, decíamos que Ezequiel Montes es tuyo.
1: Ajá.
0: Y la gente pues empezó a mandar mensajes de ese tipo.
4: Ajá. Hola, papayos. Chiste malo, chiste malo.
0: Adelante.
4: ¿Saben quién asesinó a la longaniza?
0: Ah, caray.
4: La asesina.
0: A la longaniza.
4: Bye, bye, papayos, bonito día.
1: Me encantó la asesina.
0: Que si les puedes contar el chiste de la bandeja.
2: El del árabe.
0: Sí.
2: Pues ahí tienen.
0: O a ver, si aquí dice esto, mira, Jos. ¿Sí es esa, no? La de...
2: Sí,
0: la
2: de, sí. Que era un árabe que tenía un restaurante aquí en México. Y ya sabes, pues vamos a decir el estereotipo, ¿no?
0: En la Ciudad de México tenía...
2: Exacto. Y entonces está un señor ahí comiéndose en el restaurante, ¿no? Comidita árabe, todo muy rico. Y escuchaba que el dueño del restaurante, o cuando menos el gerente, le llamaba a una de las mesas, le decía, ¡Charolita! ¡Charolita, recoge mesa 2! ¡Charolita, toma orden, mesa 7, Charolita! ¡Charolita, por favor, te busca cocina, Charolita! Y así para todos lados. ¡Charolita, a la puerta, Charolita! Y entonces el señor pues no puede ya de la curiosidad, ¿no? ¡Charolita, el teléfono!
0: ¡El teléfono, sí,
2: ajá! Y entonces ya se le acerca y le dice, oiga... Pues, ¿por qué usted le dice a esa muchacha, le dice Charolita? Para no decirle bandeja.
0: Para no decirle bandeja.
2: ¿Bandejas? Te hablan, Gusito.
0: Está bueno el chisme. Está bueno, ¿va? Está bien bueno.
2: Te habla ese señor.
0: ¿Nos pones otro capítulo de Spotify, Carlincita? Es que ya no tengo cachistes. Ya se me acabaron. Bueno, tengo uno más, mira. Ah, pero está muy largo. Ah, no, es una denuncia, papaya, Salvador.
2: Ah, qué...
0: Ah, es de un árbol. Ahorita mismo lo arreglamos. Con mucho gusto. ¿Escuchamos?
1: ¡Sí!
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0: ¿Saben por qué sacaron al perro del circo?
1: Porque entró.
0: Porque se metió.
6: ¿Cómo estornudan los cerdos?
7: ¿Cómo?
6: ¡Ah, chuleta!
8: Fui a la casa de mi vecino a quejarme del volumen de la música. Y cuando iba saliendo me pusieron un sellito.
0: Era antro.
9: Oye, ¿sí sabías que con todo ese maquillaje que te compras pudiste haber ahorrado, no sé, para un Ferrari? Tienes razón. Oye, ¿pero y tú te maquillas? No. ¿Y tu Ferrari?
0: Claro. Dice, buenos días, doña Juanita. ¿Aún tiene tamales? Dice, sí, joven. Ya ve, ¿para qué hace tantos? Luego no los vende.
10: Que era un carnal que agarra una obra muy importante, o sea, un trabajo, y a él le toca colocar las lámparas de esta gran obra, o sea, toda la iluminación. Eran unas bodegas. Entonces, total, que tiene que poner como 72 lámparas, una barbaridad.
0: Y 72.
10: Sí. Entonces, para colgar las lámparas se necesita una cosa que en construcción, seguramente quien me escucha sabe de qué hablo, se llama cadena de perro. Que básicamente, pues es una cadena de perro. Por eso se le llama así. Y entonces este carnal, pues ya dice, no, son 72 lámparas, empieza a hacer sus cálculos, le llama a su asistente y le dice, lánzate, porfa, con el proveedor, necesito que compres cadena de perro. ¿Cuánto, señor? Pues
0: 10 metros.
10: Entonces, no, haciendo cálculos, son 72 lámparas.
0: Ah, ¿sí? Ok, ok.
10: En unos bodegones. Entonces le dice, necesito 150 metros de cana de perro. Ok, sí, ya se va, ¿no? Va con el proveedor, el empleado, y llega, oiga, tiene cana de perro. Sí, señor, ¿cuánto necesita? 150 metros. Ah, nomás ya déjalo suelto. Ya.
0: Ahí está, listo. Ahí va.
7: Y recuerden, amigos. Ay, ya se me olvidó.
0: Se encuentra un pelícano a otro pelícano. Dice, ¿por qué tan elegante, Homero? Voy a ver una peli. ¿Se vas al cine? No, voy a ver una pelícana.
2: Peli.
1: Ese es tierno, ese está, me gustó, tierno, está tiernito. Bonito. ¿Cuál es el paso más difícil para los que bailan reggaetón?
0: ¿Cuál?
1: Y dice Skeletor, terminar la secundaria.
0: Ay, no.
11: ¿Qué se necesita para encender una vela?
0: ¿Qué se necesita?
12: ¿Qué?
11: Que esté apagada.
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2: ¿Sabes qué dijo un vagabundo cuando entró en la iglesia?
0: No.
2: ¿Dónde está mi perro?
0: Pues sí.
2: ¿Por qué?
0: Pues estaba, pues un vagabundo siempre anda con su perro.
2: No, no, es que el otro chiste es por qué se metió el perro en la iglesia.
0: Ah, ya.
2: Porque estaba bien, David Alonso. Sí, exacto. ¿Tienes saludos?
0: Tengo saludos para mandar un saludo a la nona de los niños de la Casa Club, la nona Patty, que se levanta para escuchar el chiste malo solamente. Así que un saludo para...
1: ¿Ya nos escucha más la nona que los mismos niños de la Casa Club?
2: La nona. Oye, ¿tienes que estaban en el infierno? Era un chinito, ajá, un gringo y un mexicano, ¿no? Iban entrandito ahí al infierno, a las llamas eternas del averno. Y entonces los recibe el mismísimo Satanás, ajá, Lucifer, y le dice, a ver, hijos... Si alguno de ustedes tres logra espantarme, le voy a dar chance que se vaya al cielo. Y entonces los tres, no, pues va, ¿no? Entonces les da chance que se preparen. De repente aparece el chino con una máscara tradicional japonesa de dragón. Y le hace...
0: Nos espanta.
2: Y Lucifer se queda así, ¿eso qué, güey? ¡Sáquese, órale! Arder en el azufre, vámonos. Estaba justamente corriendo al chinito cuando aparece el gringo con una bazooka y unas granadas de fragmentación. ¿Es que les gusta la guerra? Uh-huh. ¡Pam, pam, pam, pam! ¿No? Y ya cuando pasa el humo, está Lucifer así de bracitos cruzados. Y le dice, ¿eso qué? ¡Sáquese! ¡Vámonos! Y entonces voltea y el mexicano está ahí recargadito en la pared.
0: Siempre el mexicano bien gandallado.
2: Sí, así, recargadito en la pared, armándose uno así, ¿no? Y dice, ¿qué? ¿Tú qué o qué? ¿Yo qué? ¿De qué o qué? ¿Qué, no me vas a espantar? No, hombre, a ver, ¿cuál es la prisa? O sea, sí puedes que sí, pero ¿cuál es la prisa? Mira, es más, dale un llegue a este. Y le pasa el churrito a Satanás, ¿no? Y entonces Satanás agarra el churrito del Mexican guy y le está dando un llegue cuando el mexicano dice, no manches, viene tu papá. ¿Qué? ¿Dónde?
0: Dice, era un señor tan naco, pero tan naco, pero tan naco que la América le iba a él.
1: ¡No! ¡Ay, no!
2: Fíjate nada más.
0: ¿Pueden repetir el chiste de Cano de 2 minutos que contó el viernes? No, ahorita no. Dice, sí lo escuchamos más ya los adultos, y es que el horario no ayuda. Ahorita los chavos están en clase y cuando están de vacaciones a esta hora, pues están dormidos. Claro.
1: Pero espérate a que regrese la chamacada.
0: Hombre, va a andar con todo. Lo que pasa es que en vacaciones siempre los papás aprovechan para mandar su chiste. Son chistes maleros de closet. Entonces, son vacaciones y ya tienen chance.
2: A ver, si un caballo blanco entra al mar negro, ¿cómo sale?
0: ¿Cómo?
2: Mojado.
0: 7:34.
2: Que se desvele Bobby Pulido. Yo ya me voy a dormir. Bye.
0: Desvelado.
2: Sí. 7:34, pues vamos a la pausa, señor productor, y regresaremos con más aquí en La Papaya.
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0: La hora exacta es 7:37. 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
14: Ok, 7:41, 7:41 a través de Exa FM. Vamos con el resumen local que nos manda el señor productor. Muy acertadamente dice que me espere un poquito. Levantó los dedos como corazón coreano, pero acostado, no así. Es así. Lo que significa espera. Ese es un corazón coreano, sí. Yo te voy a mandar, fíjate, un beso corazón. Mira, beso corazón. 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
14: Listo. Vamos con la información, señor productor. Sí, listo. El gobierno del estado de Querétaro estableció canales de coordinación con el consulado mexicano en New Brunswick, New Jersey, con el objetivo de trabajar en el diseño de un modelo de atención integral para personas queretanas migrantes que radican en ese estado de Estados Unidos, como parte de las actividades programadas en territorio estadounidense. Autoridades de la Secretaría de Gobierno realizaron una visita de trabajo con el cónsul adscrito Alan Hobart del consulado mexicano allá en esa ciudad, New Brunswick.
15: Y bueno, la edición número 136.
14: Brunswick.
15: Ah, Brunswick.
14: Gracias.
15: Brunswick. La edición número 136 de la peregrinación de Querétaro al Tepeyac concluyó el día domingo, o sea, ayer, 26 de julio, con saldo blanco, luego de que más de 68.500 personas arribaron a la Basílica de Guadalupe. Esto lo informó la Coordinación Estatal de Protección Civil de Querétaro. La cifra incluyó a poco más de 28.600 mujeres, 33.400 hombres y 6.500 ciclistas quienes participaron en el recorrido iniciado el pasado 10 de julio.
14: Y tres ellas.
15: En la comunidad de Neblinas, en el municipio de Landa de Matamoros. Allí empezó todo.
16: La Secretaría de Salud, CESA, del estado de Querétaro, impartió taller Habilidades para habilidades saludables para la prevención de violencia escolar, tanto en prepas como en universidades, con el objetivo, pues, de fortalecer las capacidades personales y sociales de jóvenes y adolescentes para favorecer una convivencia sana, respetuosa y libre de violencia. Lo hice muy bien, ¿viste?
14: Sí, no, todo.
16: Súper bien.
14: Me emocioné mucho.
16: Sí, lo sé.
14: Sí. El secretario de Obras Públicas Municipales de Querétaro, Francisco Villegas, informó que la parte más importante de la obra del dren pluvial de Peñuelas, correspondiente a la conducción del agua, pues porque es un dren pluvial, ¿verdad?, registra un avance del 85% y se prevé que concluya durante la última semana de agosto. Explicó que el objetivo es garantizar que para el inicio de la etapa más intensa de la temporada de lluvias, porque hasta donde entiendo la autoridad considera que viene lluvia más intensa, el escurrimiento del agua ya se encuentre completamente canalizado, lo que permitirá disminuir riesgos en la zona.
15: El secretario de Obras Públicas Municipales, ¿fue la que le hiciste tú?
14: No,
15: ¿verdad?
14: O sea, es el mismo señor, pero diciendo otras cosas.
15: Otra cosa, informó que el municipio y la Secretaría de Infraestructura, Comunicaciones y Transportes avanzan en la definición del proyecto para construir una nueva rampa de frenado sobre la carretera 57. Detalló que recientemente sostuvieron una reunión con autoridades federales en la que quedó definido el proyecto conceptual y el catálogo de conceptos, por lo que ahora se trabaja en determinar el sistema constructivo más adecuado para las condiciones del sitio.
16: Querétaro mejoró su percepción ciudadana de seguridad. De acuerdo con los resultados de la Encuesta Nacional de Seguridad Pública Urbana, ENSU, del INEGI, así lo informó el alcalde Felifer Macías, quien destacó que la capital avanzó en la evaluación nacional. El presidente municipal señaló que Querétaro pasó de ocupar el cuarto lugar entre las ciudades capitales con mejor percepción de seguridad a colocarse en la segunda posición, únicamente detrás de Saltillo.
14: O sea, nada más un lugarcillo. ¿Sí entendiste? ¿Saltillo? ¿Lugarcillo? ¿No? Tengo peores, ¿eh?
15: Tengo peores.
14: Dice allá en Corregidora, el alcalde Chepe Guerrero, junto con las y los titulares e integrantes de las diferentes secretarías y direcciones municipales, llevó a cabo una jornada de limpieza y mantenimiento en el fraccionamiento Punta Esmeralda. Bendito Dios. Fíjate que Punta Esmeralda era muy bonito. Después como que me lo descuidaron y otra vez le están echando ganas. Sí, es que es un lugar bonito, pero las áreas verdes estaban muy descuidadillas. Ahí le están echando los kilos después de la entrega oficial al municipio, donde además convivió y escuchó las inquietudes de los vecinos. En agradecimiento por su cercanía y el apoyo brindado para concretar la entrega oficial del fraccionamiento al municipio, las y los vecinos le obsequiaron una playera con la leyenda Chepe Guerrero si cumple y unas macetas.
15: Unas macetas.
14: Productor, no, ¿qué onda con la nota?
15: Sí.
14: Y unas macetas. Y un bonsai.
15: Y las macetas en latas de chiles y jalapeños.
14: Y unas galletas Marías. También le dieron ahí. Muy ricas. Una privada que vive en el 12.
15: Sí, sí.
14: Hasta ahí la información. Es el resumen local aquí en La Papaya. Vamos a ir rápidamente a una pausa. Regresaremos con la denuncia Papaya y el reporte vial. 7:49.
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1: 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La hora exacta es 7:51. 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
12: Una maravilla, andando con los pies y me quedé en las pompillas. Hola, hola, señor productor.
13: ¿Por qué todo lo relacionas con los glúteos?
12: No sé, tengo como una fijación con las pompillas.
13: Todo es pompillas.
12: Mi vida gira alrededor de las pompillas. Es correcto, bebé.
13: Mejor saludamos a Gusito, bebé, que ya está aquí esta mañana.
14: Hola, Dave.
13: ¿Cómo estás, Gusito?
14: Hola, Dave.
13: Hola. ¿Cómo te fue en la peregrinación?
14: Hola, Dave.
13: Dice que es una experiencia increíble, ¿no?
14: Está padrísimo. Una gran experiencia.
12: Ay, Gus.
13: No, hablando.
14: Sí, estoy hablando
13: pero
14: en serio.
13: Cuéntanos un poco.
14: Es que, miren, yo les voy a ser bien honesto. La verdad. O sea, ¿para qué les echo mentiras? Yo no soy una persona que sea tan apegada a la religión. O sea, está definido mis creencias y demás. Pero no es como que cada domingo vaya yo a misa. O sea, ok, empezando por ahí, por ese punto. Pero el estar ahí te genera una sensación diferente, sí te mueve muchas
13: la
14: cosas.
13: La energía que hay, ¿no?
14: Exactamente, y el ver a los peregrinos llegar con esa alegría.
13: La fe.
14: Saber, la fe, conocer sus historias, definitivamente, pues te mueve. O sea, al final de cuentas, ahí te das cuenta que eres humano, que eres una persona. Y sí, o sea, sí te genera mucha emoción.
12: Nosotros, oye, comadre, hasta el cansancio.
14: Pues todo, fíjate que me veía más cansado yo que los peregrinos, comadre.
13: Sí, es que están acostumbrados. Y aparte la Basílica de Guadalupe es hermosa.
14: Está impresionante.
13: Es como ver el Estadio Azteca.
14: Está impresionante, sí. El pasar por la banda que te lleva para que puedas ver a la Virgen de Guadalupe, la construcción, ver la plaza que se encuentra a las afueras de la Basílica llena de peregrinos. Sí, sí, sí.
13: No, imagínate, muchos llorando.
14: Sí,
13: otros alegres, felices.
14: O sea, sí te contagian esa energía, te contagian esa fe, que a mí sí me sacó lagrimillas, y te digo, y realmente yo no soy una persona que sea tan apegada a la religión.
13: Y también depende mucho cómo estás emocionalmente, de cómo lo percibes.
14: Sí.
13: Y cómo lo recibes también. Sí. Y qué es lo que te deja el asistir. Normalmente, pues, escucha las historias de las personas y nos ayuda mucho también a valorar lo que tenemos, ¿no? Porque hay personas que van ahí, ya sea por una enfermedad o por...
12: O a dar gracias,
13: dar gracias de algo que se les resolvió. Mm-hmm. relaciones de entre familias que estaban rotas y se pudieron solucionar.
12: De salud, de empleo, empleo,
13: trabajo. Uh-huh. Son muchas cosas.
0: ¿Las relaciones que estaban rotas se pegaron?
13: Sí, pegaron y se pudieron resolver.
14: Incluso pues también de a lo mejor misma tradición que la familia te va dejando a través de los años de fe.
13: Claro.
14: Que tú decides seguir con esa tradición.
0: Cuando dices de fe, ¿te refieres a la señora que canta tú?
14: No, esa es fe.
0: Fe.
13: Oye, vamos con las denuncias, ¿verdad?
14: Pero muy, muy padre. Qué todo. Padre. Sí, bonito, oye, nada más, digo, finalizando el comentario de tu pregunta sobre la peregrinación. Me da mucho gusto ver que hay mucho joven, mucho niño, mucho adolescente, mucho chavo, pues. Porque se hablaba de una cifra de aproximadamente el 40% de los peregrinos, que el 40% son menores de edad.
0: Sí, pues nada más mujeres eran 30,000.
14: Nada más mujeres. Digo, la cifra que nos dan las autoridades era cerca de 85,000 wow. personas por ahí. Imagínate de estas personas que el 40% sean menores de edad.
0: Sí está.
14: O sea, una tradición que todavía va para largo, chiquitines.
13: Onda. Bueno, acá dice que si nos pueden ayudar con este reporte, son residuos de jardín. Ya tiene más de una semana, muchas gracias. Pero no nos pone dónde está. Si nos puedes decir, por favor, la ubicación, te lo vamos a agradecer.
14: Va. Sí, recuerden mandarnos su reporte, sus denuncias papayas, con los mayores datos necesarios para poder dar más rápido con su problema y darle una pronta atención. Gracias a las autoridades que siempre se la rifan.
12: Me encanta que seas tan tierno.
14: Ay, en veces, comadre, en veces.
13: ¿Qué más?
14: ¿Qué más dice por acá? Es que todavía no tengo, me pena, me está cargando, pero déjame voy de este lado mejor contigo.
0: Me
14: no,
0: carga.
13: Díganle a Jos que no Querétaro carga. Está en segundo lugar antes que Ezequiel Montes. ¿De qué habla?
12: Ah, que primero es Ezequiel Montes. Sí, claro. Es todo lo demás.
13: Ya. Sí, es que me está mandando acá la ubicación.
0: Chequelemone, que por cierto anduve allá en Chequelemone.
13: Está padrísimo.
14: ¿Y qué anduviste haciendo, chiquitín?
0: Pues,
13: cuidando sus tierras.
0: Nos fuimos todos los seis. Estuvimos en el hotel Montebello, Suites Campestris.
13: ¿Qué tal está?
0: El señor Checo, uf.
13: Está padrísimo.
0: ¿A ti te he enseñado fotos?
13: Ah, sí, es la alberquita y así. Sí,
0: la habitación es como una cabaña que tiene su propia alberca.
13: Es como mediterráneo. Una cabaña con alberca. En la decoración, sí, ¿verdad? Sí, como arena.
0: Tipo ajá, sí, como mucha
13: desierto.
0: Mampostería.
13: Sí,
0: más bonito.
14: Cabaña con alberca ocupo.
0: Hermano, tú pregúntame. Tú pregúntame, yo te mando. Y
12: que
0: también,
12: nos tenemos que ir.
0: Y también Checo tiene otra en el centro que se llama Altamonte, que es de la misma
13: pues
0: línea.
13: Tiene de a dos. Sí. ¿Y como cómo le vale la noche?
0: Pues ¿sabes? Depende de si somos amigos quieras. O no, David Alonso.
13: Ya. ¿A cómo le vale?
0: Yo bien, bien cracker, bien dealer.
13: ¿A cómo le vale? Ese cabe está echando carrilla Quiñones. Ajá. ¿Si es Quiñones o quién es? Si es Quiñones.
14: Es Quiñones.
13: No, está escribiendo Quiñones. Porque dije, comparé la basílica con el Estadio Azteca. Yo me refería a la estructura del edificio. Uh-huh. Tú llegas al Estadio Azteca, entras al Estadio Azteca y ves esa majestuosa construcción. Lo mismo pasa con la... Pues no es normal entrar a una iglesia de ese tamaño.
14: Sí, no.
13: ¿No?
14: Sí, está...
13: A eso me refería.
14: Está muy impresionante.
13: No fue un tema de risa, más bien fue una comparación que hice... Claro que las dos tienen su función. Una es para el entretenimiento del fútbol y la otra es un tema religioso, que lo respeto también mucho. Solamente me refería a la estructura del uh-huh. edificio como tal.
12: Ajá, ¿no? a lo grande que es y a lo imponente que es, ¿no? Sí, o sea, hay construcciones está que chiquitito. Te imponen.
13: Sí, sí, sí.
12: Y como dice David, en el caso del fútbol, pues toda la pasión se queda ahí contenida. En el caso de la basílica, todas las emociones de la fe, pues también se mueven, ¿no?
13: Claro. Dice que le dio risa. Bueno.
14: Está bien, Quiñones.
0: Ahora,
12: a lo mejor lo hizo en buena onda.
14: Sí, lo dice en buena onda. Sí,
13: Buenos días.
14: Qué chido.
0: Sí, muy chido.
13: Dato cultural. El Azteca y la Basílica de Guadalupe fueron diseñados por el arquitecto Ranigüis, no sé cómo, Vázquez. Ah, mira, yo no
14: Ramírez
13: sabía eso.
14: Ramírez Vázquez. Creo, ¿no?
13: Entonces, entonces no estaba yo tan equivocado. O sea, ¿lo construyó él mismo?
12: Sí.
14: Pues al menos lo diseñó.
13: Órale.
0: ¿Quién sabe quién ejecutó la obra?
13: Buen dato.
14: Oye, dice por acá, ya tenemos más reportes al WhatsApp 442-502-4685. Buenos días, papayos, que tengan un excelente inicio de semana. ¿Me pueden ayudar, por favor, con este reporte? Es de poda en canchas y aparatos de ejercicio que ya no se ven por la maleza. Esto es en la calle de Begonias, es a un costado del Kinder Insurgentes, en la colonia Insurgentes. ¿Jerecita? A un lado de Sauces.
0: ¿Me pones música de gente que sabe antes de que te vayas? Ah, ya te peinaste.
13: ¿Por sí, qué?
14: Ya desde hace rato.
0: Sí.
13: Y su collar está padrísimo.
0: Sí, mira. Cuando llegué parecía el logotipo de Versace.
13: Sí.
0: Dice así. A ver.
14: De Ver Sánchez.
0: La Basílica de Guadalupe fue diseñada por un equipo de 5 arquitectos: Pedro Ramírez Vázquez, José Luis Benliur y Fray Gabriel Chávez de la Mora, junto con Alejandro Schoenhofer y Gabriel García Lascurian. La obra se construyó entre 1974 y 1976. Por otro lado, la antigua basílica, la del siglo XVII, fue obra del arquitecto Pedro de Arrieta.
15: ¡Oh!
0: Ah, mira. Pero fíjate, un fray estuvo involucrado en la basílica.
15: Claro, tenía claro, que. Puntual, claro. Pues claro.
0: Porque les dijo, miren, aquí vamos a poner la
15: porque
0: claro.
15: Digo, al final, pues sí, ¿no? Como sacerdote tiene que saber qué se necesita y espacios, cómo se necesita el espacio. Claro.
0: Aquí vamos a poner el expiatorio, ¿no? Bien hecho. Aquí quiero 75 confesionarios. ¿De verdad cuántos habrá en la basílica?
13: No sé, no sé.
0: Debe ser un chorro, ¿no?
13: No lo sé. Sí,
14: no, está enorme. No tengo, no. O sea, es que yo nada más ocupé uno, está bien que traiga muchos pecados, pero pues, no.
13: Pero
14: no.
13: Es que sí, me fui de uno en uno, ah, como a 10.
14: Para terminar.
0: Sí, como en cajas de banco, ¿no? Sí.
13: Pásenla. ¿Te pongo un audio?
16: Ajá. Pónselo, sí, pónselo.
17: Hola, papayos, buenos días.
13: Hola.
17: Fíjense que quiero compartirles algo. El sábado estuve ahí por el centro de Querétaro. Cabe mencionar que pues yo soy queretana de 30 años, casi 40. Y me vine muy triste. La verdad es que pues las personas que están ahí vendiendo sus artesanías, entiendo que pues bueno, al final del día tienen la necesidad, pero demasiado deteriorado el centro, muy descuidado, muy sucio. Estas personas me dio la impresión que ya se apoderaron ahí completamente de todo el centro. Y es triste
13: ¿todo?
17: Que, por ejemplo, el día de ayer ¿todo? Estuvimos por allá por Bernal y muy limpio, muy cuidado. O sea, creo que Querétaro tiene un potencial muy grande para la zona turística y sí me dejó con un muy mal sabor de boca. Que tengan excelente día.
0: Es que, a ver, el centro histórico abarca desde Universidad hasta Constituyentes.
15: Usted se refiere a la zona de, ajá, de muy turística, o sea, 5 de mayo, los andadores de Madero, 16 de septiembre, Plaza de Armas, Plaza de la Constitución.
14: Exacto. Oye, a eso se refiere, chiquitines.
13: Acá nos comentan que, ojalá me puedan ayudar, desde 30 de junio se levantó un reporte de falta de agua en la colonia La Piedad. El folio es tal, antes era pequeña la fuga, pero con el paso de los carros, cada día está más grande esta fuga. La mando con mucho gusto a la CEA.
14: Muchas gracias, David. Siempre andas muy proactivo y eso gracias, me gusta. Gracias. Oye, dice por acá otro reporte de la terminación 6974. Ah, no, no nos mandó reporte, solo nos puso un sticker. Dice, papayitos hermosos, si pueden apoyar en solicitar al gobierno que avise los fines de semana cómo van a estar los cierres, porque generan más caos, y aunque sea ya por la noche. Muy bien, creo que vamos a buscar información. Me parece que en la página de Obras Tren Cro, ahí usted puede verificar toda la información.
13: Sí, y en las redes sociales también del alcalde. Ajá. Y del municipio de Querétaro. Ajá. También lo están publicando.
14: Sí, bebé. Sí, ¿qué más? Obras Trencro, ahí está toda la información
13: de los cierres. Mira, acá, por ejemplo, dice, no sé qué está viendo, la verdad, tengo amigos hasta gringos que les gusta, pero, ay, que se les hace muy limpio, la verdad yo no lo veo deteriorado, cada quien, eso lo dice Jaycee. ¿Qué más dicen? Buenos días, papayos, en Santa Mónica cerraron un lugar de venta de marihuana. Ah, pero ¿qué tal? Abrieron otro en plaza, en otra, por cerca de una plaza. O sea, pues que lo reporten.
0: Pues sí.
13: No, o sea, si saben dónde venden droga, pues que lo denuncien. La denuncia es anónima.
0: Ajá.
13: Para esos temas la denuncia es anónima.
0: Y la neta es que el fiscal, Víctor de Jesús,
13: se ha puesto las pilas. Han decomisado un buen de lugares, ¿eh?
0: Cateos para mandar para arriba.
13: Sí.
0: Oye, mira, ya encontré el dato.
14: ¿De qué, chiquito?
0: 18 confesionarios tiene la basílica.
13: Ah, mira.
14: Ah, no. No iban a alcanzar para mis pecados que traigo. No,
15: pues los pecadotes.
0: Pero nada más ocupas un sacerdote. Yo digo que te dé 3 horas de tu tiempo, güey, pero nada más un padre que te
14: confiese. Es que ya se cansan de escucharme, chiquitín. Sí.
0: ¿Sabe qué? Ya vi que ya está durmiendo. Sí, ya. Voy al que sigue.
14: Al que siguiente, el siguiente. Y así me la llevo. Oye, dice por acá. No,
0: mis pecados tendrían al padre así de... ¡Hijo, de veras hiciste! La tendría bien despierto.
14: Dice la terminación 2804. Buenos días. En el libramiento surponiente no han terminado las reparaciones. Falta pintar las líneas porque en la noche es muy pegriloso.
0: ¡Pegriloso!
14: Circular por ahí y también a la altura de Candiles. Apuntó con su rayo láser.
13: Las calles de la colonia.
0: Desde los ojos, rayo láser.
13: Villa Arboledas están casi por sufrir socavones. Ya sucedió en la calle de Paseo del Jilguero, ya lo taparon, pero todas las calles están por colapsar. La colonia está por la colonia Ensueño. ¿Nos por podrían ayudar?
15: Me gusta socavones. La colonia.
14: ¿La con colonia sueño? Sueño?
15: La colonia sí, con pero sueño.
0: Está por sufrir socavones.
13: Sí, o sea que están ya baches y luego se pueden hacer socavones.
0: O sea, imagínate que te encuentras a alguien así bien triste, ¿no? Llorando. Y le dices, ¿qué tienes? Y te dice, es que estoy sufriendo. ¿Pero por qué sufres? Tengo socavones.
14: Por socavón.
0: Ajá.
14: Socavón.
0: ¿No? ¿Quieres que vayamos a buscar ayuda profesional? Sí, estoy sufriendo mucho por estos socavones.
14: Siento que socavón es una palabra que no le gusta a David.
15: A David no le gusta socavón.
13: ¿Socavón? ¿Socavón? Y como sobaco, parece como ajá. Sobaco.
15: Sobaco tampoco justo. Le gusta calostro. A David.
0: No gusta. Esa no me gusta.
14: Ingle.
15: Tampoco le gusta a David.
13: Mojón.
15: Ingle.
13: No, no.
14: Es mojón. Mojón. Hace mucho no he escuchado
15: mojón
14: la palabra.
15: Mojón le gusta a David. ¿Verdad, David, que a ti no te gustan esas cosas?
0: No, me gusta. Humeante.
13: Nos comentan acá que hay una persona que vive en Loma Dorada. Imagino que la está pasando pues complicada por el tema de la obra en Bernardo Quintana. Y hace una sugerencia, dice que los que están ahí haciendo trabajos para que fluya más el tránsito, dice, no traen walkie-talkie. Entonces, Loma La Cañada, que es una calle a la salida de nuestra casa, convierte en la mañana y a las 5 de la tarde y a las 7 de la tarde un caos. Está complicado. Este es una sugerencia, lo vamos a mandar a Movilidad con mucho gusto para que lo tomen en cuenta.
14: Va, me late, dice por acá, denuncia Papaya. Buenos días, en Saldarriaga, a la altura de la gasolinera antes de los héroes, hay muchos baches enormes, no se ven en la foto porque está en contraluz. Ojalá pudieran parchar, cuando llueve no se ven. Gracias y ya. Excelente semana.
13: Dice, feliz inicio de semana, en esta zona atrás de Bodega Aurrerá, de pie de la cuesta, está lleno de basura. Nos han tocado ver cómo llegan a tirar basura muchas personas, maleza, hasta animales muertos, o sea, como ya lo agarraron de basurero en la zona. Aquí, atrás de Bodega Aurrerá, porque es un terreno baldío, mira. Aquí está Bodega Aurrerá, la campeona de los precios bajos.
14: Me gusta cuando haces
13: y ya.
14: Doctor García.
0: Okay, ahora vi, nadie puede con la primavera.
13: Nadie puede con la primavera. No, ese no me sale tanto. Ah. Es Bodega Aurrerá, la campeona de los precios bajos. Era el doctor Rivera, ¿no? No, el doctor Morales.
15: Alfonso Morales.
13: Alfonso Morales.
15: Que en paz descanse.
13: Mira nomás.
0: Dios tenga su santo respaldo.
13: Que la H.
0: Mira nomás.
13: ¿Qué dicen, Gus?
14: Dice, buenos días, papayos. Desde mayo se realizó el reporte para recoger poda. No han pasado, ya se juntó con otra poda. Los vecinos hicieron favor de recogerla.
0: ¿Qué son los vecinos?
14: Vecinis o vecinos, pero más
15: los
14: tiernos.
15: Los vecinis son amigos de los, son amiguis. Ah,
0: ¿son los vecinos de Gusi?
14: Gusiti.
13: ¿Dónde queda?
14: Dice, esto queda en Avenida Valle de Santiago, número 121, en la primera sección.
13: Ok, lo mandamos a municipio, directamente a servicios públicos.
14: Ajá, bebé, sí. Dice, por acá, hola, buenos días. Ustedes que siempre con buena actitud contagian, ¿podrían retomar que se termine de pavimentar el camino hacia la feria? Lo dejaron a la mitad.
13: ¿Camino a la feria? ¿Pero a la actual feria?
14: Supongo que sí.
13: Ah, debe ser el que está por el lado del fraccionamiento y que te lleva por el...
14: Por el mirador. Por
13: China.
14: Sí, por el mirador. Ah, ok, sí. Pudiera ser. Oye, dice por acá, buenos días, en San Roque y Jiménez se rompió la tapa del registro del drenaje. Esto lo dice la terminación 2613.
13: Ok. Dice, papayos, buenos días. Gracias, ya repararon los superbaches que estaban enfrente de Pemex en el acceso 3. Ah, los que reportamos el viernes.
15: Ah, que cómo estaban dando lata esos baches, ¿eh?
13: Ah, yo pensé que las personas.
15: No, los baches, bebé.
13: También.
0: Los baches y las personas a la vez.
13: Sí. ¿Qué más, Gusito?
14: Dice por acá, hola, guapos.
13: Ay, ¿dónde?
15: Gracias. Sí, gracias por lo de guapos. Me hace sentir súper bien.
13: ¿A quién se refiere Arturo?
14: Pepe. Dice, ¿nos pueden apoyar con esta situación de una coladera sin tapa en la colonia La Joya? Ya casi cumplimos un mes. Sí, con mucho gusto. Nada más mándanos exactamente en qué calles y más referencias para ubicar la coladera que no tiene tapa.
13: Ok, acá, atento aviso a la comunidad. Para tener una ciudad de primera hay que ser ciudadanos de primera. Uh-huh. Claro.
14: Oh. Tiene toda la razón.
13: Porque el tema del centro histórico, pues ¿quién tira la basura?
0: Pues los ciudadanos.
13: Los ciudadanos.
0: Pues, Cusito, ¿podías tuitear eso, por favor?
14: Sí. Claro, chiquitín.
15: Yo estoy de acuerdo con su...
13: Claro.
15: Si tienes, o sea, si tú quieres ser o quieres tener una casa de primera, pues sé una familia de primera. si quieres tener una ciudad de primera, tienes que comportarte a la altura.
0: ¿Tú crees?
15: ¿Cómo ves que luego rompen las cosas, hermano?
0: Tú que eres queretana como yo, po.
15: Ajá.
0: De así de antaño. Y tienes la edad para recordarlo. Gusita, yo creo que no. Había una campaña, no recuerdo si fue en el gobierno del señor Ballesteros o antes, que decían, en las barras ponían, una ciudad limpia no es la que más se barre, sino la que menos ensucia.
14: Gran perro.
0: Sí, hombre, sí. Es que Querétaro siempre se distinguió a nivel nacional por ser una de las ciudades más limpias de todo el país.
14: Eso es cierto.
13: Y también por buenos trabajos de administración.
0: Exactamente. Entonces la autoridad se encargaba de generar esta cultura. Sí.
13: La escoba de oro.
0: Con ese tipo de campañas. La de platino.
14: La de platino.
13: Platino.
0: Y la de Harry Potter también.
13: También bonita, la
0: de que vuela y todo. Ajá. Y la de la brujita Bobabó.
14: Y la de Bruja de Blair.
0: Eso no tenía escoba.
13: No,
0: esa ni barría, carnal, era bien cochina.
13: Gusito no se acuerda de la Boba Bo.
0: No, pues no. La
13: brujita Hanna Barbera, ¿verdad? Sí, es de ahí.
14: No, es que no manches.
0: Y de Sabrina, la bruja adolescente.
14: Carpenter, no es la única Sabrina.
0: Es otra, carnal.
13: ¿Qué más, Gusito?
14: Oye, dice para acá, hola, Pepayos, buenos días. Estamos detenidos en la lateral de la carretera 57 para tomar Avenida Prolongación Corregidora Sur, para que usted tome sus precauciones y, de ser posible, vías alternas. Dice por acá, otro reporte de la terminación 4881. ¿Qué tal, estimados? Buenos días. ¿Me podrían ayudar? Quisiera reportar un parque aquí en la colonia Palmares. Hace poquito se inauguró. Con el paso de las lluvias ya no se le ha dado mantenimiento. Al día de hoy la maleza está acaparando gran parte del área verde. Mando aquí algunas fotografías. Ojalá nos pudieran apoyar.
0: ¿Y sabes por qué hace eso?
13: ¿Por qué?
0: Porque,
13: por mala.
14: Porque malea.
0: Sí, es mala.
13: Dice Teresa Alcántara.
0: Teresa.
13: Papayos, buenos días.
0: Él es mala, Teresa.
13: Para ver si nos pueden ayudar a pavimentar Chulavista.
0: Sí, cómo no, mañana
15: claro.
0: Vamos.
15: Claro.
0: Mañana vamos, ahí tengo yo un poquito de pavimento que me quedó.
13: Es Chulavista, que está por Walmart Poniente. Ya solo va a tapar baches y la calle está en muy malas condiciones. Sin mencionar que pasan bastantes camiones de volteo por la construcción del nuevo Home Depot de Avenida de la Luz.
14: Ahí va a haber un Home Depot.
13: Ayuda, van dos veces que cambio de amortiguadores por la calle, que está en muy mal estado.
14: Ay.
13: ¿Pues de cuáles compras?
15: No, pero es que ¿sabes qué?
0: Han de ser chinos.
13: Los pedí en Temu.
0: Pues sí,
14: Sí, no, pero esta zona sí está bien dañada. Esta zona es...
0: Ya encorgué mis amortiguadores en Chain.
14: Es más o menos en Prolongación Bernardo Quintana y Avenida de la Luz. Ahí está esta zona que sí está bien, bien complicado, chiquitines.
0: ¿Tú has estado ahí?
14: Sí, pues paso casi diario por ahí, bebé.
0: ¿Y qué sientes cuando pasas por ahí?
14: Que
0: está complicado.
14: Pues mira, para empezar, las coladeras de Avenida de la Luz y Prolongación Bernardo Quintana están bastante sumidas. Sí te tienes que frenar cada que pasas por ese cruce.
0: O sea, ¿se han sumido o es porque han ido sumando carpeta asfáltica?
13: A ver.
14: Ah, esa es una buena pregunta, ¿eh? No lo sabemos.
0: Pregunto. Que si la manteca es junto.
13: ¿Cuántas veces hemos nosotros denunciado, por ejemplo, temas de recolección de basura y tiliches, Cusito?
14: Uy.
13: Que, por ejemplo, agarran baldíos en las colonias para hacerlo como tiradero de basura.
14: Ajá.
13: Va la autoridad, se lleva todo lo que hay ahí.
14: Y al luego al otro día...
13: ¿Ya está lleno otra vez?
14: Sí.
13: ¿Cómo le haces? No se puede.
15: Pues, o sea, la gente va y tira la basura, bebé.
13: Ahora, baldío.
15: Y lo que hemos platicado, David, infinidad de veces, pues al final nosotros contaminamos de sobremanera. ¿Cuánta basura... Neta, seamos muy honestos, en casa cada uno, ¿cuánta basura genera? Muchísima.
14: Ay, sí.
15: Muchísima basura en casa. Imagínate ahora eso, multiplícalo por toda la cantidad de familias que habitamos en la capital y que además un gran porcentaje no respeta el embolsar bien la basura, el sacarla en los horarios correspondientes. Ajá. O sea, sí, es una labor de todos, ¿sí? Servicios públicos municipales se debe poner las pilas porque sí es la chamba de ellos, pero nuestra chamba como ciudadanos, pues es también echarnos la mano y decir, oye, está lloviendo, no saco ahorita la basura porque sé que puede tapar alcantarillas. Voy fumando en la calle, no echo la colilla del cigarro en la alcantarilla ni aviento la lata o la botella por la ventana del auto, la neta.
14: ¿Qué pasa?
15: Ay, ya me enojé, comadre, muchísimo.
0: Traduzco y resumo lo que dijo Tere en tres palabras. No sean puercos. Gracias. Sí, claro. Sigue en lo que estabas.
14: Sí, la neta, sí. Dice por acá.
0: Me escribió el señor Rafa.
15: ¿Qué te dijo?
0: Dice que me ama más a mí que a ti.
15: ¿A mí?
14: Y a mí también me mandó mensaje Rafita. A mí
13: también. De lo de la basílica.
14: Ajá.
13: A mí también me escribió.
14: Exactamente, que dice que el arquitecto Ramírez Vázquez, que diseñó la Basílica y el Estadio Azteca, nació en Ezequiel Montes.
13: Ah.
0: No lo recuerdo así, pero
13: lo recuerdo perfectamente.
14: Lo recuerdas diferente.
13: Lo recuerdo perfectamente.
14: Ay, llamamos a chiquitines.
13: Último.
14: Bueno, está bien, va.
18: Los coches que están a un costado de la UTEC sobre el pie de la cuesta, en la tarde-noche ya sacan todas sus bolsas de basura sobre el camellón que divide ambos sentidos del pie de la cuesta.
13: Ok,
0: iba como en unos topes.
14: Sí, sí, sí. Oye, ya, pues vámonos, papá.
0: ¿Qué? ¿A dónde vamos?
14: Vámonos, porque ya
0: nos podemos ir, carnal, porque esto te acaba hasta las 10.
13: Hasta las 10.
14: Ah, no,
13: los reportes que no alcanzamos a leer se le dan seguimiento después del programa.
14: Claro, chiquitín, claro.
13: Y se mandan a las autoridades.
14: Sí, porque si no, David no me da de comer.
13: Claro.
14: No me da mis cacahuates.
15: No nos da nuestro premio.
0: Tantos cacahuates en la boca.
13: Y zanahorias.
0: Así mira. Ahora te voy a dar esta uva morada jugosa. Y Gusito va en un diván así.
13: Y zanahorias.
0: Viendo hacia arriba así.
14: Por cada reporte enviado, una uva.
0: Y te voy a tomar unas fotos renacentistas, profesionales, usando este collar. Oh. Solo este collar.
14: Oye, dice, saludos a todos los guardias de acá de Juriquilla y al jefe Benito Bodoque, que nada más se la pasa durmiendo en la caseta.
15: Saludos, Benito Bodoque.
14: Listo, papayos, vámonos porque ya está casi con nosotros nuestro colaborador de los lunes, Pedro Pablo Tejada, hoy por teléfono.
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1: 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La hora exacta es 8:21. 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
10: Un vendedor no debe perseguir indefinidamente a quien no muestra interés real. Tampoco debe preparar propuestas complejas sin confirmar antes la necesidad, el presupuesto, la autoridad para decidir y el plazo de compra. Debe evitar regalar demasiadas asesorías, hacer visitas constantes o conceder descuentos solo para mantener viva una oportunidad débil. Otro error es confiar en frases como "déjame pensarlo" sin acordar un siguiente paso concreto. También debes dejar de insistir cuando el prospecto no responde. Cambia continuamente las condiciones o únicamente busca comparar precios. Saber retirarse a tiempo permite concentrar el esfuerzo en oportunidades con mayor probabilidad de cierre.
11: Si tienes alguna duda o algún tema de interés, contáctame a través de mis redes sociales, Instagram, Facebook y LinkedIn. Jaime Robledo, MX.
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0: Ya son las 8 de la mañana con 25 minutos, 8 con 25. Nos vamos a enlazar vía telefónica con Pedro Pablo Tejada, que está en colaboración con nosotros, como cada lunes, para platicar de diferentes temas. Así que los saludamos con mucho gusto. Mi querido Pedro Pablo, aquí estamos Tere, José y David. Buenos días, ¿cómo estás?
1: ¿Cómo están? Buenos días a todos. Ya se reintegró mi querido José.
0: Ya está aquí con nosotros. Estaba de vacaciones, pero ya está aquí con nosotros.
1: Muy bien.
0: Cuéntanos qué nos tienes el día de hoy.
1: Hoy voy a hablar de un fenómeno que se conoce como esta burbuja queretana, ¿no? Una realidad que puede morirse con datos, sobre todo en los últimos meses. Mira, mientras en algunos otros estados y partes del país discuten cómo enfrentar la violencia, el rezago educativo, la falta de inversión, Querétaro enfrenta un problema completamente distinto, ¿no? Cómo administrar su propio éxito. La mejor prueba no es que todos los días llegan 125 personas a vivir a Querétaro. Nadie cambia de estado por casualidad. La gente se muda buscando seguridad, oportunidades y calidad de vida. Y veamos los siguientes datos. Miren, seguridad. De acuerdo a la ENSU, del INEGI, una encuesta del INEGI revela que el 63.9% de los habitantes de la capital se sienten seguros, mientras que el promedio nacional es apenas del 40%. Dicho de otra manera, los queretanos se sienten 60% más seguros que el promedio de los mexicanos. Un segundo dato importante, la tendencia positiva. En solo un año, la percepción de inseguridad bajó del 46.2% al 36.1%. Una reducción de 10.1 puntos porcentuales. Esto colocó a Querétaro entre las 13 ciudades con mejor percepción de seguridad en el país. En competitividad, el INCO ubica la zona metropolitana de Querétaro como la más competitiva de México, entre las ciudades más de más de 1 millón de habitantes. El estudio compara 72 otras metropolitanas mediante 35 indicadores y Querétaro superó a Monterrey, a Guadalajara y la Ciudad de México. Con un gran trabajo de los jóvenes alcaldes metropolitanos de Querétaro.
2: Oye, hasta parece que te lo sabes de memoria, carnal.
1: ¿Qué?
2: Toda la datiza loca.
1: Me lo sé de memoria totalmente.
2: Te voy a hacer examen el próximo lunes así presencial.
1: Bueno, es que para entrar con ustedes tengo que estudiar un poquito antes.
2: Muy bien. Qué bueno,
0: otros datos. Compártenos.
1: Bueno, en educación, Querétaro tiene 11.77 años promedio de escolaridad, el nivel más alto a nivel nacional. Además pasó del lugar 29 al tercero nacional con menor abandono escolar. Y el quinto dato, la inversión en capital humano.
2: ¿Abandona la escuela a qué edad, perdón, Pedro?
1: Mira, tiene 11.17 años de promedio de escolaridad.
2: Sí, o sea, a los 12, o sea, terminan primaria y se acabó.
1: No, es que este es un indicador nacional.
2: Ah, vaya.
1: ¿De cuánto duran los chavos en la escuela? Uh-huh. En Querétaro duran hasta 11.17 años estudiando.
2: Ah, ok.
1: Y pasó, estaba en el lugar 27 Querétaro, y pasó del lugar 29 al tercer lugar nacional. Imagínate la contundencia de la estadística, ¿no? Uh-huh. Y bueno, en capital humano, el gobierno estatal destinó 194 millones de pesos para equipar el 100% de las universidades públicas y 104 bachilleratos. Y bueno, finalmente tenemos un gobernador que casi todos los meses o bimestres aparece colocado en los primeros lugares de percepción de aprobación. Esta última de Mitofsky quedó otra vez entre los tres primeros lugares a nivel nacional. Entonces, cuando uno junta todos estos indicadores, se entiende que no son historias separadas. La seguridad atrae inversión, la inversión genera empleo, el empleo atrae familias, las familias demandan mejores escuelas y una mejor educación vuelve a generar competitividad. Este círculo virtuoso explica por qué Querétaro vive una realidad distinta al promedio nacional, pero también plantea el gran reto político rumbo al 2027, porque gobernar un estado con problemas exige voluntad, pero gobernar un estado exitoso exige una gran capacidad, ¿no? Estamos a 11 meses de las elecciones, cambiaremos gobernador, elegiremos 18 presidentes municipales, 25 diputados locales y 5 diputados federales. La gran pregunta, queridos amigos del auditorio y de la papaya, es ¿quién tiene el talento para conservar una burbuja de prosperidad sin reventarla?
0: Que también tiene que, o sea, estoy de acuerdo que ha habido me parece que Querétaro en general, en lo particular, ha destacado por tener buenos gobernadores, ¿no? En las últimas administraciones.
1: Continuidad, digamos, ¿no?
0: Y fuera de la continuidad, pues no tanto, porque pues también estuvo el PRI.
1: Sí, ¿no? O sea, a pesar de diferentes partidos, ha habido continuidad en el sentido de división de progreso,
0: sí,
1: ¿no?
0: Sí, pero creo que algo que lo distingue también a Querétaro, a diferencia también de otros estados de la República, es, suena hasta trillado, pero la gente queretana, pues también pues tiene un tema de valores, de educación, de respeto, de cuidado, etcétera, y que eso al final del día pues se refleja, como cuando tú llegas a una casa y te invitan, mi querido sí, Pedro Pablo, y exacto, está limpia, pues no tiras basura, ¿no? Digo, por un tema de educación. Entonces creo que también es un aplauso para que pues Querétaro mucho tiene que ver, porque la gente también que vive aquí, pues al final del día es tiene estos valores de los cuales acabo de decir, ¿no?
1: Sí, yo creo que acabas de dar en el punto. Me parece que esto de llegar a la casa es una metáfora que ejemplifica claramente lo que pasa en Querétaro. Cuando llegas a una ciudad limpia, cuando llegas a una ciudad donde confías en los policías, además son policías certificados, sí, que eso pasa muy poco en todo el estado.
0: Sí, sí.
1: Actúas, adoptas esa responsabilidad de ser buen ciudadano, ¿no?
0: Sí, independientemente de que pueda haber casos, pero sí no se habla, por ejemplo, en Querétaro, no es una constante de que se hable de corrupción, por ejemplo, en la policía cuando te detienen, como el caso de otros estados de la República, ¿no? Que ha habido hasta videos.
2: Yo creo que el epítome es la Ciudad de México.
0: La Ciudad,
2: ¿no?,
0: de México, sí, como número uno.
1: Bueno, oye, en otra ciudad te puedes encontrar un policía en una calle solitaria de noche y pues que corras, ¿no?
2: Sí, digo, enmarcado por un bello ajolote morado, sí, pero sí corres.
0: Sí, te refieres al grado de confianza que se tiene contra los policías, ¿no?
1: Sí, exacto. Favor, yo creo que aquí ves una patrulla, te acercas a pedir una dirección o alguna indicación. En otras ciudades no pasa eso.
0: Claro. Muy bien.
2: Listo. ¿Algo más, señor Pedro Pablo?
1: Saludarte, mi querido Jos, y decirte bienvenido a tu casa.
2: Te agradezco mucho, hermano, que tengas un gran día. ¿Ya vienes de regreso?
1: No, me estaba esperando que me llamaran para partir.
0: Ah, ok. No, a que no se cortara.
2: Sí. Bueno, entonces próximo lunes con Lolos, por favor, ¿eh?
1: Muchas gracias.
0: Abrazo.
2: Un abrazo, carnal.
1: Abrazo.
2: Ahí está el señor Pedro Pablo Tejada con su colaboración de los lunes. Vamos a ir a continuación. ¿Ese pausa o el reto? Pausa. Vamos a pausa. Regresaremos con el reto musical.
3: 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La hora exacta es 8:32. 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
4: 8:37
5: bueno,
4: minutos.
5: Bueno. Ya son las 8:36, gracias a Dios, Alonso. Vamos al reto musical.
4: ¡Yay!
6: ¿Qué se escucha?
5: No sé, no, ¿qué será eso?
6: Un mix, fue la canción de Tere, creo. La tienen ya lista y preparada. Tere lleva una racha importante de triunfos y como 4 triunfos seguidos, si no me equivoco. ¿O no?
4: Creo que sí, es martes, miércoles, jueves y viernes.
6: Ah, sí, 4. Uh-huh. 4 días seguidos. Y el chisme allá de aquel lado está... Buenazo.
4: A veces solo quiero estar de aquel lado. A echar el chisme, míralos.
6: Sí. ¿Quién reta a quién hoy?
4: José a mí, porque va llegando.
6: Llegando de vacaciones.
7: Yo reto a María Teresa.
6: ¿Cómo te fue de música ahora en vacaciones? ¿Escuchaste algo nuevo? ¿No? ¿No? ¿No encontraste así como cosas padres? ¿O fuiste a la playa? No.
7: No. No, tú sabes que yo es la que estoy aplicando, es la de siempre. A ver, sí. Aquí está. Esta aquí la voy a mandar así. ¿Cómo está? Ay, Dios. Pero sin volumen, chavo. Esta la voy a mandar directo a el reto. Es la que me salió hasta arriba en YouTube Music. Ahí está, listo. Ah, caray, creo que no fue esa. Ah, es que me mandó la otra liguita. Ahora sí. Bueno, lo que me está apareciendo aquí, que me recomiendan nuestros amigos de YouTube, es una rola ¿cómo se pronuncia esto, Karencita? ¿Tú crees más electro? ¿Se llama Kigo? ¿Kaigo? ¿Cómo le dicen a este carnal?
4: A ver. ¿Y si me Kigo?
5: ¿O él mismo cómo lo pronuncia?
8: Él se llama a sí mismo Kigo.
5: Kigo, ok.
6: Uh-huh. Kigo.
5: Te agradezco tu gran sapiencia, Karen María. Kigo y otro carnal que se llama Max McNown. Que no sé quién sea. Se parece como a Emilio Estevez cuando estaba chavito. Se llama Take Me Back.
6: Ok.
5: O sea, agárrame de vuelta. O sea, llévame de vuelta. Take Me Back. Es mi propuesta musical. El día de hoy. El reto.

0: Bueno, hasta mi propuesta, si la quieren escuchar completa, que digan vuelta al 442-295-1016.
1: Bueno, y por otro lado, papayos, yo hoy traigo una rola de Shabusi. La canción se llama Burn It Down, así. Y si les gusta, pues que digan quemado. Burn It Down, quemado con Shabusi. Adelante, bebé.

0: cuchara. Ahí está.
1: Ahí está, sí. ¿Les gusta mi rola? Que digan quemados. Quemados, okay. Al 442-502-4685.
2: Llame ya. Bueno.
3: Hola, hola. ¿Qué tal, papá? Yo os damos con vuelta.
2: Gracias.
1: Vuelta, gracias.
2: Vuelta, 442-295-1016. Ahí está. Bueno.
4: Bueno.
3: Bueno, buenos días, papayos.
2: Buenos días.
4: ¿Quién habla?
3: Ontiveros.
2: ¡Ay, muñecón!
4: Y le dudó, ¿viste?
2: No dudes de nuestro amor, muñecón.
1: Es que va a votar por él. Iba a decir, van a decir que es por la persona. Yeah.
4: ¿Por cuál votas?
3: Vuelta.
2: Gracias, muñecón.
1: Por acá que digan quemados.
4: 1-1.
1: Dos, 2-0.
4: Ah, ¿votó por ti?
1: No.
2: Vuelta.
4: Ah, va ganando.
1: Ajá.
3: Bueno. Buenos días. Buenos días.
2: Sí, buenos días.
3: ¿Por vamos cuál? Por vuelta.
2: Gracias.
1: Y ya, me quedé en ceros.
4: 3-0.
1: Tres ceros.
4: Ontiveros te ama, ¿va?
2: Yo también lo amo.
4: ¿Sí? O sea, ¿se aman mutuamente?
2: Sí, somos como hermanos.
4: Ah, ya.
2: Separados al nacer. De hecho, tengo la teoría que creemos si a Messi, si alguien nos cortó.
1: Ándale, seguro que sí. Sí.
2: ¿Has visto cómo cortan el pollo con tijeras en la... Sí. En, así. Así. Así. Pa, pa, pa, pa, así. Igualito.
1: De hecho, sí se parecen mucho.
2: ¿Verdad que sí?
4: Ah, ¿qué dice la gente? A ver, acá. Este fue el último reporte que... Ah, fue un reporte. Acá nos mandan un GIF, pero no entiendo qué es. Son unos vaqueros como... Con overol.
2: El de mí es el cachorro, güey.
4: ¿A qué se refiere? ¿A qué te refieres con este GIF, hermano? ¿Quién es?
2: ¡Ay, es este! ¡Ay!
1: El Bruno, Bruno. Bruno. Ficachi. Brunito Ficachi, que lo amo con todo mi corazón.
4: ¿Y no votó por ti?
1: No votó por mí, Brunito. No le importé, pero bueno.
4: Por la música country.
2: Bruno, deberías darme una membresía para el nuevecito.
1: No, no tiene.
2: No, pues, no le organices la vida, Ficachi. Ah, no.
4: Vi una película, que no la vean, está fatal.
1: ¿Cuál?
4: Hay una película gringa que acaban de sacar.
2: O sea, ¿desperdiciaste toda tu vida ahí? ¿No te diste cuenta como la mitad?
4: Sí, híjole, ya, pues, es que mira, me llamó la atención porque se trata de un tenista.
2: ¿Netflix o cine?
4: No sé, creo que está en el cine. Para que no la vayan a ver.
2: Ah, para que no gasten. Ni ajá. Su tiempo ni su dinero.
4: Trata de pickleball.
2: Ah.
4: Porque de un tenista frustrado.
2: Ajá.
4: Una comedia, entre comillas. Pésima. No me acuerdo cómo se llama la película, pero es de pickleball, de este juego como de raqueta. Ay. La que vi también fue la de Aislinn Derbez y... ¿Cómo se llama el otro actor?
1: Mauricio Ockman.
4: Está muy triste, ¿eh?
1: No, y a mí no me gustan las películas esas.
4: Si van a ir a ver esa película,
1: ¿Yo cuál crees que fui a ver el sábado? Y peliculón.
4: ¿Cuál?
1: La Odisea.
4: Ah, dura como
1: de Christopher 3, de Christopher Nolan.
2: Que estaba arriendo.
1: No, está increíble. Es un elencazo de primera.
4: Sí.
1: Dura 3 horas, no sientes las 3 horas de estar sentado porque es muy buena película. Ampliamente recomendable, La Odisea.
2: Oye,
1: Vayan a ver.
2: A ver, dos datos. Uno, ya encontré aquí la película que dice David Alonso.
4: ¿Cómo se llama algo de Pickett?
2: Se llama The Dink.
4: Ah, The Dink.
2: Pasión por el pickleball.
4: Es que el dink es un golpe como una dejadita.
2: Ah, pim, así.
4: Ajá, entonces pim. Exacto.
2: Película de Josh Greenbaum con Jake Johnson, Mary Steinberg, Aaron Chen. Ed Harris aceptó salir en eso.
4: Sí, madre está santa. Fatal, fatal.
2: Andy Roddick y es producida por Ben Stiller.
4: Andy Roddick
2: hijo,
4: fue...
2: es que el humor de Ben Stiller es...
4: Andy Roddick fue el número uno del mundo en tenis.
2: Hay otro que también no me gusta nada, su humor, el que dicen que se parece al baterista de Red Hot Chili Peppers. ¿Cómo se llama?
4: Ah, sí. Este es Carell.
1: Carell. ¿O cómo?
4: Carell, ¿no?
2: Sí.
4: Steve Carell.
2: Farrell es el de The Office.
1: Ajá.
2: El que se parece al baterista Steve es el Carell. Otro, Carell.
1: Sí. Ay, me choca.
4: No me gusta el humor de él.
2: No, nada.
4: A mí no
2: nada.
4: Me gusta el
2: humor. Ahorita hay una serie en Netflix. O sea, vi el tráiler y dije ya...
1: No, pero la de La Odisea, de verdad, peliculón. Aparte...
2: ¿Y sabes que no usa IA?
1: De primera... Sí, no. De primera línea, el elenco. Mira, está Anne Hathaway, Charlize Theron, John Leguizamo... Matt Damon. ¿Quién más está? Elliot Page. Tom Holland.
2: ¿De qué sale Page?
1: De soldado.
2: ¿A poco?
1: Sí, pues es un niño.
2: Sí, no sé sí, por eso, pero dije.
1: Es un soldado.
2: Es que el físico le da para hacer soldado.
1: Es que es un soldado chiquito, es un niño, casi. Cuando se lo llevan a una de las guerras que dura 10 años.
2: Ya.
1: Pero está buenísima. Váyanla a ver, por favor. No se van a arrepentir. ¡Qué peliculón! Ya. Aparte, yo me enamoro del perro de Odiseo, de Argos, que lo esperó toda su vida hasta que regresó.
2: Okay.
1: Sí,
2: leí las reseñas que estaba riendo en taquillas.
1: Es una gran película.
2: Y que Christopher Nolan no usó IA.
4: Ah, mira.
2: Eso está wow. Uh-huh.
4: Yo compré boletos para la de Spider-Man. Que la lanzan el 29. Okay. O sea, pasado mañana.
2: La que han estado anunciando de mil formas distintas.
4: Así es.
2: Sí. Lo primero que fue cuando estaban en el estadio, ¿no?
4: Ajá.
2: Que estaba Jonah Jameson riéndose y atrás estaba el Spider-Man.
4: Ajá, con un periódico, ¿no?
2: Y en el Mundial, que se encuentra Peter Parker a Leo Messi en una café.
4: Ah, esa no lo vi.
2: ¿No lo viste?
4: No, sí, cierto, estaba bueno.
2: Sí, también está bueno.
4: Va a salir el 29 de julio la película de Spider-Man. Se llama Brand New Day.
2: O sea, un flamante día nuevo.
4: Exacto.
2: Flamante nuevo día.
4: ¿Se acuerdan de cómo terminó la última de Spider-Man?
2: No me acuerdo.
4: Que no se acuerda nadie de él.
2: Uh-huh. Porque estaba en otro...
1: Strange hace la brujería para poder cambiarlo.
2: El multiverso.
4: Ahí se quedó. Uh-huh. Ahí se quedó la pasada.
2: Fue cuando se encuentran todos los Spider-Man, ¿no?
4: Sí, fue esa, pero al final él sale con sus amigos y llega a una cafetería, la cafetería de toda la vida, entonces no saben quién es él. O sea, no lo recuerdan.
1: Ya no lo recuerda
4: ni
1: nadie.
4: Ni su novia tampoco. No. ¿Zendaya se llama?
1: Zendaya.
2: Ay, olvídalo. Sale Zendaya.
1: Zendaya también sale en la Odisea.
4: ¿Ah, sí?
2: Uh-huh. Oye, a ver, compártenos qué generamos.
4: Llegando y ganando. Siempre excelso, Capitán Hoss. Venga, Ingobernables.
2: Saludos, Adrián.
4: Will Ferrell se llama.
2: Ese
4: no me cae tampoco.
2: Bien, no me cae bien.
4: No, su humor no me gusta.
2: Nada, cero.
4: La Odisea la firmaron en Checkelmont. No.
2: Bueno, una parte.
4: Nada más una parte. Jos, qué gusto que estés de vuelta.
2: Gracias.
4: Y ya, fue todo lo que generaron.
2: ¿Eso es todo?
1: Qué bueno.
2: ¿Será por las vacaciones o por qué será? Sí.
1: No, estaba aburrido nuestro reto.
4: No, pero son vacaciones.
2: ¿Cuál aburrido, Teresa? Hablamos de la Odisea. Del pliqueball.
1: Sí, del pliquet.
4: Fíjate, estaba leyendo un dato.
2: Que es una dejadita.
4: Un dato. Hay en Estados Unidos está teniendo mucho éxito. Yo creo que por eso regresó en la película. Hay 87,000 canchas de pickleball. 87,000, pero lleva poco tiempo. Hay 200.
2: Las canchas del pickleball es más o menos tamaño que las del pádel.
4: En una de pickleball cabe, yo que tres canchas o dos en una de tenis.
2: Ok.
4: ¿Y
2: de pádel?
4: De tenis hay 270,000 en Estados Unidos, porque el pickleball en Estados Unidos está cañón.
1: Top.
4: Porque ahora regresó también Agassi,
1: está Steffi Graf,
4: John McEnroe. Esos jugadores de históricos están
2: jugando pickleball. ¿Está jugando?
4: Sí, y juega bien. Sí, sí, sí.
2: ¿Por qué se llamará pickleball? A ver, déjame lo pongo. Traductor. ¿Cuál será la traducción de solamente pickle?
4: A ver.
2: Pickle.
1: Pickle de aquí.
2: Del inglés. Pickle es conservar en vinagre.
4: ¿En serio?
2: Sí. Mira. Ahora vamos a ponerle pickleball. Pepinillo.
4: Pickleball.
2: O sea, la traducción literal de pickleball es pepinillo.
4: Qué chistoso. Pickleball.
2: ¿Lo puedes creer, David Alonso?
4: Es que es pickle.
2: Sí, pickle.
4: Ah, pickle.
2: Pickleball. Pepinillo.
4: Sí.
2: O sea, si estuviéramos acá dirías, voy a jugar pepinillo.
4: Mira, la cancha mide 6 metros de ancho por 13 metros de largo, más o menos.
2: Ok. Sport. Deporte de pickleball. Qué vaciado que se llama pepinillo. ¿Y ese dónde lo inventaron? O sea, el pádel fue mexicano. ¿Y esta otra chiva de dónde es?
4: Creo que lo inventaron en Estados Unidos.
2: Allá, los gringos.
4: El pickleball.
2: La raqueta tendrá forma de pepinillo.
4: Es más chiquita, es como una paleta. ¿Te acuerdas como las que usábamos para la playa?
2: Las
4: paletas de madera para la playa con una pelotita.
2: Ah, Simón.
4: Pero más chiquitas, como más tipo, es como un cuadrado.
2: Okay.
4: Es más cuadrada la raqueta y más chiquita.
2: Qué chistes. Y está de super moda.
4: Y la pelota es tiene orificios.
2: Oh. Ya habías platicado de esa chiva, sí.
4: Para que no
2: vaya tan rápido.
4: Exacto.
2: Ok. Pues bueno, no vean la película que dice David que está muy mala.
4: Está muy mala.
2: Fin de la historia. Vaya, adiós.
1: Pero sí, vayan a ver qué.
2: Vayan a ver la Odisea. La Odisea de Christopher Nolan con toda la playa de artistas que ya dijo María Teresa Alcántara
1: Vázquez. Buenísimos.
2: Que dice que no, Pickle es el puerquito de Winnie. No,
1: ese es
2: Piglet.
4: Piglet. Bolas de pepinillo. Pues puede ser. ¿Quién sabe? Ahorita vamos a investigar.
2: ¿Hay más canchas que en Ezequiel Montes?
4: No, ahí no hay canchas de pickleball. ¿O sí? Puede ser que sí. Ahí me queda duda.
2: Le voy a preguntar a mi primo.
4: ¿Quién fundó Ezequiel Montes?
2: Pues fueron varios pobladores, señor.
4: ¿No fue Chequelemont?
2: No, Ezequiel Montes era un senador de la República que...
4: Chequelemont.
2: Chequelemont, ajá. Pero el asunto es que Ezequiel Montes antes se llamaba Corral Blanco.
4: Antes de llamarse Ezequiel Montes, sí, se llamaba Corral Blanco.
2: Era un paso obligado para subir o bajar ganado a la sierra.
4: Claro, pues es el paso directo.
2: Y no era como tal el pueblo que conocemos hoy. De hecho, la iglesia era una galera.
4: ¿Y Blanco por qué?
2: Por el Corral Blanco, no sé quién le había puesto Corral Blanco. Ahí tengo el dato. Porque
4: ¿No tiene que ver con las caleras?
2: Mi tío abuelo Vicente, en paz descanse, escribió un libro de la fundación de Ezequiel Montes. Y donde está la plaza principal era un bordo.
4: Ah, ok.
2: O sea, ahí
4: estaba. O está la presidencia municipal.
2: Enfrente, ajá. Yeah. Eso era un bordo. Pero el tema es que hace muchos, muchos, estoy hablando de 1800 y pelas, finales del siglo XIX. Las familias estaban como regados, estaban en portezuelos, estaban en el Jagüey, estaban en Corral Blanco y había cuatreros que pues, se robaban el ganado, había mucho vijeato.
4: Y por eso se llama así.
2: Entonces se pusieron de acuerdo todos para cuidarse entre todos y todos confluyeron en Corral Blanco para ya. Cuando un papá y los varones salían, los otros cuidaban a los que se quedaban.
4: Yo me acuerdo cuando íbamos a la sierra, cuando los invitaban a las giras de gobierno. Uh-huh. Pasábamos por un lugar, obviamente pues por Ezequiel Montes, pero pasamos un lugar un poquito más adelante que había una calera. ¿No es Ezequiel Montes ya?
2: Ah, no, eso es para Bizarrón.
4: ¿Es Bizarrón?
2: Ajá, ajá.
4: Ah, ya. No me acordaba, es como una calera grande.
2: Sí, sí, sí.
4: Toda la tierra está blanca.
2: Uh-huh. Sí, sí.
4: Ahí en esa zona.
2: Bueno, hay dos caminos.
1: También está, hacia Tolimán hay una.
2: Es que sí, está el de Bizarrón.
4: Tolimán.
2: Está la de Bizarrón y está la de la curvita que dice.
4: Yo creo que es la de Tolimán la que yo veía.
2: Ajá. ¿Pasandito Bernal?
4: Sí.
2: Pasandito Bernal hay otra calera.
4: Sí. Más adelante hay una joya ahí que casi nadie conoce. Mucho más adelante todavía, sobre las curvas ya, en una parte de abajo, el gobierno del estado, una de las canchas llaneras que había ahí de tierra, le pusieron pasto sintético. Entonces la alcanzas a ver desde las curvas, ajá, hacia abajo, ¿ves? Y ves entre todos los cerros una canchita de fútbol de pasto sintético.
2: Qué gusto.
4: ¿No lo han visto?
2: Qué moderno.
4: Oye, atención a la foto.
2: No puse atención. No, pero es pasando también.
4: Sí, pasando. Pasa. Ya llegando a las curvas. Mucho antes de Pinal.
2: Ok.
4: Todavía un poquito.
2: Ah, Pinal. Sí, más. Ya es,
4: sí,
2: ya es la sierra, pues.
4: Sí, ya es la sierra.
2: Ya después de Tierra Blanca.
4: Pero se ve en medio de todos los cerros.
2: Ajá. Listo, pues pues vámonos entonces. Ya nada más. Ya. ¿Nada?
4: La voy a subir a mi Instagram para que la vean. David Rincón GZ.
2: Rincón GZ.
4: Listo. Listo, tú lo pides.
2: Tú lo escuchas. Vamos a escuchar a continuación esto de Kygo y Max McNown. Se llama Take Me Back. Aquí en el reto musical.

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0: 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La hora exacta es 8:58. 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
1: No, son las 9:03, 9:03. Quiero pedirles un favor, Karen. ¿Te puedo pedir un favor? Voy a cambiar ya mi rola de el periódico. ¿La puedo estrenar hoy? Se llama Bonito y Sabroso.
2: Ay, como tú. ¿Estás Pablo, hablando de ti, bebé?
1: De mí. Bonito y Sabroso de Pablo Valencia. Son trompetas. Te voy a mandar la imagen para que veas cómo es. La quiero estrenar hoy. Se me antojó. A partir de hoy voy a cambiar mi canción cubana. Ya saben que yo en mi periódico siempre pongo... Es instrumental, sí. Te mando la foto, es como verde, con unas trompetitas. Ya te la mandé.
2: Me encantaste, baby. Déjame, le voy a cambiar mi canción por ti.
1: Es esa. Sí. ¿Me asumes tanto?

0: esa va a ser mi nueva canción para leer el periódico Noticias, que es el que me toca leer a mí. Noticias, la verdad, cada mañana. ¿Ok? Y denme un segundo para poder encontrar la portada del día de hoy. Periódico.
1: Pero qué bonito y sabroso bailan el mambo las mexicanas.
0: ¿Por qué te sabes esa rola?
1: Mueve tu cintura y los hombros, ¿no?
0: ¿Por qué te la sabes?
1: Porque es muy famosa.
0: Me encanta.
1: Te lo juro, es muy famosa, ¿no? Mira.
0: El mambo. Yo pensé que no te la sabías.
1: No, es muy famosa, bebé. A mí me gusta mucho de eso.
0: Bueno, pues ahí está. Hoy, lunes 27 de julio, publica el periódico Noticias. Hoy es lunes. Gallos de pelea, le ganaron al Pachuca. Se me hizo bien raro ayer que ganó el Gallos.
2: Qué raro, ¿no?
0: Y cuando metió gol,
2: hay un complot.
0: Cuando metieron el gol, no lo sentí tan efusivos porque metieron el gol faltando segundos para que acabara el partido.
2: Debe ser una conspiración. ¿Te fijaste en la cara de los otros jugadores?
0: Puede ser de Milei.
2: El miedo que tenían.
0: De Milei, amenazados.
2: Sí, sí, porque hay una agenda oculta que tú no sabes, güey.
0: Por otro le pregunto a Gonchi. Pero al final sí festejaron con la afición que fue al estadio, entonces no supe.
2: No sé, a mí se me hace muy raro todo eso. No.
0: Titanes del ciclismo, el mexicano Isaac del Toro alcanzó la hazaña de colocarse en el tercer lugar general de la Tour de Francia, solo por abajo del pentacampeón. También Querétaro Guadalupano, dice el periódico Noticias, más de 100,000 almas en comunión colmaron la Basílica y el Atrio de las Américas. También dice el periódico Noticias, el día de hoy, más de 87,000 hicieron su arriba a la Basílica de Guadalupe. Me imagino que queretanos. Refrenda Curi el compromiso con la juventud, la educación y la seguridad. Subraya el mandatario estatal la importancia de vivir sin miedo y crear condiciones favorables para la inversión. Encabeza Luis Nava la capacitación de primeras alertas en San Juan del Río. También dice el periódico Noticias. Queremos que Querétaro se siga viviendo con tranquilidad, dice el alcalde Felifer, una ciudad donde las familias vivan con tranquilidad y calidad de vida. Aparece el alcalde con el secretario Ferrusca, que le mandamos siempre un abrazo. Resguarda la POES y brinda atención integral a una niña en situación vulnerable. La menor se encontraba en abandono sobre la vía pública. Estaba solita. Era tanta lástima. Fíjate que últimamente, ahí en Jardines de la Hacienda, hay un lugar donde venden flores, no sé si lo han visto.
1: Sí.
0: Sí. Y la señora, pues tiene dos niñitos. Y andan corriendo por el camellón. A mí se me hace muy peligroso porque pues se tropieza uno y pasan muchos coches por ahí. Sí, hay que tener mucho cuidado. Se pueden tropezar los niños y
2: no pueden atropellar. ¿Y ahorita tú cómo estás?
0: No, preocupado.
1: Ah, no, pero sí es de preocuparse porque en un descuido que se lleguen a bajar o incluso pues alguien que no esté manejando consciente y algo.
0: Que la señora esté atendiendo
1: a
0: alguien.
1: Sí, es peligroso.
0: Estés desconcentrado y... Bueno, por último, la temperatura
2: ¿cómo
0: máxima.
2: ¿Cómo se llama la señora?
0: No sé, pero vende flores.
2: ¿Dónde está, dijimos?
0: En Jardines de la Hacienda, en una esquinita de un camellón, después de la glorieta.
2: ¿Cómo de qué hora a qué hora?
0: Debe estar como de 10 de la mañana a 6 de la tarde, más o menos. 6, 7 de la tarde.
2: Gracias, Dios.
0: No, de nadie, vende de todo, tulipanes.
1: Rosas.
2: Gerberas, güey.
0: Gerberas.
2: Orquídeas.
0: Ruda.
2: Crisantemos.
0: Ay, ruda, güey.
2: Sí. Cola de caballo.
0: Bambú.
2: Cilantro y perejil.
0: 30 grados centígrados va a ser la máxima. Aunque Jos decía que iba a llover hoy. Probablemente había lluvia. ¿A qué hora?
2: A las 4 de la tarde.
0: 4 de la tarde.
2: Ya son las 9. Mira, pudo haber cambiado el pronóstico al momento.
0: A ver.
2: Voy de bolón, ping-pong. Clima Querétaro. No, se sostiene. 70% de probabilidad de lluvia a las 4 de la tarde. Baby.
0: Ok.
2: Baby, baby, baby, baby Alonso, baby, ya, pues sí. ¿Ya acabaste?
0: ¿Ya acabé?
2: Ah, ya.
0: Es lo que publica el periódico Noticias.
3: 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Blim Metro, Querétaro.
1: Bueno, pues ya tenemos información de Publimetro. Déjenme, abro mi... aquí está Braulio. Ay, Braulio, lo quiero tanto. Saludos, mi querido Brau. ¿Qué dice Publimetro el día de hoy, arrancando la semana para que ustedes tengan información? San Juan del Río concentra la mayor ordeña de ductos en el estado. Dialoga fiscal sobre sus resultados. Alistan 6 corralones más en La zona metropolitana de Querétaro, la MEC, lanzará las concesiones para nuevos vehículos, depósitos de vehículos. Torito hace historia como el primer mexicano en subir al podio de la Tour de France. La Tour de France. Fortalecen la atención al migrante. Esto y más en Publimetro.
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2: One step. 9 de la mañana con 9 minutos, 9 y 9 a través de Exa FM. Continuamos y ahí les va que ciudadanos perciben menos inseguridad. Peregrinos cumplen su cita con la Virgen de Guadalupe. Deportados desde Estados Unidos, 1,479 queretanos en 5 meses. O sea, solo queretanos. Es nada más la lista de nuestro estado, ¿eh? Alistan presupuesto para la restauración de una de las misiones en la sierra. Ya la habían anunciado esta. Agustín Dorantes niega vínculo laboral con Natalia Torres. ¿Qué relajo se armó por esa muchacha? Pero relajo y la presidenta y luego fulano y luego sultano y luego perengano y luego ya hasta le salpicó al senador Dorantes. Se han colocado más de 40 etapas temporales de registros en la capital. Gallos picotea a los Tuzos. Y dice por acá, histórico Isaac del Toro, tercer lugar en el Tour de Francia y campeón de los jóvenes. Estoy más pública, El Universal.
3: 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La hora exacta es 9 y 10, por Exa 95.5.
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2: Ya son las 9 de la mañana con 14 minutos, 9:14 a través de XFM. Continuamos, vamos a platicar a continuación con este danzón de fondo.
0: Es que estoy mandando mi rola para que me la pongan en la computadora.
2: Ah, muy bien. Doctor Juan Pablo Peregrino, médico oncólogo. ¿Cómo estás, doctor? Buenos días.
16: ¿Qué tal? Bien, bien, buenos días.
0: ¿Puedes jalar el micrófono? Ponte los audífonos. Lo puedes manipular como tú quieras.
16: Ah, perfecto, gracias.
0: Son carísimos, pero no pasa nada.
2: A ver, suelo. Ahora bájalo.
0: No, te está molestando, sí, sí, sí. Doctor.
16: A la izquierda.
2: Ahora vuelve para allá, ahora vuelve para acá.
0: ¿Cómo estás? ¿Bien?
16: Bien, todo muy bien. Muchas gracias. Muy contento de estar aquí con ustedes. Con
1: gracias,
16: muchas
1: gracias, doctor. Bienvenido.
2: Te veo joven, Doc. ¿Qué edad tienes?
16: Tengo 42.
2: Eres un bebé. Chamaco. Sí, sí, sí. Chamaquillo.
0: No me preocupa nada esa
2: eres
0: edad.
2: Eres un párvulo.
1: Y el doctor, uy.
16: Hombre, que tuviera 25 estaría mejor,
1: ¿no? Sí.
16: Pero no, ya.
2: Oye, ¿por qué oncología, Doc?
16: Fíjate que... O sea, no sé, no hay una respuesta corta para eso, pero me fue llevando el camino. Yo al principio quería ser arquitecto, ¿no? Y ya mi papá me dijo que no se iba a armar. Me dice, necesitas algo más útil, ¿no? Y que te vuelvas tú. Y me dice, no me agarres una guitarra ni te pongas a escribir poemas y de ahí lo que quieras te apoyo. Y no sé, como que me fue llevando medicina. Poemas.
2: A ver, comunícame con ese señor, por favor.
16: Sí, sí, sí, papá, si nos estás escuchando, ¿te acuerdas? sí, fíjate que fue así y después quise ser cirujano, luego quise ser cardiólogo y cuando estuve en el internado, mi rotación de oncología creo yo que fue muy, muy, muy productiva y pues no sé, como me sentí atraído, iluminado y con tanto que hay que hacer y que los resultados son, cuando son positivos, son muy contundentes. Entonces, eso pues me atrapó, y ya me dejé ir.
0: Y hoy nos traes un tema que se llama... Bueno, es cáncer de pulmón.
16: Sí.
0: Cuéntanos un poco sobre este padecimiento y a quién le puede llegar, digamos, sí, esta enfermedad, ¿a todos?
16: Es un tema árido, es yo creo que un tema difícil porque hoy en día cáncer de pulmón es la primera causa de muerte por cáncer en todo el mundo. Si contamos los casos juntos entre hombres y mujeres, es el tipo de cáncer más frecuente.
0: ¿Tiene que ver el tema del cigarro?
16: Sí, tiene que ver muchísimo. Tiene que ver el tema del cigarro en poquito más de la mitad de los casos, okay, pero hoy en día estamos viendo, yo creo que en todo el mundo, muchos casos que no tienen nada que ver con el tabaquismo, pero
0: Pero sí o sí fumar te causa...
16: Por supuesto que sí, cáncer, sí, sí, sí. Y no solamente cáncer de pulmón, sino también más tipos de cáncer. Sí, claro. Se relaciona más o menos 18 tipos distintos de cáncer, hasta 25 tipos están relacionados a alcohol y tabaco, pero hablando de cáncer de pulmón, más o menos 40-45% no están relacionados a tabaquismo, pero sí a contaminantes ambientales que pueden ser invisibles, ¿no? Indetectables. Piensa uno en humo de leña o de carbón, pero no solamente eso, también lo que hay en radiación, en edificios, en estacionamientos, en sistemas de ventilación, solventes,
1: fertilizantes. Es decir, estamos expuestos todo el tiempo, doctor, ¿no?
16: Estamos respirando muchas veces al día.
1: Sí. Y supongo que algunas personas tenemos más condición para desarrollar cáncer que otras, pero en el caso del cáncer en pulmón, ¿hay algunos casos que puedan tener niños cáncer de pulmón, que se desarrolle desde las primeras infancias o según los estudios médicos, a partir de cierta edad es cuando hay más probabilidad?
16: Sí, conforme aumenta la edad, ajá, la probabilidad de encontrar un cáncer de pulmón es mucho mayor, entonces la mediana de casos están más o menos sobre los 60 y tantos años. Pero claro que hay casos de gente joven, o sea, de 20 y tantos años, 30 y tantos, que pueden tener diferentes tipos de cáncer de pulmón, porque es también como una familia de enfermedades, entonces hay subtipos, y algunos lamentablemente sí pueden aparecer en gente joven. Estoy hablando de adultos, pero adultos en su primera, digamos, etapa productiva de la vida, ¿no? Entonces eso es algo muy inquietante, porque el impacto que tiene en todos los países, en sistemas de salud, en economía, es mucho, ¿no? Es gente que se enferma, que tiene una enfermedad difícil y que además tiene que ser productiva laboralmente. Entonces, claro, eso es un reto.
2: Oye, a ver, hablando de, vamos a decir, como de cánceres, ¿no?
16: Ajá.
2: O sea, y de próstata, y de Evidentemente siempre la prevención y detectarlo a tiempo es la clave, pero si pudieras equipararlos, la mortandad del cáncer de pulmón.
16: Cáncer de pulmón es una enfermedad que casi siempre se diagnostica tarde, porque es una enfermedad que avanza rápidamente. Entonces, 75% de los casos los encontramos en estadios avanzados, donde a veces no se puede operar. Entonces, imagínate, 3 de cada 4 casos van a ser, pues, ya avanzados, y aunque sea ese, pues, digamos, el común para encontrar esta enfermedad, sí hay muchas formas de tratamiento que han mejorado la sobrevida. Ajá. Hace 20 años, la probabilidad de sobrevivir cáncer de pulmón de cualquier etapa a 5 años era menos de 5%. Es decir, que el 95% de los pacientes, o poquito más, no vivían hasta los 5 años desde su diagnóstico. Hoy en día esa estadística ha mejorado mucho, estamos apuntándole al 35-40% de estimado de sobrevida. Aún así, pues hay mucha gente que fallecerá por cáncer de pulmón en los siguientes 5 años después de su diagnóstico.
0: Ya. Y para los que tienen ya detectado el cáncer, ¿en su tratamiento pueden hacer ejercicio? ¿Es recomendable?
16: Sí. Definitivamente la primera estrategia es que dejen de fumar, porque pese a que es muy desalentador y piensan, pues no sé, ya me cayó esto, ¿para qué dejo de fumar? Bueno, resulta que si dejan de fumar, tienen mejores resultados con los tratamientos. Entonces, bueno, eso es un tema muy controvertido. La consulta se pone muy difícil. Sí. Hay que señalarlo, ¿no?
0: ¿No quieren dejar de fumar?
16: Pues no, imagínate, es gente que luego lleva, no sé, 40 años fumando. Me dicen, oye, yo tengo más tiempo fumando que tú en este mundo, claro. ¿No? Entonces,
0: Sí.
16: Pero hay que señalarlo. Y esa es la primera estrategia. Y después hay unos estudios que son nuevos, moleculares, donde podemos identificar entre 40 y hasta 60% de casos que podrían tener tratamiento sin necesidad de quimioterapia. Okay. Tratamientos de mucho éxito y de muy bajo impacto en calidad de vida. Entonces, mucha gente es capaz de hacer ejercicio y de ir a la oficina y de rolar turnos y de estar haciendo una vida normal sin necesidad de quimioterapia, aún teniendo un cáncer de pulmón avanzado. Entonces, siento que las oportunidades son muchas.
1: Doctor, ¿hay algunos síntomas físicos que nos pueden dar como una señal de alerta para pues saber en qué momento es el apropiado para ir con el especialista? A veces decimos, bueno, pues como no me siento mal, no.

0: Bueno, específicamente, lo más frecuente es tos. Entonces, una tos que dura más de 2 meses o que incrementa en intensidad o frecuencia o se puede acompañar de falta de aire, a veces una tos sin flemas, también es de llamar la atención. Pero dice uno, bueno, 2 meses, porque antes de ese tiempo hablamos de tos aguda o subaguda que nos puede dar por cualquier catarro. Pero digamos, pasa ese tiempo, ya no es normal, y eso a veces sí hay que explorarlo con estudios, una consulta médica. Ahora, en Estados Unidos y en Europa está implementado un programa de detección oportuna de cáncer de pulmón, donde a los pacientes que son fumadores o fueron fumadores a partir de los 45 o 50 años, se les hace una tomografía una vez al año y se busca a propósito cáncer de pulmón antes de que aparezcan síntomas.
1: Wow.
0: Y eso está salvando vidas. Aquí en México todavía nuestra norma oficial mexicana no lo tiene contemplado, pero eso seguramente vendrá muy pronto. Pero hoy en día sí se puede aconsejar a quienes están fumando que puedan tener una consulta en neumólogo y se busque una detección oportuna. Y eso puede conducir en la consulta, tanto en público como privado.
1: Bien.
2: Pues para la gente que nos está escuchando y tenga dudas sobre esto y cualquier otra cosa que quieran conocer más sobre el tema, te pueden escribir. ¿Dónde estás tú atendiendo a la gente?
0: Sí, yo tengo mi consultorio en el Hospital H+, aquí okay. en Querétaro, y también en el Ángeles Centro Sur.
2: En los dos.
0: Ajá.
2: En diferentes días estás combinándolo.
0: Sí, sí, sí. Y también quiero aprovechar que está esta oportunidad para dar un mensaje, porque resulta que cáncer de pulmón es de este tipo de padecimientos que tienen mucha investigación en desarrollo, ¿no? Y entonces existen oportunidades de tratamiento de terapias innovadoras para pacientes voluntarios.
2: Ok.
0: Entonces, esto es, digamos, como probar un tratamiento, no como para saber si la terapia va a ser buena o no, sino más bien son estos estudios en la fase preventa, donde el paciente puede acceder a una terapia de última generación.
2: ¿Gratis?
0: Con un patrocinio.
2: ¿Sí? Ah, o sea, no les va a costar nada.
0: No les cuesta.
2: ¿Y a dónde hay que acudir?
0: Te paso aquí el teléfono de contacto, mira.
2: Claro.
0: La empresa se llama Cuidados Oncológicos.
2: Sí.
0: Y tengo aquí un número de WhatsApp, déjatelo.
2: No te preocupes. Cuidados Oncológicos.
3: Oncológicos. Sí, ontológicos son otros.
2: Sí.
1: Más o menos, Doc, sí, porque nos están preguntando justo, ¿no? Los precios.
0: Sí.
1: Digo, también me imagino que hay una ligera variación de acuerdo al laboratorio o al hospital al que el paciente decida ir, pero sí hay como más o menos un aproximado en cuánto sale una radiografía.
0: Sí, una radiografía te puede...
1: De tórax, ¿verdad?
0: Sí, una radiografía de tórax te puede costar, no sé, depende de dónde la compres, entre 500 y 800 pesos.
2: Okay.
1: Perfecto.
0: Ajá. Una tomografía de tórax de estas que son simples, de alta resolución, esa sí puede venir entre los 7,000 pesos y de ahí para abajo, pero luego hay campañas o hay promociones y hay tomografías de no sé, de 2,000 pesos, 2,500, entonces no está tan mal.
1: Pero
0: no
1: hay mal. Que invertirle a la salud, al final digo, si vamos a hacer números, ¿no? ¿Cuánto gastamos, o bueno, gastan las personas que fuman, si solo compran una cajetilla al día? Pero hay gente que fuma hasta dos cajetillas al día o tres, entonces, ¿cuánto te sale una cajetilla? Como, no sé, 90 pesos, ¿no?
2: Yo
1: no
2: fumo.
3: Depende de la marca, pero creo que ya
1: 80, 90.
3: No, hombre, más, ya subió muchísimo.
1: No.
3: Por ejemplo, la marca de los que anunciaban los vaqueros.
2: Sí.
3: Creo que andan en 110, 120.
1: Fíjate, sí. Diario.
2: ¿Con 14 o cuántos?
1: No.
3: 20.
2: Ah, con 20 cigarros.
1: No, pero es muchísimo dinero de todos modos al día.
3: Bueno, y esas son las marcas premium, la de los vaqueros.
2: Sí,
3: la
1: que o sea, más ahorrándote lo de un mes, te sacas una buena tomografía en una campaña.
0: Una tomografía que te puede salvar la vida.
3: Y además, los que venden cigarros que tenían vaqueros antes, ya tienen mentolado de
2: semilla,
3: mentolado de pepino,
2: sí,
3: y le fracturas una burbujita y tiene como 27 sabores diferentes, ¿no?
2: Sí.
3: Ahora, ¿qué será peor, ese cigarro o el vape?
0: Pues fíjate que el vape todavía no tiene tantos estudios, pero definitivamente se asocia a toxicidad pulmonar. Ajá. Entonces no hay una relación puntual entre el vape y cáncer de pulmón, pero sabemos que todo el consumo de humo ambiental, pues claro que favorece inflamación y desgaste.
3: Hay otros que venden ahora que están de modita.
0: Ajá.
3: Es como, no es un vape, no es un cigarro, es como en medio. Es un aparato que te venden unos como cartuchitos de nicotina y le pones. Se supone que lo que hace esto es evitar la combustión, es a través de vapor, tengo entendido.
0: Sí.
3: Entonces, pues si le jalas y pues fumas, pero no humo, sino vapor, que al mismo tiempo no es el vape, es otra cosa, no sé.
2: Pero está entrando a tu

0: cuerpo, ¿no?
1: Sí, sí, sí. Ahora, sí es verdad que el humo de combustión, que es de muy elevada temperatura y que se asocian ahí, me parece que son entre 600 o 700 sustancias distintas. Entonces, este vaporizador que no genera una combustión y libera un humo tibio, por así decirlo, se presume que sea menos tóxico, pero no deja de serlo.
0: Ya. ¿Tienes el teléfono?
1: Sí, aquí está, es 442-437-8731. Es un WhatsApp. Si alguien tiene la inquietud sobre cómo funcionaría una participación de un voluntario en investigación para cáncer de pulmón, estamos disponibles. Ahí sí, se pueden resolver dudas.
0: Si alguien quiere que les mande por WhatsApp el teléfono, se los mando yo con mucho gusto. Y hay algunos comentarios de la gente, Tere.
2: Sí, fíjate que ese es el de...
0: Ah, no, es otra cosa.
2: El que dice, Doc, fumé 18 años, ese mero. Fumé 18 años, hoy llevo 8 sin fumar. ¿Debo revisarme? Dice Mariana.
1: Sí, sí vale la pena. Aquí en Querétaro tenemos un grupo de neumólogos muy brillante, muy destacado, gente muy responsable y enfocada en esto. Entonces, hay gente que le interesa dejar de fumar y no ha podido. Hay gente que no ha podido dejar de fumar y no está en sus planes. Uh-huh. Pero esta detección, claro que vale la pena. Entonces, un hábito como este, sí vale la pena revisarlo. Desde luego que sí.
0: Mira, ya lo está pidiendo el teléfono, ya se lo estamos mandando. El tratamiento es gratuito. ¿Y dónde hacen el tratamiento, Doc? ¿En qué hospital?
1: En el HMAS tenemos un convenio, ahí hay una unidad de quimioterapia y con ellos colaboramos. Y entonces, pues bueno, ha resultado muy bueno que el paciente puede acceder al tratamiento nuevo o bien al tratamiento estándar, que también es el mejor hoy en día. Entonces, las terapias, pues quiero mencionar que cada vez se han mejorado su alcance, tienen mejores resultados y tienen menos impacto. Hablamos de inmunoterapia y no necesariamente quimioterapia en todos los casos, ¿no?
2: Perfecto.
0: Pues muchas gracias, Doc. Gracias por haber venido. Doctor.
1: Encantado.
2: Que te doctor vaya Juan bien. Pablo Feregrino, búsquenlo en el HMAS. Él es oncólogo, se especializa en la cuestión de pulmón para que también lo revisen. Bueno, el cáncer en general, pero pues ahorita trabajamos esta parte del cáncer pulmonar. Y en verdad, acérquense, más vale tarde que nunca, están a buen momento. Aquellas personas que, pues como dice el doctor, ya traen el vicio, que cómo cuesta dejarlo, pues anímense, creo que puede salvar su vida y de dejarle una mejor calidad de vida también a su familia. Sí. Muchísimas gracias, Doc.
1: Gracias, encantado, Doc. Gracias.
0: Suerte.
1: Gracias,
0: Doc. 9:29.
3: Ahí venimos, vamos a la pausa.
4: 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La hora exacta es 9:28. 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
2: Vamos con el señor Gonzalo Reyes.
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3: Unicornios, coquetas del amor, papayos y anexos, y todos los trucos, ahí les va. ¿Qué creen de notas? ¿Qué creen de notas? ¿Qué creen de notas? ¿Qué? Para el mes de octubre, en Phoenix, Arizona, viene la segunda parte de la primera aventura de Rafa Márquez como técnico. ¡Hace un calor del demonio! Y vamos a jugar en contra de Estados Unidos. ¡Sí! Vamos a tener otra vez el clásico de la CONCACAF, nenotas. Cuando México y Estados Unidos se vean las caras en este partido que de amistoso, pues así que usted diga tanto, luego ni tiene. Así que México en contra de Estados Unidos en el aventura de Rafa Márquez, ya saben, 3 de octubre en Phoenix, Arizona. Y después, contra Chile, el 6 de octubre, en el Rose Bowl de Pasadena, California. Chile tampoco calificó al Mundial, viene en reestructura, su generación ya de oro está pues medio vieja, ya se acabó, y ni modo, ahora vendrá una nueva etapa. Esa, señoras y señores, es nuestra agenda del día de hoy. En la papaya ya llegó el Rafa Márquez. ¡Qué bonito, qué precioso, qué guapote!
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0: 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La hora exacta es 9:36. 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
2: Ah, son las 9:43
3: minutos. Vamos a resolver esto como adultos.
2: A ver, ¿cuál es la palabra y la letra y todo?
3: ¿Qué se pone primero? ¿El cereal o la leche?
2: No, pues el cereal.
3: Yo también pongo primero el cereal.
4: Yo también
3: el cereal.
4: Pongo el cereal. Bueno, el cereal creo que va primero, ¿no? Luego ya lo bañas con la lechita.
2: Yo digo que sí.
4: Yo también.
2: Los comerciales normalmente, ¿qué ponen primero?
4: El cereal. El cereal.
2: Ah, pues sí, es como el tema de la salsa con el limón, ¿no? Uh-huh. En los tacos.
3: Yo primero pongo la salsa.
4: Yo también, y al final también, el limón.
3: Y después el limón, porque el limón hace que escurra la salsa.
2: Sí, claro, abajo. Claro. Pero entonces, la pregunta es, la ¿qué pregunta se pone primero?
3: ¿La leche o el cereal?
2: Oh, pues yo digo que el cereal.
4: Cereal.
3: Yo también digo que el cereal. ¿Tú qué pones primero? El cereal.
2: El cereal.
3: ¿Carmen María? Cereal.
2: El cereal para calcular la leche. O sea, ¿de cuánta leche ponerle?
3: Mira, ya ves, es que hay gente como esta persona y como mi novia que primero ponen la leche.
2: Qué chistoso. A mí me gusta, hay uno que se llama, ay, ¿cómo se llama? Que es una abejita de miel, pues, que son como donitas.
3: Ah, este, honeybees.
2: Ese es el que me gusta a mí. Ese y la granola, la tradicional de Quaker.
3: Ajá.
2: Son como que los que me gusta, como hace años que no me tomo, me como un cereal. Y a ver, ahí, ¿te puedo abonar a tu
3: costómetro?
2: ¿El cereal es para desayunar o para cenar?
4: No, para desayunar. ¿Pero qué crees que yo
2: esa
4: no...?
2: Esa también está buena, ¿no?
3: ¿Sabes que yo cuando estaba más morrillo cenaba azucaritas?
2: ¿Cenabas con
3: en
2: leche
3: la noche?
2: Y todo?
3: Sí, sí, sí, sí. Me sentaba ya para terminar el día frente a la tele, ponía una mesita plegable y me echaba una azucarita.
4: Oye, fíjate, es que yo casi no soy de cereal. O sea, casi no soy de azúcares. Entonces, rara vez desayunaba un cereal, rara vez... Pero me gustaba más como agarrar las azucaritas o los Fruit Loops o los Corn Pops, así nada más solitos y llevármelos como un snack.
2: Ajá.
4: Pero, y mis hijos de chiquillos desayunaban cereal. Ahorita de grandes, casi no, fíjate que no, son más de preparar cosas de proteína.
3: Acá también son los Cheerios también.
2: Ah, los Cheerios, sí.
4: Cheerios.
2: Y hay mucha gente que se toma también el cereal en taza.
4: También.
2: ¿Verdad? O sea, en una taza sí, tradicional.
4: En lugar de un tazón.
3: Está como entre taza y plato hondo.
2: Ajá.
3: Es como un bowl, algo así, sí, ¿no?
2: Mira,
3: acá me dicen otros que venden en la tienda 3B, mielos.
2: Ah, esos no los había conocido. Yo una taza de leche y luego el cereal. O sea, primero la leche. Depende de la leche y ya pongo el cereal. Y así ya no se remoja tanto. Y entonces si me sobra leche, le pongo más cereal. De otra forma, pues se remoja mucho el cereal y luego parece masa. Ok. Yo primero el plátano porque son puras azucaritas. Ok, yo
3: plátano?
2: Primero el plátano. O sea, le pone
4: a las azucaritas, plátano. O ¿sabes qué?
2: Guácala.
4: Fresas. Pero fresas también.
3: En los comerciales le ponían fruta y cereal, sobre todo a los cornflakes.
2: Bueno.
4: Fresas. Ajá. Hasta salía en la caja.
2: Sí.
4: Ajá. Como sí, no una sugerencia.
2: Bueno, los. ¿Cómo se llama? Kellogg's, en los que son como fit, lo ponen con disecadas.
3: Fíjate,
2: ¿no?
3: Hay uno que se llama extra, que tiene como cuatro diferentes. Hay unos que son arándanos, otros que tienen chocolate, otros que tienen nuez y miel. Son cuatro diferentes de extra.
2: Dije disecadas, ¿cómo se llama? Frutas
3: secas.
2: Secas, ¿no?
3: Disecadas. Sí, en una tablita con alfileres.
2: Sí. No, secas, frutas secas. Papayos, mi ex marido, primero el cereal y luego leche caliente.
3: ¿Caliente?
2: Guácala.
3: Ave santo, pero es igual con la avena caliente, ¿no?
2: Sí, ya a veces le ponía hasta hielo a la leche.
3: Sí, también.
2: También un hielito para que se enfriara.
3: La flaca le pone hielo.
2: Ah, mira. Pum. Yo no tomo ni leche ni cereales comerciales. Ok, está bien.
3: Uy, perdón. A mí sí me gustan remojados.
2: O sea, los cereales.
3: Y el cereal también.
2: El extra es buenísimo. ¿Extra que es como azucaritas?
3: Es el que te digo.
4: No. El extra es de Kellogg.
3: Es de Kellogg.
4: Como es de trigos, ¿no?
3: Trae hojuela de maíz.
2: Uh-huh. Se llama extra.
3: Ajá, extra.
4: Integral y cosas así,
3: ajá,
4: ¿no?
3: Y luego hay uno que mezclan con el All Bran.
4: Ajá, como multigranos.
3: Ajá. Uh-huh. Y luego le ponen, hay uno que me gusta a mí. Que trae pedacitos de chocolate. Ese está bueno.
2: Ah, ya lo vi, el extra, sí. Uh-huh. Tiene así la palabra grande, extra. Extra. Y viene de diferentes colores.
3: El que era mi super ultra fab y nunca lo volví a ver era el Krusli.
4: Oye, ¿también sabes cuál era bien rico? Sí. Rice and Krispies.
2: Era riquísimo.
4: Era riquísimo.
3: El de los duendecitos.
2: Ajá, lo que sí es carísimo una caja de cereal.
4: Sí, ya más de 100 pesos.
2: El extra, 189 pesos, una cajita de cereal.
4: Y luego espérate, porque hay unos que son gluten free y cosas así, carísimos.
3: Acabo de comprar uno, que eso sí tengo que reconocer. Está buena, pero es, la caja es un poco más chica que un cereal de los de Kellogg.
2: Sí.
3: Repito, buena, pero es como, ay, no artesanal, tiene otro nombre, como orgánico algo. De hecho, la caja es como de cartón crudo.
2: Ah, sí.
3: Muy bueno. 230 pesos.
2: Está carísimo. Papá. A mí mi mamá me compraba los que son como paquetes.
4: ¿Que venían chiquitos?
2: Chiquitos. Uh-huh. Esos para lunch estaban.
4: ¿Qué crees que todavía los venden?
2: Sí, sí, sí. Como las Sabritas igual.
4: Ajá.
3: Bueno, yo compré esa chiva. La neta es que ni vi el precio en el estante. Dije, yo voy a probar a ver qué tal esto. Ya que pagué, vi en la pantalla, dije, ¡ala!
2: Carísimo.
3: Sí. Y ya, pues dije, pues ya, bueno, ya lo compré. Sí está muy bueno, pero sí está muy caro. Chao.
2: Dice que el Gold de Nestlé,
3: ah, será bueno,
2: está
3: también
2: rico. Mi mamá nos compra chachitos, también eran
4: los
2: buenos.
4: Chachitos son buenísimos.
3: Mi mamá compraba uno como en el mercado inflado. A granel. Uh-huh. ¿Es ese?
2: ¿El cereal inflado?
3: Sí, compraba a granel mi mamá. Sí. Unos como frijolitos.
4: Sí, esos son los chachitos.
3: Esos me gustaban.
4: Qué ricos
3: mucho
4: son.
3: Cuando era niño. Uh-huh.
2: Pues ahí está. La mayoría de la gente pone primero el cereal y luego la leche. Sí.
3: Gracias, gracias. Vamos a la pausa y regresamos. Ah, ¿no? Ah, directo, vamos directo con. Ah, mira, ya llego aquí. Señor Gonzalo Reyes.
2: Atreao. Adrián.
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3: Ya son las 9:50, 9:50. ¡Cachi! ¿Qué pasó yo? ¿Qué pasó, Teresa del Niño de Jesús?
4: Moles.
3: ¿Todo bien o qué? ¿Qué pasó, don Pelón? ¿Cómo andan?
4: Bien, bebé.
3: ¿Y tú? Mi Gianni Infantino de la radio, pero en nice. Pero en, claro. Pero en lícito.
2: Ah, yo sí estoy guapo.
3: No, bueno.
4: Y, sí, joven.
3: Sí, y joven. Y joven.
4: Bueno, no tanto ya, pero sí. Mira, más que Infantino.
3: Lo único que te falta son los seguidores. Los 7 millones de seguidores de Gianni Infantino.
2: Y el dinero.
3: No, yo creo que en dinero sí andamos. Yo creo que en dinero sí le andamos pegando. Yo creo que.
4: Bebé tiene razón. Fuera. Y el dinero. No,
3: pero tiene pompis y Gianni Infantino, ¿no?
4: Ah, no, eso bueno. Y tiene otras cosas que luego algo. Te cuento.
3: A ver, cuénteme, platíqueme, pregúnteme.
2: Ayer me aventé el partido de los Gallos.
3: Ajá. Nada mal.
2: Estuvo bien, pero yo noté que al final, bueno, ganaron al final del partido,
3: sí,
2: ¿no?
3: Sí, con gol de Ali Ávila.
2: Pero yo el festejo no lo sentí tan efusivo.
3: Yo quiero, primer contexto rápido, Ali Ávila se le falleció un tío.
2: Okay.
3: O sea, Ali Ávila falleció un tío del jugador. Yo quiero preguntarte antes de continuar con este tema de la efusividad. Si viste tú el video que montó Querétaro en sus redes sociales después del juego, de
2: sí,
3: Ali Ávila.
2: Sí, sí, sí.
3: A mí sí se me hizo un festejo efusivo. Creo que fue más con el sentimiento de la pérdida de Ali, a la cual nos unimos.
2: Pero fueron muy pocos jugadores con él, 3 jugadores a festejar.
3: Yo creo que en ese momento como que no les cayó el 20, te soy honesto. Como que todavía no les cayó el 20, ¿eh?
2: Okay.
3: No quiero criticar ni mucho
2: más,
3: menos, ¿eh?
2: Además ganar un partido...
3: De la forma en la que lo hacen.
2: Sí, porque aparte ganarle a Pachuca no es fácil.
3: Ganarle al que era tu técnico. Porque aparte le ganaste al que era tu técnico, sí. Que era Benjamín Mora.
2: Sí.
3: Dándole la vuelta al partido.
2: Y en el último minuto.
3: Y no jugando mal. O sea, porque no. Aparte no. Yo, hay una declaración después del partido por parte del señor Esteban González Herrera,
6: en donde él menciona que tiene muy pocas incorporaciones, porque Querétaro prácticamente solo tuvo a Paulo Víctor, el brasileño, uh-huh, y a Enzo Jiménez, el paraguayo, que ya ayer tuvieron más participación. Pero fuera de ello, Querétaro sigue siendo un equipo que todavía le hace falta. A mí me gusta que Ali haga goles, reconozco que está bien, pero a mí me sigue haciendo falta todavía un centro delantero.
2: El primer gol es una distracción, pues fue al minuto 2, ¿o a qué minuto fue?
6: Al 3, de al Salomón 3. Rondón.
2: No manches.
6: De hecho, los goles de Gallos, vaya, híjole... Vaya, como que al principio, no sé, no es tan mal, se las encontró Ali, está bien, para eso es el centro delantero.
2: La de gol de cabeza me parece que es un gran centro.
6: Ah, sí, por parte de Byron Duarte. Sí, ese es un... Es un gran centro, pero sí hay una displicencia y una falla en la marca del Pachuca, sí, dice la Calo del fuera de lugar. Sí.
2: Es que pidieron fuera de lugar y iban a revisar el VAR.
6: Pero pues ya después te acercas al jugador. Entiendo lo que dice David, ¿eh? Sí. O sea, sí entiendo. Entonces, sí entiendo. El Mono Martínez juega muy bien, este chavito de 16 años. Sí. ¿No sabes el contexto?
2: Sí.
6: El Mono Martínez es este jugador que viene de las academias del Galaxy de Los Ángeles. Dicen que es nuestro Gilberto Mora. Juega muy bien el chavito. Sí. Es seleccionado nacional mexicano. O sea, en términos generales, a mí me gustó Querétaro todavía no estando al 100, ¿ok? O sea, sí creo que a Gallos le hace falta todavía, pero no veo del todo mal lo que está haciendo hoy Esteban González Herrera. Me agrada. O sea, me agrada. Creo que está haciendo mucho con lo que tiene, porque tampoco es que tenga... Agradable. Muy agradable, chileno él. Pero creo que está haciendo lo que puede con lo que tiene, ¿no?
2: Y les platiqué hace rato a Tere y a Jos sobre el jugador de Tigres.
6: Ajá.
2: Que mide 1.55.
6: Sí, el Chicha.
2: Que metió gol.
6: El Chicha,
4: oye,
6: sí.
4: Contra San Luis. 3 centímetros de hecho, más
3: lo ves,
4: que yo.
3: Lo ves correr en la cancha como si fuera alguien corriendo en un maizal.
2: Sí, o sabes que se mueve así, ¿sabes? Cuando festeja con sus compañeros se ve...
6: Sí, se ve de otro nivel, se ve chiquito.
2: ¿Él de dónde viene?
6: Él es canterano de Tigres. Ah, él es canterano.
3: No, de Lilliput.
2: Es que parece Abelito.
6: De Gondor.
4: Sí. Sí está de mi tamaño.
6: De la comarca. Bebé. De la comarca. Él viene de la Tierra
4: si
6: Media.
4: Me pongo unos crocs un poquito más altos, bueno, estamos del tamaño.
2: ¿Cuánto medía el Hobbit?
6: No, el Hobbit mide menos de 1.70, es muy chiquito, Cristian Bermúdez.
2: Pero este está más chiquito.
6: No, a ver. Yo creo que la estatura no tiene nada que ver en el tema del talento, ¿no? Y hay jugadores que le saben sacar un montón de provecho. Maradona,
4: Pero luego tenemos unos grandotes y bien tontones.
6: Es que, híjole, es que el tamaño, en teoría, no tendría que ver el tema del tamaño con el talento, ¿no?
2: No.
6: Pero Lionel Messi es muy pequeño.
2: También es chaparrito.
6: Lionel Messi es chaparrito.
2: Sí, ahora en el Mundial, cuando ponían a Argentina así en la toma, sí él se veía mucho
6: Pelé más. Pelé no era alto.
2: No era alto.
6: De hecho, uno de los mejores jugadores de la historia del fútbol, que dicen que era muy chiquito, que era Mane Garrincha. Que aparte Garrincha tenía una pierna más corta que la otra y que eso le ayudaba, pero Garrincha era realmente chiquito. Te voy a decir uno de los mejores jugadores de la historia de la Liga MX, que de verdad, sí, se la bañó David. Pero bueno, te voy a decir uno de los mejores jugadores de la historia de la Liga MX y es chiquitito, el Pony Ruiz.
2: Ah, claro.
6: El Pony Ruiz, Rodrigo Ruiz de Barbieri, es pequeño.
2: Pero es más chico este.
6: Ah, no, es mucho más chiquito el Chicha Sánchez, claro que sí. Y es muy menudito, o sea, tiene un físico muy, pues sí, menudito, creo que es la palabra que podemos utilizar.
2: El Hobbit medía 1.60.
6: Es chiquito.
2: El Hobbit.
6: Se aventó una temporada aquí en Querétaro, Ruiz, por cierto.
2: El Pony Ruiz.
6: No, el Pony Ruiz debe de ser un poquito más
2: ¿Más alto?
6: El Pony Ruiz debe de ser un poquito más alto.
2: 1.65.
6: Como... Sí.
4: Fíjate, todavía la comadre Karen más alta que el Hobbit.
6: No, pues Karen es alta. Karen debe de medir alta, como 1.70. Uh-huh. Más o menos.
4: ¿Sí, te no? digo.
6: Sí, o sea, yo digo que Karen mide como 1.70.
4: No, mi comadre es grandota.
6: Entonces, sí, no. El tema de... Mira, Osvaldito Martínez. Digo, si vamos a eso... El Conejo no es grande, el Conejo Pérez es un portero muy pequeño, o sea, bueno, no muy pequeño, pero no para la posición. Jorge Campos era un portero bajito, o sea, sí han habido jugadores que... Ahora, va por mucho la posición.
3: Si el Conejo es chiquito, ¿no vendría más bien como un cuyo?
6: Ándale, podría ser... Como hay un tuzo, podría también, un topo. Exacto. Podría llegar a ser. No, pero a ver, o sea, creo que el tamaño no está peleado con la calidad. O sea,
3: una chinchilla.
6: Y hay una frase, según de Napoleón, que dice que la grandeza se mide de la cabeza al cielo, ¿no?
3: Ah, sí. Sí. Y también dicen que los perfumes vienen en envases chiquitos. ¿Puedes comentaros
6: de chiquitos? Que lo petit, que obviamente que viene en pequeñas cantidades, que los franceses, por eso es el petit chocolat, el petit café. Exacto. Exactamente. Sí, entiendo la referencia, ¿no? Pero bueno, así quedó la situación, así se dio esa cosa y Tigres ganó. Digo, Tigres empató, perdón, a 2. Él mete 2-1 y después el San Luis termina empatando el partido.
2: ¿Cómo quedó el Atlante?
6: El Atlante quedó 1-1 el viernes.
2: Ah, ahora le empató.
6: Hay un jugador del Atlante que me gustaría que la gente lo revisara, que le pusieras especial atención. El tema de Eugenio Pizzuto, es un cuate que fue sub-17 en algún momento con México en 2019, fue subcampeón del mundo, pero después se rompe la rodilla con el Pachuca en su primer partido. Ya las cosas no volvieron a ser las mismas. Pizzuto se fue a jugar a Francia, regresó a México, siempre estuvo en Liga de Expansión, nunca le fue muy bien, que digamos, si estaba con el Atlante. Bueno, hoy este chavo, Eugenio Pizzuto, tiene 2 goles en 2 partidos con el Atlante. Es el hombre que ha hecho los goles para el Atlante en los 2 primeros partidos sin ser centro delantero. Siendo mediocampista de contención, Pizzuto ha hecho las cosas muy bien, se ha confirmado como un extraordinario jugador, creo yo que lo está haciendo muy bien. Y si este cuate físicamente anda bien, o sea, anda sano, creo que podríamos ver buenos dividendos. Y para que no se nos vaya lo de nuestro Isaac del Toro, bien.
2: Wow,
6: ¿no? Hay 2 cosas de mexicanos este fin de semana, nomás que a una no le prestamos tanta atención como a la otra.
2: ¿Taekwondo?
6: No, automovilismo. Ya ves que está la Fórmula 1. Sí. La Fórmula 2, hay un piloto de Monterrey, Nuevo León, que se llama Noel León.
2: Ha sido la primera vez que gana un mexicano, ¿no?
6: Es la primera vez en Fórmula 2. Él ya tiene 3 triunfos, pero los otros 2 habían sido en carrera sprint. Entonces, por eso es que a lo mejor no se le contabilizan como tal. Pero este fin de semana, Noel León, de Monterrey, Nuevo León, que aparte es de la academia de Red Bull. O sea, de esa academia salió Max Verstappen, Liam Lawson. O sea, han salido pilotos muy buenos. Yuki Tsunoda. Y ahora sale Noel León para la Fórmula 2 y le está yendo bien. O sea, tampoco estoy diciendo que va a ser campeón o que puede ser campeón, pero sí es un cuate que llama mucho la atención. Y lo de Zach del Toro, pues simplemente es espectacular. El hombre gana el tercer lugar de la Tour de Francia. A ver, para un mexicano el tercer lugar de la Tour de Francia es... Y él fue campeón, él es coronado campeón juvenil de la Tour. O sea, él es coronado el campeón más joven de la Tour, con 22 años de edad. Le gana a 2 franceses, aparte, cosa que no es menor. Entonces, por donde lo querramos ver, lo de Isaac del Toro fue simple y sencillamente espectacular. Lo de Noel León también. Y así, ya después platicamos del Balón de Oro con nuestro Joe Pedro de toda la vida.
2: Ya se acerca la fecha de la NFL también,
6: ¿Septiembre? Exactamente. No, ahora en agosto. En agosto ya empieza la NFL como tal.
2: Listo, gracias, Gonchi.
6: Besos, bebés.
7: Bye. 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
3: Ya se lo dicen punta. Se quedan en compañía de Loreta. Gracias, David Alonso.
2: Gracias, Jos. Bienvenido.
4: Bye, bebés. Gonchi. Bienvenido.
3: Adiós. Lo bienvenido. Gracias, Gusite, bebés. En salidad andante. Gracias, Karen María. En los controles técnicos de este programa. Nos escuchamos mañana en punto de las 6. Mañana andamos en meseta.
2: A mañana en meseta, sí.
3: En control remoto. Gracias, yo no mate a Bambi.
2: Adiós.
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1: De la mañana con un minuto en EXA 95.5. Muy buenos días a todos. Vamos arrancando la semana. Una semana nueva llena de grandes oportunidades, creo yo. Vamos a ver qué tal nos va. Vamos a ver qué tal pinta esta última semana de julio. Última semana de julio. Vamos a ver qué tal nos va. Oye, cállate, Karen García, productora del programa. ¿Qué crees que hice ayer?
2: ¿Qué pasó, preciosa? ¿Qué hiciste? Mira,
1: yo ayer dije, ay, pues es domingo, me voy a cuidar, ¿no? Uh-huh. Me voy a cuidar el cutis.
2: Ah, el cutis.
1: El cutis. Ajá. Entonces me puse de los parches que van aquí abajo de los ojos, ajá, que dizque de oro. Ajá. Muy de oro. Traigo el ojo que no puedo. No puedo. O sea, el ojo del lado izquierdo, hace rato ya no lo traigo tan rojo porque ya me lo estoy dejando de rascar, la neta. Pero me arde perro.
2: Oye, es que... también tú te la volaste. O sea, ¿qué? Si ya sabes que eres bien delicada de la,
1: sí,
2: piel,
1: sí, tienes
2: tú
1: toda
2: no
1: la
2: te
1: razón.
2: Puedes poner cualquier cosa. Sí. O sea, entendemos que te encanta la nueva crema de Vitacilina y así.
1: No, ya no la uso.
2: Ya no.
1: No uso la de una carísima Filorga.
2: Ah, la que nos regaló. Sí. Fíjate, ya vamos
1: esa
2: cambiando.
1: La estoy usando.
2: Me gusta.
1: Filorga.
2: Pero también tú, si ya sabes cómo eres, ¿para
1: sí,
2: qué?
1: Sí, pero yo creí que pues era un parche de oro.
2: Sí. Sí, sí, sí.
1: ¿De oro?
2: Ajá, o sea, dijiste no. Pero ¿cómo? Tu piel no anda soportando
1: no,
2: el oro.
1: No, no, no. Todo rojo en la mañana y se me dijo, Loreta, no, ¿por qué andas experimentando?
2: ¿Por qué?
1: ¿Sabes cómo? Y luego, ¿sabes qué? Me los puse y me empezó a arder. Pero dije, el ardor
2: no,
1: es sanación.
2: No.
1: O sea, me está quitando no, la ojera, me está desinflamando.
2: No, hoy te voy a regañar.
1: Y no.
2: Porque ¿qué nos ha dicho la dermatóloga?
1: Sí, que no nos pongamos... Pero no era natural... Era
2: pero de... no importa, tú no sabes lo que tienes, si es para tu piel, si no
1: sí,
2: es para tu piel.
1: Sí, la regué, amigos. Yo lo vi indefenso, confié en el oro. Dije, yo soy oro, ¿no? Y riájatelas el ardor.
2: Se ve caro, el oro es caro.
1: Aparte,
2: pongo.
1: En la etiqueta decía de 15 a... No, de 20 a 30 minutos.
2: Ajá.
1: No, hombre, con trabajo llegué a los 15. O sea, no, esto me está, pero...
2: No, se te
1: estoy
2: está...
1: a punto de poder hacer un huevo cocido en mis ojos.
2: Mira, cuando te pones algo en la cara, ahí te va... No te tiene por qué arder, a menos que el dermatólogo te diga, oye, esto te va a hacer, no sé, hay cremas que te hacen como un tipo peeling, que sí te puede dar...
1: No, pero
2: dar
1: eso sí voy directo con el dermatólogo.
2: Un mini, pero te digo, te puede dar un mini ardor, pero el mismo dermatólogo te va a decir, te va a provocar esto,
1: fue
2: esto,
1: muy
2: esto, hasta aquí. Pero pues tú decidiste...
1: ponérmelo ponértelo. En los ojos.
2: Pero ponte tú que dices, bueno, voy a experimentar.
1: Luego tengo un buen de bolsitas, te las voy a regalar.
2: Pero si ya estabas así de que sintiendo el ardor,
1: sí,
2: llena de, no, y luego lo enjuagar con agua abundante.
1: Sí, no lo hice. O sea,
2: pero aparte...
1: Me lo dejé 15 minutos.
2: Se te ven más bolsas.
1: Ay, no me...
2: Qué bueno que no vino Pawitz.
1: ¿Se me ven más bolsas?
2: Sí, porque yo creo que te irritaste. No.
1: Es que me
2: te irritaste.
1: Tallando.
2: ¿Y sabes
1: tallando
2: qué pasa? Que abajo se te ve blanquito.
1: Ay, amiga, estoy bien fregada hoy, amigos. No voy a subir fotos, ¿eh? Hoy no subo foto porque me veo bien fregada.
2: No te ves fregada solo.
1: Y descansé todo el fin de semana, no hice nada.
2: No, chica.
1: Por eso dije ayer, hay un tratamientito.
2: El skincare que, ajá, le dices tú que le llamas.
1: Porque
2: no
1: ya
2: resultó.
1: Ves que el lunes pasado sí llegué destrozada y les confesé.
2: Sí, sí.
1: Sí salí el
2: sí,
1: sábado sí, a la 1 de la mañana. Ahora este fin no hice nada.
2: Descansaste.
1: Me la pasé viendo series. Ayer vi La Casa de los Famosos, me aburrió.
2: Que también tú.
1: Me aburrió y me regresé a mi serie, que estoy viendo en Netflix, una que se llama Algo Va a Pasar.
2: Ajá.
1: Es de miedo.
2: Ay, no, también tú.
1: Son 8 capítulos.
2: De miedo.
1: No, pero de miedo, miedo machín.
2: No,
1: pero,
2: yo zafo.
1: Yo soy muy miedosa, ¿eh?
2: Sí, yo ¿eh? No, yo zafo.
1: Algo Va a Pasar, creo que así se llama. Algo
2: no,
1: va a pasar.
2: No, también tú.
1: Pero ayer que vi el cuarto capítulo, o sea, iba súper bien con la tensión del miedo. O sea, pero de que hasta Josana me decía, Loreta, no sé qué, yo, ajá.
2: No vas a soportar.
1: No, o sea, dije, no puedo hablar. Yo tenía el corazón que se me salía. Y en el cuarto capítulo dije, ay, iban súper bien, ya...
2: Te
1: ya,
2: la arruinaron.
1: Ya se la jalaron, sí.
2: Me encantó.
1: Sí, ya no me gustó.
2: No,
1: pero
2: ya,
1: bueno.
2: ¿Y renunciaste o la seguiste viendo?
1: No, la voy a seguir viendo.
2: Ah, ok.
1: Sí.
2: Me gusta tu forma de pensar. Chale,
1: sí,
2: mano.
1: Sí, sí.
2: Qué fuerte.
1: Pero esa serie está muy buena, ¿eh?
2: Pero mira, ibas muy bien. Te felicito, te diste tu fin de semana de break. Te
1: Mi
2: felicito.
1: Fin de semana
2: de pronto
1: break.
2: Uno necesita un fin de semana también para hacer introspección, ay, para pensar en sí mismo, en qué quiere hacer, en hacer una evaluación de cómo voy. ¿Me gusta dónde estoy? ¿No me gusta dónde estoy? O nada más quiero ver series, no pensar en nada.
1: Eso hice.
2: Relajarme, que mi cerebro se apague un ratito. Y de La Casa de los Famosos, la neta yo no pienso verla entregadísima, así de que cada
1: yo
2: fin
1: tampoco.
2: De semana. Bueno, no voy a decir que no, tal vez en unos 3-4 semanas me atrapa y la veo, ¿no? Así,
1: oye,
2: de que me siento a ver la gala. Pero ajá, nada más voy a ver los clipsitos que me salgan en redes,
1: sí,
2: sociales.
1: Sí, yo también, no me engancho. ¿Sabes qué? Que no conozco a nadie. O sea, conozco bien poquitos. Y luego, Florencia o no sé qué. ¿Qué es eso? El Pérez. ¿Quién es él? Así yo dije, no, ya me aburrí.
2: No, es que eso es con el tiempo. El enganchamiento no. Es con el tiempo.
1: Al principio del programa les dije que me puse los parches abajo y que ahorita estoy bien afectada del ojo izquierdo. Y me dijeron que la compré en las tiendas chinas. No, la compré en la tienda morada, grande, y son de oro.
2: O sea, no crean ustedes. Es que...
1: No la compré en los chinos, te los juro.
2: ¿Qué más dicen?
1: Empecé a ver El Dentista en Prime. Esa se la recomendaron acá en
2: el
1: viernes y me gustó.
2: Ajá, me la recomendaron el viernes. No la he empezado a ver, la verdad.
1: Esa serie está buena. Y sí, Loreta, sí pasa algo muy malo, pero no te la spoileo. ¿En serio? O sea, lo que vi ayer en el cuarto capítulo que se me hizo súper jalado, ¿va a cambiar? Ok, la continuaré viendo. Pero sí me tiene alterada el nervio, ¿eh?
2: No manches.
1: O sea... Hasta el señor con el que duermo le dije, no voy a poder, si tengo pesadillas ya vas a saber por qué fue.
2: Pero también tú.
1: Esta serie en la noche.
2: También tú.
1: Pero ayer la empecé a ver tipo 6, otra vez, y aguanté porque dije, está de día todavía.
2: Sí, claro.
1: Porque yo soy bien miedosa,
2: Yo también, yo no.
1: Yo soy súper miedosa.
2: Zafo. Yo cosas de miedo no. O sea, de que posesiones y Satán y brujas. Depende, si no es de miedo sí puedo ver brujas, pero si es de miedo no.
1: Me están diciendo que va aumentando el suspenso cada capítulo.
2: Bueno.
1: Ok, la voy a seguir viendo. Yo creo que los parches chinos no hacen tanto daño. ¿Qué marcas son para no comprar? Pues mira, si quieren al rato les subo... No, pero es que no. Bueno, no sé, al rato veo si les subo foto. O sea, tampoco creen que vengo tan fregada, ¿eh? Porque eso están pensando, que vengo súper amolada. Solo traigo un ojo chiquito y hinchado.
2: O sea, solo no le cayó bien. Acuérdense que no a todas las personas nos cae bien todo. Algunos sí podemos, nuestra piel nos da, algunos no.
1: Ay, no estoy tan mal, Karen.
2: No, o sea, se te ven más bolsitas de lo normal.
1: Bueno,
2: te ves cansada, pues. Te ves cansada, como si hubieras tenido un fin de semana de fiesta, pues.
1: Sí, eso es lo que me pasa, como si me hubiera enfiestado.
2: Cuando no.
1: Cuando lo que traigo es tallón de ojos.
2: Ajá, o sea, así se te ven así los ojitos chiquitos, pues.
1: Porque ahorita que...
2: Así te ven los ojos cuando traes fiesta. Cuando sé que te desvelaste y así, así los traes.
1: Que ya no pasa.
2: Qué triste.
1: No, ya no. 9 de la noche ya estoy dormida. Literal. El otro día me escribe Chuyo Ramírez, se han de acordar de él, ¿no? Y le digo, ¿qué pasó, Chuyo? ¿Cuándo nos vemos? No sé qué. Me dijo, es que salgo de trabajar a las 9 de la noche. Le dije, no, hermano, a esa hora ni te presentes en mi casa, porque
2: no,
1: yo a esa hora ya estoy dormida con alarma puesta en la
2: manches,
1: casa.
2: No,
1: le dije, no, ¿cómo
2: crees? Acuérdate que también él siente que es joven todavía.
1: No, pero no, hombre, ¿cómo crees que voy a recibir a alguien a las 9 de la noche?
2: Ah, quería llegar a tu casa
1: a
2: las 9. Ah, fíjate.
1: No, le dije, no, Chuyo, perdóname, pero no te puedo recibir. La casa ya tiene alarma, yo estoy
2: cerrada.
1: Entonces le dije, si nos tenemos que ver tipo 5 o 6 de la... O sea, mis planes ya son entre las 5 y las 6 de la
2: tarde. ¿Y tú vas un domingo que me regales?
1: No, los domingos no se tocan.
2: Ah, tampoco, no los domingos.
1: No, entre semanas sí, pero temprano.
2: Temprano, no, pero no
1: porque
2: se va
1: sí,
2: a poder.
1: Ya traigo edad. A ver, algunos somos de piel humilde. De piel humilde y no nos pasa nada con
2: Porfa,
1: nada.
2: Porfa, no llamen por teléfono al WhatsApp de cabina porque la llamada entra a los canales y se escucha al aire. Y no atendemos llamadas, es solo WhatsApp.
1: Sí, eso fue lo que me pasó. Su parche era para las bolsas, o sea que si no tenía, ya tiene. Ajá. Ya me salieron bolsas.
2: Justo.
1: Regadera de oro que
2: justo,
1: le puse.
2: Justo.
1: Ahora ya tengo bolsas.
2: Justo, no tenía y le salieron.
1: Sí.
2: Eso fue lo que pasó, lo definiste muy bien.
1: Creí que era hasta como para la ojera, pues.
2: Sí, es que justo así está ahorita. Por eso le digo que parece que está cansada, porque...
1: Es que ustedes no saben la cantidad de cosas que luego yo hago bien, bien tontas.
2: Hago algunas.
1: ¿No te acuerdas cuando me enyesé que les conté una vez?
2: Sí, algunas, sí. A veces no tomas la mejor decisión,
1: no
2: pero
1: tomo.
2: Igual así te queremos.
1: Sí.
2: Y aprendemos de ti.
1: Y te juro que el programa, luego digo, Loreto, lo hablaste en el programa. Sí. No seas mensa, ¿cómo lo vas
2: como
1: a hacer?
2: Como esto, como el del parche.
1: Como el parche.
2: O sea, te digo, no veo el error en que te pongas unos parches, porque todos nos hemos puesto parches. El error fue en, ya me está ardiendo, o sea, estoy empezando, ajá, a sentir algo, me lo quito.
1: No, y yo me aguanté porque dije, no, apenas llevo poquito tiempo.
2: Sobre todo porque te voy a decir, esa zona de la cara, más esta parte de la nariz, al ladito, más las comisuras de la boca, alrededor, son zonas muy delicadas de la cara. O sea, por eso esa parte de la piel, normalmente algunos tratamientos te dicen, sí, pero no te pongas en alrededor de los ojos, alrededor de la nariz, ni alrededor de la boca, porque esas partes de la cara son mucho más delicadas y requieren de otro tipo de tratamientos.
1: Mira, yo entiendo que la regué, pero también la gente me está juzgando como si ellos no cometieran errores y eso me está molestando.
2: Ahora, a mí también tienes toda la razón.
1: O sea, luego yo leo cosas de ustedes donde digo, no manches, ¿cómo hiciste eso, verdad? Y no te ando juzgando.
2: Ajá, porque la verdad, todos la regamos, todos cometemos errores. O sea, la neta, también den chance. ¿Sabes qué me choca de la gente? Que luego uno se equivoca y luego, pedrada. Uh-huh. O sea, un errorcito, nadie te lo perdona. Un error, pero uno sí tiene que perdonar los errores de los demás.
1: Pero yo aquí ando leyendo sus comentarios, claro, y digo, ay, ¿por qué, claro, Diosito, lo iluminaste, entiendo, con esa cabeza? Y no ando diciendo quién fue, ¿verdad?
2: Exacto, aquí sí saben que eres tú, Loreta Maya
1: el
2: Oms.
1: El otro día, que ya ves que luego me dicen, es que ¿por qué luego tú no cuentas tus cosas y así?
2: Ajá.
1: Estaba yo, no voy a decir qué estaba haciendo, pero estaba yo pensando, porque acuérdense que a veces pienso, y dije, o sea, la gente quiere que yo les cuente mis cosas. Yo entiendo que ellos me cuentan a mí, pero todo es anónimo.
2: Claro.
1: Nunca sabemos quién es.
2: Claro.
1: Si yo digo, van a decir, ay, fue Loreta.
2: Sí, uno luego se
1: entonces
2: frena.
1: No estamos parejos.
2: Sí, tienes toda la razón, porque uno luego sí quiere decir sus cosas, pero luego dice, ajá, no, porque ya me van a tirar mucho, ajá, hate, ya se van a burlar de mí, ya no me van a etiquetar, ajá, y ahí ya no está tan padre.
1: Y yo como si los respeto a ustedes, porque todo es anónimo, ajá, y está más padre así.
2: Eso tienes toda la razón.
1: Voy a inventar un nombre... Ay, gracias, déjenle en paz a Loreta, carajo. Te quiero mucho, terminación 16. Yo no soy anónimo, yo siempre me identifico. Sí, pero... es que este personaje me da mucha risa porque... Hola, soy Hochis. Que nadie te juzgue.
2: Es que es la verdad. O sea, la neta es,
1: ay,
2: que...
1: te amo, terminación.
2: Uno aquí viene y se expone. Uno aquí viene y cuenta sus cosas. Uno, ajá, aquí viene y es vulnerable. Porque esa es la verdad. Uno se pone vulnerable.
1: Sí.
2: Y cuando uno se abre... Esa vulnerabilidad espera que la gente allá afuera diga, ay, no, pues sí, la regó. O te pueden criticar allá en su casa, sin que tú te enteres. ¿Cuál es la necesidad de que manden un mensaje donde te digan que estás bien burra?
1: Ajá.
2: La neta.
1: Sí,
2: la
1: sí, porque neta. Eso me lo digo yo solita, sí, no necesito sí, que ustedes sí me lo recuerden. ¿Sí, no, ¿sí me no, explico? No. Estamos... Uno sabe.
2: Ajá, uno sabe. Y viene aquí, se expone y es, ajá, vulnerable. También para que ustedes digan, ah, si me arde algo en la cara, me lo voy a poner porque a Loreta ya le pasó.
1: Pero hay cosas que sí les puedo compartir... Pero hay cosas que no.
2: No, ya no, porque ustedes
1: pero sí
2: no
1: voy
2: dejan
1: a aplicar la de, me dijo una amiga o el otro día, ajá, escuché.
2: Me escribió aquí un mensaje anónimo. Ajá. Ah, sí, ya mejor.
1: Y ya estamos todos iguales, ajá, porque yo sí los sí quiero seguir leyendo.
2: Sí, tienes toda la razón, te apoyo. Yo también voy a hacerlo.
1: Qué malos, de ahora en adelante di nombres, porque el se sube, se pasea.
2: Eso es otra cosa que pasa mucho, el que se sube, se pasea, luego vienen, nos tiran hate. O nos dicen cosas, o nos cricrican, diría Gusito Bebé, y cuando uno se las regresa, ya nos soportaron.
1: Ajá.
2: Y ahí tampoco está chido.
1: Ah, yo también te quiero, terminación 25. Mándame saludar, Loreta, a Rafa Rufio. Rufio, perdón.
2: Rafa Rufio.
1: E Ivana Castro. Bueno, Rafa e Ivana, les mando besos. No sé a dónde vayan, pero que tengan un muy buen viaje. Bueno, pues si les parece, son las 10 de la mañana con 14 minutos. Yo soy Loreta Maya y te voy a acompañar hasta las 12 del día. Bienvenidos, Ponte Exa.
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0: 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La hora exacta es 10:14. 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
0: 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La hora exacta es 10:28. 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
26: Mañana con 34 minutos en Exa 95.5. 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Ya casi terminamos. Eso es falta esa semana, ¿no?
27: Uh-huh. Oye, okay,
26: ¿qué?
27: Ahorita que estabas hablando de la serie que estabas viendo de miedo...
26: Uh-huh.
27: También hay series que inspiran. Esa no, porque es de
26: Oye,
27: miedo.
26: ¿Sabes cuál me dijeron que está bien buena?
27: ¿Cuál?
26: La de Rafa Nadal.
27: Ah, no la he visto.
26: Dicen que está buenísima esa serie.
27: Buenaza.
26: Mira, a mí no me gusta el tenis, me aburre. Porque Fíjate es mucho que... silencio.
27: Sí, es como
26: Y yo tengo que hablar. O sea, ¿salud de la cancha?
27: Pero entonces... Aparte, ¿sabes qué? Es un deporte que no lo entendemos.
26: No.
27: Hay que ser sinceros.
26: Mira, me gusta mucho el fútbol, Creo que lo demostré ahora que fue el mundial.
27: Ajá, le echaste muchas ganas.
26: Ay, permíteme. ¿Puedes hablar? Es que tengo que contestar.
27: Claro. Pero sí hay como deportes con los que hacemos más match que otros. Yo hago mucho match, por ejemplo, con el fútbol. Hago match con el básquetbol. Me gusta mucho el baloncesto porque lo practiqué. Me gusta el boxeo últimamente. Me gusta el... ¿Cómo se llama? Natación también me gusta. El voleibol.
26: Oye,
27: me encanta ver voleibol de playa, sobre todo.
26: ¿Viste que una mexicana ganó en el taekwondo?
27: No.
26: Sí, lo acabo de ver. Ganó en el taekwondo. Igual el de...
27: Ay,
26: se me fue.
27: Isaac del Toro.
26: Isaac del Toro, tercer lugar.
27: Ajá.
26: Está cañón.
27: O sea, ve nomás.
26: Los mexicanos. Ah, y te voy a decir otra cosa,
27: ¿Qué pasó?
26: Te voy a pedir que empieces a ver los partidos de la sub-20. Hoy juegan contra Costa Rica.
27: Ay, que tu hermano anda por allá, vea.
26: No trabaja con la selección mexicana en la sub-20. Y entonces yo quiero que vean todos el partido y apoyemos a México. Continúa.
27: Bueno, hablando de historias y series que inspiran, yo creo que de pronto estamos como en un momento en el que estamos buscando qué ver en la pantalla, ver una historia bonita, una historia que no te meta tantas complicaciones, ni tanto drama, ni que de pronto veas, a veces, por ejemplo, yo, cuando ando sensible y no ando queriendo nada romántico, me voy al lado de los balazos, de la acción y del crimen. Es ahí donde yo encuentro un refugio. Pero también hay otro momento en el que queremos algo más simple, más cómico, más pink, que no tenga tanto amor, pero que sí tenga un poco de inspiración. Y esa serie que les voy a recomendar hoy está por estrenar nueva temporada. Sé que muchos de ustedes seguramente ya la vieron, muchos no. Y además tiene que ver con el fútbol. ¿Has visto Ted Lasso?
26: Sí. Bueno, vi un pedacito, pero me dijeron que está... buenísima, ¿no?
27: No, es una gran serie.
26: Sí, la
27: gran serie. Te recomiendo que la veas, es una historia sumamente inspiradora. La tesis es esta: es un señor, un hombre que es head coach de un equipo de la NFL. O sea, él trabaja para el fútbol americano en Estados Unidos, súper famoso, los vuelve
26: salieron en la clausura, ¿no?
27: Vuelve campeón a su equipo, pero a este hombre de pronto le hablan por teléfono y leo de Inglaterra. Y le dicen que lo quieren para que entrene a un equipo de fútbol en Inglaterra. En una de las ligas más importantes del mundo, que es la inglesa, donde se creó el fútbol, donde nace el fútbol, donde además la afición también es muy fuerte al fútbol. Y él, pues, no tenía idea del soccer. O sea, uh-huh. él no sabía nada de eso. Oh, que, pero el personaje, que es Ted Lasso, es súper positivo y es como todo el tiempo trata de ver las oportunidades de la vida y el aprendizaje, de lo malo siempre saca lo bueno, y entonces también le gustan mucho los retos, aprender cosas nuevas, y acepta y dice, jalo, yo me voy a dirigir a fútbol, soccer, algo que no sé, pero pues voy a aprender. Uh-huh. Y se lo llevan.
26: Muy similar a uno de los directores técnicos que estuvo ahora en el Mundial, que llevaba un chorro de años sin trabajo, ¿no?
27: No,
26: ay,
27: cuéntanos.
26: ¿Quién era? Ayúdenme, radio escuchas. Un director técnico que estuvo ahorita, evidentemente, manejando una de las selecciones en el Mundial, que llevaba mucho tiempo sin... Ay, Gonzalo contó la historia. Bueno, ¿y luego?
27: Pero bueno, aquí el drama o la historia, o sea, lo raro es que a él lo llaman la presidenta del Richmond, que así se llama, ajá, Richmond Football Club, y le dicen, ay, pues yo te quiero para acá. Claro, así es. Y el otro acepta, pero lo que él no sabe es que es una trampa, porque ella es la dueña del Richmond, pero se quedó con el equipo después de quitárselo al ex marido, porque se divorcian, se agarran del chongo horrible, y ella le quita al equipo de sus amores. El ex marido amaba a su equipo, y ella se lo quita, y como lo quiere destruir, dice, voy a destruir a tu equipo, y voy a hacerlo quedar en ridículo, y para eso voy a contratar a alguien que no tiene ni idea de fútbol. Y entonces ella, ay, hace todo, es como esta villana, pero conforme va avanzando la serie, también te identificas con ella, también te identificas con su dolor, también te identificas porque dices, bueno, yo tal vez si fuera ella, haría lo mismo.
26: Ajá.
27: Entonces no es esta súper villana, porque de pronto también, como el otro, el Ted Lasso llega con estos detallitos, es un ser de luz muy positivo. Estas personas que tú dices, como Vane de aquí de diseño, ajá, no tienen ni un gramo de maldad. O sea, que todos siempre lo hacen para bien, para ayudar, siempre están involucrados con su entorno, con la comunidad. Él se la va ganando a ella poco a poquito, entonces ella de pronto entra en un conflicto de...
26: Yo era mala.
27: Es que estoy siendo muy mala, ajá, pero entonces sí debo de hacer esto porque odio a mi ex. Pero entonces, o sea, como que entra en este conflicto. Y también la parte padre del personaje de Ted es que al final, pues también él trata de enseñarle a todo el mundo que es perfecto y que la vida es perfecta y que la vida es bonita, y se da cuenta que también a veces tiene que pasar por momentos malos y que también a veces va a haber cosas que lo van a derrumbar y que también existen cosas que él no va a poder controlar y que tampoco va a salir tan fácil de ello, y que está bien sentirte mal y que la gente vea que también a veces estás mal.
26: Tú ya la viste, ¿eh?
27: Ya.
26: Y tiene como algo de comedia, ¿no?
27: Sí, tiene comedia. Ajá. O sea, yo se las puedo recomendar. A mí me gustó mucho que los personajes no son todos buenos ni todos malos. Tienen tintes y te van desarrollando la historia muy bien. Te vas enamorando de diferentes personajes. De hecho, hay un personaje que se llama Cristo Fernández, que apenas hace poco yo estaba dándoles la nota. Él hace de jugador en esta serie. Ajá. Y lo acaban de contratar para jugar en un equipo de soccer en Estados Unidos.
26: O sea, la vida real.
27: Ajá. Él, de cállate, chavito, quería ser jugador de fútbol, pero conforme va creciendo, creo que se lesiona y ya no puede ser. Entonces se dedica a ser actor, que era la otra cosa que le gustaba mucho en la
26: ¿y
27: vida.
26: ¿Y ahora ya lo llamaron?
27: Y de pronto hace de actor en una serie de fútbol, haciendo como futbolista, y ahora ya está jugando también para un club.
26: Ay, qué emoción. Eso está bien padre.
27: Eso está bien padre.
26: Yo lo quiero ver. ¿Sabes también? Ahorita que hablabas de contratos, al portero de Cabo Verde. También ya lo contrataron.
27: Qué padre.
26: Y vi un video en donde él está firmando su contrato y está llorando. Y yo casi lloro con él.
27: Es que esas son historias que te inspiran.
26: Claro.
27: Entonces, existen. Yo les recomiendo mucho esta serie. Véanla, está en Apple TV. Me parece que va a salir la cuarta temporada el 5 de agosto.
26: Ok.
27: Para que estén al pendiente. Ya, yo pensé que ya íbamos a tener nada más tres temporadas, porque como que sí cierra la tercera temporada con una historia. Ajá. En teoría, para esta cuarta temporada vuelven a traer a Ted Lasso, pero ahora para dirigir un equipo femenil.
26: Oye, pero corrígeme entonces, si era Ted Lasso el que salió en la clausura del Mundial, ¿no?
27: Sí.
26: Que salen dos caminando.
27: Según yo sí, fue eran Jason,
26: Ted,
27: ¿no?
26: Lasso. Ajá.
27: Mira, te voy a enseñar la foto de Ted Lasso para que lo topes. Él es Ted Lasso.
26: Ajá, sí, es él.
27: Él es Ted Lasso.
26: Ajá.
27: Él es el personaje principal. Te va a encantar. Yo siento que la historia te va a gustar mucho. A mí me gustó mucho. Quien ya la vio, pues seguramente la disfrutó. Es como un Club de Cuervos, pero...
26: A mí la de Club de Cuervos no me gustó tanto.
27: Es que la de Club de Cuervos tuvo una buena primera temporada. La segunda a mí no me encantó. Como que luego ya hubo mucha drama, como que luego ya...
26: ¿Y sabes qué vi ayer en Netflix? Que hay otra cosa de Club de Cuervos... Club de Cuervos de Miedo, una cosa así.
27: No sé. Algo. Pero ¿sabes qué fue lo que no me pasó? Que de pronto ya, como dices tú, se la jalaron.
26: Sí.
27: Te estoy citando. ¿Sí? Porque ya de pronto había situaciones que dije, eso ya no va.
26: ¿Estaban
27: dichas? Sí.
26: ¿A poco?
27: Sí.
26: Ah, qué pena.
27: Pero a ti y a David les encanta decir esa palabra.
26: No sabía, perdónenme.
27: Pero bueno, sí, de pronto como que dices, ay, ya Club de Cuervos ya fue. O sea, ¿por qué están metiéndome esta historia que ya no va ni al caso con...?
26: Eso es lo que no me gusta luego de las series.
27: Que exageran, ya se vuelven muy exageradas. Okay. Y siento que aquí no
26: pero
27: pasa
26: sí,
27: eso.
26: Pero sí, Ted Lasso a mí me la han recomendado mucho.
27: Vela.
26: Sí, la voy
27: vela.
26: A ver. Te va,
27: y más ahorita que andas en tu era FIFA.
26: Sí, ya me ayudaron aquí nuestros radioescuchas. Es el técnico de España, que se había quedado sin trabajo. Luis de la Fuente, ¿sí me dijeron así?
27: Sí.
26: Luis de la Fuente no tenía trabajo. Y entonces lo llaman de la selección y lo amenazaron, ¿eh? Si tú no ganas, o sea, bye.
27: Y que gana,
26: hermano, que gana mi tierra.
27: Tu natal España, claro.
26: Hola, Ted Lasso sí salió presentando a Justin Bieber y la serie es buenísima, muy enfocada en la salud mental. La voy a ver.
27: También tiene este, es lo que te digo, a mí me gusta mucho que los personajes iban evolucionando, que de pronto tú puedes ser la persona más positiva del mundo y porque Ted Lasso todo se lo guardaba. O sea, es este personaje que tú lo ves y él va diciendo todo está perfecto, todo está bien, échenle ganas, tú sí puedes y todo lo ve positivo y todo a todo le ve una oportunidad y si algo sale mal, él ve lo positivo de la derrota y entonces pero de pronto no te das cuenta que detrás su vida era muy solitaria. Deja a su familia para irse a vivir a Inglaterra. Y de pronto tiene problemas. Y él lo va guardando. Y claro, como persona, cuando tú vas guardando todo.
26: Claro,
27: vas a y no lo sacas. Y no lo trabajas. Uh-huh. Y no estás. No lo lloras, porque a veces incluso es eso. O sea, es pedir lo que quieres. Decir estoy mal. Decir hoy no tengo ganas de esto. Y él todo lo iba guardando. Y pues al final se desborda. Y mira, tiene que darse cuenta que la vida no es así.
26: La salud mental, lo importante de la salud mental, ¿qué pasó con el futbolista de Sudáfrica? Por no atenderse, por no pedir ayuda, seguramente por guardarse, tomó la decisión de ya no ser parte de la vida.
27: Y es así, y eso es lo que me gusta, que hay otro jugador que es como el líder del equipo, pero entonces es el más grande, pero entonces es súper gruñón.
26: Así le hace con la cara así.
27: Sí, lo vas a ver porque sí, tiene esta pinta de la cara de ser muy gruñón y de pronto, y nada le parece bien y entonces así se mete en una coraza, pero por dentro es muy sensible. Y a él no le gusta mostrar esa sensibilidad. Y entonces vas capítulo a capítulo, van como pelando, dicen esta, quitándole la capa a la cebolla, y de pronto te vas dando cuenta que es una persona muy sensible. ¿Y cuántas personas no estamos acá afuera siendo, o sea, todo el tiempo guardándonos en una coraza para que la gente no vea realmente lo sensibles que somos, porque pensamos que eso es mostrar vulnerabilidad y que la gente se va a aprovechar de nosotros? Entonces, pues esto es lo que me gusta, que varios personajes muestran cada cosa, es como intensamente, pero en Ted Lasso. En Ted Lasso. O sea, es como justo el ansioso, o sea...
26: Sí, pues todas las emociones, ¿no?
27: Todas las emociones que
26: pueden existir y que puedas entender por lo que pasa cada uno sin juzgar. Y a lo mejor ayudando un poco.
27: Y además lo hacen a través del fútbol.
26: Y sintiéndote vulnerable.
27: Sí, claro.
26: ¿No? Además, o sea, enfrentándote vulnerable.
27: Es lo que te digo, el villano realmente es el villano. Y luego también está el amebotas.
26: Ay, esos me caen regordos.
27: Pero también vas a entender
26: por qué lo hace.
27: Algo de la, o sea, también vas a ver qué onda con la personalidad y la vida del amebotas.
26: Eso está eso me gustó eso. Lo voy a ver por eso.
27: Está muy cool, está muy, muy fácil de ver. No es una historia que te va a llevar al drama y vas a llorar y vas a decir, ¡ah! Pero también te vas a reír porque es una comedia.
26: Mira, con tal de que deje algo.
27: No, sí te va a dejar.
26: Y que le pongamos atención más al de la salud mental. Yo jalo.
27: Es una comedia, pero está tranqui, pero no es como muy romántica, pero no es perfecta. El color también siento que es muy vivo, entonces eso te hace adentrarte más. Y la temática del fútbol te va a ayudar, porque ¿cuánta gente le gusta el fútbol? Uh-huh. Entonces también a partir de ahí como que vas entendiendo muchas cosas. Yo los invito a que la vean y ya después nos platican qué les pareció. Y se estrena la cuarta temporada el 5 de agosto. Entonces,
26: es que eso ya me da mucha presión a mí.
27: No, porque te digo que siento que esta historia, o sea, la primera de la uno, aparte creo que cada temporada tiene como 8 capítulos, no son tantos, o sea, no está tan larga, es muy cortita, te la echas de volada.
26: Okay.
27: No te atan todos los capítulos de la 1 a la 3, es la historia de el Ted Lasso con el Richmond masculino, o sea, varonil, de hombres, y se supone que en la cuarta ya entra femenil.
26: Ok. Pues ahí está la recomendación. Hay que ver la serie de Ted Lasso y conforme la vayamos viendo, pues la iremos comentando. Muchas gracias, Karen García, por platicarnos de Leyendas que Inspiran. 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Son las 10:48. Vamos un corte y ya regresamos. Soy Loreta Maya, ponte Exa.
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10: 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La hora exacta es 10:49. 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
1: 10 de la mañana con 58 minutos. Jesús bendito, porque yo sé que hay personas que se están haciendo esta pregunta: ¿me separo o no me separo? Ajá, así como lo están escuchando, ¿realmente tienes una pareja o solo tienes un vínculo? Ay, Dios mío. Dios mío, y así han pasado probablemente para muchos varios años. Ya regresamos con este tema. Dime si tú te sientes indecisa o indeciso en separarte o no separarte de tu pareja. 44-25-02-46-85, porque con este tema regresamos. 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
0: 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La hora exacta es 10:59. 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
1: 11 de la mañana con 4 minutos en Exa 95.5. No es por ser chismosa, pero Evele la vacida viene con la espada desenvainada. O sea, haz de cuenta que me estaba dando terapia a mí. Yo decía, ¿pero qué está pasando? Espérame, aguántame un poquito, por el amor de Dios. Evele Labastida, ¿cómo estás? Muy buenos días.
2: Muy bien, muy contenta, ya sabes. Gracias a Dios, ya yo con hijas grandes, entonces ya no tengo que andar en este tráfico, en el tráfico. Lo que estamos platicando. No, pero no, muy contenta. Y este tema, como te decía,
1: te apasiona.
2: Pues es que te digo que ahorita estamos con el tema del taller. Y la verdad es que es ¿cuántas personas, Loreta, no se la pasan años pensando, me separo, no me separo, estoy infeliz, caray, quiero estar aquí, no quiero estar aquí? Y la verdad es que no es fácil. Me decías ahorita, ¿y qué pasa si nos damos cuenta? Bueno, el darte cuenta no quiere decir que te salgas, porque son muchas cosas las que hay atrás, pero sí te ayuda a tener más conciencia y decir, bueno, yo elijo quedarme a pesar de que me doy cuenta que puedo tener o no esto. Porque el amor nunca es suficiente.
1: Así empezamos. Y hay test. Entonces, si alguien quiere el teléfono de Evele Labastida, que es quien les va a mandar el test, con mucho gusto se los comparto a través del WhatsApp de cabina, 442502-4685. Y el tema es, ¿me separo o no me separo? Si pensamos en individual, podría sonar hasta un poco egoísta, ¿no?
2: Por supuesto.
1: Que se ha manejado siempre así. Sin embargo, yo digo, prefiero a vivir en un martirio de relación, ¿no? Pero también siento que hay muchos factores que te impiden tomar esta decisión. ¿Cómo me va a alcanzar para rentar un departamento o otra casa? ¿Cómo el tema de los hijos? ¿Cómo el tema económico? A lo mejor también puede
2: ser. Totalmente, no hay libertad sin libertad financiera.
1: ¿Cómo el tema de si trabajan en el mismo lugar, no? Entonces, ¿Cómo desmenuzamos este tema de me separo o no me separo?
2: Fíjate que lo primero es, a ver, es, el tener esta información es para que tú seas muy consciente. Nadie te va a aventar a, sí, sepárate porque la relación está súper mal. Porque como tú dices, sí, la relación puede estar muy mal, pero no tengo los recursos económicos, no tengo los recursos emocionales a lo mejor para poder sobrellevar el cómo voy a estar con mis hijos o el cómo voy a diferentes situaciones, ¿no? Que un poquito lo que decías. Pero sí te da claridad, incluso hasta para planear, ¿sabes? O sea, lo que necesitas hacer en tu vida y hacerte responsable. Fíjate que lo primero es, ¿qué es una pareja, no? Le platicaba a Karen que entré a una certificación justo de vínculo con el hijo de Jorge Bucay. Y empezamos con esta pregunta de, ¿y qué es pareja para ti? ¿No? Porque muchas veces estamos en una relación que ni siquiera sabes si es pareja, ¿no? ¿Qué es pareja? Hay tres factores fundamentales o elementales para la receta de la pareja, que es amor, pero en un concepto muy peculiar. Es, te amo porque existes, así, tu felicidad me hace feliz, y sabiendo lo que te duele, no lo uso para lastimarte. Y ese concepto es bien bonito porque tú puedes creer que amas mucho a una persona, pero si te la jodes, o sea, pues es que tus papás te abandonaron, claro, pues ni siquiera tu mamá, que era madre soltera, a ti que nadie te quiso, o sea, todo este tipo de, tú que eres un alcohólico, todas estas cosas que sabes que te lastiman, creo que es algo muy importante el no te lastimo con lo que te hago daño, te acompaño a trabajarlo, pero no te lastimo. El segundo factor es la pasión, no solamente en la parte sexual, que es muy importante en una pareja. O sea, si no hay sexualidad, son roomies, ¿no? O pueden ser otra cosa, pero no pareja. Y no solamente la sexualidad como tal, sino cómo compartes la vida con esa pareja, en qué son cómplices, cómo disfrutan. Nos vamos aquí, hacemos esto, hasta disfrutar el silencio. ¿Sabes?
1: Sí, que no. Porque es un silencio incómodo.
2: No es un silencio de puta, o sea, ya aquí sobrellevamos la relación. No es, realmente disfruto hasta el silencio, te respeto, me respetas. Yo creo que hay tantas formas de disfrutarte con una persona, ¿no? Pero ¿cuántas veces ya no existe? ya estás al lado de una persona que parece un extraño, ya, o sea, te vas en el coche, llegas a la, los dos callados, llegas a la reunión, medio platica cada uno por su lado, ¿no? Regresan a la casa a desmaquillarse, a quitarse
1: la ropa
2: y a sobrellevar, a convivir, ¿no?
1: Ok.
2: O sea, y el tercer factor obviamente es el proyecto de vida en común, que ojo, no tiene que ver solamente con ser papás, con pagar la hipoteca, con vamos, no, tiene que ver con qué bonito es, Loreta, cuando tú tienes tu propio proyecto de vida, te emociona y lo compartes con la persona y viceversa, pero aparte tienen un proyecto de vida en común. ¿Cómo vamos a vivir nosotros la vida, no? Uh-huh. ¿Cómo queremos? Queremos, no sé, vivir con, tener nuestro tiempo en pareja juntos, ajá, pero también nos hacemos cargo de nuestra hija, de nuestro tiempo en familia, cómo sobrellevamos desde los nietos, el uh-huh. tiempo con tu familia, mi familia, los amigos. O sea, pero nunca nos lo preguntamos. Damos las cosas por hecho, y cuando menos lo que yo veo en el consultorio, Loreta, es que nada más es, vas llevando la vida como se da. Y no te das la oportunidad de detenerte. Y por eso te decía, ¿cómo? Primero, tengo una pareja. ¿Qué es lo que yo quiero de pareja? Ah, pues para mí una pareja es alguien que, con quien comparto, que me cuida. Pero muchas veces hasta el concepto que tenemos está bien equivocado, uh-huh. ¿sabes? Y después de eso es entender qué tipo de vínculo tienes. Si no tienes una pareja, por ejemplo, los amantes. Los amantes tienen mucho amor, ¿sí? Uh-huh. Y tienen mucha pasión, pero no hay un proyecto de vida. Porque no comparten, ajá, ¿no?
1: Eso es cierto, sí.
2: O sea, las parejas que llevan muchos años en una relación, a veces hay mucho amor, mucho proyecto de vida, pero ya no hay pasión.
1: Sí.
2: Ya ese vínculo se llama de familia, okay. ¿sabes?
1: Ajá.
2: O sea, hay parejas que tienen proyecto de vida, tienen pasión, pero el amor es un concepto de, ah, te jodo con esto que uh-huh. sé. Y esas son parejas venenosas.
1: Okay.
2: O sea, las que no sueltan el rencor. Y entonces, cuando tú te das cuenta cuál es el tipo de vínculo que tienes, que no es pareja, ¿sí? Uh-huh. Es, ah, caray, yo sí quiero una pareja. Entonces, ¿cómo trabajamos para volver a tener pasión o para si yo te amo, ¿no?
1: No lastimarte.
2: No lastimarte.
1: Además te duele.
2: Ajá, entonces, por eso es el test que les mandamos y que te decía, es parte de las herramientas uh-huh. que tenemos en el taller, que es en línea y que, bueno, los invitamos para que les mande información, que la verdad está padrísimo, porque cuando sabes eso y después te das cuenta, tú ya lo sabes, ¿cuáles son los lenguajes del amor?
1: Sí.
2: Si no entiendes los lenguajes del amor de tu pareja, a veces sigues pensando que no te quiere o que te demuestre uh-huh. el amor de una forma, pues... Pero el hecho de hacerlo en pareja, Loreta, a veces es bien interesante, porque dices, ay, mira, sí es cierto, siempre ha sido así, no quiere decir que no me quiera. Entonces empezamos a trabajar un poco la comunicación y sobre todo nos vamos al tema de la responsabilidad, uh-huh. porque cuando tú entiendes estas cosas de tu pareja o de la relación que estás teniendo, dices, ¿y yo qué estoy haciendo para joderme la relación? A lo mejor tú eres el que ya no tiene interés en tu pareja, ¿no?
1: Uh-huh.
2: El que tienes muchos rencores, el que dices que quieres pero no es cierto. Y esas son cosas bien interesantes de poder aterrizar para un poquito acercarnos a ver, no es lo mismo decir, ¿me separo o no me separo como víctima? A ¿me separo o no me separo como protagonista y tomando la decisión de no me separo porque aquí estoy bien cómodo y no voy a soportar el ser divorciado o el ser divorciada, el dejar a mis hijos, uh-huh. pero con responsabilidad?
1: Oigan, son las 11 de la mañana con 13 minutos y esta pregunta nos cae como balde de agua fría. Porque ¿sabes qué, Belia? Nos vas a poner a pensar y analizar el tipo de relación en el que estamos. Y a lo mejor a las personas que están entre que sí y que no, me separo, no me separo, junto con todos sus derivados, ¿no? Porque pues esta decisión viene con varias cosas de fondo. Pues por algo lo estás escuchando en este momento, ¿no? O sea, a lo mejor esa era la señal que tú necesitabas para tomar la decisión que mejor te caiga. Y ahorita que decías estos tres puntos, son tres puntos que suenan sencillos, ¿no? Y que a lo mejor puedes decir, ay, en el punto número uno, ¿no? De, no, es que sí, sí lo amo. Pero ahorita que empiezas a describir el sí lo amo, oye, sí es cierto, sí lo amo, pero
2: me lo chingo.
1: Cuando nos peleamos, me da donde más me duele y dices, ah, caray, ahí ya estamos dudando. El de la pasión, ¿no? Que no nada más se trata de tener sexo. Oye, sí es cierto, nunca salimos solos. Oye, sí, no me dan la mano. O sea, te pones, empiezas a, tu cerebro empieza a trabajar, ¿no?
2: Claro.
1: Y el tercer punto, o sea, sí, sí hay un plan de vida que es, pues, el tema de nuestros hijos, pero yo ya no estoy aquí, o sea, yo no estoy teniendo ningún plan. ¿Él tendrá alguno? O sea, esto que estamos hablando el día de hoy te hace pensar realmente en dónde estás o estamos parados.
2: Y ¿sabes qué? Fíjate,
1: cuando... Está muy cañón, qué miedo.
2: Mira, hasta me puso la piel, ¿sí?, chinita, porque en serio. Y por eso hablamos mucho de responsabilidad, Loreta. Porque cuando nos damos cuenta, o sea, y nos hacemos responsables, dices, no, o sea, es que yo quiero que me haga feliz mi esposo. ¿Y tú qué haces?
1: ¿Tú qué estás haciendo? Lo mismo que te iba a decir. ¿Y tú qué onda?
2: No sabes cuántas personas de cierta edad de pronto es el... Es que no me hace caso. Y de pronto esa persona ya dejó de tener un proyecto de vida personal, ¿sabes? Y se lo carga y quiere que la atención del otro. Y, o sea, a ver, los equilibrios son bien importantes, pero cuando nos empezamos a dar cuenta, ¿qué es lo que hablábamos ahorita? Ya dices, ah, caray, no, pues no solamente la culpa es del otro. Hay corresponsabilidad en todas las relaciones que tenemos.
1: Oye, tenemos que hacer un corte. Ya me están empezando a llegar mensajes. Con mucho gusto, ahorita los vamos a leer. O bueno, leo este rapidísimo. Buenos días, felicidades por tu programa. Está bien fregón y ya tengo colmillo bien retorcido en ese tema. Soy dos veces divorciado y las mujeres brutas me dejaron con mis hijas, a las cuales les di carrera y están bien posicionadas económicamente. Por lo tanto, me junté dos veces, poco tiempo, y yo tomé la decisión de la separación porque también eran muy violentas conmigo y no dije adiós, solo me fui. Y gracias por el tema, está de lujo. Te voy a mandar el teléfono de Belia, ahí para que eches una platicadita, a lo mejor nos podría caer muy bien.
2: Es que ahí está bien interesante desde dónde se vincula, por qué escoge ese tipo de personas, ¿no?
1: Sí, el tema es que no quieren el tema es que no quieren compromiso. Al primer disgusto buscan salir, que es lo más fácil. Les paso el teléfono de Evelia Labastida para que ella les empiece a mandar el test en donde, pues, ustedes honestamente van a contestar si es momento de separarte o de seguir. Regresamos para seguir leyendo mensajes. 11:16, soy Loreta Maya, ponte Exa.
0: 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La hora exacta es 11:17, ponte Exa, 95.5.
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11 de la mañana con 21 minutos en Exa 95.5. Estamos hablando con mi querida Evelia y una pregunta bien tajante: ¿me separo o no me separo? ¿No? Esa decisión que luego se tiene que tomar en pareja y que a lo mejor

0: veo que es, ¿sabes qué? En su casa, no sé, piensan que es un inútil, ¿no? Y entonces es, ay, ¿ves? No sirves para nada. O sea, te lo dice tu papá, ¿no? O sea, ya te lo, como te abandonaron. O sea, ese tipo de heridas, ¿hace cuenta que van generando un rencor
1: no,
0: en una
1: claro.
0: persona?
1: Ay, pero qué feo que te estén dando donde más te duele. Te voy a leer comentarios. Yo soy papá soltero, le fui infiel a mi ex esposa y me perdonó, pero cuando se enojaba, mi infidelidad era el tema de siempre. Mis hijos ya son mayores, pero viven conmigo hace casi un año. Le descubrí mensajes a ella y, como dicen, no hagas lo que no te gustaría que te hagan. Y nos separamos, pero mis hijos se les ve que necesitan a su mamá, más mi hija. Hemos hablado de regresar, pero no sé si es de nuestra necesidad también de estar juntos y no estar solos. Te voy a mandar el teléfono de Belia para que vayas a terapia y le pidas el test.
0: Y fíjate que esto es bien interesante porque sí se puede. A ver, yo tengo pacientes que después de una infidelidad sí se recupera la relación, pero necesitas mucha conciencia y mucho trabajo en validación y en volver a construir una relación. Ya con toda esta experiencia, es una relación compuesta, ¿sabes? Okay. No se olvida, nomás se acumula.
1: Hola, Loreta y Madame Belia. Ay, tremendo el programa. Me encanta ser tu radioescucha. Me encanta que tú también seas parte de este programa, ¿eh? En mi caso, sí he visto la interacción de mis padres. Ellos están separados, pero se llegan a ver para comer, cenar y o hacer alguna actividad. El problema es que se nota a leguas, sin disimular, que mi madre no le agrada estar con mi papá. El pobre es de que hace algo que a ella no le gusta o hace algún ruido o algo y se enoja. Mi padre tampoco es un santo y se hace sus cosas cuestionables. Pero sí les hemos dicho repetidas veces a mi mamá, mi hermano y yo, que si no lo tolera, ¿por qué lo sigue viendo? Andamos como, amiga, date cuenta. Ya no sabes cómo hacerlos ver que necesitan más distancia o darse cuenta que nomás no van por ahí. Hubo un tiempo donde sí lo hablé con papá y sí mantuvo su distancia, pero fue mi madre quien lo buscó.
0: Es que mira, relaciones que son tan añosas, ya hasta se acostumbran. Tú me decías hace ratito del taller. Me ha pasado que toman el taller y es, ¿pa' qué le moví?
1: Ajá,
0: ¿no? Si ya estábamos mal, pero así estábamos, ¿no? Uh-huh. Y el darte cuenta, el mover, decir, ah, caray, o sea, los dos estamos en mundos diferentes, o nos atacamos, o ahí seguimos, ya está. A ver, también hay que entender mucho que cuando no eres tú, o sea, que son tus papás, que es gente que no, a lo mejor así es también, ¿me explico? Uh-huh. Porque han tenido o han vivido así muchísimo tiempo. Yo creo que siempre podemos mejorar, siempre, si tenemos más conciencia, ¿no? Porque te procuras al otro. ¿Qué necesidad hay de estar enojado, estresado en una relación?
1: Claro.
0: Y te voy a decir algo muy importante. ¿Qué importante sería que esto lo supiéramos antes? O sea, cuando vamos a tener una relación, que tú estás bien enamorado de... A ver, piensa en esto, Loreta. Tú me has platicado alguna vez de estas parejas que tuviste antes de casarte y todo. Si tú hubieses sabido, ¿no?, estos tres pilares, te aseguro que te hubieras dado cuenta... Uno, que a lo mejor no eran tan compatibles.
1: Ajá.
0: Dos, que era alguien tóxico, porque al final terminaste a alguien o porque tú eras la tóxica o porque el otro era el tóxico, ¿no? Que a lo mejor no había compatibilidad en un proyecto de vida o que ni siquiera admirabas a la persona en su propio proyecto de vida.
1: Uh-huh.
0: Y eso te hubiera dado mucho más claridad que solamente decir, es que no sé por qué no me late esta relación, o sea, me siento confundido. ¿Estás de acuerdo?
1: Uh-huh. Sí. Nos llegan más comentarios. Loreta, buenos días. Yo me separé hace unos años de mi primera esposa. Recuerdo que todo era muy, muy mal, muy tóxico. Peleas todo el día, todo el tiempo. Recuerdo que me dijeron que me iba a quedar sin nada. Yo vi en su cara que ella quería todo lo que había trabajado. Yo solamente cuando me retiré le dije, espero que al destruirme sanes lo que tienes que sanar. Muchas gracias, te quiero mucho. Por ahora no te quiero cerca de mí.
0: ¿Ves lo que hablamos? ¿Y qué crees? Que sí, cuando hay tanto rencor, ¿qué importante sería el hecho de poder decir, ¿sabes qué? Me separo de mi pareja. Yo te lo he platicado. Yo con el papá de mis hijas me llevo súper bien. Lo cuido, me cuida. Tenemos unas hijas en común. O sea, creo que eso es algo que no se rompe y que tienes que cuidar como un vínculo de familia, aunque a lo mejor en el pareja no estés en ese lugar, ¿sabes? Pero el respeto, el agradecimiento, sí se puede, pero tienes que trabajar tus enojos.
1: Claro.
0: Porque uno los permitió.
1: Oye, saludos a tu hija.
0: Por favor, ya te decía Camila.
1: Ay,
0: que...
1: Camila.

0: Camila. Es la primera vez que me escucha Camilita.
1: Camila, no sabes, este programa te va a llevar por el camino del bien. Tú hazme caso y no me dejes de escuchar. Y qué bueno que estás escuchando a tu mamá. ¿Te parece? Si quieres, ponte los audífonos, Evelia, porfa, y vamos a escuchar este audio. Ahí va.
2: Muy buenos días, Loreta.
1: Hola.
2: Excelente el programa. Y
1: ¿verdad?
2: El tema de hoy es tan muy, muy buenos, muy geniales, la verdad. Creo que es lo que tenemos que abordar todos siempre. Saber que como individuo tienes metas y como pareja también tienes algún objetivo en el cual quieres llegar, cual quieres hacer realidad. A mí me pasó. Yo ya tengo más o menos como 10 meses de que terminé con mi exnovia. La verdad sí me dolió. Ya lo trabajé en el psicólogo. Muy buena psicóloga, la verdad.
1: Qué bueno.
2: Me dio mucha confianza y me dio ánimos para seguir en la vida. No me jode arrumbar, eso sí. Y pues en cuestión del tema, pues sí, todos debemos de estar conscientes de que pues para ser feliz tienes que enfocarte en tus objetivos principales, lo que quieras hacer. Si lo puedes hacer en pareja, pues sabes que mucho mejor. Pero si en ese momento no se puede, o con esa pareja no se puede, ¿sabes qué? Pues dale las gracias, como a mí me las dieron, la verdad. Y sí, adelante, no hay que derrumbarse. Pero yo sí tuve que ir a un psicólogo, pero
1: pero está bien, no pasa nada.
2: Mira, seguimos adelante y pues sabes que lo que salga, estamos abiertos a nuevas cosas. También no digo que no esté abierta a regresar a esa relación, la verdad.
1: Pero es que es esa parte, Belia, la de, ok, ya se terminó la relación, voy a sanar. Yo,
0: claro.
1: Que le vaya bien a la otra persona y seguro llegarán cosas mejores e incluso, como él decía, ¿no? Si quiere retomar esa relación, será desde otro lugar, como lo quiera retomar.
0: Fíjate que por eso estas herramientas son bien importantes. Normalmente es que, te digo, todos llegan a, es que mi relación está súper mal. O sea, primero, ¿qué quieres como pareja? A lo mejor estás pidiendo algo, sí, que ni puede tener las herramientas de la otra persona, ¿no? Uh-huh. O sea, alguna vez tuve una paciente que quería un hombre muy de familia, muy estructurado. ¿Y qué crees? Se había casado con el alma de la fiesta, con el rockero del grupo, con el desmadroso.
1: No, pues está cañón así.
0: Pues claro, o sea, quieres que tenga atributos que nunca, o sea, que nunca tuvo, ¿me explico? Uh-huh. O sea, no puedes cambiar la personalidad, la esencia de una persona. Entonces, eso es lo que no nos hace responsables.
1: Ok. Tomar la decisión de separarte o no separarte involucra muchos más temas. Sin embargo, digo, tú como especialista me podrás corregir, creo que a veces hay que ser egoístas, porque también, pues uno a la vida vino solo, y muchas veces se va a ir solo, ¿no? No sé si tengas 30, 40, 50, 60 años, ¿por qué no darte la oportunidad de lo que te quede de vida, vivirla en paz, siendo tú honesta y honesto con lo que quieres, con tus valores, con tu educación, con tus creencias, dándote tu lugar, queriéndote? Porque ahora escucho y luego escucho cada historia que digo, ay, pero ¿por qué no se quiere ni tantito? ¿No? Que uno por fuera puede ver muchas cualidades, claro, no todos somos santos, ¿va? Uh-huh. Y tendremos nuestros defectos.
3: Todos.
1: Pero dices, ¿por qué no te atiendes para quererte y que llegue esa persona que te pueda complementar y puedan hacer todo bonito?
0: Y ¿sabes qué yo diría, Loreta? Que una de las cosas, a ver, es muy profundo esto que acabas de decir, porque a veces hay personas que, por ejemplo, su valor fundamental es la familia, ¿no? No quiero dañar a mis hijos. Va, se vale. Se vale porque, claro, que siempre que hay un rompimiento y hay hijos, hay una repercusión. Eso es innegable.
1: ¿Pero tus hijos te van a ir algún día y tú qué, te vas a quedar en ese infierno?
0: Por supuesto. O sea, justo por eso hablamos de trabajarlo y lo que esté bien para ti, ¿no? Uh-huh. O sea, yo puedo entender que para esta persona, dice, porque tengo pacientes, es que yo no quiero dejarlos fuera por sus creencias y no lo puedes hacer que cambie. Sí, a lo mejor cambia un poquito ciertas cosas, pero dice, no, sabes que a mí siempre me faltó mi familia y me la puedo sobrellevar, no tengo a lo mejor la familia perfecta, es lo que hay, obviamente poniendo límites, porque a ver, todas las situaciones tienen conflictos, no hay una relación,
1: claro,
0: perfecta,
1: no, ni hay un mundo color rosa.
0: Exacto. Entonces a lo mejor dices, bueno, mira, pues nos respetamos, tenemos un buen proyecto de vida. Igual no hay tanta pasión, por ejemplo, en la parte sexual, pero porque los he vivido, con mis pacientes. Pero de pronto ya salimos, tenemos otros proyectos y para mí esto es suficiente, ¿no? Y esto lo elijo. No es lo mismo elegirlo desde la conciencia que estarte como martirizando, sufriendo, pensando que estás ahí porque no puedes hacer nada. Porque así te tocó.
1: Evelia, ponemos puntos suspensivos. Tenemos que ir un corte, pero ahorita regresamos. Si tú nos estás escuchando, estamos platicando y la pregunta es nada simple. ¿Me separo o no me separo? Hay un test que Evelia Labastida hizo para todos ustedes. Si quieres el test, con mucho gusto te comparto el teléfono de Evelia para que le escribas directo a ella. Lo voy a mandar por el WhatsApp de cabina 4425-024685. Pues este test te puede abrir un poquito el panorama, ¿no?
0: Claro.
1: Puede aclarar un poco más tus ideas. Y me estaba contando que viene próximamente un curso. Entonces, y yo le decía, pero en el curso, y si se dan cuenta que no son el uno para el otro, puede pasar. Pero también puede pasar que haya cosas que sanar entre ellos.
0: Por supuesto.
1: Y pueda dar frutos la relación, ¿no?
0: Yo recomiendo muchísimo que se metan. Ahorita vamos a tener esta versión en línea, que aparte ahorita lo tenemos en preventa, que cuesta 1,000 pesos por persona. La verdad es que, y son 4 horas en realidad. Está
1: rapidito.
0: Rapidito, súper bien. Ese es el precio en preventa y para los que nos están escuchando. Pero yo creo que el tener conciencia, Loreta, siempre es bien importante salir de esa victimización, ¿no? Y hacerte responsable. Hay uno de los ejercicios que me gusta mucho es, a ver, ¿y si estuvieras en tu funeral, ¿no? Y te preguntas, ¿qué viví? ¿Qué me permití hacer? Pues en mi vida personal de pareja, ¿no? Uh-huh. O sea, realmente amé, realmente me sentí amado, realmente me atreví, no me atreví por miedo. Cuando uno hace todo ese tipo de preguntas, Loreta, yo creo que te vuelve a la responsabilidad muchísimo.
1: WhatsApp de cabina 4425-024685. Si quieres el test, estoy mandando el teléfono de Belia para que le escriban directo a ella y que ella se los mande. Yo no me voy a hacer hoy responsable de nada. Háganse que cualquier cosa contra Belia, ¿ok? 11:34, ya regresamos. Soy Loreta Maya, ponte Exa.
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3: 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La hora exacta es 11:35. 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
1: 11 de la mañana con 38 minutos en Exa 95.5. Qué gusto saber que no nada más me escuchan aquí en Querétaro, ¿eh? Saludos a Colima. Desde allá nos están escuchando en Colima. Ya te pasé el teléfono de la psicóloga para que le puedas escribir y te mande el test. Qué bonito saber que...
0: ¡Qué bonito!
1: Ajá, en Colima. Un día voy a Colima. Acá nos ponen, felicidades por el programa. Mi decisión ha sido no separarme porque prometí darle una familia a mi hija, a pesar de todo. La mamá y yo peleamos mucho. Ha habido infidelidades antes de los dos, peleas fuertes, y la niña de chica veía peleas y no sabía qué hacer. Me prometí hacer lo correcto, que era darle la familia a mi hija, porque así debe de ser. Platiqué con la mamá, el proyecto es sacarla adelante, a los 18 ya platicamos, yo trato de no meterme en su vida personal, vivimos juntos, nos respetamos, ante el mundo somos familia, en la intimidad no somos pareja, pero eso, ella y yo no somos pareja, pero sí somos papás de la niña. Ella tiene 15 años y ha sido una niña excelente en la escuela, feliz, madura, segura, nunca ha sido castigada, ayuda a sus amigos, en fin. Esto me da pie a ver que estamos haciendo lo correcto. Antes íbamos a terapia, pero realmente es el acuerdo que tomamos y vamos bien, aunque la gente que sabe la realidad opina y dice que flojera de relación. Que equivocados, cuando la realidad es que a mí lo que diga la gente me importa madres. Mientras mi hija esté bien y si el costo en mi vida personal adelante, en fin, justifica el medio. Ya vendrá lo que yo tenga que retomar en mi persona, pero en mi modo de pensar al traer un hijo al mundo es una decisión unilateral, obvio, y entonces el compromiso es amor y mi hija es todo.
0: ¿Qué es lo que yo te decía hace ratito? Todos tenemos, o sea, cuando escuchas esto, esté bien o esté mal, está bien o está mal para ellos, ¿no? Y siempre asumiendo el costo de las consecuencias que se viven con todo esto, porque todo tiene un precio, todo tiene consecuencias.
1: Hola Loreta, tienes muchísima razón con la paz. Yo tuve poco que me divorcié. Para no echarte el podcast, prácticamente la gota que derramó el vaso fue porque tengo una crisis económica. Fue doloroso porque cuando mi esposo pasó por ello, yo lo apoyé al 100, pero él no. Simplemente un día me dijo que no podía más y me corrió. Me negaba a irme, pero mi familia me dio todo el apoyo, tanto emocional como económico. Mucho tiempo pensé el por qué pasó esto, ya que yo fui la del proceso, lo ayudé a crecer, a formar el hogar que teníamos. Pero agradezco que fue por tema económico y no por salud, y actualmente estoy echándole todas las ganas del mundo. Y decirles, si están pensando por lo mismo, que sí se puede, yo también estuve tirada en cama y en depresión y ahora estoy muy tranquila.
0: Súper bien, qué bueno. Es que trabajarte es tan importante, ¿no? Uh-huh. Y aparte nadie se muere de amor. Sí sientes que te mueres, ¿no? Pero acomodar esto es tan importante porque lo que dijiste y lo que dijo la persona que nos escuchó, ¿no? La paz es tan importante, ¿no?
2: Sí.
0: El decir, ¿por qué me tiene que lastimar? Porque el amor no tiene que doler.
2: Es que lo que siempre hemos dicho aquí en el programa.
0: ¿No? O sea, sí. Y si te duele, mejor quédate tú solo, ámate, quiérete, pásate la poca madre, júntate con tus amigos, pinta, o sea, haz proyectos para ti. Pero nos enseñaron tanto a estar en pareja que si pareciera que no valemos si no tenemos una pareja o algo nos... O tenemos una pata rota, ¿no? Si ajá. No tienes pareja. Sí. ¿Cómo? ¿Desde hace cuánto? ¿No te has casado? ¿No tienes hijos?
1: Ay, sí, me choca. Qué gente tan imprudente, ¿eh? Dejen de hacer preguntas imprudentes si no quieres que te las hagan también a ti. A ver, Evelia, entonces, ¿me separo o no me separo? Me queda claro que es una decisión muy personal y es una decisión que se tiene que trabajar con uno mismo.
0: Con uno mismo.
1: Con nadie más, ¿cierto?
0: Totalmente. A ver... Justo en el taller que te estoy platicando, la experiencia es bien interesante porque hay ejercicios y herramientas que sirven mucho en pareja, ¿no? Para que los dos, a cada uno le caigan sus 20 y cuando se volteen a ver digan, ah, te lo dije. O sabes que mira, yo, porque muchas veces la pareja niega el, oye, es que yo minimiza algunas causas que son importantes, uh-huh. De atención, de respeto, de cuidado, ¿no? Y algo muy importante es poder hacernos conscientes irresponsables, uh-huh. ¿No? Para tomar decisiones. Te decía que, bueno, el taller que vamos a estar teniendo, Loreta, va a ser el en línea el 13 y 20 de agosto.
2: Ok.
0: ¿No? Les mando información. El precio regular es de $1,500, pero ahorita si se inscriben en preventa hasta el 1 de agosto, y a los que nos escriban de EXA, obviamente son $1,000 por persona. Okay. Pero te lo prometo, son 4 horas, o sea, que van a ser muy intensas, donde uh-huh. Te van a caer muchos 20s, porque eso es lo que necesitamos. Si estoy en una relación para que realmente haya amor, puedo construir una relación de amor, de verdad de amor, desde este amor bonito, porque todos queremos un amor bonito, uh-huh. No un amor que te esté jodiendo,
1: sí,
0: o que
1: claro.
0: Te estés jodiendo a la persona. Realmente, a ver, la pasión es súper importante en una pareja. Cuando no hay sexualidad, puedes vivir sin ello, por supuesto, pero hay otras formas de estar con la persona. Uh-huh. Viajamos, hacemos, es más, hasta cuando estamos comiendo una gordita, estamos, o sea, vamos al cine, pero lo disfrutamos. No coexistimos como maquinitas, nomás por decir, ¿sabes cuántas parejas, no sé si a ustedes les ha pasado? Ah, pues sí, vamos al cine, porque ahí ya no tienen que hablar. No, pues medio hacemos que... ¡Te lo juro! O sea, van a las fiestas, a las reuniones, no los ves conectar, no los ves ni verse a los ojos. ¡Qué bonito! A ver, yo cuando veo a parejas, sí, es muy alto el costo a veces de separarte, pero te pierdes la oportunidad de vivir cosas diferentes, de volver a ver tu vida de colores, bonito, uh-huh. De volver a tocar a una persona, que te toquen a ti, que sientas bonito, que te sientas conectado con esa uh-huh. Persona. Todo lo que vamos viviendo nos sirve. Nos sirve para aprender que no queremos volver a vivir. Y claro, toma su tiempo. Resetearte tiene un proceso. Ojalá fuera magia, pero no es así. Y no nos lo va a dar ni un libro de autoayuda, nos lo va a dar la autorreflexión, ¿sabes? La introspección y el hacerte responsable.
1: Oye, y también te voy a decir... Ay, espérame, es que estoy mandando tu número. Oye, y también como la persona, ¿no? Que nos contaba que él ha tomado la decisión de quedarse ahí porque se lo prometió a su hija o se lo prometió. Bueno, él se está haciendo responsable de la decisión que está tomando, ¿no?
0: Claro.
1: Y se puso a negociar con quien es su roomie, que es la esposa, en donde pues no hay relación sexual, no hay nada, pero nos la llevamos leve, ¿no? ¿Cómo es la situación que el papá de mi hijo me terminó enfermando para que yo tuviera relaciones con otras personas? Para él sentía que con eso yo lo quería, lo terminé haciendo, pero eso terminé haciéndolo muy mal. Tiene 4 años que terminé esa relación y hasta ahorita me encontré una persona maravillosa que se ha portado muy bien conmigo, pero no sé, tengo miedo de contarle lo que viví. ¿Es mejor contárselo o dejarlo así?
0: Yo creo que a veces no es necesario abrir cosas de momento. A ver... Yo lo que creo, es muy fuerte lo que nos está compartiendo, porque
1: sí está
0: obviamente cayendo. Hasta qué punto, pensando en el amor, tú construyes situaciones que te destruyen, ¿no? En nombre del amor, porque eso te destruye. La sexualidad, y eso lo platicaremos en otro programa, no importa que ya no tengas 17 y digas, ay, no, pero no soy virgen, pero sí. No, no, no. Tú no puedes compartir tu sexualidad con cualquier persona. Es algo que tiene que ver, es algo tan íntimo que sí es algo que para no entrar de fondo a esto, que te destruye. Yo creo que primero sería, ¿cómo lo maneja ella? ¿Es parte de su historia? No creo que sea necesario compartir cosas que a lo mejor la lastiman, ¿no? Uh-huh. Más bien, en su momento, creo que ella va a poder saber, pasando el tiempo, si vale la pena o no contárselo, pero no como, como un tema de aprobación. Nuestra historia no es para que nos aprueben o no. ¿Están de acuerdo?
2: Estoy de acuerdo.
0: O sea, la historia que viviste es parte de ti. Te equivocas. Lo que no fue en tu año, no fue en tu daño. La persona tiene que tener la madurez. Y si no la tiene, bueno, pues ya no es tu tema. ¿Me explico? Uh-huh. Eres quien eres por todo eso que viviste.
1: Muchas gracias. Tu programa es muy valioso. Ofrece una oferta única de especialistas y temas diversos que nos apoyan a cultivarnos un poquito más. Espero algún día, Loreta, puedas conocer nuestro estado Colima. ¡Ay, muchas gracias! Solo hace mucho calor por estos lares. Aunque debo decir que su estado es increíble. Tiene una oferta riquísima de gastronomía, cultura e historia. Muchísimas gracias. Evelia, ¿cómo te encontramos en redes sociales?
0: Evelia Labastida, psicóloga y coach, Instagram, Facebook, TikTok, por ahí, si no tienen tiempo de escribir al programa, pueden buscarme. Uh-huh. Y les mando el test por ahí, les mando también la información del taller, y de verdad, hagamos conciencia, vivir la salud mental es fundamental. ¿Ven? Y uno de los factores más importantes y que genera mucha tensión, Loreta, es estar en una mala relación, uh-huh, de pareja, estar en una vida en la que no estamos bien. Hagamos conciencia, porque de verdad tenemos una gran responsabilidad. Si tenemos hijos, tenemos una responsabilidad de estar bien, ¿no?
1: Aquí estamos dándole duro al tema de la salud mental. Me están pidiendo el test. El test le tienen que escribir directamente a Evelia para que ella se los pueda compartir. Sin embargo, yo les estoy pasando el teléfono de Evelia por el WhatsApp. Y el test es, ¿me separo o no me separo?
0: Es para que veas qué tipo de relación. ¿Tengo una pareja o tengo un vínculo? Uh-huh.
1: Ay, bueno, pues yo les doy la bendición a todos. Si alguien quiere el teléfono, con mucho gusto se los comparto. Evelia Labastida, muchísimas gracias y gracias. Bonito día. Saludos a mi querido Adán González, que hoy está cumpliendo años. Muchísimas felicidades. Con mi hija que me dijiste, escríbele. Gavichi, que me dijo, escríbele, porque te... Ah, Gavichi, muchas felicidades también a ti. Ah, hoy dos cumpleañeros, ¿eh? Qué bonito, qué bueno que tu hija te convenció para que me escribieras y te felicitara, Gavichi. Pásatela muy bonito, igual que Adán. Claro que sí, les estoy mandando el teléfono de Evelia Labastida.
0: Que me tengan paciencia, por favor, porque yo les escribo en el transcurso, entre pacientes se los mando.
1: Para que les mande el test de si se tienen que separar o no se tienen que separar, qué tipo de amor estás viviendo, qué tipo de pareja tienes actualmente. Vámonos un corte y regreso. Ya para despedirme, ¿te cae?
0: ¿Ya tan pronto?
1: No manches, qué bárbaro, qué rápido. Ay, gracias. Bueno, ya regresamos, ponte Exa. No manches.
3: 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La hora exacta es 11:50. 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
1: Oh, 11 de la mañana con 53 minutos en Exa 95.5. No, pues así de fuerte empezó la semana, ¿verdad? Qué sacudida para los que están en proceso y en esta toma de decisión, si se quieren separar o no se quieren separar. Yo lo único que digo es, hay que hacernos responsables de las decisiones que uno tome sin culpar a nadie. Es lo que yo digo. Y como siempre, educarnos lo más posible. Chiquis en los controles, muchísimas gracias. Karen García en la producción también, muchísimas gracias. Yo soy Loreta Maya y pues así empezamos la última semana de julio. Que Dios nos agarre confesados. A ver, vamos a ver cómo nos va en la semana. Soy Loreta Maya. Hasta mañana. 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

0: ahora nos despedimos. 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La hora exacta es 11:59. 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

La hora exacta es 12:10. 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
0: 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La hora exacta es 12:13. 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

La hora exacta es 12:24. 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
0: 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La hora exacta es 12:27. 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

0: 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La hora exacta es 12:41. 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
0: 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La hora exacta es 12:55. 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

0: tarde con 2 minutos, 1:02. Bienvenidos a una nueva emisión de Causa y Efecto a través de la estación más emblemática e histórica de este bonito estado de Querétaro, EXA 95.5, la estación naranja. Ya lo saben, un día más diciendo lo mismo, pero pidiéndoles que no lo escuchen como cliché, porque este compromiso se refrenda todos los días. Aquí estamos, aquí estoy, con el gusto y la pasión intactas, aquilatando esto como la primera vez que nos tocó hacer radio. Así comenzamos este nuevo espacio informativo cotidiano de nombre Causa y Efecto, con la promesa de siempre, un servidor, Adán Rentería, llevándoles de la 1 a las 3 lo más relevante acontecido en Querétaro, México y el mundo. Hoy le mandamos un abrazo a Juan Carlos Rabling. En este interinato de producción está la reina Chacaleo, Lupita Gualita Jiménez. Un abrazo, señor productor. Está Eric La Morsa Barajas en los controles técnicos. Y yo saludo con muchísimo gusto a mi querido amigo, mi brother, mi carnal, con una camisa blanca muy bonita.
1: Muchas gracias.
0: Muy bonita.
1: Adán Rentería.
0: Carlos Vinicio Arredondo. ¿Cómo estás, mi querido Vini?
2: Con el gusto de saludarte, mi queridísimo Adán.
1: Es que ni modo de no reconocer cuando viene también la elegancia ya de lo sencillo que es una playera negra. Ya cuando uno se pone una camisa.
0: No, ya, pero ya una playera negra y una camisa blanca aparentemente podrían ser algo X. ¿Lo es o no lo es?
1: Depende con qué elegancia se lleve.
0: No. No estamos hablando de precios, ¿eh? Pero hay playeras negras muy bien hechas, al igual que hay camisas blancas muy bien hechas y viceversa.
1: Y también hay cosas muy mal hechas.
0: Esa que traes está muy bonita, me quedo bien.
1: Igual, señor Rentería, qué gusto saludarlo en este lunes con vacaciones del señor Rabling, a quien le mandamos un fuerte abrazo. Está la reina del chacaleo, Lupita Gualita Jiménez, a cargo de la producción. Le mandamos un fuerte abrazo, gracias a Eric, por supuesto, también. Hoy es lunes 27 de julio. Oye, del 2026.
0: Me encanta, y yo no voy a adoctrinar a nadie porque veo mucho adoctrinador con el tema de la canción. ¿Por qué la canción?
1: Es Shakira con Carlos Vives, La Bicicleta, por lo que hizo ayer históricamente Isaac del Toro, que se logra subir por primera vez un mexicano en el podium de la Tour de France. Raúl Alcalá, me parece que, no sé en qué año habrá sido, no sé si fuera en el 98 o el 97, había logrado octavos lugares. Era lo mejor que había estado un mexicano en el Tour de France. Ayer el mexicano Isaac del Toro, de Ensenada, Baja California, logra subirse al podium y logra ser el campeón juvenil. O sea,
0: histórico, ¿eh?
1: El joven más, ellos le llaman más valioso de la Tour, y hace historia, me parece que de manera espectacular. Y pues ya me voy a meter en camisa 11 horas, me da igual. Síganle ahí apostando a sus orbelines y a sus moritas. Justo, que ahí cuando lo logran, llegan al 4.5 partido, porque si ya fue el quinto, y los dan por triunfadores cuando tenemos mexicanos que verdaderamente dan resultados y luego nadie los pela.
0: Sí, justo hacia allá quería llegar. Yo estoy convencido de algo que no se puede modificar. A ver, tengo familia a la que le encanta la charrería. Le encanta, o sea, les fascina la charrería. Y de verdad entiendo el deporte nacional como pocos porque lo vivo desde otra perspectiva. Pero nunca le va a poder competir la charrería al furor y a la pasión que generan otras actividades. Pasa lo mismo con el ciclismo. Me encanta, me apasionó, me enchinó la piel ver a Isaac del Toro cruzando esa meta, haciéndole con las manos como torito junto con su compañero, que es, imagínense, como el Messi del ciclismo, de ese tamaño y de ese calibre.
1: Es su quinta Tour de France, es la quinta Tour de France ganada por este hombre.
0: Exactamente, así de histórico es lo que logró Isaac del Toro. Pero creo que nunca podrá equipararse a lo que genera el fútbol, no a lo que vale, porque este señor es valiosísimo, es histórico lo que logra. Pero lo que genera el fútbol, no sé, es un fenómeno, por eso es el fenómeno del balompié mundial. Eso no se compara. Y lo dice el consumo, el mercado, la oferta y la demanda, pero lo que logró ayer Isaac del Toro es verdaderamente digno de llamar la atención. Por lo tanto,
1: 89,
0: enhorabuena.
1: Y 90, nos dice el doctor Memo Escorza en, de Alcalá. Así que bueno, pues es
0: un fuerte abrazo.
1: Muchísimas gracias al doctor Memo Escorza. Sí, Raúl Alcalá había sido el ciclista pues representativo de México hasta que claramente llegó el Torito, el señor del Toro, que a sus 23 años pues hace soñar a México con pues con lo que venga, ¿no?
0: Con logros aislados dignos de llamar la atención, porque son logros no de un sistema, sino de una persona.
1: Y él corre en los Emiratos Árabes, no corre aquí en México, ¿no? Yo no sé si hay algún equipo, debe haber equipos profesionales, pero claramente no. ¿Qué, cómo se llama? La Ruedita Rojas o algo así de algún equipo de carreras que hay aquí, ¿no?
0: Sí, no se puede. A ver, hay que entender que el tenista que quiera brillar tendrá que partir, salir del país y meterle lana de su familia.
1: Todos, excepto el futbolista. Sí. Todos. Y tal vez los beisbolistas.
0: Y el boxeador.
1: El boxeador, el beisbolista. Pero fuera de ahí, en otro deporte, si usted quiere lucir, no lo va a hacer en México.
0: Sí.
1: Clavados tal vez pueda hacer, pero también se tienen que enfocar en el fuera del país. Así que bueno, pues lo que hace Isaac del Toro marca historia, y por eso arrancamos con la bicicleta. Me parece que es una gran canción. Ya ahorita sí. Ya congelaron a Shakira para el siguiente mundial. La van a descongelar en tres años lleva? Y medio.
0: Recuerdo Sudáfrica, Brasil con Pitbull. Luego el de Qatar.
1: Rusia
0: no.
1: No, en Rusia creo que no.
0: En Rusia no, pero en Qatar sí. Y sí. Luego ahora lleva cuatro.
1: Sí, es como esta mujer, ¿cómo se llama? La de Mariah Carey de la Navidad, ¿no?
0: Sí.
1: O sea, cada temporada.
0: Y llorando, sin llorar, siempre factura.
1: Oh, bueno.
0: Y llorando factura más.
1: Y factura bien, además. Sí. Así que bueno, pues arrancamos con ella y la bicicleta y Carlos Vives por este gran logro de Isaac del Toro. Gracias a la gente que nos sintoniza. Gracias, nos viene escuchando la tía Miles. Miren, la familia.
0: Un fuerte abrazo.
1: Si uno no baila y no quiere a la familia, pues ¿a quién, no? ¿A poco usted confiere en alguien que desconoce a su familia?
0: No, por supuesto que no, es antinatura.
1: Así que le mandamos un fuerte abrazo a toda la gente que nos está sintonizando en estas vacaciones. Hay cambios en el municipio de Querétaro. Bueno, no diría cambios porque no es cambio, es salida. Sí, habría cambio hasta que llegue alguien nuevo. Pero el secretario técnico, Juan Carlos Arreguín, deja ya el cargo de manera oficial y estarán a la espera de que haya un nuevo nombramiento, ¿no?
0: Un hombre que yo califico como efectivo, eficiente, eficaz en estas tareas que requieren de muchos tipos de habilidades. No puedes encuadrar las habilidades de Juan Carlos Arreguín en una sola. Es un hombre que sabe resolver. Le era útil al alcalde.
1: Sí.
0: No sabemos bien qué ocurrió, pero sale de esta Secretaría de Gobierno el señor Juan Carlos Arreguín, a espera de que se confirme quién lo va a sustituir.
1: ¿Quién lo va a sustituir? Recordemos que ahí el que está...
0: Es subsecretario, ¿no?
1: Es un secretario técnico que podría ser, para fines prácticos, un subsecretario. Michel Torres o Miguel Torres es el secretario de gobierno y el técnico era el señor Arreguín. Ayer, gran triunfo de los Gallos. Yo no dejé de tuitear, como es costumbre. Ya pierden los Gallos, no importa cuándo le haces esto, porque empezaron perdiendo. Y luego terminaron ganando.
0: Sí.
1: 2-1 con goles de Ali Ávila,
0: sí,
1: que metió dos, pero falló otro, híjole, de párvulos. Y yo creo que es una victoria con doble sabor porque le pegan al Catrín Mora, ¿no?
0: Sí.
1: Al ex técnico del Gallo.
0: El Malayo.
1: Le gana allá sí. Y de visita.
0: Y que el Malayo no se va mal, ¿o sí?
1: No.
0: O sea, a mí no me...
1: Mucha gente no quería que se fuera.
0: Sí, no me hubiera dolido que nos ganara él, no por él, sino pues por perder, ¿no? Pero el Malayo creo que deja un buen sabor de boca y no le va bien.
1: ¿No?
0: Yo valoro mucho lo que hizo él porque se fue a picar piedra a lugares extraños, a Malasia, imagínate.
1: En China.
0: Sí.
1: Creo que también dirigió en China, en Malasia y bueno, pues ahora en Pachuca y hasta allá. Bueno, no está tan lejos. Fueron los Gallos a ganarle.
0: A la tierra del paste.
1: 2-1. Así que me parece que es un gran resultado para el Gallo Blanco. Hay que reconocerlo también cuando se dan los resultados.
3: Claro, ¿no? Y de visita, sobre todo de visita, eso es lo que tiene un valor importante. Vamos a platicar con Enrique de la Madrid, esto será en unos minutos más, Enrique de la Madrid Cordero, este hombre que fue el secretario de Turismo en la época de Enrique Peña Nieto, de un linaje importante, expriista, hijo de un expresidente de la República y además colaborador y amigo de Causa y Efecto. Les recuerdo que estamos con esta misma filosofía de que todo se vale y todo se lee, es el estandarte de Causa y Efecto, es el 4425-024685. Apúntenle bien, es el WhatsApp aquí en cabina, 4425-024685. Todo se vale y todo se lee. ¿Te parece si preguntamos de las obras del Tren México-Querétaro?
1: Sí, sí, sí.
3: Porque si algo tiene esta intervención es que es dinámica. Cada semana, como en Big Brother, las reglas cambian. Habrá semanas donde los carriles centrales se intervengan de cierta manera y los laterales de otra. Estamos transitando la tercera semana de obras. Y yo les preguntaría, ¿fue peor, fue menor la afectación que ustedes esperaban? ¿Ha sido más o menos caótico de lo que ustedes especulaban? Yo creo que lo que sí yo no esperaba es la afectación en obras que no, en zonas que no son Bernardo Quintana. Por ejemplo, a mí me toca transitar 5 de febrero, el sábado pasado, en todo momento estuvo llena 5 de febrero. Ahorita, vacaciones, para muchos, porque yo hubo regreso a clases de nivel medio y medio superior, sí. Pero ya se comienza a ver una zona muy cargada para no usar, no para evitar Bernardo Quintana.
1: Y vamos a platicar más tarde con la rectora de la Universidad Autónoma de Querétaro justamente con este tema, porque han regresado ya a clases y habíamos quedado de platicar con ella una vez que lleváramos algunas semanas de obra para ir midiendo justamente los cambios y los riesgos, y vamos a platicar con ella un poco más adelante. Vamos a platicar también con Marco del Prete, porque se da por concluida ya la feria de Farnborough la semana pasada, allá en Inglaterra, y lo que queremos es saber el balance, ¿no? ¿Quién viene? ¿Vienen empresas nuevas? Etcétera, etcétera, ¿no? Siempre la inversión es muy atractiva, o debe ser muy atractiva, y pues a mí me parece que lo que se pueda firmar allá puede ayudar mucho a la generación de empleos, y coincido plenamente con lo que dice el gobernador. No hay mejor programa social que el empleo.
3: Sin duda alguna. Siendo la 1:15, con mucha actitud, actitud de este lunes, inicio de semana, se está acabando el mes de julio, lunes 27 de julio del año 2026. Si nos haces los honores, querido Vini.
1: Vámonos a la primer pausa del día, porque así arranca y así comienza. Causa y Efecto.

0: 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La hora exacta es 1:15. 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
13: Lunes, después de unas merecidas vacaciones, querido Pepetón Escobar, ¿cómo estás? Muy buenas tardes.
14: Un saludo, Adán, un saludo, Carlos. Bueno, ya los extrañábamos, de verdad.
13: Igualmente, Pepetón, ¿cómo pinta la semana?
14: Y un saludo a todos los radioescuchas, como siempre. Pues mira, lo dejamos hace dos semanas, ¿se acuerdan? El tipo de cambio lo habíamos dejado en 17.38, operando ahorita actualmente en 17.45. Tampoco ha tenido un movimiento enorme, aunque ha tenido altas y bajas. Y después la bolsa la habíamos dejado en 67.639, ahorita ando operando alrededor de los 67.104 puntos. Entonces, quiere decir, bueno, pues que en ese sentido no tuvimos mayores movimientos en lo que en estas dos semanas que dejamos. Una de las noticias que sí nos impactó, y ahorita les voy a dar los números, es que Tesla perdió más del 17% en la semana. Cerró el precio de Tesla en $313.03 por acción. Este es su peor desempeño desde el 2022. Fíjense nada más esto, ¿eh? Y esto le ocasionó... ocasionó una pérdida aproximadamente al señor Elon Musk en su patrimonio personal de 130 mil millones de dólares. O sea, imaginémonos realmente lo
13: que es eso. Son cantidades inconmensurables que se ganan y que se pierden con una frescura que es difícil de entender, Pepetón.
14: En una semana. O sea, estamos hablando, es pérdida en una semana.
13: También lo que ganan es brutal. Lo que pierden es también es impactante, pero en esa misma proporción hay buenas semanas donde se repone, ¿no?
14: Claro. No, y damos estos datos, Carlos Adán, sobre todo, bueno, para que la gente entienda un poco lo que es el mercado de valores. O sea, cómo funcionan las cosas en el mercado de valores. Otra de las cosas que nos impactó es que Moody's elevó la calificación crediticia de Argentina, ya lo pasó a B3 con perspectiva positiva. Esta es, vamos a decir, la tercer mejora soberana en poco menos de 3 meses. Y esto, bueno, pues está respaldado por el programa de reformas económicas del presidente Milei. Entonces, bueno, pues en este dato vemos que en Argentina lo están haciendo correctamente. En el Golfo de Hormuz, ¿qué tenemos? Bueno, a principios de la semana anterior, el petróleo Brent había superado los $100 por barril. Pero esta madrugada hubo un anuncio de una tregua entre Estados Unidos e Irán. Y bueno, pues el índice dólar ya retrocedía luego de la demanda de activos de refugio. El petróleo cayó más de 6% tras una pausa en los bombardeos. Y el WTI está cotizando en $82 y el Brent en $88 por barril. Entonces, bueno, pues aunque la tregua redujo los temores inflacionarios, el tráfico marítimo en el estrecho de Hormuz sigue estando afectado por los ataques de los grupos hutíes a instalaciones sauditas. Y una noticia que sí nos impactó ayer es que Estados Unidos está planeando, junto con Arabia Saudita, empezar a implementar energía nuclear en aquel país, cosa que ahorita solo la tenía Israel, vamos a decir así, pero bueno, se supone que ya van a empezar en esas negociaciones también con Arabia Saudita. En el tema de inflación mundial, el Banco Central Europeo mantuvo su tasa de depósito en 2.25 a la espera de evaluar el impacto inflacionario que nos está ocasionando la guerra. Y los operadores asignan una probabilidad de 1/3 de que la Fed suba su tasa en 25 puntos base. Acuérdense, vamos a ver la decisión este miércoles, pero pues digo, con muchos operadores, solo un 25% están apostando que la Fed puede subir la tasa de interés. Y en cuanto a acciones tecnológicas, las grandes tecnológicas de Estados Unidos, conocidas como las Magnificent Seven, perdieron $800 mil millones en valor de mercado en la pasada sesión. Y esto, pues, ante dudas sobre las cuantiosas inversiones que hay en inteligencia artificial.

0: adicción a Aracel de un 100% a medicamentos genéricos importados a partir del 2028. Esto es para que los fabricantes se trasladen su producción a Estados Unidos. En cuanto a México, bueno, pues vimos que las exportaciones de México crecieron más del 34% interanual durante el mes de junio. La inflación en México a principios de julio se ubicó en su nivel más bajo interanual desde el 2020. Y este dato, bueno, pues da argumentos al Banco de México para mantener las tasas sin cambios en las próximas sesiones. También México podría generar una participación en el comercio con Estados Unidos tras la imposición de aranceles del 50% a parte de las importaciones canadienses. Esta mala noticia para ellos, pues para nosotros viene a ser una buena noticia en ese sentido. Y la inversión fija bruta en México puso fin a 19 meses de retroceso y ya fue impulsada por la construcción residencial, mientras que el consumo privado creció más del 2%, ligando ya 13 meses a la alza. Y en Estados Unidos, ¿qué es lo que tenemos? Bueno, pues los temores de inflación empujaron a los rendimientos de los bonos a niveles no vistos desde el año 2007, y eso vimos los resultados, pues vamos a decir, en los fondos de inversión de renta fija durante la semana pasada, no tuvieron pues el mejor desempeño que se puede esperar, y el Treasury a 10 años alcanzó 4.70, y el de 30 años el 5.20. También vimos en Estados Unidos que las solicitudes de seguro de desempleo cayeron a su nivel más bajo desde 1969, lo que lleva a los mercados a anticipar que la Reserva Federal podría subir su tasa de interés. Y bueno, pues a pesar del dato negativo de inflación mensual en Estados Unidos, en el mes de junio los operadores siguen descontando por completo un incremento de tasa. Pues aquí vemos opiniones encontradas, unos dicen que puede subir, otros dicen que no, que la van a mantener. Bueno, este miércoles, Carlos Adán, yo creo que nos vamos a quitar de la duda y vamos a ver, bueno, pues qué hace la Reserva Federal con la tasa de interés. Y acuérdense siempre que, bueno, pues en México, pues tiene que seguir un poquito el camino, porque no puede haber una diferencia muy grande de tasa entre la tasa de interés que se paga en Estados Unidos y la tasa de interés que se paga en México.
1: Pepetón, viene, se da ya un incremento, una vez más el barril de petróleo te llega arriba o sobrepasa los $100. ¿Veremos efectos inflacionarios en Estados Unidos y México pronto o está tan lenta la cosa que no hay ni para que suban los precios?
0: Acuérdate que los $100 fue la semana pasada, después de las malas noticias que hubo. Ahorita ya lo estamos viendo operando alrededor de los $86. Pero sí, definitivamente, o sea, este tema del petróleo tiene que incidir tarde o temprano en la inflación de los países. Por eso los bancos centrales están actuando con muchísima reserva y pues hasta que no tengamos ya una seguridad de lo que puede pasar en el Golfo de Hormuz, que acuérdense que transporta el 20% del petróleo internacional, pues hasta que no tengamos ya una certidumbre de lo que puede pasar ahí, yo creo que se mantendría la tendencia, aquella que traíamos de baja de tasas de interés, que ahora pinta como una tendencia de subida de tasas de interés.
2: Correcto, Pepetón. ¿Cómo te encuentran a través de tu WhatsApp, que es el medio de contacto que usas como herramienta para la gente que quiere asesoría o continúa el diálogo contigo?
0: Ya saben, 4423-363866. Encantado de escuchar sugerencias, opiniones, comentarios. Y como siempre, Carlos Adán, ya saben, lo más importante que tenemos que hacer es cuidar nuestro patrimonio y no tomar decisiones anticipadas o decisiones rápidas por noticias que en un momento dado pues pueden afectar el desempeño de nuestro patrimonio.
2: Fuerte abrazo, Pepetón, y aquí seguimos pendientes.
0: Fuerte abrazo, Adán, fuerte abrazo, Carlos, ya saben, y a todos los radioescuchas.
1: Gracias, querido Pepetón. Vámonos a los deportes con Gonzalo Reyes.
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2: Una con 29.
4: ¿Qué pasó, bebés?
2: ¿Cómo estás, mi querido?
4: Bien.
2: ¿Qué de nuevo?
4: Esto sí es nuevo. Ya, ahorita vamos a hablar de Isaac del Toro.

0: Pero ¿por qué no? ¿Por qué no hablan de Isaac del Toro? Es que no les gusta. Es que ¿por qué no están de acuerdo de eso? Pero ahorita vamos por la, por lo noticioso, informativo y reciente, y ahorita vamos con ese business, ¿va? A ver, dentro de lo que ha pasado últimamente en el fútbol, sobre todo con futbolistas mexicanos, la gran incógnita es dónde diablos va a jugar el Chicharito, si se va a retirar, si ya no tiene equipo, qué diablos va a pasar con él, ¿no? Bueno, amigos, ¿ya
1: pues
0: tiene
1: a
0: equipo?
1: A mí no me parece la gran incógnita. De hecho, a mí me valía 3 kilos de pepino. Ah,
0: probablemente.
2: Pero está bien, pero sí, está bien. Sea, pero es nota.
0: Sí, es nota, exactamente. Da de qué hablar. Chicharito ya tiene equipo, pero es que ¿sabes qué pasa? Es como, no lo quiero decir así, pero es como qué bajo han caído los poderosos, ¿no? Después de una carrera maravillosa del Manchester United, del Real Madrid, a partir del 2027, porque ni siquiera va a ser este año ya, Javier Hernández tiene un contrato ya de 2 años con el equipo Atlético Dallas, de la segunda división de los Estados Unidos.
3: Es un tema estrictamente económico, ¿no?
0: Sí.
3: O sea, ya lo deportivo claramente ya, se deja de lado y es ir a estirar un poquito más la liga.
0: Exactamente, yo lo veo así, es como ir a estirar la liga. Realmente aquí en el Guadalajara, pues no pasó nada con él. Se esperaba un fichaje como un platillo en su momento. Fue una contratación muy mercadológica que vendió un montón de playeras cuando lo llevaron, pero nada más. Y creo que va a ser exactamente lo mismo. Obviamente, al ser la segunda división de los Estados Unidos, pues no esperen la mayor exigencia. Tampoco esperen que vaya a ser el mejor nivel que podamos encontrar. O sea, la realidad es que no esperemos eso. Y no sé si será la culminación de una de las mejores carreras en la historia del fútbol mexicano, que empezó muy bien, tuvo una trayectoria muy interesante y desgraciadamente se está apagando por la puerta de atrás. Porque para serles franco, era para que Javier se hubiese retirado con el Guadalajara y no estar viendo el ocaso de su carrera desde la segunda división de los Estados Unidos. Con todo respeto, yo creo que la carrera de Chicharito nos daba un poquito para más. Pero miren, como él lo dice, le vale corneta lo que la gente piense, no le interesa lo que el mundo opine y está perfecto. Pero sí, ya al menos hace un par de horas se dio a conocer que Chicharito ya tendría equipo, el Dallas de la segunda división. Ni siquiera es el FC Dallas de la MLS, ¿eh? Hay que hacer la aclaración, es bien importante.
1: Y como allá no hay ascenso, pues no es como que van a poder subir.
0: No, exactamente, no tienes mayor, no hay un tope.
1: Va a jugar en la segunda división.
0: Es como aquí ya la Liga de Expansión.
1: Sí.
0: O sea, literalmente es como jugar en la Liga de Expansión. No hay un ascenso, no hay un descenso, no hay nada. Simplemente vas a ir a jugar y hacer lo que tienes que hacer.
1: ¿Listo? Cobrar.
0: Se acabó. Sí, cobrar. Y cobrar muy bien.
1: Sí.
3: Que además, antes de pasar al tema de Isaac del Toro, además se vale, ¿no?
0: No está mal.
3: El lucrar con lo que alguna vez fuiste.
0: Claro.
3: También es parte de lo que alguna vez fuiste.
0: Pues por algo lo buscaron y por algo le ofrecieron. A ver, por algo, yo sí estoy seguro que Javier pudo haber agarrado otro país, una oferta de otro país. Pudo haber jugado incluso en México.
1: Pues él había dicho que se iba a la segunda división inglesa, ¿no?
0: Sí, había ofertas del fútbol británico por él. Pero pues ha de haber sido más lucrativo. No, y aparte, él está cómodo en Estados Unidos. Es un país de primer mundo. Entonces, pues no tiene. Claro. Ya está vecindado allá. Él ya vivía en los Estados Unidos. Entonces, yo no le veo mayor problema para que Hernández continúe su carrera en el fútbol norteamericano. Ahora sí, para que no digan que no, dejamos de darle gallos al final. Gente que le gustan. Yo creo que aquí hay que verlo de esta manera. Esto es logro de un mexicano independientemente de la disciplina.
1: Oye, si no les gusta y solo son villamelones, igual, qué bueno que le echen porras al mexicano.
0: Te voy a decir una
1: cosa,
0: este fin de semana hubo 2 logros de mexicanos, nada más que uno opacó al otro. El primero fue el de Noel León. Bueno, el de Isaac del Toro, el segundo de Noel León, el piloto de Fórmula 2. Pero bueno, lo primero, con Isaac del Toro. Isaac del Toro se queda en el tercer puesto de la Tour de Francia. Aparte hay una cosa que obviamente por periodicidad y falta de espacio informativo ese día, que es el sábado, no se platica. El sábado entran a la meta, Tadej Pogačar e Isaac del Toro entran juntos a la meta.
3: Abrazados.
0: Exactamente, abrazados.
3: Y abrazados, por más extraño que parezca, abrazados andando en bici.
0: Exactamente, es una imagen muy bonita, sí. Porque aparte es una imagen que te quiere decir que sí hay rivalidad, como debe de haber, pero no hay enemistad.
3: Y que uno es mucho más grande que el otro.
0: No, y que uno entiende que en algún momento del Toro va a ser más grande que él. Porque es el ciclo del deporte y es el ciclo de la vida.
1: Este es su quinto Tour de France, ¿no?
0: De Tadej Pogačar. Exacto. No, Tadej Pogačar es uno de los mejores ciclistas de la historia.
1: Digo, y hubiera estado un poco más reñido si Vingegaard no se hubiera lastimado, ¿no?
0: También esa es otra.
1: Se rompió la clavícula, creo.
0: Pero Pogačar es un dios. O sea, no, la verdad, sí, Pogačar sí es un ciclista de otro nivel.
1: Sí, y, sí. En el y aparte equipo, es un tipazo.
0: Sí, se va muy bien. Esto, fíjate, esto es lo que envidiaría la Fórmula 1. Que tuvieras coequiperos que se llevaran así como estos dos vatos. Madre mía, sería
1: y que dieran resultados.
0: ¿Y qué pasa? Isaac del Toro ya desde el sábado tenía prácticamente amarrado el podio, simplemente era ya ratificarlo, y se ratifica el domingo. Isaac del Toro termina como el tercer lugar de la Tour de Francia, y además de ello, Isaac del Toro se convierte en el campeón juvenil, en el campeón de los jóvenes, vamos a llamarlo así. De hecho, él estaba compitiendo en contra de dos franceses por ese campeonato juvenil, lo termina consiguiendo él, y pues esto no es cosa menor. O sea, si estamos hablando de que un mexicano está obteniendo un podio dentro de una de las vueltas o de las rutas ciclistas más importante, si no es que la más importante que hay en el mundo.
3: Es la Lorena Ochoa del golf, el Ana Guevara
0: del atletismo, exactamente.
3: El Rafa Márquez del fútbol.
0: Sí, sí.
3: Es el Isaac del Toro de un deporte.
1: El racquetbol, ¿cómo se llama?
0: Longoria. Es que a Paola Longoria nunca le hemos dado el golpe porque no era deporte olímpico. Si esa cosa hubiera sido deporte olímpico, sí, Paola Longoria sería
1: multimedallista.
3: Y México hubiera subido muchísimo.
0: 13 años número uno del mundo. 13 sí. años número uno del mundo, Paola Longoria, en su momento. 13 sí. años.
3: De ese tamaño, Isaac.
0: Entonces, Isaac del Toro acaba de hacer una de las proezas más grandes que hay en el deporte mexicano. Sí, así como tal. O sea, Isaac del Toro se acaba de convertir y acaba de entrar en los libros de récords del deporte nacional. No hay de otras. Se tiene que mencionar así, como DVD, con todas sus letras, así funciona la cosa, ¿no? Entonces,
3: aunque le decía a Vini al inicio y a la gente que nos escucha que la oferta y la demanda nunca podrá adoctrinarse.
0: No.
3: La oferta y la demanda es lo que es. Te digan lo que te digan.
0: Claro.
3: Lo que la emoción que genera un deporte versus la emoción que genera otro son muy difíciles de equiparar y no es uno más importante que otro. Simplemente el fútbol no tiene competencia en ninguna parte del mundo.
0: Sí, y es... O sea, está el mundial, acaba de pasar con el mundial.
3: Sí.
0: Por mucho que el Super Bowl sea el Super Bowl, por mucho que la Serie Mundial sea la Serie Mundial, por mucho que hay un montón de cosas, pues este es un tema global, ¿no? La Tour de Francia es eso. A ver, sí. La Tour de Francia, la etapa final de la Tour de Francia era el Super Bowl, era la Serie Mundial. O sea, eso era, ¿no? Y tiene su público, claro que lo tiene, y es muy loable y está muy bien, pero sí, desgraciadamente todavía nos topamos con ese tipo de situaciones. Pero vuelvo al punto, creo que no hay que quitarle el mérito. La otra, porque creo que no hay que quitarle el mérito y ha quedado un poquito a segundo plano. Está la Fórmula 1, que por cierto, Lando Norris ya volvió a ganar. Bueno, a ver, es la primera victoria del campeón del mundo de este año. No había ganado en todo el año. La verdad, para mí, soy honesto, a mí le... No es que Lando Norris obviamente fue el campeón, pero más bien fue que el año pasado Oscar Piastri y el equipo le quiso quitar su campeonato a fuerzas. O sea, hicieron hasta lo imposible para que Piastri no fuera campeón del mundo y lo consiguieron. Bueno, este año McLaren ha tenido un año muy malito. O que Kimi Antonelli y Mercedes ha tenido un gran año. Ocurre que se da la victoria allá en Hungría. Checo Pérez y Valtteri Bottas, de hecho, ni siquiera terminan la carrera. Tranquilos, es normal. O sea, no pasa nada, está bien.
3: Te he escuchado decir eso. ¿Hasta cuándo dejará de ser normal?
0: Dos años. Yo le doy
3: entiendo que tres, se los pregunto a ustedes dos que saben, pero alguien que no es un villamelón opinando.
1: Sí, es que Checo antes era de los primeros y ahora es de los últimos.
0: Pues sí, porque
1: es un equipo nuevo.
0: Antes, okay. Y aparte, antes corrías para uno de los equipos más
1: Y hoy yo veo a Checo Pérez muy contento.
3: Sí.
1: Y también vale mucho.
3: Vigente.
0: Pero es que la función ahorita que tiene Checo Pérez es totalmente diferente.
1: Es desarrollar un nuevo equipo. Es que se le descomponga y que sepa leer qué pasó y que le dé una buena retroalimentación técnica.
0: Y la otra, yo sé que obviamente muchos nos vamos por el resultado. Créanme, para Cadillac, Checo Pérez es el piloto perfecto. O sea, no hay mejor corredor en este momento, no hay mejor piloto para desarrollar un equipo que Sergio Pérez. O sea, si hay alguien que es bien metido en el desarrollo de los carros, es Checo. Entonces, les vino bien. Bueno, en el mismo gran premio se lleva el gran premio de Hungría, pero de la Fórmula 2. Ahí corre un mexicano que se llama Noel León. Él es regiomontano, él es de Nuevo León. Y este hombre ha formado parte de la academia del Red Bull Junior Team. De ahí salió Max Verstappen, de ahí salió Liam Lawson, de ahí salió Yuki Tsunoda. Uh-huh. O sea, han salido grandes pilotos de Fórmula 1, entre ellos Noel. Noel se queda este fin de semana con el gran premio de la Fórmula 2 de Hungría. Entonces, es un mexicano que se acaba de hacer con el segundo mejor serial que hay en el mundo de automovilismo. Y no le acabamos de dar el golpe tampoco. Entonces, qué bueno que otro mexicano lo está logrando. Él ya tiene tres carreras como tal, aunque las otras dos habían sido realmente sprint. Exacto, entonces él había ganado la carrera sprint. En este caso, él está ganando ya la carrera como tal. Pero habla bien. Vamos con la progresión de un mexicano que yo no veo con malos ojos que en algún momento pudiese llegar a Fórmula 1. No se ve tan cercano, no se ve tan fácil, pero sí lo veo ya como un candidateable en algún momento a poder llegar, incluso como piloto de pruebas, ¿no?
1: Oye, ¿qué onda con el chisme este de Llorante y Ferrán?
3: Le decía a Gonzalo en la mañana y ya...
1: ¿Qué, yo sé que esto... ¿Antojó?
3: No, espérate.
1: Has dicho, ay,
3: espérate.
1: Mira qué guapo se ven.
3: No sé si coincidas, tú eres un hombre viajado y leído. Que el sudamericano, el europeo, es mucho más cariñoso. No sé en qué momento se cruza esa línea entre ser homosexual y ser cariñoso.
0: Aclaramos, no tiene nada de malo.
3: No, por supuesto que no.
1: Yo creo que sí, va más allá del cariñito.
3: Lo estoy describiendo
1: regular.
3: Entre si es una... dos hombres heterosexuales,
1: pero llama la
3: siendo
1: atención,
3: cariñosos,
1: ¿no?
3: O sea, son homosexuales, no lo sé.
0: ¿Y qué?
3: Parece.
1: A mí me da la impresión de que va más allá de cuates, ¿no? O sea,
3: sí se ven más cariñosos,
1: se ven más cariñosos cuenta, que unos, ¿no?, cuates normales, ¿sí?, que estén en la playa.
3: Pero sí llama la atención. De un lado ves a...
0: ¿Ustedes van a comer saliendo de aquí? ¿Nadie les dice nada?
3: Claro que sí nos dicen.
1: Sí, pero aparte no nos fotografían.
0: ¿Por qué te pone rojo?
3: Además, sí nos dicen.
1: Yo no tengo el abdomen de Fierrán. O sea...
0: ¿Por
1: no.
0: qué te pone rojo?
3: No, pues es que sí es real.
0: ¿Sí?
3: Cascabelamos sí, muy sí, frecuentemente.
1: No en tercer mundo. Sí, en la versión de tercer mundo.
3: Aquí en la comida china.
0: Sí. Lástima que no se puede usar el chiste de...
1: Aquí en Tepetongo, así. Con,
3: rellenando nuestro chesco.
0: Es que hay un chiste muy bueno que no es radiable.
1: No, no.
0: Ya saben por dónde va, ¿no?
1: Ya sabemos.
0: Oye, claro. Papá, soy tal. No, tú no eres tal. Tú eres esto. Así.
3: Pero a ver, sí, también, sin adoctrinar a nadie, el consumo de lo que se dice en redes... Está hablando mucho de esta pareja.
0: ¡Ey! No tiene nada de
1: si
0: malo.
1: Si es que fueran claro. pareja.
3: No, de esta pareja de amigos.
1: Ah, sí.
0: O esa pareja de seleccionados nacionales, estos compañeros que están ahí.
1: Sí. No, o este ya... par de jugadores de fútbol, campeones del mundo, súper talentosos.
0: Sí. Y ya para que no se nos vaya, también ganaron los Gallos, lo cual está muy
1: bien.
0: Oye,
1: sí.
0: No pasa todos los días, le ganan a un buen equipo aparte. Hay varios factores interesantes previo a el Pachuca es dirigido en este momento por Benjamín Melayo Mora, que se va por la puerta de atrás en su momento de Querétaro. Bueno, no es que se acabó su contrato, no se lo renovaron, se va el Melayo. Y Querétaro juega un partido inteligente. Gana con lo justo, lo cual tampoco me parece malo.
1: Empieza perdiendo
0: el minuto número 3 con gol de Rondón. Lo criticamos, me incluyo, la falta de un centro delantero. A mí me sigue haciendo falta. Yo sé que Ali Ávila hizo 2 goles.
1: Falló uno enfrente de la portería.
0: Me sigue haciendo a mí falta un centro delantero. Qué bueno que Ali Ávila anotó. Qué bueno que Ali Ávila hizo doblete. De hecho, a ver, Ali en números es uno de los delanteros más constantes que hay en la Liga MX. O sea, vuelvo al punto. Sin ser algo espectacular en cifras, porque me parece un delantero con buenas hechuras, no acaba de ser un fenómeno. Me parece, vuelvo al punto, un delantero muy cumplidor, un delantero que está ahí. Creo yo que está bien lo que hace Ali Ávila. Aquí el punto, bueno, pues será que Querétaro trate de mantener este camino ascendente. Son 3 puntos que le caen muy bien a la gente de Gallos Blancos, tomando en cuenta un hipotético cierre cuando te hacen falta puntitos para poderte calificar a una hipotética liguilla, perdón. Entonces, creo yo que es una gran victoria de Gallos Blancos. Son de esos resultados que tienes que sacar con amígdalas, con pantalones. Y creo ayer que se sacó de esa manera. Y está bien, creo que es un buen triunfo, vaya, nada del otro mundo, pero son, vuelvo al punto, esos puntos que al final de la al final del torneo, al final de la contienda, puedes llegar a extrañar. Entonces, enhorabuena por lo hecho por Esteban González Herrera y su equipo, que creo que fue un resultado espectacular.
3: Mi Gons, tus redes sociales, ¿cuáles son?
0: @ el narrador tatuado.
3: Gracias, querido Gons, 1:42, nos vamos a la pausa. Así lo indica la reina del chacaleo. La productora interina, hay más después del corte aquí en Causa y Efecto.
4: 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La hora exacta es 1:42. 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
4: La palabra O se acentúa cuando está entre cifras. De acuerdo con la Academia Mexicana de la Lengua, antes del año 2010, la palabra O, la conjunción O, se acentuaba cuando se hallaba entre números con el fin de distinguirla del número cero. Por ejemplo, si se escribía 1 o 2, la letra O se acentuaba para que no pareciera 1, 0, 2. En la actualidad, explica la academia, no hay necesidad de hacerlo, ya que los recursos electrónicos diferencian claramente entre el cero y la letra O.
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3: Bueno, si apenas sintonizan Causa y Efecto, es momento, como cada 15 días, de saludar con mucho gusto a nuestro colaborador y amigo Enrique de la Madrid Cordero. Querido Enrique, ¿cómo estás? Muy buenas tardes. Te saluda Carlos Vinicio Arredondo y un servidor, Adán Rentería.
17: Carlos Vinicio, ¿cómo estás, Adán? Buenas tardes. Saludos también al auditorio.
3: ¿Qué nos traes esta semana, querido Enrique?
17: Pues mira, ya estamos a una semana de que terminó el Mundial. Para mí fue pues un éxito. Creo que también hay que hacer corte de caja sobre qué pasó realmente en el turismo, porque no debemos dejar de perder el objetivo de que parte de la razón de este mundial, de promoverlo, fuera que se incidiera en el turismo. Se manejaron muchas veces.
3: No sé si te pudieras mover un poco del lugar, que Enrique, se está comenzando a entrecortar la llamada. No sé si te pudieras mover un poquito del lugar.
17: Me voy a mover aquí un poquito. Estoy más.
3: Y simplemente aprovecho esta pequeña pausa para puntualizar que si alguien sabe de turismo, es quien encabezó esa cartera en el sexenio de Enrique Peña Nieto y fuiste secretario de turismo. Entonces, argumentos tienes, querido Enrique.
17: Sí, o sea, la razón por la que en su momento apoyamos la idea de que hubiera un mundial hace 8 años, sí, es precisamente, entre otras cosas, para promover el turismo.
3: ¿Te tocó a ti esa gestión?
17: Pues me tocó, digamos, participar de ese gobierno, donde la decisión finalmente de apoyarlo fue del presidente Peña Nieto.
3: Correcto.
17: Y a mí, como secretario de turismo, me correspondió darle seguimiento a que cada dependencia cumpliera con sus obligaciones. Había obligaciones fiscales, había obligaciones de cumplir con facilidades aduanales, de temas también de visas. Y repito, pues a mí, como secretario de turismo, me encargaron esa coordinación final, pues porque se veía como un evento turístico, esencialmente. Los resultados son, de acuerdo al estudio de Deloitte, que hubo cerca de 500,000 personas que vinieron a México alrededor del turismo. De esas 500,000, 200,000 fueron extranjeros, 200,000, y 296,000 mexicanos. Okay. O sea, 500,000 de personas adicionales, digamos, se movieron por el país. 500,000, muy lejano a los 5,000,000 de personas, claro, que estuvo manejando el gobierno.
3: Pero no muy lejano, abismalmente, un universo de distancia.
1: La gente que iba a venir.
3: Sí.
17: Pues digo, nomás 10 veces lejano, ¿no?
3: Sí, sí, sí.
17: Pero pues eso más bien tiene que ver pues con que hacen estimaciones que no se correspondían con la realidad, porque simplemente hay que hacer un cálculo de los estadios. ¿Qué pasó, por ejemplo, en la Ciudad de México? Porque una manera de contrastar si es real o no son los niveles de ocupación de los hoteles. En la Ciudad de México la ocupación fue del 56%, menor que la del año pasado en las mismas fechas, menor. En Monterrey sí aumentó la ocupación, 64% contra 60% del año anterior. Y en Guadalajara también bajó la ocupación, 57%, menor a la de hace un año sin mundial. ¿Por qué pasó en parte esto? Yo lo estuve escuchando. Pues un poco el susto del aumento de los precios. Muchas personas que hubieran venido a México y no venían al mundial, dijeron, ¿para qué vamos si está caro? Entonces hubo una especie como también se ahuyentaron algunos de los turistas tradicionales, de las convenciones que normalmente se organizan, o sea, tuvo ese efecto. Habiendo dicho eso, yo creo que el efecto en términos de imagen fue muy positivo, pero esa no es una política pública, eso es simplemente que los mexicanos somos buenísimos para recibir gente, hemos sido reconocidos otra vez como un país con amabilidad, por nuestra cultura, porque sabemos dar la bienvenida.
3: Oye, Enrique, disculpa que ataje ahí tu comentario. Eso se puede, es un argumento intangible, pero lo intangible también suma, y sobre todo en temas turísticos, como la marca ciudad, como la marca país, que es México. ¿Esto le puede sumar de alguna manera para las proyecciones a futuro?
17: Perdón, ahora el que te perdió la señal fui yo.
3: Te decía que si este argumento intangible que mencionas, que es más allá de los visitantes que vinieron, que fueron 500,000, el argumento de lo que mostró México, o cómo se mostró México ante el mundo, ¿eso se puede manejar como marca país? ¿Se puede monetizar? ¿Se puede capitalizar de alguna manera?
17: Bueno, a ver, el chiste es que eso ocurra, pero lo que a mí me queda claro, que lo he venido diciendo durante años, es que si tú no acompañas esos atributos del país que tenemos, que es la amabilidad, que es nuestra cultura, que es nuestra geografía, si es nuestra comida, si esto no lo acompañas con políticas de promoción,
3: sí,
17: si no lo acompañas con políticas de generar, digamos, nuevos productos, pues simplemente aquí está el resultado. Ni un mundial es capaz de compensar la falta de políticas públicas en el turismo.
3: Oye, hay algo que me preocupa verdaderamente, o sea, a mí sí me llama mucho la atención el nivel de desastre que estamos viviendo, y disculpa que me salga un poco del tema del fútbol, pero es un tema turístico también y tú lo dominas, Enrique. ¿Qué onda con el sargazo? El sargazo ya hizo reflexionar al gremio de los hoteleros de Tulum en abrir solamente en temporada donde no hay sargazo, que dicho sea
1: temporada baja.
3: Sí, dicho sea de paso, es en los meses que no hay verano.
17: Sí, yo leía también la noticia hoy cuando la gente de Tulum justamente dice, pues vamos a empezar a abrir los hoteles cuando no hay sargazo. Y es que eso sí es un tema que no le podemos echar la culpa a nadie.
3: A nadie.
17: No podemos decir que el gobierno tenga la culpa de eso, claro que no la tiene. Y si es un problema hasta donde yo lo estudié en su momento y sigo viendo que no hemos avanzado en el mundo en general, pues me parece que es una de las consecuencias del cambio climático, claro, que seguimos sin hacer algo en serio. Y ya nos pegó, por eso vuelvo a insistir. Imagínate con problemas de inseguridad, con problemas de sargazo, y aún así creemos que vamos a avanzar sin en una estrategia inteligente de promoción, pues es un sinsentido.
3: Claro.
17: Y aquí están estos números que lo acreditan. ¿Qué más promoción que un mundial? Pues sí, nomás que lo hubiéramos aprovechado. Yo señalé que no se sentía el mundial antes de que hubiera mundial. Y no se siente el mundial después de que estuvo aquí. Entonces solamente se sintió en esas fechas, pero no movió la aguja del turismo, que creo que es la reflexión con la que hay que quedarse.
1: Y lo económico, porque digo, el turismo es, en teoría iba a ser además un turismo, Enrique, caro. Iba a ser un turismo que dejara lana y dividendos fuertes, y no llegó, porque los boletos, todo era muy caro, y como dices, mucha gente sí fue, pero a Estados Unidos. O sea, sí fue al mundial, pero no aquí.
17: Sí, quién sabe cómo les vaya, voy a estudiar esas cifras, pero en la misma de Deloitte habla de una derrama en México de 2.500 millones de dólares. Bueno, suena bien, es medio mes de remesas en México. 2.500 millones de dólares es medio.
1: Y habría que ponerlo en la balanza contra lo que supuestamente se invirtió, ¿no?
17: Sí, ahora yo creo que lo que se invirtió pues queda bien porque estuve yendo a Guadalajara, quedaron mejor las calles, hubo mejoras en movilidad, eso yo creo que es un beneficio.
1: Salvo los ajolotes de la Ciudad de México que no sé cómo, para qué vayan a servir.
17: Y yo creo que eso sirve. México no tuvo que gastar mucho porque teníamos infraestructura, eso yo creo que es bueno. O sea, a México no le va mal, pero que no nos vengan a dorar la píldora de que fue un éxito turístico, porque no lo fue. Este año estamos recientes, nada más en el mismo año Guadalajara sí recibió más, 6% más de, digamos, de visitantes por avión, pero Monterrey más 0.3 y Ciudad de México menos 2. Creo que hay que reflexionar y a mí no me queda la menor duda de que tenemos que reconstruir toda una estrategia de publicidad y de promoción, porque estamos en un mundo donde competimos contra República Dominicana, contra Estados Unidos, contra Europa. Por más que sea un país maravilloso, hay que meterla a la promoción, no se está haciendo, a ver si con esto se reconoce que hay que hacerlo.
3: El tema que se sacrificó, hablando ya en factos, en datos duros, ¿cuál sería para ti el más doloroso, el más sensible, Enrique? Porque entiendo que hay diferentes sectores dentro del turismo que han sido golpeados con los recortes a nivel federal, con esta falta de visión de cómo promover a México en el mundo desde el sexenio pasado. Pero si tuvieras que hablar como en una especie de viñetas muy puntuales, ¿cuáles fueron estos programas de promoción turística que antes existían y que hoy ya no existen?
17: Concretamente existía un Consejo de Promoción Turística de México, en donde los impuestos que le cobrábamos a los extranjeros y que le seguimos cobrando, que llegan a México por avión, el 80% se dedicaba a la promoción. Con eso contratábamos agencias en el exterior para que nos ayudaran a mejorar la imagen del país. Con eso hacíamos promociones conjuntas con las líneas aéreas. Con eso también manejábamos crisis cuando las teníamos presentes. Y ese dinero se fue a un Tren Maya, que nos vendieron que iba a aumentar el turismo en el país y ahora incluso lo van a tener que usar de carga porque el Tren Maya simplemente no da. Entonces, la inversión pública solamente funciona cuando lo haces con sentido, con profesionalismo y con responsabilidad. Le quitamos dinero a la promoción que sí servía y se le metieron a un tren que se ha convertido en un hoyo negro y seguirá siendo un hoyo en las finanzas del país.
3: Aunado esto a lo que, como bien narrabas, sin filias, sin fobias y con toda la objetividad y sensatez, no es culpa de nadie, pero es el sargazo, querido Enrique.
17: Bueno, es que cuando tú tienes por una crisis como esa, sí, pues justamente tienes que narrar, donde sí hay sargazo, pero donde no hay, ¿no? Sí, sí, ni sí. modo, también tienes que decir, oigan, México, ahorita en estos
3: también
17: lugares.
3: También ahí está La Paz, también está la Riviera Nayarit.
17: Está en el Pacífico no llega el sargazo, o sea, no le echas tierra donde sí hay, pero destacas los lugares donde no hay, y también dirías, y pues no hay sargazo en San Miguel Allende, ¿verdad?
3: Oye, no nos dicen aquí, por ejemplo, haciendo gala de esto en una entidad que tiene todo, incluida la playa, pero dice, en Oaxaca no llegó el turismo que se esperaba en las fiestas de la Guelaguetza, y bueno, ahí le mete ahí un tema, habla del gobernador de Oaxaca, pero también están esos fenómenos, ¿no?
17: A ver, y México, y hablando de un estado como Querétaro, pues que no hay sargazo, ¿verdad? Pero sí, es el turismo.
3: Claro. Claro,
17: sí debiera haber, y tienen la feria del vino, la feria del queso. Correcto. Y tienen la independencia, y entonces todas estas cosas se mueven, pero pues como alguien una vez dijo que gobernar era facilito, sí. Pues casi que había que ser un ignorante para gobernar, pues ya vimos que se tiene su ciencia y que sí hay que prepararse para hacer las cosas bien.
3: Enrique de la Madrid Cordero, colaborador amigo de Causa y Efecto de Exa 95.5 Querétaro. ¿Cómo te encuentran en tus medios de contacto, en tus medios digitales para continuar el diálogo contigo?
17: Sí, como no, estoy prácticamente en todas las redes sociales, en Facebook, en TikTok, en Instagram, bajo @edelamadrid, y también en este podcast en blanco y negro, donde trato de profundizar sobre estos temas. De hecho, esta semana estaré pasando lo que era una entrevista que grabé, que ya anticipaba estas cosas, con Francisco Madrid, experto también en turismo. Entonces, pues ahí también para escuchar más qué no estamos haciendo en el turismo, en blanco y negro, ahí hay una buena entrevista.
1: Gracias, Enrique, que tengas una excelente semana y nos vemos, bueno, nos escuchamos en 15 días.
17: Gracias, un abrazo, Carlos Vinicio Adán.
1: Gracias, 12 en punto, es hora de irnos a la pausa. Gracias por sintonizarnos, 442-502. 4685, el WhatsApp en cabina. Pausa, volvemos.
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18: 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La hora exacta es... Son las 2. 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
1: Saludamos con mucho gusto a Marco del Prete III, secretario de Desarrollo Sustentable del Estado de Querétaro, después de esta gira por Inglaterra en la Feria Aeronáutica de Farnborough. Vienen los resultados, lo platicamos la semana pasada con él y hoy tenemos ya un balance general. Gracias por tomar la llamada, Marco. Te saludamos a Dan Rentería y Carlos Vinicio Arredondo. ¿Cómo estás?
2: Bien, querido Dan y Carlos, qué gusto saludarlos aquí a la orden, como siempre. Muchas gracias por el espacio.
3: Gracias, secretario. ¿Cómo les fue? Entiendo que prácticamente llega todo planchado, pero ¿cuál es el balance final?
2: Mira, es un balance positivo, porque fue una feria a la que, como normalmente acudimos, a promover el Estado, a dar a conocer las capacidades que tenemos para seguir atrayendo inversión, pero también a buscar, a tocar puertas, a ver qué empresas pudieran asentarse en Querétaro. Es cierto que nos estuvimos reuniendo con empresas o las grandes empresas con las que ya participamos, como es Safran, como es Bombardier, como es ITP, como son algunas otras, y que la gran ventaja es que tenemos la oportunidad de sentarnos con todos ellos en un espacio de 4 o 5 días, es decir, difícilmente podríamos hacerlo en por citas por separado, ¿no? Es la ventaja de estar en un mismo recinto todos, que es un recinto enorme, es poder a platicar de una pabellón a otro, de un stand a otro, poder estar teniendo reuniones de trabajo con ellas. Y algo que yo quiero resaltar mucho es que hoy, de lo que detectamos, es que hoy la industria aeroespacial en México está viviendo un momento excepcional. ¿Por qué? Porque dentro de la revisión del Tratado de Libre Comercio, la industria aeroespacial no está siendo tan observada como puede ser la industria automotriz, no está siendo tan, tasada como podría ser la industria automotriz. Entonces hoy tiene una gran oportunidad de crecimiento en la industria espacial en nuestro país y obviamente en Querétaro, y eso es algo que hay que capitalizar, hay que seguir tocando puertas, hay que seguir buscando empresas que inviertan en nuestro país, pero para eso también tenemos que hacer el trabajo, y de las grandes lecciones, tenemos que seguir desarrollando proveedores. Parte de las más de 50 reuniones que tuvimos en estos días de feria con empresas que estaban interesadas en ampliar sus horizontes hacia Norteamérica, hacia México en particular, pues fue eso, ¿qué les vamos a ofrecer para que vengan? Y no solo incentivos, sino ¿qué les vamos a dar para que se instalen en nuestro estado? Y mucho de ello tiene que ver con desarrollo de proveedores, que es algo que hemos estado trabajando mucho, pero no solo desarrollo de proveedores, sino también atraer otras empresas que se vuelvan sus proveedores. Entonces en eso estuvimos dedicando gran parte de los días a estar prospectando empresas que pudieran venir a nuestro estado.
3: O sea, a la empresa grandota le ofrecen, Marco del Prete, que le pueden ayudar también a traer las empresas accesorias o satelitales que esa grandota requiere.
2: Así es, porque es parte de lo que forman las cadenas productivas o las cadenas de valor. Si yo, una empresa tractora como un Safran o un Bombardier, pues necesito un proveedor, pues qué mejor que mi proveedor esté en cerca de donde yo estoy produciendo, ¿no? Entonces, parte de esas negociaciones surgieron así, en una reunión salió, oye, yo quiero irme a Querétaro, pero necesito que me ayudes a traerme a mi proveedor. Pues fuimos a buscar al proveedor, a platicar con él para presentarle Querétaro y que se pueda venir. Entonces fue mucho de prospección, de presentar lo que tenemos. Estuvimos teniendo diferentes reuniones con, por ejemplo, empresas certificadoras, que la industria aeroespacial es de mucha certificación. Entonces, por ejemplo, estuvimos platicando con una empresa certificadora de soldadura. Los procesos de soldadura son parte fundamental de la industria, en general de la industria, pero de la aeroespacial son soldaduras muy específicas. Pues necesitamos tener proveedores certificados en soldadura que le den el mejor trabajo a las empresas. Entonces, pues fue un esfuerzo de no solo de promover, sino también de detectar y de sentar la base para que más empresas vayan llegando a nuestro estado.
1: Marco, la parte política, Marco El Prete, tercero secretario de Desarrollo Sustentable del Estado, la parte política no puede dejarse de lado. Hay una campaña permanente de Donald Trump por torpedear la industria mexicana, por tratar de llamar a los empresarios a que inviertan en Estados Unidos y no en México. ¿Cómo afecta esta postura proteccionista de Trump y sobre todo el ruido que se hace a estas inversiones? ¿Las afecta?
2: A la industria aeroespacial, por el momento detectamos que no, y fue algo que platicamos con el Departamento de Comercio del Estado de Washington, platicamos con el Aeroclose de Montreal, por eso decía que es un buen momento para la industria aeroespacial en México, porque no es el presidente Trump está más concentrado en los bienes de consumo, automóviles, electrodomésticos.
3: Esta famosa sección 232, acero, aluminio, cobre, derivados siderúrgicos, autobuses, automóviles. Pero pues sí, a reserva del acero y el aluminio no veo una afectación directa en lo aeroespacial.
2: Porque lo aeroespacial, por ejemplo, Boeing juega de manera importante, es líder en la industria. Hay dos grandes proveedores de aviones, digámoslo así, es Boeing, y Boeing está teniendo no solo aviones de pasajeros, sino también aviones de defensa, y está teniendo una gran participación, pero necesita muchos proveedores. Entonces, okay. Lo que comentamos, que es un buen momento para fortalecer la presencia de Estados Unidos y de empresas europeas, perdón, en México, en Estados Unidos y Canadá, claro, aprovechando esta vinculación. Entonces,
3: oye, Marco, y disculpa que te interrumpa ahí.
2: No, sí.
3: El tema hoy toma mucho sentido, y retomándonos, me acuerdo cuando era alcalde Armando Rivera y cómo era una competencia directa contra San Luis Potosí. San Luis Potosí y Querétaro eran muy, muy similares, eran pares en muchas cosas, y se llegó a manejar como una gran decisión de los potosinos de abrirle las puertas a las grandes armadoras. Pero hoy que Querétaro no tenga una gran armadora asentada en el estado, lo has dicho aquí, pero hoy lo podemos refrendar, lo hace muy sólido, ¿no?
2: Sí, claro, y es algo que por eso valida nuestra estrategia de no aceptar una armadora. Han llegado muchas, a menos que sea una armadora que venga a revolucionar la industria automotriz en el estado, lo pensaríamos, pero hoy lo que estamos viendo es que la decisión de no tener una armadora nos ha permitido ser muy, muy flexibles, muy maleables, y que hoy tenemos una industria automotriz muy fuerte, lo sigue siendo y lo vamos a seguir apoyando, y sabemos que hay muchas variables en cuestión de la revisión del Tratado de Libre Comercio y que pues muchas se escapan de lo que nosotros podemos hacer, pero lo que nos toca hacer lo vamos a hacer para tener a la industria produciendo y tranquila. Y lo mismo pasa con la industria espacial. Hoy que la industria espacial esté llegando a nuestro estado, o que si siga fortaleciendo en nuestro estado, nos diferencia de otras regiones, ¿no? Entonces, pues parte de esto fue empezar también a buscar industria espacial. Insisto, es una de las industrias que queremos implementar en nuestro estado, y seguimos trabajando para que así sea. Entonces, esta participación de Querétaro pues fue muy muy nutrida. Estuvo la UNAC, que nos apoyó también con estos convenios de colaboración. Estuvo el clúster aeroespacial, que nos acercó a proveedores que ellos tenían interés en que pudiéramos platicar con ellos y cómo fortalecer. Entonces, pues fue una participación muy nutrida, y que se seguirán viendo los resultados con la llegada de inversiones que en cuanto lo podamos anunciar, lo estaremos diciendo.
3: Mi pregunta va a sonar lo más mundana que existe, pero sí. Pero ¿cómo se analiza desde afuera, en el viejo continente, un territorio donde hay muchos apagones, donde comienza a ser México un referente de apagones? De
1: inestabilidad en el flujo eléctrico.
3: Exactamente, no es un tema de que, ay, se nos fue la luz en carretas, no, ya es México como país comienza a llamar la atención por esta inestabilidad. ¿Eso afecta en una mesa con los grandes ejecutivos, Marco?
2: Mira, siempre son las variables que se observan al momento de querer instalar una empresa, ¿no? La capacidad eléctrica. Pero te voy a decir una cosa, y en descargo de México, que pues es nuestro país, tenemos que defenderlo. Estados Unidos no es muy muy diferente. Hay muchas regiones, okay, en Estados Unidos que también padecen de interrupciones en el suministro eléctrico, que padecen de falta de capacidad de transmisión. Correct. Y pues es parte del crecimiento que estamos experimentando en el mundo. Es decir, cada vez estamos requiriendo más energía, es una realidad, por los diferentes procesos que estamos teniendo, cada vez se va a requerir más energía para satisfacer procesos industriales, para satisfacer nuestros procesos del día a día. Hoy todos estamos conectados de manera directa o indirecta a un toma corriente, entonces eso hace que los requerimientos sean cada vez mayores, ¿no? Entonces sí, es una situación que se tiene que atender y que cuando alguno tiene la preocupación, pues lo primero es decir que en Querétaro ninguna empresa ha dejado de llegar por falta de energía, es una realidad, y en segundo que estamos trabajando con la Comisión Federal de Electricidad para satisfacer las necesidades de energía, no solo de la industria, sino también de los ciudadanos, que es nuestra principal preocupación.
3: Te quedas tranquilo, Marco, te escuchas satisfecho. Por lo pronto, aquí nos tocará informar lo venidero y preguntarte cuáles son tus redes sociales para toda la gente que quiera continuar el diálogo contigo, secretario.
2: Oye, me encuentro tranquilo, más nunca satisfecho. Siempre vamos a seguir trabajando para que las cosas salgan mejor. Y mis redes sociales, M del Prete en X, M del Prete 3 en Instagram y Marco del Prete en Facebook.
1: Oye, aprovechando que te tenemos en la línea y tenemos un minutito, a título personal y no como funcionario, participas en una fundación que se llama Miles de Pasos. No voy a decir el nombre de Hugo Aguilar, porque si digo eso aquí, Adán se pone como, ya te imaginarás, como...
2: Es un gran coach.
1: Se pone bravo, entonces... hay
3: sale
1: mucho
3: muy bien el sonido de gatito.
1: Sí, no has escuchado la versión de Celo, pero este horario familiar. Pero, Marco, han hecho un gran equipo, gente que además queremos mucho, como Pepe Reynoso, como el propio Hugo... Por fomentar el deporte, particularmente la carrera entre gente joven.
2: Sí, estamos impulsando una asociación civil que precisamente se llama Miles de Pasos, en la cual queremos apoyar a niños, principalmente jóvenes, que a través del atletismo puedan cambiar su vida. El atletismo ha cambiado la vida de muchas personas. Adán y tú son claros ejemplos de ello, que encuentran una dinámica.
3: Es terapéutico y catártico.
2: Es cierto. Y por eso queremos que muchos niños puedan acercarse al atletismo. Entonces, pues vamos a estar haciendo esfuerzos para que esta asociación civil siga impulsando. Hoy hay 5 campamentos con más de 110 niños que son entrenados 2 días a la semana, y algunos que ya tienen capacidad para competir, estamos impulsándolos para que compitan. Y por qué no, el día de mañana tener un Germán Silva, un Kipchoge y un referente a nivel mundial desde Querétaro, y ser un privilegio que fuera producto de este programa.
1: La gente que quiera ayudarlos, sumar, ¿dónde los pueden encontrar?
2: Los pueden encontrar en Instagram, en arroba miles de pasos _, porque ahí está el sitio en Instagram, en Facebook también, Miles de Pasos, y vamos a estar haciendo mucho esfuerzo para que la gente, el que quiera participar en este esfuerzo, que no solo es donación de zapatos para personas en recuperación, sino también es apoyar a niños. Hoy son más de 110, que nos quieran acompañar, pues que suma a este barco, que es muy noble.
3: Muy noble, y pues muy pocas cosas más nobles que el deporte engrandece.
1: Tú dona tus tenis, ya los entregas entrenados para correr a 3:20, desgraciado.
3: No, pues muy gastado. ¿No? Secretario, pues enhorabuena, y ahí nos veremos.
2: Estaremos pendientes. Muchas gracias a ambos.
1: Gracias, Marco del Prete. Gracias. Cero, él es el secretario de Desarrollo Sustentable. Integral, yo creo que mucha gente luego no se fija, pero la integralidad en estos tiempos donde se pone uno a...
3: Muy valioso.
1: Pues todo el mundo quiere ser algo, ¿no? O sea, ya hasta el que no quería ya quiere. Hasta aquel senador que decía que no iba a ser la sirvienta de nadie, luego dice, bueno, pues ya sí dicen que sí, le damos... hay que fijarse en la integralidad de la gente, y yo creo que lo que se hace fuera de la cancha es también muy importante.
3: Ahí te lo encuentras a Marco corriendo con su esposa, con su familia, sí, en Jurica. Es un hombre, bien lo dices, integral. Son las 2:18.
1: No se tiene hambre, igual.
3: Se está enseñando a la comunicación.
1: Ahí es que se estaba lavando los dientes.
3: A la comunicación no verbal. Vámonos al resumen en Causa y Efecto.
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1: Todavía nos pueden mandar otros brownies, no es queja, es solo una sugerencia, ¿no? 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
3: Un impulso procesal. Le mando un abrazo a ese gran abogado que me dijo ese.
1: Ya se le habrá bajado. Ya se le habrá bajado el de andar crudito tu abogado.
3: Vámonos con la información de este lunes 27 de julio del 2026. La secretaria de gobierno del municipio de Querétaro confirmó este lunes la salida de Juan Carlos Arreguín Baltasar de la titularidad de la Secretaría Técnica de esta dependencia, situación que detallará próximamente el presidente municipal de Querétaro, Felipe Fernando Macías Olvera. Se señaló que se dará una sustitución del cargo de este personaje, conocido principalmente por ser brazo mediador en diferentes conflictos sociales, principalmente en las negociaciones con comerciantes y artesanos indígenas. Arreguín Baltasar ingresó a la administración municipal del entonces alcalde Luis Bernardo Nava Guerrero y lo hizo como subsecretario de gobierno en 2023. Esa figura existía. Hoy ya no se puede ser subsecretario de gobierno porque ya no existe.
1: Es una de las solicitudes, fue de las solicitudes de
3: Pepe Báez.
1: Sí, de Felifer Macías cuando gana la alcaldía. Sí. Antes de que se vaya Luis Nava, le dice, oye, échame la mano dejándome ya pues planchado el tema administrativo, ¿no? Y se hicieron estos cambios. Y ahí ocupó este cargo como secretario técnico, el señor Arreguín, que además, a mí no es como que uno tenga mucho que ver con el tema del ambulantaje, pero me parece que es un hombre que ha sido
3: eficiente.
1: Eficiente.
3: Sí.
1: Es un hombre eficiente que resuelve y, bueno, pues su salida no sé a qué obedezca.
3: Son de estos elementos que sabes que les vas a llamar siendo un gobernante y te van a resolver.
1: Sí.
3: Pero sí, bueno, sí. Hay detalles que se darán a conocer más adelante.
1: ¿O no? El secretario de Seguridad Pública del municipio, Juan Luis Ferrusca, informó que se atienden entre 2 y 3 policías diariamente en materia de apoyo psicológico, presencial o virtual. El funcionario indicó que esto está dirigido para que todos los elementos y el personal que labora en las áreas de emergencia puedan enfrentar circunstancias cada día y hacerlo de manera acompañada. Esto, desgraciadamente, el caso del oficial Maciel en León. Y digo desgraciada, pero también afortunadamente este caso ha llevado un poco el foco a la salud mental de los policías. Es este hombre que subió un video muy sentido. Después se quitó la vida, me parece que de manera muy irresponsable. Mucha gente circuló esta imagen como si por ser policía fuera menos humano o no tuviera familia. Pero esto ha puesto el dedo en la llaga de la salud mental de los policías. Gente que se la rifan, gente que mientras usted y yo corremos del peligro, ellos y ellas van al peligro. Muchas veces se enfrentan al peligro cara a cara y a veces el peligro está armado y el peligro a veces los mata y las mata. Y hoy, pues, me da gusto que una policía como la municipal, que además es de las mejores del país, pues también les brinde este apoyo.
3: Estaba particularmente en Los Ángeles, por ejemplo, son más los oficiales que se han arrebatado la vida que los que han caído en el ejercicio de sus funciones, ¿eh?
1: Pues puede ser algo similar, ¿no?
3: Sí.
1: O sea, caer en el, o sea, no tiene que venir de un externo la bala, sí, para que seas víctima de tu chamba.
3: Claro,
1: o
3: sea, qué gran comentario acabas de decir. Parece que no, pero es lo mismo.
1: Sí, la bala no tiene que venir de un externo para que mueras cumpliendo con tu deber.
3: Y vámonos con la última, así lo indica la reina del chacaleo. El alcalde de Corregidora, Josué Chepe Guerrero Trápala, recibió por parte del secretario de Servicios Públicos Municipales, Carlos Jiménez, la presea internacional Escoba de Platino, otorgada por la Asociación Técnica para la Gestión de Residuos y Medio Ambiente al municipio de Corregidora en Madrid, España, por el trabajo realizado en limpieza urbana y manejo de residuos. Recordó que dicha presea se debió gracias al proyecto para la instalación de 15 papeleras dobles de última generación tipo Zulo Big Belly, mismas que van a permitir la separación de residuos y estarán ubicadas en las zonas del municipio con mayor afluencia. 2:24, nos vamos a la pausa a través de EXA 95.5 Querétaro. Pausa y volvemos.
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7: A un vendedor le recomendaría no aceptar ni proponerse una meta al tanteo. Debe construir con base en 5 elementos: su venta histórica, el potencial real de su cartera, los clientes nuevos que puede abrir, la estacionalidad del negocio y las condiciones actuales del mercado. La meta correcta debe sentirse retadora, pero posible. Si no exige cambiar hábitos, prospectar más o vender mejor, seguramente es demasiado fácil. Pero si depende de milagros, clientes inexistentes o condiciones que no controla, es irreal. Lo ideal es definir 3 escenarios: mínimo aceptable, objetivo razonable y meta extraordinaria. Así se puede medir avances, corregir a tiempo y mantener motivación sin caer en frustración y conformismo.
8: Si tienes alguna duda o algún tema de interés, contáctame a través de mis redes sociales: Instagram, Facebook y LinkedIn. Jaime Robledo, MX.
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10: ¿Cuál crees tú que es la leyenda más famosa en todo México? Sin duda alguna, cada estado tiene maravillosas leyendas en su haber. Sin embargo, diversos especialistas coinciden en que la leyenda más famosa en toda la República Mexicana es la de La Llorona. Al ser una de las más conocidas, al contarse apariciones en diferentes estados y al incluso haber trascendido más allá de las fronteras del país.
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13: Gracias a nuestros amigos de Distrito Comercial 217.
14: Porque
13: allá en
14: Corregidora. Porque tú lo pediste, querido Vini.
13: A ver, sí, porque... Pues
14: porque
13: es que
14: haces bien, porque es el mercado.
13: Es el mercado y la gente le gusta y la gente ve la Casa de los Famosos. Gualita Jiménez, la reina del chacaleo. Dale. En esta producción interina, ¿qué tenemos, Wala?
15: Hijo, pues el hecho de que después del Mundial, después del Mundial, pues ya no teníamos nada que ver, evidentemente. Entonces, sí. ¿Qué vemos ahora los mexicanos? La Casa de los Famosos, que ya comenzó pues con todo este, pues digamos, el ambiente que se
14: descafeinadas
15: vive.
14: Descafeinadas después de una edición muy polémica con Adrián Marcelo.
15: A mí lo que me sorprende es que ahí lleve 4 temporadas este sí, programa, cara. Pero sí. Pero justamente la más interesante me parece que fue la última. Y esta cuarta edición, pues tiene 3 habitaciones. Va a ser la
14: penúltima, te corrijo.
15: Ah, perdón, sí.
14: Qué bueno que no sabes, habla bien de ti.
15: Sí, por favor. Pero bueno, tenemos 3 habitaciones en esta edición: habitación Ibiza, habitación Tulum y habitación Malibu. Son las habitaciones. La habitación Ibiza está integrada por Aldo Rendón, S. Pérez, Cintia Clipbo, esa sí la ubico, Janet García,
14: también.
15: Ernesto Laguardia también y a Luis Chaparro. Ellos son los
14: Ernesto
15: que
14: Ernesto Laguardia también.
13: Sí, como no.
14: Muy ochentero, noventero.
13: No, pero puede usted ubicar si tiene desde 50.

0: Janet García es la del clima.
1: Ah, mira. La habitación Tulum está integrada por Karina Torres, Brianda de Llanara, Memo Schultz,
2: ese sí,
1: Aranza Ruiz, Mariana Ochoa, es la única que ubico. Esa
0: también. Y Moisés también es de deportes.
1: Y Moisés Peñalosa.
3: Y fíjate que yo no ubicaba al Dos Rendón, pero ya vi que es un gay moreno con sobrepeso que se burla de gente gay morena y con sobrepeso.
0: Ok.
3: Desde una superioridad moral curiosa.
0: O sea, disruptivo.
1: Está sí, interesante la mezcla. La última, la habitación Malibú, está integrada por Fede Bigebani, okay. Masad Altamimi, Gema Garoa, Jimena Herrera, Flor Vigna, y el único que ubico es a Jair.
0: Sí, ese. Básicamente. Oye, pero ubicamos a 5 de 20 que
1: acabamos de decir. Pero bueno, este es así como se integra esta nueva edición de La Casa de los Famosos. Pues que cada quien tome su decisión, si quieren verla o no quieren verla. Yo, lo personal, pues no la veo, pero tampoco. También hay que estar informados por Cultura Popular. Muchas gracias.
0: Gracias, Walita. 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
0: De corazón le agradecemos mucho a Javier Amaya que nos tome la llamada. Él es titular de Protección Civil en el estado de Querétaro y hay que platicar con él. Javier, con el gusto de saludarte, Carlos Vinicio Arredondo y un servidor, Adán Rentería.
6: Muy buenas tardes, Carlos. Estamos aquí a la orden, como siempre.
0: ¿Cómo? A ver, estamos en el piso 12 de la Torre Cápita, aquí en la zona norte de la capital de Querétaro, y vemos que comienza a nublarse. Escuché la semana pasada de estos eventos de la canícula y demás. Ya hablaremos ahora en unos segundos más de la peregrinación también. Pero primero el clima, querido Javier. ¿Cómo pinta la semana en materia climática?
6: Bueno, para esta semana tenemos pronóstico el día de hoy y el día de mañana de lluvias ligeras en la zona metropolitana y prácticamente en todo el estado. Y a partir del miércoles tenemos pronóstico de lluvias ligeras a moderadas del miércoles al viernes. Pues ahorita ya estamos teniendo entrada de humedad del lado del Pacífico, que es la que nos va a llegar en esta ocasión. Y como bien decías, normalmente, regularmente, en esta época ya teníamos la canícula plenamente, o sea, empieza más o menos el día 15 de julio y dura aproximadamente de 2 a 3 meses. Pero, pues ahora con los cambios climáticos tenemos afectaciones para toda la República. En el norte tuvieron la semana pasada muchísima lluvia y en la zona sur también del país tuvieron mucha lluvia. Cuando normalmente esa lluvia era la que nos llegaba un poquito a nosotros, pero la semana pasada la tuvimos muy tranquila, gracias a Dios. Pero esta semana sí estamos esperando lluvias ligeras, sobre todo ligeras a moderadas, máximo.
0: En el otro gran tema, en la otra gran agenda, que Javier, concluyó una edición más de la famosa Pere, la peregrinación, que es un evento logístico titánico, porque son miles de hermanas y hermanos peregrinos saliendo desde diferentes puntos del estado de Querétaro, interceptándose entre ellos en la carretera 57, con todo lo que esto significa, la entrega de estafeta entre las entidades que participan, que es el Estado de México, la Ciudad de México e Hidalgo, evidentemente Querétaro. ¿Cuál es el balance final de la Pere que concluyó el día de ayer?
6: Bueno, tuvimos una peregrinación bastante nutrida, 68,500 participantes. En el caso de los hombres, pues fueron 33,400. En el caso de las mujeres, 28,600 y 6,500 ciclistas. Hay una gran diferencia con la del año pasado, pues el año pasado tuvimos 19,200 menos personas, participantes. este año fue mucho más, hubo más participación, y como bien decías, es una labor titánica en la que participan más de 70 instituciones y corporaciones de Querétaro y también de otras entidades en el Estado de México, del Estado de Hidalgo, y de la Ciudad de México. Por parte del Estado de Querétaro, pues participó la Coordinación Estatal de Protección Civil de Querétaro, que esta es la quinta edición que acompañamos por instrucciones de nuestro señor gobernador, acompañamos hasta la Basílica a todos los participantes, y hasta que no se termina nosotros no nos retiramos. Participaron Protección Civil y Policías Municipales de Jalpan de Serra, de Pinal de Amoles, Arroyo Seco, Peñamiller, Querétaro, El Marqués y San Juan del Río. También participó Secretaría de Gobierno, la Policía Estatal, la Secretaría de Salud, Asuntos Religiosos del Estado, la Diócesis de Querétaro, que trae una gran organización, cada vez le sale mejor, la Guardia Nacional y la Sedena.
3: ¿Alguna, qué incidencias hubo? Sabemos que hay, creo que platicamos contigo al inicio, y bueno, pues son las clásicas ampollas, algunos desmayos por el esfuerzo, y se va... Ahora sí que, perdón lo coloquial, se va curtiendo el peregrino. ¿Cómo termina cerrando en materia de salud y de incidencias este gran pelotón?
6: Bueno, tuvimos tres traslados que fueron controlados. Tuvimos saldo blanco. Tuvimos 3,702 consultas médicas en el trayecto. Se repartieron 37,252 sobres de vida suero oral. Y pues los principales problemas fueron enfermedades diarreicas, las infecciones respiratorias, deshidratación, esguinces, raspaduras, y muchas, la gran mayoría es la valoración de signos vitales, o sea, mareos y eso que sentían, entonces se les daba la atención. Pero la verdad es que llegamos muy bien a México, la verdad es que me da mucho gusto siempre decir que tenemos saldo blanco. El año pasado no lo tuvimos, lamentablemente un peregrino perdió la vida ya saliendo de la Basílica por la caída de una roca enorme ahí cerca de la Basílica.
0: Algo terrible, kafkiano, escandaloso y raro, porque le pasó, fue algo completamente fortuito, lo recuerdo bien.
6: Sí, lamentablemente tuvimos ese deceso, pero este año la verdad es que tuvimos un extraviado que en pocas horas ya fue encontrado y lo regresaron a su casa. Pero fuera de eso, toda la verdad es que muy bien organizado.
0: Pues no es poca cosa lograr un balance pues relativamente blanco para la cantidad de personas que se trasladaron. Que yo entiendo que el balance que ustedes vigilan y que cuidan es el de Querétaro hacia allá. Las logísticas de regreso ya se dispersan. ¿Cómo es el tema de regreso, de los regresos, coordinador?
6: Hay muchos que ya tienen familiares esperándolos allá y ya se regresan por sus medios.
0: Okay.
6: Y la gran mayoría les tienen preparados autobuses para sus regresos. Pero sí esperamos nosotros hasta el final que no se nos quede nadie.
0: Correcto.
6: Y que no nos reporte nadie extraviado, porque el operativo termina hasta que no estemos seguros de que todos ya están en trayecto de regreso.
3: Bueno, pues nos da gusto que el saldo sea menor, salvo esta tragedia después de terminada la peregrinación. La gente que quiera saber un poco más acerca del clima, de las medidas de lo que se tiene que hacer en esta temporada de verano y de vacaciones, y o reportar cualquier emergencia, ¿dónde lo puede hacer, Javier?
6: Pues muchas gracias por preguntar. La verdad es que yo le pediría a toda la ciudadanía de nueva cuenta, aunque parezca insidioso, o sea, estar diciendo que no tiren basura, es muy importante, aunque todos los días se barren las calles, pues todos los días también se ensucian. Entonces yo les pediría que no tiren basura. La verdad es que más del 70% de los encharcamientos y de las inundaciones son provocadas por acumulación de basura. Pero yo les pediría que no tiren basura, que saquen la basura en el horario que deben de sacarla, y que si tienen alguna emergencia, marcar al 911. Es el número único de emergencias, y también estar checando nuestras redes sociales, en donde estamos constantemente nosotros informando cuando está la presencia de la lluvia, qué es lo que está pasando y por dónde está pasando, para que no se acerquen. Y pues si tienen la necesidad de salir, salgan con precaución, manejen con mucho cuidado, no manejen rápido, no consuman bebidas embriagantes, porque es importantísimo también. No es el mismo control que se tiene cuando no hay lluvia, cuando hay lluvia, y que pues hay que ser participativos con todo, con toda la ciudadanía, con todos los que están al lado de nosotros. Hay que conducirnos de manera correcta y obviamente tener limpia nuestra ciudad y todo el estado.
3: Gracias, Javier. Por cierto, ya antes de irnos, ¿se han incrementado las atenciones en estas vacaciones? O sea, hoy que hay tantos niños y niñas en casa, ¿ha habido más atenciones relacionadas a las vacaciones?
6: Fíjate que no. La verdad es que no hemos tenido, gracias a Dios, no hemos tenido llamadas de emergencia en ese sentido. La mayoría de las atenciones que se dan en el día son situaciones aisladas, o sea, incendios de lotes baldíos, incendios en casas abandonadas y accidentes viales. Por eso yo pido que manejen con mucha precaución.
3: Pues es una muy buena noticia. Gracias, Javier Amaya, coordinador estatal de Protección Civil. Que te hagas un excelente día.
6: Igualmente, un saludo a ustedes y a toda su audiencia.
3: Gracias. Eso debe estar así como para mil maneras de morir, ¿no? Que vayas a una peregrinación, salgas de la peregrinación y mueras aplastado por una piedra. No, bueno, qué mensaje. Son las 2:42. Vámonos a la pausa. Regresamos con más en Causa y Efecto.
4: 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Sin consultarlo en internet, ¿cuáles crees tú que son los errores ortográficos más comunes que cometen los mexicanos al escribir? La respuesta, al terminar el corte comercial. 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La hora exacta es 2:41. 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
24: Que tú y yo pensemos diferente no significa que uno de los dos esté equivocado. Significa que estamos viendo la vida según el contexto y circunstancias que hemos vivido. Existen tantos puntos de vista como personas en el mundo, cada uno con diferente educación, cultura, costumbre, creencias, religión. Y todas ellas, tal como tú, quieren ser respetadas. Tal como tú, quieren ser escuchadas. Tal como tú, quieren ser amadas. Tal como tú, quieren ser tomadas en cuenta. Antes de juzgar o querer convencer al otro de que el punto de vista correcto es el tuyo, observa y pregúntate, ¿qué habrá vivido esa persona para pensar y sentir de esa manera? 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
4: Estas son las curiosidades del mundo en Causa y Efecto. ¿Cuáles crees tú que son los errores ortográficos más comunes que cometen los mexicanos al escribir? Por supuesto, la lista es grande, pero quizás
9: Cuatro de los errores ortográficos más notorios en la actualidad, especialmente en redes sociales, son el uso de los porqués, todo junto, separado, con y sin acento, as del verbo hacer y as del verbo haber. Haber, un verbo en infinitivo, y haber, separado y con V, refiriéndose a mirar. Haya, con H y doble L del verbo hallar, y haya, con H y con Y, del verbo haber.
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0: neta, sí. O sea, ¿qué onda? Ni los de las colchas en la feria.
1: Es que estás así, acostumbrada, bueno. No estás acostumbrada a una voz tan tipluda.
0: Es que ahora sentí el grito así muy gancho.
1: Es que hay un intercomunicador a que le picó Wally y se oyó muy fuerte. Hasta nos espantó. Oye, pero...
0: Hay un gran momento antes de ir con la rectora. 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
1: 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Vamos a... Te invito una cochinita. Vamos. Un lechón.
0: No, canibalismo no, canibalismo no.
1: Esto es cortesía de El 9 Yucateco. 2:48 hay más en Causa y Efecto.
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1: Oiga. Celebramos el timing de la obra de Bernardo Quintana. Lo celebramos porque, como pocas veces ocurre, la obra pública se planificó socialmente con base en tiempos y en formas sensatas con sentido común. ¿A qué me refiero? Se hizo en vacaciones, pero las vacaciones de ciertos niveles escolares duran más o menos dependiendo del nivel. El nivel medio y superior ya regresó a clases y un gran número de estos estudiantes estudian en la máxima casa de estudios, que es la UAC. Y para conocer al respecto de este regreso a clases multitudinario, se encuentra enlazada vía telefónica la doctora Silvia Amaya Llano. Ella es rectora de la máxima casa de estudios de la UAC. Rectora, muy buenas tardes. La saludo con mucho gusto. Carlos Vinicio Arredondo y un servidor, Adán Rentería.
3: ¿Qué tal? Muy buenas tardes, Adán. Carlos Vinicio, siempre un gusto platicar con ustedes.
0: Gracias, qué gusto y gracias por tomar la llamada, rectora. Han comenzado a regresar ya algunos alumnos de posgrado. Hablamos contigo unos días antes de que empezara la obra y nos comprometimos, y te agradecemos que estés aquí, en volverte a buscar cuando ya hubiera un poco más de avance en la obra para saber las afectaciones, cómo van en la UAC, en los diferentes campus, porque no solo nos referimos a 5 de febrero, hay uno que se ve... o podría verse mucho más afectado, que es el del antiguo aeropuerto, ¿no?
3: Así es. Bueno, pues el día de hoy oficialmente iniciamos el regreso a clases de 34,798 estudiantes de todos los niveles en la universidad. Muy contenta de que tenemos 8,797 estudiantes de nuevo ingreso que comienza bachillerato, los cursos no curriculares de idiomas, licenciatura y posgrado. Entonces, efectivamente, los trabajos que se están haciendo en Bernardo Quintana en este momento afectaron principalmente a nuestro campus aeropuerto y, 2,400 estudiantes que están tanto en Centro Histórico como en el campus aeropuerto esta semana van a estar cursando el inicio de clases en modalidad virtual, lo mismo que la Facultad de Derecho aquí en Centro Universitario. Y terminando esta semana vamos a hacer un corte y vamos a reunirnos con las y los directores de facultades y escuelas de bachilleres para evaluar si sumamos algún otro campus, algún otro plantel a este esquema virtual derivado de los trabajos en Bernardo Quintana.
1: El tema de la afectación, esperando que se concluya en tiempo y en forma, como no siempre pasa, pero como pasó en la otra obra similar que es Corregidora Norte, ¿Qué cambiaría respecto a lo que hoy existe en la logística de la UAC, doctora? Porque entiendo que si todo sale bien, le quedarían entre 30 y 40 días a esta intervención. ¿Qué cambiaría en este dinamismo de lo que ustedes manejan?
3: Bueno, que para los principales afectados, quienes se ubican en nuestro campus aeropuerto o centro histórico, que pueden tener más dificultad de movilidad, pues estarían, al menos esta semana iniciamos con clases virtuales para agilizar la movilidad y no complicarnos en cuanto a la asistencia. Sin embargo, también estamos conscientes que derivado de los trabajos pudiera haber una afectación mayor y entonces determinaremos con la prontitud que se requiera en si sumamos algunos otros espacios universitarios a este esquema virtual.
1: Doctora Silvia Amaya Llano, entonces, en conclusión, ¿qué cantidad de estudiantes volvieron a las aulas el día de hoy?
3: Hoy regresamos con 34,798 estudiantes, en términos generales, en todos los campus y planteles de la universidad.
1: Pues mucho éxito, siempre será esto un tema de mucha esperanza, siempre el inicio de clases es esperanzador y... Y usted representa de una manera muy digna y muy loable a esta máxima casa de estudios. A nosotros nos toca informar aquí en Causa y Efecto, querida doctora.
3: Muchas gracias. Muchas gracias. Siempre un gusto platicar con ustedes y su audiencia. Y bueno, en espera de que efectivamente estos trabajos se completen en tiempo y forma. Y si no, bueno, la universidad siempre abierta y dispuesta a sumar en lo que se requiera para que la movilidad no se afecte de manera significativa.
0: Rector, aprovechando que te tenemos en la línea sin afán de quererte meter un aprieto, nos gustaría conocer tu opinión estrictamente técnica de ser la rectora de una máxima casa de estudios como la UAC en relación a los exámenes de admisión de la Universidad Nacional Autónoma de México. Ha habido, me parece que de manera muy, pues, de acuerdo a los nuevos tiempos, se busca hacer un examen de admisión en línea. El mexicanismo siempre presente, se encuentran las tranzas, se encuentran las trampas y se suspende. Hoy está en ascuas una buena parte de los ingresos a la Universidad Nacional Autónoma de México a semanas de que inicien las clases. ¿Qué opinión te merece esto, insisto, desde el punto de vista técnico?
3: Bueno, como instituciones abiertas al estudiantado, a quien quiera o a quien aspire a entrar como parte de nuestra comunidad estudiantil, yo creo que tenemos que trabajar mucho en estar actualizados en estos temas de aplicación de exámenes en formatos virtuales y utilizar herramientas que eviten que situaciones como que la que está ocurriendo hoy en la UNAM pues puedan no cumplir el objetivo de seleccionar a los estudiantes con mayores conocimientos. Yo creo que en la medida que está avanzando la tecnología, también tendremos que avanzar nosotros en nuestros procesos, principalmente cuando son virtuales, para evitar o poner los candados suficientes pues para que la inteligencia artificial o las trampas que eventualmente pudieran efectuarse por quienes no tienen el conocimiento, eviten que podamos hacer una elección de manera apropiada. Entonces tenemos que ir a la par sobre estas nuevas herramientas que cuando no son utilizadas de manera ética y adecuada, pues pueden confundir.
0: Claro. ¿Se puede confiar en que alguna vez los aspirantes mexicanos puedan hacerlo de manera honesta? Porque además en la Ciudad de México para algunos ingresos en la máxima casa de estudios ya hasta se vendían los exámenes y las respuestas, las preguntas. ¿Se puede confiar o de plano será imposible que lleguemos a ese grado de honestidad?
3: Bueno, la verdad es que aquí en la institución siempre tratamos de inculcar ese tipo de valores. La ética es parte no solamente de nuestra formación como universitarios, sino del compromiso social que tenemos ya una vez que ejercemos nuestras profesiones, ¿no? Entonces, yo sí haría un llamado y una invitación pues a quienes somos formadores, pero también a quienes hemos sido formados pues para que estos valores que finalmente identifican a un ciudadano íntegro pues estén por delante de la, pues, ¿cómo podremos decir? De la oscura camino por conseguir algo, ¿no? sea ingresar a un a una institución o sea conseguir de manera pues no ética pues algún beneficio profesional. Entonces el llamado es ese, ¿no? De que finalmente tenemos que como instituciones seguir insistiendo en la formación de valores además de del conocimiento y que nuestras comunidades sean conscientes de la importancia que tiene
1: que esto. Aquí se vivió algo similar en medicina, ¿no? Con un examen que fue vulnerado y habrá que hacer eso, doctora, porque siempre Educo en la verdad y en el honor es su máxima,
3: Claro. Pero
1: también habrá que entender que quien no quiera educar o formarse en la verdad y en el honor, también habrá que saber que se va a enfrentar contra candados sólidos para evitar el tráfico de este tipo de documentos tan sensibles en carreras tan sensibles como lo puede ser la medicina, ¿no?
3: Así es, o sea, finalmente pues es una formación profesional que requiere de una integridad en todos los sentidos, ¿no? En cualquiera de las profesiones, pero bueno, mucho más cuando hablamos de medicina.
0: Pues sí, esto pasó hace algunos años, lo que hablábamos de los exámenes virtuales sucedió en la UNAM, pero bueno, pues siempre te agradecemos estas opiniones técnicas, rectora de la Universidad Autónoma de Querétaro, la doctora Silvia Maya. Muchísimas gracias, excelente día.
3: Muchísimas gracias, un saludo para toda la audiencia y ustedes también, y bueno, un abrazo.
0: Gracias, rectora, gracias siempre por tomar la llamada. Oye, le quiero mandar rápidamente un saludo a la señora madre que nos escucha desde Puerto Vallarta.
1: Un fuerte abrazo, señora.
0: Ella sí le ha sacado jugo a la jubilación. Les está lloviendo, hay lluvia de aquel lado.
1: Sí, así que bueno, es justo lo que nos decía Javier Amaya.
0: Sí, entonces, bueno, le mando un saludo a mi señora madre que está a la distancia escuchándonos en las lluviosas playas de Puerto Vallarta.
1: Fuerte abrazo, señora. Gracias, envidia, de corazón. Al igual que al equipo que hizo posible Causa y Efecto el día de hoy. Gracias, Walita Jiménez. Gracias, Eric Lamorza Barajas. Y gracias a ustedes por sintonizarnos. Vini, un honor, como siempre.
0: Nos vamos. Gracias, señor Rentería. Muy buen provecho. Gracias, Eric. Gracias, Wala. Éxito y bendiciones. Excelente inicio de semana.
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1: Como gerente de ventas, debes diseñar un plan de compensación que no premie solo vender más, sino vender mejor. Considera estos elementos: cumplimiento de meta, crecimiento contra el año anterior, margen de utilidad, cobranza efectiva, apertura de clientes nuevos, retención de cuentas importantes y calidad de seguimiento comercial. El plan debe contener una parte fija que dé estabilidad y una parte variable que motive el esfuerzo adicional. Evita comisiones que premien ventas sin margen o clientes que no pagan. Define metas claras, medibles y alcanzables, con bonos escalonados por superar objetivos. También incluye reconocimientos no económicos, capacitación, flexibilidad de horario, liderazgo de proyectos o visibilidad interna. La compensación debe de impulsar eficiencia, motivación y crecimiento sostenible.
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0: Bienvenidos, bienvenidos a por la Copa de la Mejor 92.7, Exa 95.5. Esta semana ya se nos acaba el show, la última, y nos vamos, se acaba este proyecto especial por el torneo internacional, o sea, la Copa del Mundo, porque hasta la semana pasada no podíamos decir abiertamente el nombre del torneo, porque pues ya ve cómo es Don Pelón el Infantino y se ponía medio punky-yunky. Pero bueno, soy Gonzalo Reyes y como cada tarde durante este proyecto le doy la bienvenida a Tarek Garzate. ¿Cómo están, Tremec?
1: Gonchi, gente, la mejor 92.7 y X95.5, un placer saludarlos, ya es lunes y hay mucho de qué hablar, ¿eh?
0: Es que yo no habría pensado, o sea, a ver, neta, no es mala onda, pero uno habría pensado que se acabó el Mundial y se acabó. ¡No!
2: No, al contrario.
0: Siguen saliendo cosas, o sea, cada día sale una cosa más, pasa algo más. Entonces, ¿se les parece? Vamos a arrancar, señoras y señores, esto es por la Copa, un evento especial de Multimundo Radio por el torneo internacional de fútbol, la Copa del Mundo 2026, que sigue dando de qué hablar, aunque usted no lo crea.
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0: Listo, aquí arrancamos por la Copa de la Mejor 92.7 y Exa 95.5. Y bueno, vamos a platicar, por cierto, 442-79-83-92-7, 442-502-46-85, los números de contacto del WhatsApp en cabina, tanto de Exa como de la Meliors. Ok, a ver, es que ya Tarek lo ha dicho 300,000 veces, este fue un mundial donde la neta, no es que no hayan buenos goles, pero no hubo realmente ningún gol, así que tú digas, ah, no manches, el gol espectacular. Estaba viendo un top ten el otro día de goles del Mundial, y que aparte me dejaron fuera el de Manolo Negrete, que no entendí nunca por qué dejaron fuera el gol de Manolo Negrete cuando es uno de los mejores goles
1: pero
0: de
1: la historia. ¿Oficial de la FIFA?
0: No, me estaba reventando en redes sociales como varios top y queda fuera ese. Bueno,
1: porque, perdón, la FIFA, según yo, sí lo tiene contemplado como uno de los mejores de la historia.
0: Creo que es hasta top 5, ¿eh? El sí, de sí, Manuel Negrete.
1: Y también por ahí está el de Borghetti.
0: Sí está. Digo, ese sí está más arriba.
1: Sí.
0: Pero porque hay 700 toques de por medio contra Italia, aparte.
1: No, y contra Buffon.
0: Y contra. Era la defensa de la Italia de los guapos. Cannavaro, Maldini, Nesta.
1: Es cierto, sí.
0: O sea, hay una. No me acuerdo quién lo dice, si es Ramón Morales. Que dice, no sabía si hacerles una falta o darles un beso. Porque estaban guapísimos todos esos vatos. Bueno. El punto es que hoy se dio a conocer cuál es el gol del Mundial, el mejor gol del Mundial, Sidney López Cabral, el gol de Cabo Verde contra Argentina. O sea, Cabo Verde se robó el corazón, hizo el mejor gol del Mundial y pues sin ser, a ver, es un muy buen gol, no digo que no, pero no es nada del otro mundo, ¿eh?
1: Es que volvemos a lo que ya hemos platicado aquí. Yo recuerdo el Mundial del 2014.
0: Ajá.
1: Primeros partidos, centro de Blind, si no me equivoco, remate
0: de Van Persie.
1: Espectacular de Robin Van Persie, un globito de remate con la cabeza ante Iker Casillas, ante la España que venía como campeona del mundo. Siguientes partidos, el gol de James Rodríguez que recorta en el área y se la pica el portero de Japón.
0: El de Uruguay, de James.
1: Exactamente. Los siguientes partidos, la recibe de pecho y un remate espectacular. El gol de David Luiz. Luego en Rusia 2018 todavía vimos el gol de tiro libre de Cristiano, el gol de volea de Nacho y el de Pavard también. Que
0: el de Pavard es de Dios.
1: Hay por ahí uno, ¿te acuerdas? De uno de Rusia, que también la ponen en la mera horquilla. No recuerdo, creo que fue contra España precisamente.
0: El 10 que después se lo llevó el Mónaco. Se me acaba de ir el nombre de este vato.
1: No, iba a decir uno, pero el mío es más viejo, Arshavin es más viejo.
0: No, Arshavin es mucho más viejo. No. No me acuerdo si era el Alexander Popirín. No me acuerdo.
1: Pero vimos muy buenos goles. En 2022 hubo buenos goles a secas, ¿sí? Y ahorita en esta ocasión pues más de lo mismo.
0: Sí, o sea, a ver, aquí lo que llama la atención es que otra vez Cabo Verde. Y a ver, aquí sí me gustaría que la gente pudiera colaborar. ¿Cuál para ustedes fue el mejor gol del Mundial? Les soy honesto, por ejemplo, trato de pensar en uno de México. Pues no, o sea, realmente México hizo goles bien. pero sin ser, o sea,
1: normalito.
0: Ajá, o sea, no, no hay una.
1: A lo mejor el de Julián, el de Ecuador, contra Ecuador, a lo mejor ese podría ser por la conducción, por el pique, por el pase.
0: Pero nada del otro mundo.
1: La definición es muy buena, ¿no?
0: Nada, no, no, más salir con la jalada de la de Romo contra Corea, porque ese sí fue una jalada.
1: No, pero sí, nada del otro mundo. O sea, no vimos un gol, al menos de la selección mexicana, que digamos, está para no recordarse. Y porque realmente, ¿cuál fue el último gol de la selección mexicana en Copas del Mundo que sea para recordarse?
0: Chido el de Borghetti.
1: Sí, yo creo que fue el último.
0: O sea, buen gol de la selección mexicana en los últimos tiempos, sí. 2006, no me acuerdo un gol así que tú digas espectacular. De hecho, fue un mundial muy malito.
1: Cuatro goles nada más metió México. No, cinco con el de Rafa Márquez contra Argentina.
0: Fue un mundial bastante malito para mí. 2010 también fue un mundial bastante malito. 14 no hubo tampoco así que tú digas un gol. El de Oribe fue un gol muy
1: de rebote. Bueno, el de Giovanni Dos Santos fue un muy buen gol.
0: ¿El de Holanda?
1: ¿El de Holanda? Sí, fue una muy buena definición. Probablemente el mejor de los últimos años, ¿no?
0: Pero no se le asemeja al de Borghetti, ¿estás de acuerdo?
1: No, es que el de Borghetti estamos hablando de probablemente uno de los 10 mejores goles en la historia de los mundiales.
0: Es que por jugada. ¿No? O sea, por jugada. Ese día le tocaron creo que 21 veces el balón a Italia.
1: Sí.
0: Italia. Y era cuando Italia tenía a Buffon, estaba Gattuso, estaba Pirlo, Francesco Coco, Alessandro Nesta, estaba Paolo Maldini, Fabio Cannavaro.
1: Del Piero me parece que también ya estaba.
0: Totti.
1: Totti.
0: Estaba Totti. Estaba Vincenzo Montella, estaba este cuate. ¡Ay, el 9! Filippo Inzaghi.
1: Filippo Inzaghi. No, tenía un equipazo Italia.
0: Gianluca Zambrotta.
1: 4 años después fue campeona del mundo.
0: Ajá.
1: No lo dimensionamos normalmente. Fíjate, algo muy curioso, porque México le hace partidos a Italia. 4 años después es campeón del mundo. En 2014 le pasamos por encima a Croacia. 4 años después llegan a la final de la Copa del Mundo. Es decir, México se ha medido a rivales que algo pasa que en el. Digo, entiendo que Italia está a años luz, ¿no?
0: ¿Me estás diciendo que México es el vato por el que encuentras el amor después de tronar con él?
1: A lo mejor en la próxima final del Mundial va a estar Ecuador.
0: ¿O Inglaterra?
1: Sí, o Inglaterra sería algo normal, ¿no? Lo raro sería que llegara a Ecuador.
0: ¿Quién? ¿Corea?
1: Corea del Sur, Sudáfrica,
0: Chequia. En una de
1: esas, ¿no? República, sí, Chequia, República Checa, no. Pero sí es curioso porque México se queda estancado en el proceso cuando hay momentos en los que se pone al tú por tú y ellos avanzan y nosotros nos estancamos.
0: Bueno, por lo pronto, Sidney López Cabral es el nuevo, ostenta el gol más bonito de la Copa del Mundo del 2026. Si mal no recuerdo, creo que fue el 2-2. Si mal no recuerdo, creo que es el 2-2 en el partido de Cabo Verde en contra de Argentina. Los caboverdianos en ese momento se pusieron como locos. O sea, el caboverdiano fue una cosa de locura lo que se dijo en ese momento. Y la verdad es que, vaya, bueno, volvemos al punto. Ante la, no quiero decir poca calidad, porque creo que no es el término correcto, pero ante la poca manufactura o goles de mayor complicación en el Mundial, pues como dicen, en tierra de ciegos, el tuerto es rey. No estoy diciendo que haya sido un mal gol, ni mucho menos, fue un buen gol, pero no es nada del otro mundo.
1: Pero yo creo que lo que le suma a este gol es precisamente el contexto, ¿no? De
0: sí,
1: Cabo Verde,
0: Argentina.
1: Venía como víctima, que al final de cuentas sí lo fue, pero no tomó ese papel de víctima contra Argentina, de Lionel Messi, contra algún equipo que llega a la final.
0: Al Dibu Martínez le haces el gol.
1: Exactamente, al que hasta ese momento todavía era el último mejor portero de la Copa del Mundo. Le sumas ese contexto, vienes de empatar contra España, Uruguay y contra Arabia Saudita. Entiendes, ¿no? Lo que representó. Ahora, en calidad del gol, es un golazo, sí, pero sí se queda muy cortito a comparación de los que hemos visto, ¿no?
0: Sí, sí es cierto. Desde Qatar realmente no hay goles, así que tú digas, no, este gol se la bañó. Hay una aplicación muy buena, tú que eres FIFA, y mi rey, deberías de tenerla, que se llama Gol. Es un juego que es una recreación de los mejores goles de los mundiales.
1: Ya.
0: ¿Ya lo tienes?
1: Que vas jugando pase por pase, ¿no?
0: Ajá, exactamente. Sí,
1: lo llega a jugar en algún momento.
0: Vacilando. Bien, gracias.
1: Saludos a la gente.
0: Vamos a la primera pausa comercial. Señoras y señores, regresamos en minutos. Entonces, por la Copa, un evento especial de Multimundo Radio por el Torneo Internacional de Fútbol. O sea, se... el Mundial, ya volvemos con Tarek Arzate, soy Gonzalo Reyes, estamos de vuelta a través de Exa 95.5, la mejor 92.7, ya regresamos.
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3: 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La hora exacta es 3:11. 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
1: Regresamos a Por la Copa de la Mejor 92.7 y X95.5. Gracias a la gente que se comunica con nosotros a través del WhatsApp. No puedo pasar audios, no es que no querramos, es que acuérdense que estamos en simultáneo. Dicen, el de Cabo Verde, Argentina, un golazo. Y además su novia estuvo mejor que su gol. No entiendo. El de...
2: Pues no conozco la novia de Cindy López Cabral, pero me imagino que por ahí va el comentario, ¿no?
1: Sí, puede ser. Dicen, Argentina contra Suiza. También, y me ponen acá Luis Chávez y luego me ponen un sticker de un perrito. Ok. Dicen, el de Cuaresma de tres dedos fue en el mismo mundial que el de Pavard. En ese mundial hubieron goles espectaculares. Sí, el mejor fue el de Sidney López, sin duda, dicen acá. Está de 10 la novia. No sé, bebé. Pues yo ando viendo acá el tema del fútbol, no la muchacha, pero bueno, gracias. Dicen acá, el que hubiera quedado como gol del mundial también hubiera sido el de Irak, que le anularon contra Argentina. Pues sí, anularon. Entonces pudo haber sido algo bueno, pero está anulado. O sea, en el de Quiñones contra Argentina, dicen. ¿Podrías darme contexto de por qué la mayoría de los jugadores de la Liga MX y de la MLS no quieren ir al All-Star? Es para evitar lesiones, para evitar sobrecargas. O sea, pues como que dicen, ¿para qué vamos? No, o sea, es medio innecesario. De hecho, Messi ni siquiera va a jugar, ¿eh?
2: Y fíjate que ya, no, o sea, no pasa nada más para los que no tienen contexto. No pasa nada más en el fútbol. En la NBA ya no es el juego de las estrellas que era antes porque los jugadores no se quieren exponer a una lesión. Ajá. En la NFL, antes, ¿te acuerdas? Ya es partido de tocho.
1: No, a ver. La NFL, con todo respeto, y mira que a mí me encanta.
2: Es aburridísimo.
1: Pero lo peor que tiene la NFL, porque es lo peor que tiene, es el juego de estrellas.
2: Sí,
1: es pésimo, nefasto.
2: Es malísimo.
1: Es muy mal. Desde que era en Hawái, era malo. Y ahorita es peor. O sea, eso del Tochito Bandera, el juego es muy interesante, pero su dinámica de Tocho Bandera de la NFL es horrible. Y el tema del All-Star de la MLS, pues...
2: Ya sabemos que esto, el tema... de mercadotecnia, ¿no? O sea, claro. El que echar a andarla a cobrar, básicamente, porque uno, más bien mucha gente probablemente compre los boletos pensando en que va a jugar Lionel Andrés Messi.
1: Y no.
2: No lo va a hacer. No recuerdo quién más, por ahí me parece que estaba Heung-Min Son entre los convocados, no recuerdo, pero es cuestión de esperar y ver quiénes van a jugar, porque por parte de México, pues tampoco es que vayan tantas estrellas, ¿no? Entonces...
1: Pues tampoco es como que tengamos tantas estrellas aquí.
2: Además, ya pasamos la etapa en la que teníamos a James Rodríguez, a Sergio Ramos...
1: Keylor Navas.
2: A Sergio Canales, a Keylor Navas, o sea, tenemos diferentes jugadores.
1: Bueno, también tuvimos equipos. A Canales en esa misma, en ese sí, mismo periodo, Canales, ¿eh?
2: Sí, nada, es que diferentes posiciones... Diferente tipo de cabello y demás.
1: No, y otro tipo de pantone. Sí. Por cierto, a ver, hoy se confirmó que, a ver, yo esa duda tengo porque no la he encontrado. Ya se dio a conocer cuánto va a ganar Bocinha, ya se dio a conocer a qué equipo se va. Que por cierto, al técnico del Colo Colo de Chile no le cayó nada bien que llegara Bocinha. Yo vi la entrevista que le hacen, que aparte el reportero, digo, con mucho respeto, siento que le planteó mal la pregunta. Porque él le dijo que si él estuvo a cargo de las negociaciones. Papi, todos sabemos que ningún entrenador está a cargo de negociaciones de nadie. O sea, eso lo hace una directiva, ¿no?
2: No, esa época del entrenador, y son muy pocos equipos los que lo son, y esa época del entrenador pasó hace mucho, ¿no? Realmente ya hoy en día los directivos y los presidentes son los que hacen, las que toman las decisiones también en cuanto a los fichajes, ¿no?
1: Sí, no, o sea, ya no tiene absolutamente nada que ver, esos son los directivos, eso es otra cosa totalmente diferente. Ahora, le preguntaban el otro día a Fernando Ortiz, el que era técnico del América, del Santos y del Monterrey, que ahora es técnico del Colo-Colo, que nomás salió del América y le va mal en todos lados, ¿eh?
2: A ver, con Monterrey sí fracaso, sí fue un fracaso.
1: Con el Santos no.
2: Pero es que con Santos, a ver, te digo como aficionado del Santos, incluso... Es
1: el único güey que conocemos que le va a Santos, venga.
2: ¿Revivir un muerto? ¿Cómo le haces? O sea, no hay fichaje. Y ahorita lo estamos viendo contra... Viste que salió que jugadores del equipo técnico del Atlas estaba espiando al Santos en el medio tiempo.
1: Ajá.
2: Bueno, salió. Y digo, pues, ¿qué espiaron? ¿Que iba a entrar el Mudo Aguirre? Pues no creo que hubiera influido mucho en el espionaje. O sea, lo que voy es, al Tano le tocó un Santos de los peores de la historia, si no es que el peor de la historia.
1: Bueno, me voy con el Colo-Colo, que es el equipo más grande de Chile. la neta tampoco rifa. La verdad es que no rifa.
2: Sí, no, ahí sí no tengo nada que decir.
1: O sea, la neta es bastante malito. Entonces le preguntan el otro día y le dicen, oye, ¿qué onda con Bocinha? Tú estuviste a cargo de la negociación. Y el cuate enojado contesta, yo no me hago cargo de las negociaciones. Y dice, lo único que tengo que decir es que es uno más que se va a tener que venir a ganar el puesto. O sea, él no se ve muy de acuerdo con la contratación. Me queda claro que la contratación de Bocinha es una contratación netamente mercadológica. No estoy diciendo que es un mal portero, aclaro, porque no creo que lo sea, tiene buenas condiciones. Pero de ahí a que sea un cuate que por él te vaya a ayudar a ganar, no lo creo. O sea, sí creo que, por ejemplo, ¿sabes cuánto va a ganar Bocinha más o menos al mes?
2: Sí, pero no recuerdo en qué cifra estaba, en qué moneda estaba. Entonces, no, al final no hice la conversión.
1: Mira, ahí te va. Son $1,237,000 en 2 años.
2: Ah, ok, pensé que ibas así al mes. Yo, espérate, ¿cómo?
1: No, eso con todo respeto sí, no sí, lo tiene sí. El fútbol chileno.
2: No, claro.
1: Ahora, ¿va a ganar? Bien. O sea, ¿no está mal para un portero de 40 años? No, yo lo veo muy bien.
2: Cuando conoces la historia ahora de Bocinha que se puso de moda, es el mejor contrato de su vida.
1: De hecho,
2: o
1: sí.
2: O sea, es el mejor negocio de su vida. Y ahora, yo sí creo... Entiendo lo que dice el Tan Ortiz, pero yo sí creo que sí tiene el nivel a lo mejor para como a lo que firmó. 1 o 2 años en el fútbol sudamericano.
1: Está bien.
2: Que el fútbol chileno no es de los más exigentes.
1: No es la liga. Digo, seguramente el Chino González nos va a madrear por eso.
2: No, pero a ver, no es la liga de Brasil.
1: Sí, me queda claro.
2: No es incluso la que para mí hoy no están sus mejores momentos. No es la liga de Argentina.
1: No.
2: Me explico, o sea, está por debajo de esas. Salvo el equipo de la Unión de la U Católica y del Colo Colo, que son los históricos, realmente.
1: Son,
2: ¿no?
1: Son tres equipos en Chile, básicamente.
2: Exactamente. O sea,
1: que son la U Católica, la U de Chile, Colo Colo. Se fregó.
2: Se acabó. Sí,
1: no hay más.
2: Entonces, yo creo que le va a funcionar. Y recuérdame, cuando estaba Tano en el América, el portero era Memo Ochoa, ¿no?
1: Creo que ya le tocó Malagón. Sí, era Memo Ochoa. Sí, y luego le tocó Malagón.
2: Pues Memo también le tocó ya veterano, o sea, entonces raro que no esté tan de acuerdo con eso.
1: Es que sí se ve, yo siento que él le debe haber dicho, a ver, ¿qué onda? ¿Va a venir Bocinha? No, yo creo que no nos sirve, no te pregunté. O
2: sí,
1: sea...
2: Eso sí, sí, totalmente.
1: O sea, yo creo que le dijeron, oye, ¿va a venir Bocinha? ¿Cómo ves? No, pues salte, no te pregunté, o sea, nomás te estoy diciendo qué opinas, no te estoy preguntando si lo quieres o no. Sí. Va a llegar. Ahora, las fotos que están, es Bocinha con un smoking negro. A mí me suena eso más inteligencia artificial. No he encontrado ningún video, ¿eh?
2: Fíjate, no las he visto, pero a ver, vamos a echarnos un...
1: Yo no he encontrado algún video porque ya vi... O sea, no he encontrado un solo video de Bocinha. Hay fotos que supuestamente está rompiendo en llanto. Les soy honesto, yo no he encontrado más que 2 fotos. Y hay una con ¡ay! Iván Zamorano. Y no se ve muy real. De hecho, ahí el Bambán Zamorano se ve bien delgado. Y se ve muy joven, o sea, se ve casi cuando se acababa de retirar. Por eso no lo veo tan factible, pero de que está, está. Bocinha más o menos va a estar ganando $900,000 pesos mexicanos mensuales, más o sí. menos.
2: No, a ver, y volvemos a lo mismo. Fue, o sea, este contrato le cambia la vida a Bocinha, porque aparte ya su imagen en la Copa del Mundo ya quedó grabada. Hay una imagen, entendámoslo, con Jorge Campos aquí en México. Jorge Campos es... Para mí no es de los mejores jugadores de la historia, o sea, al menos no es top 5 en los jugadores de la historia de México, pero carismático, mediático, es probablemente el número 1, incluso por encima de Hugo, por lo que vemos en los palcos de la FIFA, con los demás jugadores
1: sí.
2: y todo esto, ¿no? Bocinha puede hacer lo mismo y puede convertirse en la figura, a lo mejor, hablando de todo el continente africano, no solamente futbolístico, porque pues, obviamente hay grandes jugadores y grandes porteros, pero sí una de las figuras mediáticas más importantes del fútbol africano.
1: No, y te voy a decir otra cosa, Bocinha tiene que aprovechar la estelita porque en 6 meses más se le acaba, ¿eh?
2: Sí.
1: O sea, 6 meses más. Yo entiendo que el Mundial obviamente no es lo mismo que cualquier otro deporte, me queda claro que no es lo mismo que cualquier

0: y uno pensaría que el máximo goleador de la Copa del Mundo está a la altura de los grandes. Perdóname, pero a nivel de clubes también se quedó muy corto.
1: Pero porque nunca jugó en otro equipo más grande, o sea, no se fue al Madrid. Yo sé, pero el Bayern Múnich no tiene la misma exposición mediática que el Real Madrid o el Barcelona. El Bayern,
0: si no me equivoco, no ganó la Champions ni siquiera.
1: Pero no ganaba la Champions el Bayern Múnich en ese entonces con nadie, ni con él ni con nadie.
0: Yo digo que es otro ejemplo de jugadores que en la Copa del Mundo la rompen y fuera de la Copa del Mundo no es que sean malos, al contrario, pero que les cuesta muchísimo más porque, como tú dices, la Copa es un evento aislado en el que te da la oportunidad de tener los 8 mejores partidos de tu vida, los 7... ¿Y qué haces en la historia?
1: Mira, te voy a decir porque ya tenemos que ir a corte. Pero yo sí creo que si Mesut Özil y Sami Khedira no hubieran tenido el Mundial del 2010 que tuvieron, en la vida hubieran jugado en el Real Madrid. Sobre todo Sami Khedira.
0: James Rodríguez en 2014.
1: Tampoco. Sí, también. ¿No? También. O sea, también sí puedo creer que no hubiera jugado. Vamos a ir a la pausa comercial. Mándenos WhatsApp 442-500-246-85. 442-79-83-92-7. Esto es por la Copa. 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
2: 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La hora exacta es 3:27. 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
0: 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La mayor cantidad de goles marcada por un solo futbolista fue el ruso Oleg Salenko. 5 goles a Camerún en 1994. 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
3: Listo, estamos de regreso en Por la Copa de la Mejor 92.7 y Exa 95.5. Comentarios, gracias. 442-7983-927. Dicen acá, Cuau contra Bulgaria. No, Cuauhtémoc no le metió. Cuauhtémoc no jugó nunca contra Bulgaria en un mundial.
4: Yo creo que está confundiendo con el de Bélgica, ¿no?
3: Puedes. Bueno.
4: Se nos olvidaba.
3: Ese sí debe de ser uno de los mejores goles de la historia de los mundiales, ¿eh?
4: Sí, es que la definición y muy poco ortodoxa, pero muy funcional de una manera. No. Porque aparte, si no me equivoco, es con el pie izquierdo, con la parte externa.
3: Y volando.
4: El balón iba ya de salida prácticamente.
3: O sea, el vato se lanzó de tijeras. Se lanzó con las piernas abiertas.
4: Sí, como Jackie Chan, literalmente.
3: Sí, parecía como película de confusión.
4: No nos acordamos de ese gol, pero muy buen gol.
3: Dicen acá, Gonzalo Tarek, saludos, nada más para entender el concepto. ¿Va a ser la barra de deportes de Multimundo Radio? No, se nos acaba por la Copa y San se acabó. Dicen acá, ya que está un poco fuera de proporción, ya pasó el euforia mundialista, estaría bien, ¿no? El ser el mejor portero del mundo en una época estuvo Chilavert, Higuita, Buffon, Toldo, Taffarel, Peter Schmeichel, etcétera. Dices, ya lo voy a leer completo. Tarek, de verdad, que por ser 97 no dimensionas Campos. Ser el tercer mejor portero de una época donde estuvo Chilavert, Higuita, Buffon, Toldo, Taffarel, Peter Schmeichel, etcétera. Yo le agregaría en los 90 a Edwin van der Sar, que van der Sar era un mega dios.
4: Pero a ver, yo lo que hago la pregunta es, no estoy diciendo para nada que haya sido malo, ni mucho menos, al contrario. A lo que yo voy es, en el top 5 de jugadores de México, bueno, top 3, no es uno de los mejores 3 jugadores.
3: No,
4: es Hugo Sánchez, Rafa Márquez, y para muchos es Javier Hernández.
3: Ajá,
4: para otros podrá ser Cuauhtémoc Blanco, otros podrá ser Andrés Guardado, ¿no? En carrera fue mucho mejor lo que hicieron ellos antes que Jorge Campos.
3: Sí, pero obviamente, yo también, en eso estoy de acuerdo, la fama de Campos obviamente lo precede, pero yo sí creo que era un gran portero.
4: Eso no queda duda, nadie dijo lo contrario. Yo creo que sí ha sido uno de los mejores porteros. Para mí el mejor ha sido Ochoa,
3: para mí
4: yo
3: también.
4: Sé que va de gustos, pero después de Ochoa está Jorge Campos, en México, como portero, para mí.
3: Dicen acá, me encanta que hables de paradas y travesaños, por muy extraño que parezca, este comentario vino de los radioescuchos de Ex. Usted podría pensar que no. Dicen acá, en el top 5, ¿cuál sería el top 5 de jugadores mexicanos? Podemos hacerlo para el próximo bloque, podríamos hacerla. Dicen acá, hoy nos jugamos el pase a las Olimpiadas. Yo creo que México va a calificar. Aparte, la neta, tenemos un equipazo. No es por nada, pero tenemos un equipazo en el tema de los juegos en el previo A. Bueno, a ver, lo que la gente nos manda, sus mensajes, dicen acá. No, discúlpame, pero no creo que mejores. Así dice, que mejores Campos que Ochoa, ¿eh? Dice, ¿dónde dejas a Pablo Larios? No, es que ya empezamos con nuestra discusión estéril de toda la vida.
4: De tíos.
3: No, lo que pasa es que, mira, yo no vi jugar a Pablo Larios en su máximo esplendor. A mí Pablo Larios me toca la época final de su carrera cuando ya era portero de Toros Neza y ya ni siquiera era el Toros Neza chido, ya era el Toros Neza del 99. Y le metían 3 goles por partido a Pablo Larios, ya era muy, o sea, porque el equipo, no estoy hablando del Toros Neza del Ojitos Mesa ni de Antonio Mohamed del 97 cuando Tarek apenas estaba saliendo de la panza de su mamá, ¿no? Es que en el 97 Toros Neza era un equipazo.
4: Sí, claro.
3: Y el equipo jugaba muy bien, pero luego viene
4: Rodrigo Ruiz de Barbieri.
3: Exactamente, mejor conocido como el Pony Ruiz. Carlos Germán Arangio, Nidelson Di Melo, estaba Mohamed.
4: Era un equipazo.
3: Ah, sí, la neta,
4: y aparte, equipo de estos de época que marcaron tendencia, porque fue un lapso muy corto en el que tuvieron ese éxito, pero dejó tendencia que hoy que todo el mundo que le gusta el fútbol mexicano sabe de los Toros Neza de los 90.
3: De hecho, creo que son ellos y el Atlas los dos únicos equipos que siendo subcampeones se habla de cómo jugaban. Porque es muy raro que te acuerdes de un subcampeón. Sí. De ellos sí te acordás. Bueno, hoy, hablando de gente con peinados locos, se dio a conocer, es que no es oficial como tal, que Chicharito ya tiene equipo. Nuestro Javiercito Hernández de toda la vida.
2: ¿Dónde llega?
3: Atlético Dallas, de la segunda división de los Estados Unidos.
4: Yo creo que, y fíjate, como gente que se dedica a esto, hablando de ti y de mí, a la comunicación, Javier ya tuvo que haber dicho, lo hizo muy bien como comentarista en Estados Unidos, en Fox. Yo creo que podía hacer carrera ahí, ya que cuelgue los botines. Futbolísticamente ya no le da. Físicamente también se había acabado con las Chivas. Entiendo el tema económico, pero estoy seguro que también le pagaron muy bien en la cadena deportiva de Estados Unidos.
3: Muchísimo.
4: Y lo llegaste a escuchar. Lo hacía muy bien.
3: Sí, era
4: muy,
3: bueno.
4: Muy bien, se comunicaba muy bien y entendía muy bien los conceptos. Para mí, error de Chicharito seguir buscando forzar una carrera que ya en los últimos años se vio opacada más por lo que hizo Diego Dreyfus que por lo que hizo él.
3: Es que no lo hizo Diego Dreyfus, y a mí nunca me van a quitar eso, no lo hizo Diego Dreyfus, te lo juro que no.
4: ¿Siempre fue así él?
3: Te lo juro que no. Yo siempre he creído que Chicharito era un volcán y un día estalló.
4: Sí, puede ser.
3: O sea, ¿no? Un día estalló, o sea,
4: sí, el chivo expiatorio es de Diego Dreyfus, al final de cuentas, es pero que sí, las decisiones las tomó él.
3: Es Géminis, de repente quiere sacar cosas políticamente incorrectas que no puedes hablar y te contienes y un día salen y ya valió. Lo entiendo porque es 3 días más joven que yo. Entonces, por eso entiendo, pero nada, pero bueno, a lo que quiero llegar es, fíjate que yo creo que sí está bien. A lo mejor eso de alargar la carrera, es que yo creo que si el hombre se pone seriamente a trabajar, que es lo que le hace falta, o sea, trabajar realmente, no decir estupideces. O sea, si Chicharito realmente se dedica a trabajar en el equipo al que tenga que llegar, llámese segunda división, primera división, lo puede hacer bien, porque tiene calidad, o sea, dicen que el que tuvo, retuvo. Pero si te pones a grabar videos en redes sociales, si te dicen, Javier, no hables de ese tema, por favor, no te metas ahí. Ah, no, a fuerza hay que meterse ahí. Pues entonces obviamente se va a ir todo al carajo y nos vamos a ir por el tema de lo que hacen redes sociales a lo que puede llegar a ser en el fútbol. Yo sí creo que puede llegar a tener algo muy digno en este cierre de carrera, porque obviamente ya es el cierre de su carrera. Es más, a mí sí me da hasta cierto punto coraje, porque para mí era para que Javier se retirara en las Chivas, no para que se retirara en segunda división. Si eres el máximo goleador de la historia del fútbol mexicano y te fuiste de la selección teniendo 32 años. Te fuiste de la selección teniendo 32 años en 2000. Es más, ni siquiera tenías 32. Tenías 31 años en 2019. Te fuiste en 2019 con 31 años por una estupidez que solamente era que el hombre pidiera perdón. Solamente tenía que pedir perdón y decir, ¿saben qué? La regué. O sea, yo la regué.
4: Pero tú sabes que si algo tienen los futbolistas que es complicado, es el tema del ego.
3: Sí.
4: Es muy difícil que los futbolistas reconozcan en muchas ocasiones. Ahora, yo sí creo que Javier Hernández es un histórico del fútbol mexicano. También me hubiera gustado verlo retirarse con las Chivas. Pero incluso yo creo que ya jugar, o sea, cuando empiezas a tener que acudir, a apelar a equipos de segundas divisiones, de ligas inferiores, es una señal de que, oye, pues creo que incluso económicamente no sé cuánto le habrán ofrecido, pero que le pudo haber ido mejor, como te digo, como comentarista. Ahora, aquí en México no hubo ningún equipo, el Atlante, ¿no se hablaba de la posible llegada al Atlante?
3: Sí se hablaba, pero en algún momento incluso la misma gente de Atlante dijo que no, o sea, que no iba a pasar. O sea, la gente del Atlante dijo, no hay manera de que Javier venga y no lo tengo ni en cartera. Sí. Yo, es más, si yo fuera el Atlante tampoco me arriesgaba.
4: Claro, sí.
3: Porque si le vas a pagar mucho dinero y todo,
4: También, mediáticamente, si de por sí la playera del Atlante es una chulada, los aficionados del Chicharito, te apuesto que hubieran sido los primeros en comprarse la playera del Atlante.
3: Es que quién sabe, porque también Javier está muy quemado ya.
4: Eso sí.
3: O sea, fíjate, yo siento que ahorita te salía más barato contratar a Buciña que contratar al Chicharito. Y siento que pudo haber sido una mejor contratación Bocinha que el Chicharito. Para un equipo como el Atlante, ¿eh?
4: Claro.
3: O sea, para un equipo como el Atlante, yo creo que pudo haber estado muy bien. Me gusta Ospina, porque Atlante trajo Ospina, que ha sido arquero mundialista. Pero, híjole, es que yo creo que en México el Chicharito se quemó. O sea, Javier se quemó aquí en México y no lo ibas a querer. O sea, no iba a haber manera.
4: Sí, no. No, la verdad es que no. Pero bueno, o sea, yo insisto, creo que hay veces que tenemos que entender que hay que dar el paso. Eso sí, lo digo yo. Él es la persona que mejor se conoce. Él sabrá si todavía tiene para tanque de en el gasolina del tanque o ya de plano es una patada de ahogado. Ojalá que le vaya bien.
3: O es una patada en otro lado, ¿eh?
4: O sea, a lo mejor.
3: No, pero, él sí es una patada en otro lado.
4: O sea, él incluso soñaba en su momento con regresar a la selección mexicana, ya no fue.
3: Y yo creo porque que ya, no quiso.
4: Porque sí, además porque no quiso y por lo que dices. No pido disculpas cuando tuvo que hacerlo. Habrá que ver cómo le va. Yo creo que ya llegar a la segunda división de Estados Unidos es porque simple y sencillamente ya quieres vivir en Estados Unidos y quieres seguir pues cascareando un poco.
3: Dallas está muy bonito.
4: Sí, por eso te digo, o sea, ya lo veo más a lo mejor por un tema de calidad de vida, que vivió en Los Ángeles mucho tiempo, ahora se va a Dallas y dice, ya conozco Estados Unidos, me desenvuelvo perfecto, me van a pagar bien seguramente, no voy a tener la fama que tengo en México porque pues salvo los latinos en Estados Unidos nadie ve fútbol, o sea... Los gringos, los gringos no ven fútbol.
3: Pero bueno, a ver, ahorita platicamos porque hay que ir a una pausa. No. Ahí sí te tengo que decir.
4: Te voy a decir un ejemplo. En el Mundial de Clubes estaban Desiree Doué, Bradley Barcolay, dos caminando en Nueva York, en Beverly Hills, y la gente no los ubicaba. Tan fácil como eso. Hoy tú pones aquí a un jugador de cantera de los Gallos y te lo ubican. O sea, ¡ay!, a comparación de México, la gente en Estados Unidos no consume fútbol.
3: Vamos a ir a la pausa. No, cállate los ojos, ahorita regresamos. 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
5: 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La hora exacta es 3:43. 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
3: Listo, estamos de regreso, recta final de Por la Copa. Con eso nos vamos. Recuerden, fin de semana final. ¿Qué dice la gente a través del WhatsApp? Dice, nombre, el Chicharito ya es charoseco, ya debería quedarse de analista, por lo que dice Tarek. Dice, en México se acostumbra a pagar por lo que fueron y Chicharito no podría cobrar por lo que fue, pero supongo cobraba mucho. Sí, cobraba un montón. O sea, cobraba un montón. Que, a ver, aquí también hay que separar una cosa. Cuando Javier Hernández llegó a Chivas, si mal no recuerdo, creo que haciendo el cálculo de lo que costaron, porque no te acuerdas que habían unas camisetas edición especial con la firma del Chicharito.
4: Okay,
3: que venía autografiado en dorado, de las peores playeras de Chivas de la historia, por cierto. Bueno, para mí de las peorcitas, estaba muy fea esa playera, pero bueno, se vendió como pan caliente. Si mal no recuerdo, haciendo el cálculo, creo que con la pura venta de playeras de Chicharito, que aparte se agotaron, con eso se pagaba el sueldo.
4: Sí, seguramente. Y a ver, así funcionan prácticamente los fichajes importantes a nivel mundial, ¿no? Se hablaba mucho en su momento, digo, no hay punto de comparación, pero para ejemplificar, cuando Cristiano Ronaldo llegó al Real Madrid, en cuestión de segundos, bueno, no de segundos a lo mejor, pero así de horas, se pagaron los 100 millones
3: Messi,
4: que pagó el Real Madrid.
3: Messi.
4: Cuando llegó al Paris Saint-Germain y cobraba sus millones, se hablaba de que en
3: una la playa se
4: acabaron las playeras. O sea, es normal y sí pasa eso, y uno empieza a entender, digamos, las finanzas deportivas y entiende por qué muchas veces cobran lo que cobran ciertos jugadores y por qué hay jugadores que quieren cobrar tanto dinero porque saben lo que generan, ¿no? Aquí en este caso Chicharito lo generó, pero tristemente su historia acabó mal con ese penal ante Cruz Azul. Sí, ante Cruz Azul. Y pues bueno, ahora terminó jugando en la segunda división de Estados Unidos.
3: Dicen, para mí Campos es el portero más completo y Ochoa la mayor parte del tiempo lo goleaban. Por lo que Campos no fue pupilo, dicen acá, por lo que a Campos no, y Campos fue pupilo de Pablo Larios. Pero aquí hay una cosa muy ingrata con Memo Ochoa. A ver, Memo Ochoa se fue a picar piedra al fútbol europeo, Campos no.
4: Sí, exactamente. No podemos medir con la misma vara. Al final de cuentas, Memo Ochoa fue el primero que se atrevió a salir de Europa y lo hemos platicado aquí, lo platicamos incluso con Cirilo en su momento. Osvaldo nos atrevió, Campos nos atrevió, varios nos atrevieron, ¿qué? El Conejo nos atrevió, Chuy nos atrevió. Y Memo, sí, para mí tiene un gran mérito el ser el primer portero mexicano en jugar en Europa, se dice fácil. Y sí, llegó a equipos de media tabla para abajo, principalmente de que peleaban por el descenso, pero atreverte a eso, no cualquiera se anima.
3: Dicen acá, si el Bofo sigue jugando en equipos pulqueros, deja que el Chicharito, mientras puede, fiche en la deportiva de su colonia, si quiere. Dicen, dile a Tarek que primero es Campos, dicen por acá, creo que, a ver, creo que el argumento no es que Tarek creo que no está diciendo que Campos haya sido, vuelvo al punto, estamos hablando de carisma. Sí. Son cosas muy diferentes, ¿eh? Esto sin quitar nunca la calidad futbolística de Jorge Campos, aclaramos. Ahora, también hay una cosa que tiene Jorge Campos o que en su momento tuvo Jorge Campos que no tiene y nunca va a tener ningún otro portero. Campos era un movimiento, Campos era una tendencia. A ver, cualquier niño, yo no recuerdo que haya otro portero que haya tenido los uniformes que tenía Jorge Campos.
4: No.
3: O que le hicieran uniformes especiales.
4: Y que haya sido portero y delantero. Era, o sea, cuando él lo hizo, era una regla por él.
3: Exactamente, por él se modificó una regla. A ver, Jorge Campos en su momento, cualquier niño noventero que se respete, cualquier niño que creció en los noventas que se respete, tenía su uniforme de Jorge Campos. Tenía un uniforme que aparte eran horribles, o sea, son bonitos, pero vaya, no es la cosa más estética del mundo.
4: Es de esos que dices, es como los chistes, que son tan malos que luego te dan risas, así pasó con el uniforme de Jorge Campos, era llamativo y era histórico.
3: Claro.
4: No era bonito.
3: Ningún otro ha tenido ese uniforme. Yo me acuerdo, por ejemplo, a ver, yo hoy trato de ver otro jugador mexicano, porque yo me acuerdo en la época de los 90, por ahí el 94, 95, Jorge Campos llegó a tener su propio balón en McDonald's autografiado.
4: Sí.
3: Yo no he visto que hay otro futbolista mexicano que por sí mismo tenga ese tipo de, a lo mejor el Chicharito. O sea, pero que
4: sí,
3: en la,
4: mediáticamente sí.
3: Pero que en la cajita feliz de McDonald's te hayan vendido, o que el atractivo de la cajita feliz de McDonald's haya sido el balón autografiado de Jorge Campos, yo no he visto otro, de verdad, no lo he visto. Trato de encontrar. Si hay alguien que me diga, a lo mejor Bimbo sacó, creo que una playera de la selección autografiada por él. Sí, Bimbo tuvo una, porque me llegaron a regalar una. Dicen, hasta su cereal, Jorge Campos. Bueno, no, bueno, sí, imagen de cereal ahí no creo, porque, o sea, no fue el único, porque hasta Luis García llegó a ser la imagen de una caja de cereales. Creo que era de Cornflakes, si mal no recuerdo. Creo que llegó de su caritas, era Luis García. Pero, neta, Jorge Campos era un fenómeno. O sea, Jorge Campos no solamente era buen portero, es que era un fenómeno.
4: No, y a ver, hace poco salió el anuncio de Nike para la Copa del Mundo, y vimos que era, bueno, junto con Raúl, pero porque Raúl lo incluyeron por el tema de anfitriones y demás. Jorge Campos salía con Ronaldinho, si no me equivoco.
3: No, bueno, o sea, a ti no te tocó el comercial de los Diablos.
4: Sí, sí lo he visto, sí lo he visto. Digo, hace ya tiene años. Para lo que voy es, Jorge Campos está más allá de la cancha.
3: Sí.
4: Ochoa no.
3: No.
4: Memo no. Pero Memo en la cancha, en el momento que tuvo que responder con la selección mexicana, fue el que mejor lo hizo. Y se los dice a alguien que, por ejemplo, yo soy fanático de Osvaldo Sánchez, por lo mismo de mi permanencia de mi
0: equipo. Me voy al Santo.
4: Pero a ver, es ilógico no reconocer que Memo Ochoa, al menos en cuanto a actuaciones, ha sido el mejor portero de la selección mexicana. Vamos a dejarlo. Por lo menos en mundiales, Memo fue el mejor.
3: Sí, no, claro. Tuvo muchos mejores mundiales Memo Ochoa que Jorge Campos. Es una discusión neta, está complicada, porque aquí estamos pegándole a la nostalgia, ¿no? Aquí estamos pegándole a la edad de muchos de nosotros, y obviamente pues habrá quienes digamos que no, o sea, y que es mejor Jorge. Para mí, por ejemplo, sí es mejor Memo Ochoa, para mí.
4: Para mí también.
3: Y creo que tuvo mejores mundiales Memo Ochoa.
4: Y nos preguntaban, pero para ti, ¿el top 5 de jugadores mexicanos?
3: Ya no nos da tiempo, lo vamos a tener que dejar. Saludos al Rockstar, que dice que nuestro programa está bien ingón, decía.
4: Saludos, Rockstar.
3: Igor, el de los Masca Brothers. Yo creo que lo vamos a tener que dejar. De hecho, sí lo vamos a tener que dejar. Mañana hacemos un top 5 de mejores jugadores mexicanos. Creo que está bien. Creo que todos sabemos quién es el 1 y quién es el 2.
4: Sí.
3: Entonces creo que todos sabemos quién es el 1 y quién es el 2.
4: Sí, no, ahí creo que no hay discusión ni siquiera.
3: No. Y todos sabemos cuál es el orden. O sea, cuál es el 1, cuál es el 2.
4: Sí.
3: Pero bueno, nos tenemos que ir, Tarek.
4: Gonchi, gracias y saludos a la gente. Nos escuchamos mañana.
3: Nos escuchamos el día de mañana. Esto fue Por la Copa, un evento especial de Multimundo Radio por el Mundial. Regresamos con la programación de Exa, la programación de la Meliorts. ¡Vámonos!
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2: 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La hora exacta es 3:56. 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

4:02, 4:02 a través de la frecuencia naranja EXA 95.5. ¿Cómo están? Bienvenidos. Es lunes 27 de julio de 2026. Lunes 27 de julio de 2026. Yo soy Karen García. Los voy a acompañar de 4 a 6 de la tarde a través de la frecuencia naranja EXA 95.5. Ay, una semana más. Una semana más, un mes menos, porque esta semana marca el final de julio. ¿Cómo estuvo su julio? Platíquenme al 442-502-4685, 442-502-4685, redes sociales, Facebook, EXA 95.5 Querétaro, arroba EXA Querétaro, en Instagram, TikTok, X y el WhatsApp, 442-502-4685, 442-502-4685 para que se pongan en contacto conmigo. Es el WhatsApp en el que vamos a estar cotorreando. Me pueden decir lo que quieran, yo aquí ando al pendiente de ustedes. Y mi Instagram, a mí me encuentran como @karen_ghz, @karen_ghz. ¿Qué tienen en común Harry Potter y Shrek? Más al rato lo platicamos. Si ustedes encuentran alguna similitud entre estas dos grandes franquicias, lo quiero saber. Además son como de la época, Shrek y Harry Potter. Así que, ¿cuáles son las similitudes que tienen? Bueno, déjense venir con sus teorías y lo que han encontrado en lo que se parecen. 442-502-4685. Estoy recibiendo mensajes, ¿eh? Estoy recibiendo mensajes. De esto y mucho más vamos a estar platicando durante las próximas dos horas, así es que no se vayan. Son las 4:04, 4:04. ¿Qué dice? Antes de que se vaya, no pere, saqueando. No, ya se fueron, amigos. Son las 4:04, no manches. No están aquí ni Tarek ni Gonzalo. Corrieron. Ahora sí, 4:04, bienvenidos. Arrancamos con muy buena música. Es Bibi Rixa y David Guetta, se llama Sad Girls. Son las 4:04, así arrancamos hoy Voltaje 95. Quédense conmigo juntos hasta las 6. 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

0: 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La hora exacta es 4:11. 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

4:15, 4:15, a través de la frecuencia naranja EXA 95.5. Yo soy Karen García, recuerden que están escuchando Voltaje 95 y estamos juntos de 4 a 6 de la tarde de lunes a viernes, para que no le cambien. Teléfono en cabina es el 442-502-4685, 442-502-4685, y en mis redes me encuentran como @Karen_GAHZ, @Karen_GAHZ. Oigan, ¿se acuerdan de Sansa Stark? ¿Se acuerdan? Bueno, quien interpretaba a Sansa Stark era Sophie Turner, que me parece una mujer guapísima, que se casó con un Jonas, uno de los tres Jonas, luego se divorció, hubo todo un show, todo un drama, pero hoy les voy a platicar de una historia feliz. Porque se acuerdan que en Game of Thrones a los Stark les dieron a cada uno un lobito. Entonces, pues cada uno de los niños Stark tenía un lobito, Sansa tenía el suyo, y esto pasó a la vida real, porque Sansa se enamoró tanto de su lobito, entre comillas, que terminó adoptándolo. Suni era una perrita inuit del norte que interpretó a Dama, que era la loba huargo de Sansa Stark, durante la primera temporada, ¿se acuerdan? ¡Uf! ¡Qué tiempos aquellos! Pero cuando su personaje salió de la serie, el equipo buscó un nuevo hogar para ella, para la lobita, pues, para la perrita. Y entonces Sophie y su familia estaban tan encariñados que pidieron adoptarla y llevarla a casa. Sunny se llama. La perrita cambió los sets de Westeros por una vida junto a la actriz y su familia. Y Sunny lamentablemente falleció en 2017 a los 7 años, pero dejó una historia que todavía emociona a muchos, muchos seguidores. Y ahora que fue el Día International Mundial del Perro, pues todos recordamos y nos acordamos de la historia de Sunny. Imagínense, de las pantallas, de los sets, Sansa dijo, es que yo no puedo vivir sin ella, me la llevo. Me la llevo a mi casa. Bueno, en este caso, Sophie Turner. Son las 4:17, 4:17. Leo mensajes al 442-502-4685. A ver, Eric Enano ya está presente por acá. Saludos. También Chavacano dice, ya ando más pendiente del Cruz Azul por ti que por otra cosa, que por cierto, se coronó campeón de campeones el fin de semana. No sé si lo vieron, el sábado. Con un marcador, creo que lo confirmó bastante para que no haya dudas, porque luego, pues, por ahí como que la gente dice, ay, no es dudoso, ¿no? 3-1. Ante un gran equipo, ¿eh? La neta es que uno de los equipos para mí más competitivos de los últimos tiempos, más completos, que mejor juega al fútbol, con una buena estructura futbolística, es el Toluca. Entonces, derrotar tan contundentemente al Deportivo Toluca me parece una grata noticia. Gracias a mi Cruz Azul que me dio un título más. Pero bueno, no voy a andar de creída y elevada, solo lo festejo, lo celebro porque tuvimos muchos años de comer popó. Muchos años y nos aguantamos. Ahorita se vale celebrar, se vale festejar. ¿Qué dicen por acá? Pues, ¿qué te cuento, Karen? Mi semana ha estado como una montaña rusa, pero sobre todo julio me sorprendió muy cañón con nuevas actualizaciones de vida. Obtuve mi trabajo que quería desde hace 4 años y entrando me da la noticia que me voy de México y me puedo llevar a toda mi familia. Entonces, no sé, eso, la lluvia de emociones, estaba echándole ganas para una camioneta y no batallar con la carriola, pero pues ahora voy a batallar con cambio de residencia. ¿A dónde se van? Cuenta el chisme completo. ¡Qué padre! Me gusta, me da gusto recibir estas noticias, saber que alguien le está yendo bien, que a alguien le están dando buenas noticias, porque eso puede servir como ejemplo para los demás que de pronto andamos arrastrando la toalla. Es como, miren, sí se puede, sí se puede. Hay ejemplo de ello, pero cuéntanos todo el chisme. ¿A dónde te vas? Quisiste saberlo todo. Tal vez por eso no había cambio de vehículo. La vida te estaba diciendo, ahorita no, espérate, hombre, aguanta. Se vienen cosas bien chidas. ¿Cómo te lo vas a llevar?
¿qué vas a hacer? No, tú espérate. Acá dicen, buenas tardes, felicidades por tu programa, está bien chido. Julio, me fue muy bien, mi cumple 31 en cada pata y compré mi coche nuevecito de agencia, pero lo más fregón es escuchar tu programa. ¡Ay, felicidades! Andan bien pudientes, oigan, que si nos cambiamos de residencia, que me dieron el trabajo de mis sueños que llevaba 4 años esperando, que si ya estoy comprando coche nuevecito de agencia, que ando celebrando años. ¡Qué padre! Ahorita vamos a hablar justamente qué hay de similitudes entre Shrek y Harry Potter. Bueno, para empezar, magia, ¿no? Para empezar, hay magia. Hay seres random. Pues a ver, en Shrek, para empezar, el protagonista es un ogro y en Harry Potter también salen ogros. Esas son las que yo me estoy aventando y se me ocurren ahorita de bote pronto. Pero más adelante vamos a profundizar en el tema, así que váyanme mandando sus similitudes al 442-502-4685 y saludos a Ale, que ya se puso en contacto con Voltaje 95. Hermana, buenas tardes. ¿Qué foto con el grupo de Instagram? ¿De qué hablas? ¿Cuál grupo de Instagram? No estoy entendiendo, Jair. No, desarrolla tu respuesta. Acá, arriba los gallos. Ah, también los gallos ganaron. Me cuentan que de último minuto, 2-1, también a uno de los equipos, yo siento que con más estructura en el fútbol mexicano, qué bueno. De pronto tienen buena racha, de pronto no tan buena, pero siempre andan peleando y es el Pachuca. Acá arriba, la máquina, campeón de campeones. Por acá, ¿quieres comprar un auto, un nuevo auto? Yo siempre quisiese comprar un auto nuevo, pero no es mi momento. Es el momento de alguien más, ¿no? Yo ya me compré mi auto hace un rato ya. Espérenme, denme chance. No, es que ahorita no hay regalitos, Jair. Aguántame, cuando tenga regalos y buenas noticias que darles, ahí les aviso. Es que tengo un grupo de difusión en Instagram, pero pues como no me han dado así como algo para ustedes, pues ahorita no he subido nada. ¿Pero quieren que les suba chismes? ¿Quieren que les cuente chismes ahí? Así de cositas. Y ya ustedes me platican y a ver de qué hablamos. Porque podemos contar chismes más en corto. O sea, así de que, no sé, nos preguntamos cosas y así. Acá, hola Karen, similitudes entre Shrek y Harry Potter. Ambas son sagas de pelis. ¿Es correcto? ¿Es Sheena acaso? Sí, es correcto. Ambas son sagas. Además son franquicias exitosísimas. Y según yo, son por ahí de la edad. Según yo. Pero bueno, más al rato platicamos de ello. ¿Cuál les gusta más, Shrek o Harry Potter? Son de mis, por ejemplo, Shrek. La primera, yo siempre la nombro como mi película favorita. Me encanta. Siempre que la veo, algo nuevo me aporta. Siempre. Y me la sé de memoria. Pero siempre hay algo nuevo. Y me identifico tanto con el Shrek. Por verde y pantanosa. Pero sí. Y Harry Potter es mi saga favorita de películas. Yo puedo ver las películas de Harry Potter una y otra y otra y otra y otra vez. Y no me canso. De hecho, yo creo que al rato me voy a aventar una. La 4, tal vez. O la 5. No sé. Sí, al rato voy a ver una película de Harry Potter. Es una buena idea. Acá, no, dicen que les cuento un chisme de lobo domesticado. No, espérense. No, míos, porque no les puedo contar chismes de las demás personas. Además, ahorita que me acuerdo, yo no me sé chismes ahorita de esa persona. De ese personaje, ahorita no te ando manejando un chisme. Déjame acuerdo. Son las 4 de la tarde con 24. Vámonos con música a través de la frecuencia naranja. Es Ray, se llama Where's My Husband. Y sigan participando. Teléfono en cabina 442-502-4685. 4 con 24.

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0: 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La hora exacta es 4:31. 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

0: exacta es 4:41. 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

4:45, 4:45, a través de la frecuencia naranja EXA 95.5. ¿Qué pasó? ¿Qué? Es que me están mandando. No lo puedo leer al aire porque luego ya me meten en problemas. Le dicen por acá que hicieron una idea de negocio para alguien de la empresa. Que hicieron una propuesta, pero no lo voy a leer al aire porque luego yo me meto en problemas y termino bien atorada. Luego hay gente bien chismosa que va y dice que yo dije cuando yo no dije nada. Solo le estoy dando voz a sus mensajes. Entonces ya mejor me lo voy a ahorrar. Porque últimamente ya comprarme bronca gratis, no, gracias. Zafo. Ya yo, miren, a veces abro de más la boca para ya tener suficientes problemas como para aventarme otro. Mejor ya rato que llegue le cuento. Y ya si él lo quiere expresar en su espacio, que lo exprese. Saludos a Luquilla 35, que ya también anda por acá. Excelente inicio de semana para ti también, hermana. Por acá, hola Karencita, en la mañana escuché que fuiste a ver la película. No, yo no. No, yo no fui, es este de Alcántara. Lo que dice, y además que te compraste un pantalón de 50 pesos. No, yo ni he ido a ver la película de la Odisea. Y además no me he comprado, o sea, sí me he comprado pantalones, pero yo no fui esa persona. Fue este de Alcántara. Yo no he encontrado una ganga tan grande. ¿Cuánto? A ver, es una buena pregunta. ¿Cuánto ha sido lo menos, ahora sí que lo menos que han pagado por unos buenos jeans o por unos jeans X? ¿Cuánto fue lo menos que pagaron o cuánto costaron sus jeans más baratos? Porque sí, Tere Alcántara nos confesó que ella compró unos jeans en un viaje a Mealco, que fue trabajo, por 50 pesos. La módica cantidad de 50 pesos. Quiero saber ustedes, ¿cuánto es lo menos que han pagado por unos jeans? Al 442-502-4685. Yo estoy tratando, pero hablemos ya actual. O sea, porque si nos damos a, no, pues yo cuando tenía 20 años, pues sí, todavía estaban baratillos. Pero ahorita yo creo que lo más barato que he comprado unos jeans probablemente son 399 pesos. Tal vez. Pero ya tiene rato. Sí, todavía creo que estaban de moda los skinny jeans. Ya actualmente yo creo que unos buenos jeans ya no bajan de 700 pesos, 800 pesos y ya es medianones. O sea, ya unos jeans de marca, de calidad, que sabes que te van a dar batalla y que van a durar un ratillo, 1500, yo creo. Pero ustedes, radio escuchas, díganme, ¿cuánto es lo menos que han pagado por unos jeans? Al 442-502-4685. Y que sea información actualizada, porque si hace un rato sí. No, hay mesas que dicen jeans por 399 pesos. ¿Y dónde? También estaría padre para que vayamos, para que pasen el tip, porque yo ya necesito nuevos. A mí me gustan tipo baggy. 442-502-4685. A ver, acá dice Pamela y Ángel Paz. Buenas tardes, que tengas una excelente semana. Muchas gracias. Por acá dicen 200 pesos. ¿Dónde? ¿Y de qué tipo? Acá, pero recuerda que también dijo Tere que estaban en un maniquí de niño, no de adulto. Esa es una gran ventaja. Los que les quedan la ropa de niño, no manchen. ¡Qué ventajota! Yo quisiese. No, talla 16. No entro yo ahí. Pero los que todavía pueden ir a la sección de niños, no. Por ejemplo, yo vi varias influencers en redes sociales que el jersey de México lo compraron en la sección de niños. Y yo, qué envidia, quisiese. Pero salió más barato y era el original. Y era igualito al de adulto. Por acá, que pasen la ubicación de las pacas. Unos jeans de 300, pero chafones. Saludos. Sí, puede ser, fíjate. Acá dice $2 unos Uniqlo de segunda mano en un sitio en Los Ángeles. O sea, tipo 38 pesito, ¿no? Pues te salieron súper bien, chiquitín. Acá, tengo una amiga que vende ropa americana nueva de marca. No acumula la ropa, es premium. Cuando ya los pone en oferta es 3 jeans por 100 pesos. ¿Es en serio? Ahorita me acordé que vi un video. Creo que es a la salida de Puebla. Hay un
hay un lugar donde dice que te venden jeans, creo que así, 3%. No recuerdo, yo ya había visto como, en algún viaje al que fui, ya había visto como el puestecillo. Entonces vi después un video en TikTok de una chava que sube, no, pues aquí estaba esta ganga, y yo lo compré, dije, dame ese, me gustó, medio vi y ya me los llevé. Pero que la chava no los abrió y no los checó. Entonces cuando ya va en su viaje, pues... o llega a su casa, o no sé en qué momento, abre así, lo saca de la bolsa, literal rotos, o sea, los jeans rotos, no se podían usar, no había forma de que ella pudiera usar esos jeans. Entonces era como de, porfa, no compren ahí, no caigan en la trampa, es una trampa maldita. Y yo, se me quedó muy grabado porque yo sí vi ese puesto. Yo vi el puesto, amigos. Acá, te lo prometo, ella es en San Juan del Río. A veces la ropa de niño es más cara que la de adulto. Depende. Pero si vas por unos jeans, te prometo que no. Por ejemplo, si vas a estas tiendas de los centros comerciales, sí hay una diferencia. Sí hay una diferencia, la verdad. Acá, pero los de Tere no cuentan, son pantalones de niño Dios y por la temporada ya están en remate. Acá, los pedí en línea y los estoy esperando. Ay, mira, me mandaron unos de 299 pesos con 40 centavos, están en rebaja. Ya que te lleguen, me dices cómo salen. Mi problema es que a veces me quedan cortos. Normalmente los jeans me quedan cortos de lo largo. Entonces sí me los tengo que probar a fuerza. No los puedo pedir. No hay manera. Los jeans sí son de probar. Esa Teresita se agandalla la ropita del niño Dios de capilla de su colonia. Ay, no, pobre de mi comadre. Son las 4:52. Vámonos con más música. Ella es Ariana Grande, se llama Hater, I Made You Love Me. A través de la frecuencia naranja, esto es Voltaje 95 juntos. Recuérdenlo, hasta las 6 de la tarde. Dicen, a mí no me gusta pedir ni ropa ni tenis. Me los tengo que probar a fuerza. Yo los tenis, cuando ya sé, por ejemplo, tipo, hay marcas que sé que soy 5.5 en esa marca en específico, porque ya me los he probado. O hay marcas donde sé que sí soy 5 siempre. Entonces ahí sí me aviento, sí me aventuro. Igual con la ropa, a veces ya ves las referencias. Siempre métete a los comentarios para ver las referencias. Normalmente ahí dicen, pídele una talla más. Y ya dices, ah, bueno. O sea, va. En ropa sí me aventuro. Pero en pantalones de mezclilla, hablando de ropa, sí me cuesta. Sobre todo en pantalones en general. Luego me quedan cortos. Y ando ahí con mi pantalón de brincacharcos. No. Horrible. Acá me dicen... dice, porque tiene buen espacio y le gustan los tatuajes. Por acá, deberías tener muchos tenis y calcetitas para pantalones de pescador y así ninguno te quedaría corto. Solo sería pescadores. No, es que no siento que se me vean bien. No es lo mío. Por eso luego uso más shorts y faldas. Pero también es un tema. Bueno, ya luego hablamos de la ropa, del fitting, que le llaman. Son las 4:53. Ahora sí, Ariana Grande, Hater, I Made You Love Me, a través de la frecuencia naranja. 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

0: 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La hora exacta es. Son las 5. 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

0: 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La hora exacta es 5:10. 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

0: 5 de la tarde con 14 minutos, 5 con 14 a través de la frecuencia naranja EXA 95.5. Hoy vamos a hablar de las similitudes entre Harry Potter y Shrek. 442-502-4685, 442-502-4685. Platíquenme, aquí ando leyendo sus mensajes. A ver, les voy a decir algunas, ¿va? Ya les había dicho que, por ejemplo, que hay magia en las dos películas. Hay magia, sí, pues está la Hada Madrina. Hay magia en Shrek y obviamente en Harry Potter es un mundo de magia. Otra son los seres, ¿no? Hay ogros en Shrek, también hay ogros en Harry Potter. ¿Qué otras similitudes pueden encontrar? Díganme al 442-502-4685. Por ejemplo, la cena incómoda. Shrek contra sus suegros, ¿se acuerdan? Cuando fue, creo que fue en la segunda, ¿no? En la de Shrek 2, cuando están ahí y que hay toda una batalla y una pelea y al final gritan ¡burro! Bueno, esa contra el banquete de bienvenida de Hogwarts, que no fue tan incómodo, pero había comida, había magia, jijiji, jajaja. Otra, es verdad, hay escenas con dragones. Las dos sagas tienen momentos donde los protagonistas enfrentan o montan dragones, ¿es cierto? Bueno, la de Shrek termina en Amorx, porque el burro se enamora de la dragona. ¡Ay! Estos personajes son muy, muy parecidos, ¿es cierto? El príncipe encantador, con su preciosa pela y cabello. ¿Y se acuerdan de en la segunda película el profesor de artes oscuras de Harry Potter que se llamaba Gilderoy Lockhart, que además era también un encantador? Molly Weasley, que es la mamá de Ron Weasley, estaba encantadísima con Gilderoy Lockhart, que además están comprando los libros antes de iniciar clases en Hogwarts, y ahí se encuentran a este personaje que además era súper blofero. Él decía que había hecho muchas cosas y escribía libros con sus aventuras. Al final resulta un fraude, pero mientras están ahí se encuentra con Harry Potter, le regala toda su colección, y me acuerdo perfecto que la Molly se forma para que se los firme el Gilderoy Lockhart. Y sí, tienen una personalidad parecida y también físicamente se parecen. ¡Ay! Estos personajes también se parecen un buen. ¿Qué tal? El hada madrina de Shrek se parece a Dolores Umbridge. Digo, la Dolores no era un hada, pero era un dolor de cabeza impresionante. Se vestían parecido, la energía era muy parecida. Tienen toda la razón. Internet, tienen toda la razón. Ahora, también, ¿qué onda con Lupín, que era un hombre lobo, y el lobo feroz de Shrek? Ambos comparten el concepto de hombre lobo, eso es cierto. Otra cosa en la que se parecen, ay, es verdad, la casa de Shrek, que yo siempre amé la casa en el pantano de Shrek, me parecía espectacular. Y después estaba la cabaña de Hagrid, también me encantaba. Dos refugios alejados y rodeados por la naturaleza. ¿Qué otras similitudes encuentran ustedes? A ver, vamos a platicar al 442-502-4685. Por acá dice Chabacano, en ambos el personaje parece tener una familia disfuncional, pero suelen ser sumamente felices. ¿Te refieres a Harry y Shrek? Acá, buenas tardes. Ah, por acá están hablando de los jeans todavía. Me compré unos Calvin Klein jeans y Tommy, cada uno en 200 nuevecitos. Me interesa la ubicación de los de 3% en San Juan del Río, dicen por acá. Acá, me están mandando otro. Pero es que es un pescador. Y yo no siento que los pescadores a mí no me van. Se me ven raros. Por acá dicen que ya hay lluvia en Centro de Congresos para que tomen sus precauciones. Acá dicen, los dos no tienen papás. Oigan, sí es cierto, no recuerdo bien o no lo tengo presente, pero en alguna película de Shrek se habla de los papás de Shrek. Nadie sabemos nada de los papás de Shrek, o sí se habla de que se quedó sin papás. Acá dicen, hay un burro y hay un ron. No lo sé. Acá, saludos, ambos viajan a castillos, tienes toda la razón, está el castillo de Hogwarts y está el castillo de los papás de la Fiona, de los suegros del Shrek. Hay dragones, el hada se parece a Tere Alcántara, dicen por acá. Te voy a decir, ¿eh? Acá, Castillo de Hogwarts y el de muy, muy lejano. Lo que no tiene comparación y que es muy bueno en Shrek, cuando le pregunta a Burro cómo le hizo para enamorar a la dragona y el burro contesta, ¿qué no has oído de las cualidades de un burro? Por acá, recuérdame tus redes, me encuentran como @Karen_GAHZ en Instagram, porque Facebook la neta casi ni lo uso. Hola, buen inicio de semana también para ti, Sandy. Ah, dicen que está lloviendo por Lomas hacia Tierra y Libertad. Por acá, la cena gala y la cena cuando están con sus papás de Fiona. Tienes toda la razón. Ahí hay algunas de las similitudes entre estas dos sagas. Son las 5 de la tarde con 19 minutos. Vámonos con más música. Es Olivia Rodrigo, se llama The Cure, a través de la frecuencia naranja. 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

0: 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La hora exacta es 5:28. 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

0: 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La hora exacta es 5:41. 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
13: Son las 5:44, 5:44 a través de la frecuencia naranja Exa 95.5. Yo soy Karen García, les paso mis redes sociales, @Karen_GAHZ. No hay nada mejor en el mundo que videos de cachorros. Es que son las cosas más tiernas. Cuando piensas que tu día va medio mal, te pasó algo, no sé, se regó la tinta de tu pluma, se te cayó el café encima, algo que dices, ay, ¿por qué me pasan estas cosas? Nada más busca videos de cachorros y ya, vas a ser feliz. Si gusta, acabo de ver uno de un cachorrito que se acerca a un señor trailero que está acomodando su camión, y el señor trailero se baja y le da amor y le da cariño y se ve tan tierno, tan bonito, y ya te cambia la perspectiva, vuelves, se te alinean los chakras automáticamente. Te cambia la energía y te cambia la perspectiva. ¡Y listo! Oigan, por acá al 442-502-4685, hablando todavía de las similitudes entre Harry Potter y Shrek. Por acá me dicen los espejos de Lord Farquaad y donde Harry veía a sus papás. Bueno, que el espejo era el espejito de Blancanieves, ¿se acuerdan? Que se lo robaron a Blancanieves, bueno, la madrastra malvada, y se lo llevan al Lord Farquaad para que ahí él pudiera encontrar a quien sería su próxima esposa. Y se decide por la número tres, Fiona, sin saber que tenía un secreto oculto, que por las, por los días, por las mañanas, era princesa y por las tardes se convertía en oro. Por esa maldición, o bendición, ya no sabemos, que le puso el hada madrina. Por acá, tomen sus precauciones, ya está lloviendo con sol desde Arquitos hasta la calle Ezequiel Montes. Me mandaron video y todo. Sí, tienes razón, está lloviendo. Está lloviendo. Aparte, ¿eso qué es? ¿Bernardo Quintana? Ah, no, es Constituyentes. No alcanzo a distinguir, pero ya está lloviendo, bebés, para que tomen sus precauciones. Por acá me dicen, hola, güey, de vuelta. ¿Cuál es la pregunta? ¿En qué se parecen Shrek y Harry Potter? Hablando en general, el universo Shrek y el universo Harry Potter. Por acá dicen, ay, es que siempre hay teorías bien random en el internet, ¿verdad? Dicen que Lord es hijo de Blancanieves y Gruñón. No, también ya se le están volando durísimo. ¿En qué momento? No, eso lo sacaron de esas páginas random, donde hay historias random, no por... O sea, ¿en qué momento van a tener un hijo Blancanieves y Gruñón? ¿Dónde se inventaron eso? Eso está muy heavy, oigan, no manchen. Acá. Pero así son las esposas. Al inicio son princesas y después horas de enojonas. No, yo creo que es igual al revés. O sea, también. También pasa en el otro lado. Sí. Yo he visto príncipes azules que se convierten en feroces dragones, la verdad. Sí, eso pasa de los dos lados, la Netflix. Pero ¿saben cuál es el problema? Y hablando en serio, no de broma, en serio, que uno no muestra su verdadera cara. Uno siempre va ahí tratando de ser la mejor persona para enamorar a la otra persona y traca, la mera hora resulta que... Nada es fácil, nada es perfecto, nada es hermoso, nada es divino. Siempre hay algo, bebés. Mejor, más vale ser uno mismo desde el inicio. Y si le gusta, pues ya saben qué pleito se metió, en qué problema se metió. Si nadie engañó, aquí nadie engañó, aquí nadie mintió. Así son las cosas. ¿Y qué te digo? Eso sí, tampoco se escuden en eso para no cambiar, para no crecer, para no evolucionar, para no buscar la mejor versión de ti. Me encanta esa frase. La mejor versión. Suena muy trillada, pero es cierta. Es cierta y es verdad. Acá, hermane, hola, saludos a Gio. También llovió en la 57 para que lo tomen en cuenta. Empiezan también ya gotas de lluvia en Plaza Paseo Querétaro. Te refieres a la que está en el Fray Junípero Serra, ¿vea? En el Centro Comercial Paseo Querétaro. Ambos tienen la Fonda del Renacimiento, ¿puedo tomar su orden? En Harry Potter, ¿cuál es la Fonda del Renacimiento? Acá dicen, reporte del clima, 5 de febrero a la altura de Carrillo empieza a chispear. Tienes razón, pasa de los dos lados. Nosotros empezamos como ogros y terminamos siendo unos príncipes. Jamás. Nunca mente, no estoy de acuerdo. Hola, saludos, es un gusto escucharte después de irnos de peregrinos. ¡Ay, qué gusto que ya estén de vuelta! ¡Qué gusto que ya estén de vuelta! Espero que les haya ido muy bien. Vi videos, vi fotos. Me encontré yo a los peregrinos ciclistas ahora que iba a mi pueblo de donde soy. Y allá andaban. No, es que también ya me están mandando cosas bien random de YouTube Shorts, donde... Dicen que Lord Farquaad es hijo de Blancanieves y Gruñón. ¿Pero en qué momento Blancanieves tuvo un hijo con Gruñón? ¡Por Dios! No manchen. Hola, Karen, buenas tardes. ¿Algún radioescucha que viva por Juriquilla me diga si está lloviendo porque no metí mis pajaritos? Saludos. Pues mira, yo estoy aquí en Torre Capita, en el piso 12, que estamos cerca de Juriquilla, y no se ve lluvia aún. Aún no. Si alcanzas a llegar. ¡Oílo! ¡Al logro príncipe! Hola, Karen, aquí en el pueblito ya está lloviendo. ¿Podrías mandar un saludo a Guerreros de Vida Taekwondo de los hermanos Garibo? Dicen por acá. Bueno, ya me voy. Se quedan con los hijos de la Realeza y también se quedan con muy buena música. Son las 5:50. Van a escuchar algo de BTS, se llama Swim. Yo soy Karen García. Nos escuchamos mañana en punto de las 4 de la tarde a través de la frecuencia naranja EXA 95.5. Esto se llama Voltaje 95. Estamos juntos de lunes a viernes de 4 a 6 de la tarde.

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0: 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La hora exacta es 5:57. 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